0: polo suroeste, por tanto, mañá luns será unha xornada na que na primeira metade do día teremos o ceo bastante aberto, pero irá xerobrando o ceo polo oeste, xa pola tarde unha fronte cálida entrará en Galicia deixando precipitacións febles, que será un poquinho máis intensa na metade oeste, irá se estendendo o resto de Galicia co transcurso da tarde noite. Temperaturas mañá con ese suroeste que van a ascender, tanto mínimas como máximas, a valores moi preto dos 20 graus. O martes, unha xornada moi semellante, seguimos con ese suroeste, por tanto, ceos máis grises na metade oeste, onde podemos ter unha precipitación feble, ceos máis abertos no leste, e será a partir do mércoles onde xa entra o anticiclón, xa teremos tempo seco xa a partir de mércoles e moi probablemente ata o domingo.
1: Bueno, pues eso, a vindeira fin de semana, por lo tanto, nada que ver con esta, ¿no? Con un tempo xa, pues, moito máis propio de finais de maio.
0: Sí, parece que, polo menos, a día de hoxe, na fin de semana que ven, teremos tempo seco, o que si pode, mellor, hai probable que podan volver a saltar esas treboadas, debido a calor que vamos ter a partir da xornada, sobre onde as temperaturas, moi probablemente, haya puntos de Galicia, especialmente do sur, onde podemos achegarnos ben ese sábado aos 35.
1: Bueno, pues nada, un poquinho de paciencia, o tempo vai ir mellorando pouco a pouco e sobre todo ímolo notar a partir de mediados da vindeira semana. Joel, grazas pola información, feliz domingo.
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4: Un domingo máis abrimos este tempo de psicoloxía con nosa psicóloga amiga Teresa López Cobo. Teresa, que tal? Bo día.
5: Hola, moi buenos días, Félix.
4: Bueno, vaya racha levamos, Crisis, bélicas, crisis sanitarias, económicas. Abordaremos nos vindeiros minutos pois o impacto psicolóxico destas pois en moitos de nós, porque realmente pasa factura, verdade?
5: Bueno, pues sí, porque sí que es cierto lo que estás diciendo. Todos nos hacemos ecos de todas estas noticias que están saliendo, porque vivimos rodeados de crisis. Primero fue el miedo a enfermarnos, después el miedo a que no llegábamos a fin de mes, el que los apagones, la guerra, todo. El miedo al antivirus, todo. Entonces, es como miedo al futuro de este planeta, ¿no? Ah, bueno, también la crisis medioambiental. Y todo esto, todas estas noticias, vienen ya desde la pandemia del COVID-19. Parece que nos han cambiado el mundo en el que vivimos a millones de personas, porque esto no solo afecta a los españoles, ¿no? Es a nivel mundial. Entonces, ¿Qué impacto psicológico hace este tipo de noticias? Además, a nivel mundial, bueno, pues generan mucha ansiedad, insomnio, estrés, un sentimiento de que la gente pues ya lo vive emocionalmente mal, queda como agotado, ¿no? Acabas cogiendo, impactándote y teniendo miedo y peligro, ves peligro en todo lo que antes pues vivías pues feliz, tranquilo y no tenías miedo a los contagios, miedo a las pérdidas familiares, miedo a viajar, dificultades para dormir. Entonces, sí, es un poco caos esto de las crisis de la economía, de la salud, dejan bastante huella profunda mental en las personas y en la sociedad en general.
4: Bueno, ¿y qué hacemos al respecto? Porque claro, tampoco podemos irnos a vivir a unha illa deserta e hallarnos de todo e non ser conscientes pues, do que nos rodea, ¿no? Bueno, que si virus en un barco, que si guerras, que si, en fin, todo o que está a suceder.
5: Claro, claro. A ver, esto no puede ser, ¿no? Porque sí que es verdad que todas estas noticias afectan de todo, ¿no? De todo tipo, también la crisis económica, que si nos vamos a quedar sin gasolina, bueno, todo esto sí que impacta mucho en las personas, en unas más que otras. Claro, las que viven aisladas de los medios de comunicación y que son muy optimistas y que están ocupadas en otro tema, en otro asunto, pues no sufren estos impactos psicológicos, ¿no? Pero es lo que dices tú, vivimos en una sociedad que te enteras de todo, pero es que el futuro es este. Tanto que estamos globalizados en todo, sobre todo en los medios de comunicación, que la mayoría pues, son muy alarmistas, muy tremendistas, ya lo hacen para generar pues mucho enganche, ¿no? Mucha angustia, mucha tristeza. No se rodean a veces de profesionales sensatos para que nos puedan transmitir esa información de primera mano. Al contrario, prevalece.

0: el sensacionalismo, pues ¿qué debemos de hacer? Bueno, proteger nuestra salud mental, ¿no? Claves importantes. Yo creo que lo más importante hoy, y que no lo hacemos casi nadie, porque es un poco complicado, es limitar la sobreexposición a noticias negativas. Ojo, que no estoy diciendo que limitemos nuestra sabiduría en noticias. No, no, debemos de estar informados. Las noticias son sanas. Lo que tenemos que hacer es limitar esa sobreexposición a las noticias insanas, a las noticias negativas y alarmistas. Eso es fundamental. Yo creo que eso es prioritario, es lo que deberíamos de hacer. Las crisis existen, van a existir siempre, hasta hay crisis en la edad. Vamos creciendo y vamos pasando crisis vitales, pero esas crisis pasan y se transforman. Pero las emociones son muy importantes cuando hay crisis, porque las tenemos que saber escuchar, atender y manejar. Entonces, lo primero, yo lo que aconsejaría sería limitar mucho esas noticias negativas, sobre todo en la gente joven o la gente que a partir de los 70 y pico, que a lo mejor pues están un poco más desconectadas en un ambiente y están en otro ambiente, que son mucho más de obsesionarse con las cosas, ¿no? De no tener manera de entretenerse y estar demasiado ansioso y angustiado pendiente de esas crisis tremendas que hay en el planeta y que nos van a hacer perder la humanidad. Bueno, pues todo eso no existe. Sí que existen enfermedades, sí que existe una guerra, sí que existen, bueno, muchas situaciones, pero que todo tiene un límite, todo tenemos que saber tamizarlo y buscar información en fuentes fiables. Hay que aprender a construir nuestra vida sin esas heridas emocionales que nos dejan estas meganoticias tan impactantes, tan alarmistas, tan poco realistas muchas veces. Y aprender a resistirlo psicológicamente, como por ejemplo aceptar que existe una realidad, porque la guerra, bueno, pues ahora estamos en la guerra la guerra de Ucrania, determinadas guerras que son muy mediáticas, pero es que recordemos que a lo mejor debe haber en el mundo
1: Bueno,
0: 40 o 50
1: de Ucrania ya se está
0: conflictos.
1: quedando de ella, ¿eh? De Ucrania, de
0: Sí,
1: Irán,
0: sí.
1: de Líbano,
0: En Qatar,
1: de
0: sí, sí,
1: Palestina, en
0: sí.
1: fin. No, si
0: Claro,
1: por
0: pero
1: guerras no va a ser,
0: claro.
1: ¿no?
0: Pero es que en el planeta Tierra tenemos muchas más guerras que esas, a las que, como no son mediáticas, como no salen en los medios de comunicación, parece que no existe la guerra. Pero es que tenemos muchos más frentes abiertos y siempre hemos vivido con guerras en el mundo. Y como no había esta inmediatez en la información, o no se transmitía porque eran países que no consideraban de primera línea, pues la gente no nos informábamos y no nos parecía importante o no existía. Recordemos siempre que estar constantemente con noticias negativas aumenta muchísimo la ansiedad y el agotamiento emocional. Y no podemos vivir siempre dominados por el miedo. Porque a partir de ya que fue el COVID, esto va a ir en aumento. Todo va a ser noticias muy demoledoras, muy de crisis, muy de desequilibrio. Entonces tenemos que hacer ese ejercicio para que nuestra mente no esté continuamente conectada a ese tipo de noticias. Después, hay personas que sufren en silencio. Entonces yo pienso que compartir estas preocupaciones con amigos, con familia o con personas que nos puedan informar realmente, que sean profesionales, pues nos va a reducir muchísimo esa ansiedad y tenemos también ese poder descargar emocionalmente todas esas angustias de que se va a acabar el mundo, de que se va a caer el avión, de que no vamos a tener gasolina, de que nos va a invadir no sé quién, de que nos vamos a contagiar simplemente por entrar en un supermercado.
1: Que van a llegar ratas nadando contagiadas a las nuestras playas. En fin, sí, tenemos un
0: Claro,
1: catálogo
0: claro.
1: interesante, sí.
0: Bueno, y por no hablar de la crisis climática, que también parece que no, pero hay muchas personas que han entrado en una ansiedad en una ansiedad muy peculiar que también han sido víctimas patologizadas de ese miedo a que se va a acabar el mundo, que se van a derretir los polos, que estamos gastando todos los recursos naturales. Entonces, eso, ojo, no perder el aislamiento con las personas, para que nos den, las personas que están informadas, nuestros amigos, nuestros seres queridos, para que nos protejan un poco psicológicamente, nos den apoyo social y nos devuelvan una sensación un poco de estabilidad. Vamos, que no se va a acabar el mundo, que no nos vamos a contagiar todos, que no hay por qué hacer búnkers. Porque si tú ahora, estos días, entras en Instagram, por ejemplo, o en TikTok, verás un montón de gurús de hacer pues todo tipo de acrobacias porque viene una crisis peor, no solo la sanitaria, es que va, bueno, un montón de animaladas. Entonces, vamos a pensar que no hay que perder la esperanza. Desde que el mundo es mundo, pues se ha demostrado que en las sociedades siempre se han superado las guerras, siempre se han superado las pandemias, siempre se han superado las crisis económicas, que la capacidad del ser humano se adapta realmente muy bien a las pequeñas crisis o cambios, que a veces exageramos y parece que son múltiples. Entonces, salud mental, cuando vemos estas noticias, no hay que sufrir. Hay que tener herramientas para levantarse incluso en los momentos difíciles, porque todo tiene solución. Las crisis a veces pues golpean fuerte a las personas, pues los que están viviendo en Ucrania, pero los que estamos en España, no es, aunque nos duela, pues ellos sí necesitan nuestro apoyo. Nosotros no tenemos esa guerra y podemos dar fortaleza psicológica o la que sea cuando vienen a nuestro país. Pero estas crisis, yo diría que intentemos hacer un esfuerzo porque no tengan esa presión emocional en nosotros. Los médicos, los profesionales de la medicina, los que salen en los medios de comunicación, que es la única manera que tenemos de informarnos, a no ser que vayas a tu médico de familia, los periodistas, los docentes, los policías, etcétera, etcétera, etcétera, necesitamos bajar un poco de cómo vivimos ese estrés constante, ese miedo, ese agotamiento mental de todo lo que va a venir o de todo lo que está sucediendo. Entender que no es debilidad el asustarse, o sea, es normal tener miedo, pero hay que normalizar que las personas tenemos que seguir viviendo y no darle importancia a esas noticias tan deformadas, tan poco profesionales o tan sensacionalistas. Y que sí, por supuesto, están dentro de una base real, pero no tan exagerada. Hay que fomentar el descanso, hay que evitar la sobrecarga de todo este tipo de noticias, hay que mejorar la comunicación en nosotros, hay que a veces hacer apoyos psicológicos necesarios desde los medios de comunicación, poner personas profesionales que no sean tan sensacionalistas y que sean muchísimo más sensatas y que den veracidad e información fiable. Muchas veces también debemos de hacer un poco de detox, tan famosa que es esta palabra ahora para las dietas y para la alimentación. Pues
1: utilizámoslo, una imagen, bueno, sí. una corporativa de nuestra casa, utilizamos eso de detox.
0: Sí, bueno, pues hay que hacer detox un poco de estas noticias tan sensacionalistas y que todos vivimos hiperconectadísimos y respondiendo a mensajes, mirando TikToks, Instagram, las noticias cada vez son más breves y más sensacionalistas. El cerebro necesita muchas veces descanso, recuperarse emocionalmente, vivir un poquito más en la pausa, en el ahora y encontrar un propósito en lo que hacemos, porque las personas soportamos siempre mejor nuestras dificultades personales del día a día, que también tenemos nuestras crisis, las personas, cuando sentimos que tenemos un trabajo al que le damos sentido, valor y tenemos una red social de apoyo que es bonita, necesaria, sensata y que no afecta a nuestra autoestima. Por supuesto que hay crisis profesionales que nos afectan a todos, no solo en la productividad, es que también existe el paro, cierran empresas. Todo esto afecta a la autoestima, a la sobrecarga pues de determinadas familias económicas que tienen que sostener a algún miembro o a todos que están en una situación precaria. Pero tenemos que abogar por una calidad de vida mucho mejor, que sea cuidar nuestra salud mental, no solo en casa, en el trabajo, en los medios de comunicación, porque eso es un lujo, eso ahora mismo no existe. Yo creo que el lujo moderno va a ser esa necesidad de tener una sociedad emocionalmente sana, menos recargada, parece una sociedad barroca en estrés, en sobrecarga, en ansiedad, en acumular cada noticia más impactante, a ver la siguiente, a ver si la mejoro. Entonces, eso para mí vale muchísimo, trabajar muchísimo en el significado de vivir mucho más gestionando el estrés, evitando este tipo de sobrecargas, de animaladas, de noticias, que lo único que nos hacen es entrar en pánico, en ansiedad, y es que no es bueno. O sea, limitar esas noticias negativas, tener cada vez, cuidar muchísimo el descanso. Cuando una persona duerme bien, cuando una persona tiene hábitos saludables, cuando una persona sabe hablar de sus emociones y sabe que no todo va a estar bajo su control, y sabe que a veces hay estrés, a veces hay fatiga, a veces hay miedo, pero que se puede superar, estas crisis pasan. Y es más, la crisis de los aeropuertos y de los aviones y de que pasamos hace un tiempo, la crisis del hantavirus también va a pasar, va a desaparecer, pero esa emoción, esa sensación de miedo necesita la persona que lo está padeciendo, viendo en su casa, encerrado esas noticias, necesita ser atendida, ser escuchada y necesita aprender que tiene que cuidar esa salud mental, porque es una forma buena de vivir. Sin embargo, si esa persona se cree esas noticias, deja de tener hábitos saludables, empieza a tener ansiedad, empieza a tener estrés continuo, fatiga mental, sensación de que va a perder el control, que ya no puede viajar en un barco, que ya no puede ir a las Canarias, que ya no puede ir a Argentina, a todos esos países que nos están nombrando como que son, ya los asocia la persona a esa angustia de que nos vamos a contagiar en esos países. A ver, vamos a ser sensatos, vamos a medir mucho más las cosas que decimos, la información que damos, porque el cambio climático, aunque exista, y los desastres naturales han existido siempre, no podemos mezclar las cosas y crear en las personas eso que se llama la ecoansiedad. Esa preocupación excesiva por la contaminación, por los fenómenos extremos, no. Tenemos que ser unas personas estables y tenemos que aprender a sentir un poquito de seguridad en el día a día, porque si no, es el sanse acabose. Vamos.
1: Bueno, si me permites, yo engadiría también un ingrediente que podría servirnos para mitigar ese impacto psicológico de las crisis sanitarias, ambientales e económicas. Que o bo sentido humor. Apliquémoslo. Voy a contar un conto xa para despedida, ¿eh? Falabas de tamén a xente que teme moito, ¿no? Pues aos médicos e a súa saúde. Tú sabes que iba que ven un paisano, ¿eh? Do médico e lle pregunta a muller, "Al final que che dixo?" Díxome que era hipocondríaco. "Ves como tiña algo?"
0: Es bueno, es muy bueno, sí.
1: Oh, sentido de humor también nos sirve para ponderar, sí, y no sacar las cosas de sí. Teresa, deixámolo aquí, vindeiro domingo, mesma hora, mesmo sitio, en Radio Voz, con nuestra audiencia y con este tiempo de psicología. ¿Parece, che?
0: Nada, me parece genial. Con un poquito de sentido de humor. Hasta entonces.

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Muy buenas noches. Noches de domingo 17 de mayo de 2026 y edición 4934 de La Noche con Esther en Radio Voz. Escribe Julie Thompson que quienes disfrutan haciendo repostería aprovechan cualquier ocasión para encender el horno. Si alguien cumple años, hay que hacerle un pastel. Si llega una festividad, hay que hacer galletas. Y de paso unos brownies, porque a todo el mundo le gusta el chocolate. Pero resulta que significa mucho más que hacer una comida dulce. Hacer repostería, sobre todo si es para otras personas, puede resultar tremendamente beneficioso. Tiene la ventaja de que permite que las personas se expresen. Dice a la edición estadounidense del Huffington Post, Donna Pincus, que es profesora asociada de Ciencias Psicológicas y del Cerebro en la Universidad de Boston. Ella dice que se ha escrito mucho sobre la relación entre la expresión creativa y el bienestar general. Ya sea pintar, componer música o hacer repostería, favorece una liberación de estrés, ya que supone una especie de vía de escape y un modo de expresarse. El estrés guarda relación con un conjunto de problemas físicos y mentales, de modo que encontrar formas de abordar ese estrés es importante para lograr una vida sana. Hacer repostería para otras personas también puede ser beneficioso para uno mismo a la hora de conocer y comunicar sus sentimientos. Susan Whitborn, profesora de Ciencias Psicológicas y del Cerebro en la Universidad de Massachusetts, menciona también la costumbre social estadounidense de llevar comida a alguien cuando muere un ser querido, por ejemplo. A veces las palabras no salen y solo la comida es capaz de comunicar lo que intentas decir. Tal y como señala, a las personas a las que les cuesta expresar sus sentimientos puede serles útil la repostería para mostrar gratitud, aprecio o simpatía. Julia O'Hanna, que es trabajadora social y terapeuta culinaria artística, dice que en muchas culturas y muchos países la comida es una verdadera expresión de amor. Y la verdad es que es algo bonito porque todos estamos vinculados a ella. Dice que podría ser contraproducente si reemplazara la comunicación en el sentido tradicional de la palabra, pero si es un complemento, es algo totalmente positivo y maravilloso. Todo el mundo, por cierto, ha oído hablar de los beneficios que aporta la meditación o el mindfulness, por aquello de aumentar la felicidad, reducir el estrés, etc. Pero hacer repostería puede provocar también alguno de esos beneficios. Hacer repostería requiere toda tu atención, explican. Hay que medir las cantidades y concentrarse físicamente en extender la masa. Si te concentras en el olor y en el sabor, totalmente dedicado a lo que estás haciendo, ese preciso acto de mindfulness también provoca una reducción de estrés, dice la profesora Pincus. Esta creencia es uno de los motivos por los que la terapia culinaria artística es tan frecuente, a la par que la terapia artística. Es uno de los tipos de terapia también de activación conductual. Julie O'Hanna asegura que hay cada vez más profesionales que se ponen en contacto con ella mostrando interés en recrear su modelo en sus respectivas terapias. Ella dice que hacer repostería implica pensar paso a paso y seguir el aquí y el ahora, pero también consiste en pensar en las recetas como un conjunto, el plato como un conjunto, el uso que le queremos dar, para quién va a ser, a qué hora lo vas a compartir. Así que hacer repostería es una muy buena manera de desarrollar ese equilibrio entre la hora y el panorama completo. La doctora Pincus señala que al mantener la mente ocupada, como sucede cuando haces repostería, pasas menos tiempo rumiando tus pensamientos. Darle demasiadas vueltas a algo lleva a los pensamientos negativos y a la depresión. Otro aspecto positivo de la repostería es que al final del proceso logras una recompensa muy real y palpable que puede resultar muy beneficiosa para otras personas. Dice también que hacer repostería para otros puede incrementar esa sensación de bienestar, ayudarte a reducir el estrés y hacerte sentir que has aportado tu granito de arena al mundo, algo que quizás incluso también pueda llegar a aportar más sentido a tu vida y mejore tu vínculo con otras personas. Apunta también a que hay un valor simbólico en el hecho de hacer repostería para otras personas porque la comida tiene una importancia física y emocional. La mayor parte de los beneficios se dan cuando no lo haces en busca de atención ni para quedar bien, sino simplemente porque quieres compartirlo con gente que piensas que lo va a valorar, siempre y cuando se te dé bien, dicen estas expertas también. Si hacer repostería, por cierto, es una actividad estresante para ti, no esperes a que todos esos beneficios te funcionen, ya que para empezar se supone que debe ser una actividad antiestresante. Si alguien le tiene fobia a los fogones y a la repostería, no es para ellos. Es recomendable que quien empieza lo haga sintiéndose más o menos cómodo en la cocina, dice también Julie O'Hanna. Bueno, una idea curiosa para comenzar, y es que hoy en La Noche con Esther y en Radio Voz vamos a celebrar el Día de las Letras Galegas, claro, y el Día Mundial de la Repostería, con argumentos dulces. Sí. ¿Te gusta hacer postres? ¿Te gusta hornear tartas y pasteles? ¿Cuáles son los motivos por los que dedicas tiempo a la pastelería? ¿Cuáles son, aunque no cocines, tus tartas y pasteles preferidos? ¿Qué suele gustarte tomar cuando tienes alguna celebración o como forma de festejar a la hora del postre? ¿Has hecho turismo pastelero? ¿Qué postres vas a buscar también a otros lugares? ¿Qué tartas y pasteles, y vamos a hacer una lista, añadirías a nuestra agenda de favoritos de la audiencia? Si te lo pregunto, ¿qué te parece? ¿Cuáles son los beneficios de hacer y de recibir pasteles?

Bueno, a medida que vaya avanzando el programa en este Día Mundial de la Repostería, vamos a repasar algunos de los pasteles y dulces, pasteles y tartas, que serán hoy nuestros protagonistas más famosos a nivel internacional. Y repasaremos también postres gallegos, dulces gallegos, que posiblemente conozcas o que quizás no. Vamos a detenernos en el asunto de hacer repostería y de recibirla también como regalo o festejar alrededor de algún ejemplo de repostería. Por cierto, desde agencianova.com hablaban de las tendencias que marcarán el negocio de la pastelería en 2026. Dicen que el mundo de la pastelería está en constante evolución y creen que la adopción de inteligencia artificial eleva la vara de la industria, porque tiene el potencial de transformar el sector y ofrecer nuevas oportunidades para la creatividad, la personalización, la salud, el bienestar y la sostenibilidad. Bueno, al parecer, según Puratos, en su estudio Taste Tomorrow, estas serían las tendencias pasteleras de 2026. Por una parte, la porción perfecta. El bienestar y la indulgencia ya no son opuestos. En 2026 los consumidores buscan equilibrio, disfrutar de un postre sin excesos. La clave está en ofrecer porciones más pequeñas y de mayor calidad, que permiten satisfacer el antojo sin comprometer la conciencia saludable. Bueno, se llevan los postres personalizados, se elige, se toman postres más sofisticados pero más pequeños, porciones más pequeñas, incluso hay tartas individuales. También se habla del tangy twist, un giro ácido. Los sabores vibrantes y ácidos se consolidan como protagonistas este año. Limón, frambuesa y maracuyá lideran la categoría, pero también emergen nuevas estrellas. Tamarindo, lima macrut o fiori di Sicilia. Bueno, solo en el segundo trimestre de 2025 las conversaciones online sobre el tamarindo crecían un 35% y en Europa el interés por la lima macrut creció un 44% también el año pasado. Se van sumando frutas a la pastelería, cada vez hay más, de hecho, cítricos, bayas, frutas tropicales que hacen que las tartas y los pasteles sean más ligeros, frescos y naturales. Luego también se habla de fusión de texturas. La indulgencia se redefine a través de la combinación de crocantez, masticabilidad y cremosidad. Qué palabras, por cierto, tan agradables. Para el 71% de los consumidores, las texturas contrastantes son fuente de auténtica alegría. Bueno, esto impulsa la indulgencia multisensorial, la innovación en tartas, en postres y en pastelería fina. Lo que realmente hace que un postre sea

Cada vez hay más, de hecho, cítricos, bayas, frutas tropicales, que hacen que las tartas y los pasteles sean más ligeros, frescos y naturales. Luego también se habla de fusión de texturas. La indulgencia se redefine a través de la combinación de crocantez, masticabilidad y cremosidad. Qué palabras, por cierto, tan agradables. Para el 71% de los consumidores, las texturas contrastantes son fuente de auténtica alegría. Bueno, esto impulsa la indulgencia multisensorial, la innovación en tartas, en postres y en pastelería fina. Lo que realmente hace que un postre sea indulgente para los consumidores es la combinación de texturas en contraste, suave, masticable, crujiente o crocante. Los rellenos pueden ser una estrategia muy efectiva en este caso para elevar la pastelería a un nivel superior. Y por último, la inteligencia artificial como inspiración. El rápido auge de la IA está dejando huella en todas las industrias, incluso en el campo artesanal de la pastelería. Consumidores de todo el mundo están entusiasmados con las posibilidades creativas que la inteligencia artificial ofrece al mundo de los dulces, la pastelería y la repostería. Hay un repentino interés de los consumidores por la innovación tecnológica. En países como China, por ejemplo, se proyecta que el número de conversaciones y búsquedas online de innovación tecnológica en el sector de la panadería y la pastelería aumentará más de un 40%. Nuevas tecnologías como la IA, impresión 3D, automatización llegan cada vez más al mundo gastronómico. De manera que la pastelería en este 2026 está marcada por la innovación y la conciencia. Las tendencias como porciones más pequeñas, sabores ácidos, fusiones de texturas y el aporte de la IA reflejan un cambio profundo en los hábitos de consumo. Bueno, nos vamos a financialfood.es. Claves que marcarán el rumbo de la panadería, la pastelería y el chocolate en los próximos años. Bueno, al parecer, las prioridades de compra siguen siendo el sabor y la frescura de los productos. Bueno, jengibre y churro son los sabores que más han crecido a nivel de búsquedas en España, hablando, como decimos, de pastelería y de confitería. La indulgencia juega un papel muy importante y no solo una sensación, es una tendencia clara. El 69% de consumidores están dispuestos a darse un capricho dulce. Decíamos que la textura tiene actualmente una gran importancia para el consumidor. 72% de consumidores creen que es clave. En relación con la apariencia visual, también 73% de consumidores encuestados por Taste Tomorrow afirman que cuando un producto tiene buena apariencia, creen que va a tener mejor sabor. Y en la pastelería se cuida también mucho el aspecto de los pasteles. Sobre la frescura, el 59% de los consumidores está de acuerdo en que los productos precocidos para hornear en casa ofrecen frescura y conveniencia en cualquier momento. Un 74% elige alimentos e ingredientes específicos basados, por cierto, en los beneficios para la salud. Y eso que estamos hablando de algo que muchas personas consideran no saludable. Bueno, habría que debatir mucho sobre eso. Por último, casi un 80% de consumidores prefiere también productos locales, auténticos y de calidad, también en el mundo de la pastelería y la repostería. En diariodegastronomía.com hablan también de la indulgencia, la textura, la frescura y la salud en esas tendencias pasteleras. Nos vamos a InfoHoreca. Bueno, Ecole Ducal señalaba tres ejes para el nuevo año gastronómico: postres con menos azúcar, consolidación de la cocina vegetal y enfoque integral del huerto al plato. Se habla de un nuevo equilibrio hacia sabores y que los dulces van a llevar menos dulce. Bueno, los chefs trabajan con amargor, acidez y texturas para potenciar la complejidad aromática de frutas, cereales y chocolates. Luego se habla de las fermentaciones, cocciones suaves, extracciones vegetales, elaboración de caldos concentrados y tostados de semillas y cereales. Desde esta escuela de hostelería, el chef ejecutivo Julia Merced dice que la cocina vegetal no es una alternativa, es un campo de expresión por derecho propio y que requiere tanta habilidad técnica, precisión y creatividad como la cocina tradicional. Y hablan también del huerto al plato. Hierbas frescas, flores comestibles, microvegetales, productos de cultivo local se consolidan también como elementos distintivos. En excelenciasgourmet.com hablan de la masa madre que consolida su reinado en panadería y que da el salto también a la pastelería, los postres mini y también los chocolates rellenos, como algunas de las tendencias también de este año. Bueno, hace 4 años concretamente nos llamaba la atención alguna serie de artículos que hablaban de una moda en internet se planteaba como una tendencia también para aquellos que hacen repostería en casa. La tendencia era los llamados ugly cakes, los pasteles feos o las tartas feas, desafiando la estética cuidada y apostando por decoraciones cursis y grotescas. Y además, cuanto más sorteras, mejor. Hablaban de la rebelión de los pasteles feos y, bueno, la verdad es que llamaba la atención algunos de los contenidos que se veían también en internet, bastante simpáticos. Claro, para algunas personas significaba un escondite con respecto a la pastelería súper elaborada y que además queda visualmente muy bien, porque
todo esto.

en el mundo de Internet y de las redes sociales hay un montón de ejemplos de personas a las que les gusta hacer pasteles, hacer tartas y además colgar sus resultados, cada vez más vistosos, cada vez más sofisticados y cada vez más originales. Bueno, pues en el Día Mundial de la Pastelería queremos hablar de todo esto aquí en Radio Voz.

Bueno, recientemente nos encontrábamos también un artículo en La Vanguardia que hablaba de los 10 dulces de la repostería tradicional gallega que desconocías. Bueno, es posible, claro, dependiendo de la zona de Galicia en la que estés, pues que te sepas alguno de estos postres o quizás no. Bueno, y escribe Jorge Guitián y además con unas cuantas fotografías muy interesantes y muy, muy sabrosas. Habla de algunos de los dulces, de los pasteles más representativos, la punta del iceberg, conformado por cientos de recetas que, dice, se convierte en el motivo perfecto para acercarse a Galicia, dejando los tópicos a un lado. Hablando de la repostería gallega, dice que muchos casos son dulces que han sobrevivido gracias a confiterías y a hornos centenarios, y en otros casos se ven reducidos al ámbito familiar. Bueno, para empezar habla de la rosca, sí, rosca que evidentemente podemos encontrar en muchísimos lugares de Galicia. Cita pues zonas como las Rías Baixas o la Costa da Morte. Bueno, y habla de las fiestas patronales, de la Pascua, la masa abriochada, enriquecida con grasa y huevos, que suele presentarse en forma trenzada, etcétera. Bueno, ya sabemos lo que es el roscón típico en Galicia. Bueno, todo esto cita el pan de ovos y las roscas y langostas de yema de Aguarda. Bueno, que si no has probado, efectivamente, pues sería una buenísima idea. Está buenísima. La rosca de yema de Aguarda. También habla de las mantecadas de Aspontes. Bueno, conocida en la zona de Aspontes por sus panaderías y dulces de horno. Y habla de estas mantecadas que se elaboran con manteca o manteiga cocida, mantequilla de vaca, que se hornea durante horas hasta clarificarla. También son populares los polvorones, igualmente en esa localidad. También habla de la larpeira. La familia de la bola larpeira, el bollo goloso, es una de las más interesantes también de la repostería gallega, característica de Ferrolterra, aunque también se elabora en Monforte de Lemos. Y, bueno, habla de que tiene su origen en especialidades como la bola de patrón, que se elabora en Neda. Habla también de la bola de nata de la comarca del Eume. Estoy viendo la fotografía y la verdad es que tiene un aspecto delicioso, absolutamente. También habla de la bica, bueno, la bica que también conocemos en Galicia, muchísimas zonas, y bueno, que sabemos que desde las terras de Verín, zonas de Ribeira Sacra, Laza, etcétera, bueno, es uno de esos dulces absolutamente espectacular. Qué rica está la bica, por cierto, una bica en condiciones. Bueno, también habla de Casto Caldelas, de Pobla de Trives, Viana do Bolo, Pobla do Brollón, en fin. También tenemos empanadas dulces, las grandes desconocidas en muchos casos también, con masa de la popular, de las empanadas que tomamos habitualmente y, bueno, que la más conocida puede ser la de manzana, pero también las hay con cabello de ángel, peras, nueces, manzanas con moras, etcétera. ¡Uf, qué rico! De la misma familia son las cocas, dulces característicos también de la comarca de Noia, que se elaboran de manzana y de nata. Habla también de los ricos de Melide, con sus almendrados, que también son populares en el recetario gallego, los melindres, almendrados en Allariz, en esta zona, la tarta de Mondoñedo también y familia, no confundir con la torta real, o la de Allariz, o la de Viveiro, etcétera. Bueno, cada una tiene sus características. Y habla también del calleiro, un dulce que fue popular en casi toda Galicia y que sobrevive en zonas aisladas. Calleiro en Noia o Muros, Pantullo en Boiro Ribeira, Bandullo en Caldas de Reis o en Porto Novo, Tripón en Ribeira Sacra, Morcilla 12 en Carnota, De Ventre en Amarilla, en Amariña, Vincha, Buxo, un pudín de huevos, pan y diversos ingredientes que tenía la particularidad de embutirse en un estómago o una vejiga de cerdo antes de cocerse al horno. Yo, la verdad, desconocía esta receta, que, bueno, también enlaza en este mismo artículo. Bueno, la verdad es que es posible que conozcamos algunos de ellos y los hayamos probado, y todavía falten muchos más, evidentemente. ¿Qué os parece? Bueno, vamos a hablar de todo esto hoy en la noche con Esther aquí en Radio Voz. Te vamos a preguntar, si te gusta hacer postres, hornear tartas y pasteles, ¿cuáles son los motivos por los que dedicas tiempo, además, a la pastelería? Hay auténticos aficionados a esto. ¿Cuáles son tus tartas y pasteles preferidos? ¿Qué suele gustarte tomar cuando tienes alguna celebración o como forma de festejar a la hora del postre? ¿Has hecho turismo pastelero? ¿Qué postres vas a buscar también a otros lugares? ¿Qué tartas y pasteles añadirías a nuestra agenda de favoritos de la audiencia? Vamos a hacer una pequeña agenda dulce. ¿Cuáles son además los beneficios de hacer y de recibir pasteles? Es muy habitual, ¿verdad?, llegar a casa de alguien a comer, a merendar, a cenar y llevar pasteles. El tópico de la bandeja de pasteles, el tópico de la tarta que podemos compartir, el tópico de la tarta de cumpleaños también que podemos hacer, el tópico de aquel o aquella a quien le gusta la repostería y que, bueno, obsequia
con alguna de sus obras preferidas a quienes están a su alrededor. De todo esto queremos hablar hoy. Le preguntaremos sobre el tema a nuestros habituales en Coffee Party, que nos consta son gente dulcera, larpeira, Pues estarán Aurora Maestre, Ana Cácamo y Carlos Llones una vez más con nosotros. Tomaremos algo dulce siempre y a ver qué nos cuentan, porque bueno, nos consta que les encantan los dulces. No tengo muy claro lo que nos va a decir hoy en ON Gente el comunicador Juan Ramón Junqueras Vitas, porque sabemos que le gusta cocinar, pero que no cocina dulces. Y me dijo que hoy va a hacer una especial oda a los vegetales y eso que es una persona dulcera. Bueno, a ver qué nos lía en su edición de ON Gente y a ver por dónde lleva también la conversación. Hoy vamos a tener música dedicada, por cierto, a los croissants, que son, bueno, pues un ejemplo de esa repostería y de esa pastelería absolutamente esencial. Qué rico está un buen croissant, ¿verdad? Qué rico está. Bueno, hay quienes los cocinan también en casa y es todo un mundo. Y todas las masas hojaldradas y masas de croissant pues son un auténtico mundo y la verdad es que delicioso. Bueno, le dedicaremos música a los croissants y al chocolate, un auténtico básico del mundo del dulce. Esperemos que nos llames al 981 13 44 33, que nos escribas a la noche con Esther @radiovoz.es y te sumes también a la noche con Esther en Facebook. Disfrutemos esta noche que nos va a llevar una vez más hasta las 2 de la madrugada. Bienvenida, bienvenido. Está Marcos Villar al frente del control técnico de sonido. Soy Esther López. Comencemos.

Por cierto, si queréis que se os haga la boca agua, si solo pensando y viendo las fotografías en estos pasteles tan ricos, acercaos por la noche con Esther en Facebook, porque tenemos unos cuantos artículos de lovefood.com con rankings de los pasteles y de las tartas, bueno, que consideran las más ricas. Claro, es muy difícil elaborar un listado de tartas ricas o de pasteles ricos en todo el mundo y también en Europa. Y bueno, ¿cuáles serían, según Infobae, también los mejores postres del mundo? Me temo que no voy a estar especialmente de acuerdo. Alguno de ellos quizás sí, pero otros me parece que aquí faltan muchos además, que están francamente ricos. Pero bueno, todo es cuestión de hacer un ranking y que nos pongamos a inventar, a recordar también y a destacar aquellos que nos gustan especialmente. Bueno, como decíamos, vamos a dedicarle música al croissant. ¿Qué te parece? Bueno, nuestro primer invitado musical es el grupo Kota Soulworks.

Feliz domingo, Esther, dice Marisol, vía La Noche con Esther en Facebook. Igualmente, feliz domingo. Trives, esta noche durante el coffee party tomaré una taza de chocolate negro bien espeso con algunas galletas de coco. Saludos a todas y todos. Pues igualmente, buen provecho. Rosa, buenas noches a los cuatro. Mientras os escucho me tomaré un arroz con leche y canela. Besos. Mmm, qué bueno, buen provecho también. También nos dice Sofía, buenas noches a los Coffee Party y feliz día de las letras galegas. Voy a celebrar con vosotros el día de la repostería con mi infusión de frutos rojos, hoy con una cucharadita de miel, que tengo la garganta algo espesa, y también me voy a tomar un trocito de pastel de limón que trajo mi hermana. Besos. Mmm, qué bien suena, ¿no? Pastel de limón, así un lemon pie, qué rico. Pues buen provecho también, y a mejorarse de esa garganta. Bueno, si te estás tomando algo con nosotros, buen provecho también, bienvenida, bienvenido a Coffee Party.

0: Ay, mi madre, ¿en qué lío nos vamos a meter? Sobre todo para las personas que tienen problemas con esto de la glucosa. Pero es que, bueno, de vez en cuando hay que hablar de estos temas. Estamos en el Día Mundial de la Repostería, además de muchas otras cosas, ya las letras galegas, ya Mundial de Internet, etcétera, etcétera, todo bien. Pero resulta que no habíamos hablado del Día Mundial de la Repostería. Y dijimos, pues vamos a dedicarle un coffee party también al Día Mundial de la Repostería, edición 1398. Repostería, pastelería... Bueno, dicen que este año el bienestar y la indulgencia ya no son opuestos. Sí, porque claro, ahora se hacen las tartas en las porciones perfectas. Ahora se lleva la tarta individual. Es decir, que tú te vayas a un sitio y en vez de comprarte una tarta y la repartas, te hagan la tartita a tu tamaño. Se habla también de un giro ácido. Bueno, de que ahora las tartas no sepan necesariamente a lo que sabían habitualmente, sino que te puedas encontrar la sorpresa de que tiene sabores más peculiares. Por ejemplo, se lleva mucho la lima y algunos otros sabores que le dan un toque así como ácido. También la fusión de texturas, suave, masticable, crujiente, crocante, todo mezclado. De manera que la tarta siempre es una sorpresa, o se llevan los postres así como muy diversos, ¿no? Que de repente te dé una sorpresa. Y también el tema de la inteligencia artificial como inspiración.
1: Ay, no.
0: Claro,
1: no.
0: ¿Por qué? Pues porque con la inteligencia artificial te puedes inventar e imaginar un montón de cosas y luego la gente lo que quiere es que le reproduzcas esa tarta que se le ha ocurrido poniéndole ella cosas a ChatGPT. Pero bueno, pastelería, panadería y todo ese mundo sigue en auge y se consumen un montón de tartas, un montón de pasteles, hay un montón de pastelerías abiertas y hay tendencias también, se lleva la pastelería francesa en forma de fruta, vuelven a llevarse también todos los preparados que tienen la base de hojaldre como base, etcétera. Pero luego cada uno, cada una, tiene los suyos y además estamos en lugares como Galicia en los que tenemos también pastelería y repostería propia, típica, variada, que también nos gusta. Bueno, y tenemos a Portugal aquí al lado con sus lindas pastelarias y con estas cosas tan ricas que también vamos a comentar. Así que, queridas, queridos, esta noche vamos de repostería y vamos de pastelería a ser indulgentes con esto. Elena Cácamo ya empieza protestando. Elena, buenas noches.
2: Hola.
0: ¿Qué te pasa? ¿Qué tienes?
2: No voy de repostería.
0: ¿Cómo que no vas de repostería?
2: Porque no.
0: ¿No te gustan los pasteles, las tartas, todo eso?
2: Sí, de vez en cuando una tartita, mojar bien.
0: Entonces, ¿por qué no quieres hoy, aprovechando que
2: hoy
0: estamos de
2: repostería? Aprovechando.
0: Hoy no. ¿No te apetece?
2: No.
0: Pero si tenemos un bizcocho ahí.
2: Ni lo traje yo.
0: ¿Qué nos has traído tú?
2: Sí.
0: ¿Y no quieres bizcocho?
2: Bizcocho sí, igual me llevo otro.
0: Por llevar la contraria. En fin, ahora hablaremos de lo que sí te gusta, que nos consta que te gusta el postre. Aurora Maestre, ya no le digo nada porque sé que es la arpeira también, como decimos en Galicia.
3: Sí, yo sí.
0: Muy buenas noches, ¿qué tal?
3: Buenas noches.
2: ¿Qué se pasa con el postre?
3: Yo cuando vamos a comer así varios, no lo digo porque me da vergüenza, pero me encantaría decirle al maître, al camarero, al jefe, ¿puedo empezar por el final?
0: Ya. No, tú lo que querrías es pasar del primero y del segundo y tomar tres postres.
2: Eso es una parvada, decir eso.
3: Empezaría por
0: el postre. Claro, bueno, porque luego el resto de la comida te la dejas. Pero
2: también,
0: bueno, ya veremos cómo solucionamos ese asunto.
2: No se puede hacer
0: eso. Es verdad. Carlos Jones, buenas noches.
4: Hola, Esther, buenas noches.
0: Tú, así del arpeiro, ¿qué te consideras del 1 al 10?
4: Más fui que soy.
0: Sí.
4: Más fui que soy. Todo va en función de...
0: Del tipo, a lo mejor, de pastel.
4: Sí, y de la edad.
0: Y de la edad.
4: Y sobre todo de...
0: Y del control de glucosa que tenemos que tener.
4: Control de glucosa, sí.
0: Es verdad.
4: Algo trabajé en un hospital.
0: Claro. Vamos a partir de la priori de que, evidentemente, esto lo tenemos que hacer con cuidado y uno tiene que saber también los límites de su organismo y no se trata de comer pasteles y tartas todos los días. Pero en el Día Mundial de la Repostería vamos a hablar un poco de pasteles, de pasteles de los que tenemos por aquí, de pasteles de los que hemos probado en otros sitios e incluso del turismo repostero. Hay personas que se hacen unos kilómetros para ir a la pastelería tal y a comprar aquello que se hace en tal zona. Yo les comentaba antes a los compañeros de Coffee Party que, bueno, cuando voy a Portugal siempre que hay una pastelaria, siempre, para tomar un maravilloso café de los que hacen, como en Portugal, maravillosos, y siempre que hay un pastelillo, que puede ser una nata, que ahora están de súper moda, las natas de Portugal, pero también puede ser algún otro de esos maravillosos pasteles de hojaldre, los follados, que llaman ellos,
4: foliados,
0: de masa foliada, que son una delicia. Me encantan ese tipo de pasteles. Pero bueno, vamos a hablar de ello. ¿Por dónde empezarías tú, Aurora Maestre?
3: Pues
0: ¿qué pasteles te gustan y qué tipo de repostería te gustan?
3: Yo he ido precisamente, lo que decías hace un momento, a Portugal, pues he ido casi todas las semanas.
0: Sí.
3: Y siempre íbamos al mismo...
0: Al mismo sitio, a la pastelaria.
3: Sí, pero vamos, no digo su nombre.
0: Sí, pero un sitio concreto.
3: Sí.
0: ¿Y qué tomabais allí?
3: Yo me pegaba delante del... De esos
0: aparadores, esas vitrinas maravillosas.
3: Sí. Que tenían así.
0: Sí.
3: Mira, uno de ahí, otro de allá. Y otro de allá.
0: Sí.
3: Emilio, mi marido.
0: Sí.
3: Bueno, pues sí, yo también. Pero yo le daba. Pero yo me iba a esa pastelería.
0: Sí.
3: Porque me encantaba.
0: ¿Qué tipo de pasteles? Por ejemplo, ¿qué recuerdas? ¿Qué pasteles recuerdas?
3: Mira.
0: Por ejemplo.
3: Me gustaba mucho uno que había de... pastel de zanahoria.
0: Ah, ay, no. O bolo de cenoura. O bolo de cenoura, sí, sí.
3: Me gustaba mucho.
0: Sí.
3: Me gustaban después muchos de los que tenían
0: sí,
3: allí.
0: Sí, sí.
3: Casi siempre pedía lo mismo, pero no sé cómo se llamaba.
0: Sí. Uh-huh.
3: Sé que ese de zanahoria me gustaba mucho.
0: Yo conozco a alguien que siempre que va a ese tipo de pastelería se pide el pastel este que le llaman bispo, que tiene coco.
4: Ah, tiene.
0: Tiene coco, yema y tal, y le encanta el famoso bispo, y siempre se pide el bispo. Yo voy variando. Últimamente, claro, he descubierto un sitio que tiene mucha, mucha variedad. Tiene una de esas vitrinas que te paras un rato porque te cuesta escoger, ¿no? Y últimamente he descubierto dos, que son, uno, es con una pasta de éclair, la famosa pasta de éclair francés, y dentro le ponen nata, chantilly, como dicen ellos, y encima le ponen huevo hilado y toffee. Madre mía del amor hermoso. Está tan rico, además, como lo ves. Es decir, visualmente es precioso, pero es que está igual de rico de lo que parece.
2: Y eso se come.
0: Y luego tienen otro que a mí me rechifla. Claro, es de masa follada. Es un hojaldre, es como una especie como de caracola de hojaldre. Dentro lleva crema, que además la crema que hacen ellos tiene bastante más huevo, sabe un poquito más a yema que la nuestra, y por encima le ponen una base de estas, o sea, por encima yema también, y al horno. O sea, que queda así como cristalizada. Mira, de verdad, es algo absolutamente
2: loca,
0: increíble.
2: ¿No?
0: Y luego tiene unos pasteles como de masa quebrada y con crema y fruta, unos con fresa y luego le pone una especie de gelatina
2: me
0: de fresa.
2: Me gusta más.
0: En fin, bueno, se nota, ¿no?, que nos gusta. La masa seca. La pastelaria de Portugal.
2: La masa seca.
0: Carlos, cuéntanos.
4: Cuando yo empecé mi vida laboral y el jefe me decía, vaya a tal sitio a hacer esto y tal y cuatro. Bueno, yo tenía un recorrido por todas las pastelerías. ¿Y qué me comía? Las cristinas rellenas de nata.
0: Un clásico.
4: Era una tras otra, tras otra.
0: ¿Con chocolate por encima? ¿Con chocolate por encima o sin chocolate?
4: No, así tal cual.
0: Tal cual, a Cristina.
4: Llevaban azúcar glass.
0: Porque ahora las hacen con chocolate también por encima.
4: Y de niño recuerdo que se compraba en una pastelería en la calle del Príncipe y a mí el que más me gustaba era un barquito que tenía la vela, que era un trozo de oblea.
0: ¡Ah! Anda, qué chulada, sí.
4: Y si, yo siempre quería
0: nunca
4: aquellos.
0: Nunca he visto ese pastel. Anda.
4: Nos tocaban a tantos por cabeza, mis padres y mis hermanos y tal. Tantos por cabeza. Bueno, pues los míos eran todos iguales.
2: Anda. Yo también compraba allí, en las colonias.
0: En las colonias antiguas.
2: Yo era una niña.
4: Y luego había unas cestitas.
0: ¡Ay, qué gracia!
4: Con tres frutitas. Podían ser tres fresas.
0: ¡Qué rico!
4: Y algo glaseado por encima.
2: Uf. A mí esas cosas ya no me...
0: Sí. Yo recuerdo de Coruña, seguro. Besos y saludos a los coruñeses. A mí me encantaba, me las compraba mi abuela y luego las comprábamos en casa también. Unos pasteles que eran unas ranitas de chocolate, que son muy típicas de Coruña. Es una especie como... Es bizcocho con natas y capitas de nata. Tiene forma como de cubo y luego tiene una especie de semiesfera, los ojos y la boquita, y le llamaban ranitas.
4: Sí,
0: y entonces están cubiertas de chocolate y eran ranitas de chocolate y por dentro era bizcocho con nata.
4: Aquí,
0: a mí me chiflaba
2: de
0: pequeña. De hecho, me encantan
4: aquí
0: esas ranitas.
4: Aquí funcionaba lo que se llamaba la torta holandesa.
0: Ah,
4: que la torta holandesa también con azúcar glas por encima, y a veces le pintaban los ojos, la nariz, la boca y tal. Y me gustaba si la boca estaba sonriente, si estaba de mal humor, no.
0: Sí. Era un pastel así amable, qué chulada.
4: Y de Francia recuerdo los pasteles de arándano.
0: ¡Oh, qué bueno!
4: Funciona el arándano, la frambuesa, la mora.
0: Sí.
4: Eran cestitas también, sí, muy ricos.
0: Qué ricos.
4: Luego, pastelería seca, es que ya no recuerdo, pero sí, pastelería seca. Igual que era buena pastelería en Sicilia.
0: Ah, sí. Los italianos hacen italianos pasteles muy ricos,
4: italianos,
0: ¿no?
4: Sí,
0: qué buenos.
4: Somos larpeiros.
0: Sí, son larpeiros, somos larpeiros. Uh-huh. Bueno, hoy vamos a hablar con la audiencia de Radio Voz, estamos en el Día Mundial de la Repostería, de esos pasteles que son típicos también de cada zona y aquellos que tomamos, por ejemplo, hay pastelería típica gallega que también está muy rica, vamos a comentarlo ahora. Uh-huh. Y vamos a hablar de los pasteles que hemos descubierto yendo a otros sitios, a lo mejor nos hemos encontrado, sí, no sé, en alguna pastelería en Toledo, algún pastel que nos ha vuelto locos y hemos probado algún postre en algún sitio yendo y hemos pedido una tarta que estaba absolutamente inolvidable. Por cierto, tenemos buenos reposteros y reposteras también, seguro, amigos. Sí. Yo tengo amigos a las que les encanta la repostería y que de vez en cuando te obsequian con algo riquísimo. Y hay gente que es un artista, ¿eh? También. Entonces vamos a intentar recordar así cosas ricas.
4: Hay un pastel típico en Alcalá de Henares que se llaman pañuelos.
0: ¿Pañuelos?
4: ¿Y cómo son? Creo que eran unos cuadrados. Rellenos, normalmente con iban rellenos. Uh-huh. Y el nombre era ese, eran pañuelos.
2: Madre mía, ¿y los mocos?
0: ¿Qué mira, recordáis? ¿Qué recordáis?
2: Yo me gustan los croissants al desayuno.
3: Mira,
2: los
3: yo me acuerdo.
0: Croissants son, están muy ricos, los croissants.
3: No me acuerdo.
2: No te acuerdas, dilo ahora, porque te acuerdas ahora. Si me estás con yo me acuerdo, dilo ahora. Yo ya, voy.
3: Ya no me acuerdo.
0: Claro, pero lo trae del recuerdo. Se acuerda, recuerda algunas cosas del pasado.
3: No. Ya
0: claro.
3: No me acuerdo.
0: ¿Qué recuerdas? ¿Qué recuerdas?
2: Croissants los compro muchas veces. Cuando
3: íbamos, todos los años a Extremadura en septiembre.
2: Sí.
3: Bueno, pues fuimos a la boda de la madre, uh-huh, de la que hoy, que es mi ahijada, uh-huh, que tiene
2: 300 años.
3: Bueno, íbamos de la misma edad, uh-huh, mi prima que vivía en Navalmoral, uh-huh, la que vivía en Salamanca, la que vivía en Madrid y yo.
0: Era reunión de amigas.
3: Las cuatro. Uh-huh. Pero dos, la de Salamanca, uh-huh, y Madrid eran las dos de la misma edad, uh-huh, pero nos llevaban 2 años a las siguientes. Y recuerdo estar en un corral, uh-huh, porque no se llamaban patio, en un corral que había unas escaleritas que te llevaban a la troje.
0: Ajá.
3: Troje, que era la... Allí la troje es como aquí sería la...
4: Uh-huh. El fallado.
0: El fallado, el algo así.
3: Sí, algo por el estilo. Uh-huh. Bueno, y recuerdo que íbamos a una boda.
0: Uh-huh.
3: Y en aquella tarde, las dos mayores, que nos llevaban un año y pico, sí, dos, nos dijeron, bueno, iros a dar una vuelta, uh-huh, que nosotros nos quedamos. Se quedaron, había una escalera de mano que llevaba a una ventanita, uh-huh, que entrabas en la troje,
0: sí,
3: o el desván o lo que sea.
0: Ajá.
3: Y nos fuimos. Y al día siguiente había una boda.
0: Uh-huh.
3: Y cuando empezó la boda, cuando quisieron llevar los postres,
0: uh-huh,
3: no había postres.
0: Anda.
3: Las dos mayores habían subido por las escaleras de mano, se habían metido en la troje o el eso, y se habían puesto de unos pasteles que hacían allí,
0: ¡alá!,
3: eran muy ricos, con miel y todo, que yo no me acuerdo cómo se llama.
0: Y los dejaron allí y se los comieron.
3: Y se los comieron.
0: Se comieron los pasteles de la boda, entre dos.
3: Y cuando fueron a ver, pues que había, no había pasteles ni para 10 comensales.
2: ¡Alá! Ni troje, ni trisis, ni nada.
0: ¿Y no tuvieron así, tuvieron problemas de estómago después o no?
3: No, ¿qué
0: no
3: va,
0: en principio,
3: va?
0: Nada, le sentó fenomenal encima.
3: No, porque
0: no te
3: además
0: digo.
3: Éramos... Sí, sí. Yo era una niña,
0: qué aventuras,
3: la que tenía mi edad.
0: Le sentaba estupendamente, no hay
3: y
0: problema.
3: Y las otras que podían tener.
2: Desde el siglo pasado.
0: Una buena enchenta. Sí,
3: 12, 13
2: años. 20 años, 1000
0: sí,
2: años.
0: Qué gamberrada.
3: O sea, nada.
0: Qué gamberrada.
3: Pero cogieron en la escalerita de mano,
0: uh-huh,
3: se metieron por la ventana
0: ya,
3: y se pusieron finas.
0: Hombre, hay muchos estropicios también, en eso sería otro tema, ¿eh? Pero esto de las tartas de boda también tiene su mundo y hay bastantes estropicios, ¿eh? Tartas que se caen, gente que también se tropieza y se pega un golpe con ellas y tira todo, bueno, un desastre.
4: Sí, al partirlas.
0: Al partirlas también, sí, también, mira, que se cae todo por los lados.
4: Os voy a contar un postre muy típico que en Bagan está en Birmania.
0: Ajá.
4: El postre era piña natural.
0: ¡Oh!
4: Piña natural.
2: Como la vida mía.
4: Pero, ojo, llegado el momento del postre, teníamos que salir fuera porque un señor trepaba a coger la piña.
3: A la palmera.
4: A la palmera.
0: Recién cogida.
4: Y bajaba con la piña y la partía en el momento. Y, bueno, no cogía una, cogía varias.
0: Madre mía de mi vida. Caramba, caramba. Eso tenía que estar riquísimo.
2: Como la vida misma.
0: Uf, madre mía. Bueno, hoy vamos
4: luego,
0: a... Sí, sí, cuéntanos.
4: Francia, por ejemplo, el croissant no es francés.
2: Ay, el croissant,
4: el croissant es árabe.
2: Yo diría francés.
4: Representa la media luna.
0: Sí, sí.
4: Y la media luna está en muchas banderas de estas nacionalidades, ¿no?
2: Ah.
4: Por eso digo, y el croissant en Francia era porque viene de croissant,
0: sí,
4: que es cruda.
0: Sí.
4: Y también se rellenaba. Yo nunca había comido el croissant tostado. Ahí lo partías, lo partían así y se rellenaba, pues, se untaba de mantequilla y se tostaba. Nunca lo había comido.
0: Qué rico. Así lo probé y está muy bueno. Es sorprendente. Sí, bueno, a mí me encanta el hojaldre.
4: Os voy a contar otra que me pasó mucho con respecto a los
3: postres. El croissant tostado,
0: sí,
3: lo he tomado mucho.
0: Está muy rico, está muy rico.
4: Uh-huh.
2: Qué listo
4: estuve
2: sois.
4: En un restaurante en Puerto del Carmen, en México,
0: sí,
4: donde la comida era comida sorpresa. El sitio donde comíamos era como si fuera un rancho de los vaqueros.
2: Ah.
4: Y había arriba, como dice, un sitio que era la cárcel, donde estaba Lupita.
0: Anda.
4: Y La cosa consistía en que en la servilleta de la mesa te podían poner una cucaracha de mentira. Anda. Como te asustaras, entonces ibas preso.
0: Ajá.
4: Y no tenías derecho al postre. Luego todo se arreglaba, todo mentira. Pero era muy curioso, porque claro, normalmente las señoras eran las que más se asustaban.
3: Si me pasa a mí, subo por la escalera.
0: Sin escalera.
4: Y Lupita estaba arriba cantando con un señor a la guitarra, tal, tal, tal. Y tú subías y luego dices, no tienes tiempo, que subir, es obligatorio.
0: Sí, sí. Anda, qué bueno. Sí. ¿Y qué postre ponían allí, por ejemplo? Si te ganabas no recuerdo. Ya, ya. Bueno, el mundo de la repostería es muy diverso. De hecho, hay ratios, hay rankings. Luego lo comentaré con la audiencia. Hemos encontrado por ahí unos artículos de los rankings de cuáles son las tartas preferidas, los bizcochos preferidos, los postres preferidos. Pero todos los países tienen postres típicos, tienen tartas típicas. Y el mundo de la pastelería es muy cultural, es muy caro. Hay muchísima gente, hombres, mujeres, a los que les encanta la repostería. Recordamos que en pandemia muchísima gente se puso a hacer bizcochos en casa, ¿recordáis? Sí, aquella época en la que las harinas volaban de los lineales de los supermercados. Y, de hecho, hay gente a la que le encanta hacer postres. Yo conozco a alguien a quien le encanta la repostería, es una pasada. En mis últimos cumples me hace lemon pie, que es una de mis tartas preferidas, encanta el lemon pie. Limón, crema de limón, merengue, todo esto quemado con la masa quebrada. Bueno, me rechifla ese pastel. Hace unas tartas de profiteroles que alucinas. Y además es muy creativa, ¿no? Entonces, una querida amiga. Y bueno, pues hace un montón de postres deliciosos. Tiene una mano para esto y además visualmente los decora súper bonito. Hace unas tartas de fresa impresionantes. Y bueno, la verdad es que es una delicia. Pero es verdad que son de esos sitios que cuando vas por ahí de viaje, entras y pruebas el pastel del sitio, ¿no? Y te gusta comprar un pastel o te llevas por la calle puesto el pastel.
4: Hay pastelerías que tienen una exposición que es...
0: Sí, esas vitrinas.
4: Y dices, bueno, ¿por dónde empiezo?
0: ¿Por dónde empiezo? Es que no sabes qué hacer.
4: Empiezo.
0: Y qué bonito es todo.
4: Y todo, te entra por los ojos.
0: Y qué bonito es todo, ¿verdad? Es una maravilla. Hay pasteles típicos también gallegos, es decir, repostería gallega que os guste. Tarta de Mondoñedo.
2: Los bombones.
4: Yo recuerdo que mi abuela me la compraba siempre.
2: Carísimos.
4: Me la compraba siempre. Tenía una amiga en Mondoñedo, iba allí y siempre me traía para Carlitos. La tarta de Mondoñedo.
0: También, también. ¿Y las cañitas de crema?
4: También.
0: ¿Un clásico? ¿A quién no le gustan las cañitas de crema, no? Por ejemplo.
4: Mi padre se las compraba a mi madre de novios cuando de Pontevedra las aquellas cañitas que eran el señal de cariño y
0: qué ricos.
2: Yo le tengo comprado a una amiga.
0: Sí, a ti
2: no
0: te gustan.
2: Si las compre, pero desaparece.
0: Te gustan las cañitas de crema también. Eso está buenísimo. ¿Eh? ¿Y qué pasteles soléis comprar?
2: No, te las llevo.
4: Rosquillas de anís.
0: Rosquillas,
2: te las llevo.
0: Caramba, qué bueno.
3: Y Diego también me trae.
2: No estoy hablando de Diego, estoy hablando de mí, que yo te las llevo yo.
3: Y Diego también.
2: Ay, a mí no me importa.
3: Pero me importa a mí que las lleves tú y las lleve él, porque las como yo.
0: Claro, efectivamente, efectivamente.
2: A mí me importa que las comas tú.
0: ¿Tú qué pasteles te compras para comértelos tú, Elena, por ejemplo?
2: Los croissants nada más.
0: ¿Te gustan los croissants? A mí un buen croissant me parece una delicia. Sí, también hay una diferencia entre un buen croissant y un mal croissant, pero hay croissants muy ricos por ahí, ¿no?
2: Sí, con él, sí.
0: ¿Te gustan croissants? ¿Y qué pasteles o qué tarta?
2: ¿Qué tal? ¿Cómo habla en francés?
0: ¿Qué tarta te gusta o qué pastel te gusta?
2: Hago la tarta de
4: San Marcos.
0: Sí, la San Marcos está muy rica.
4: Selva Negra.
0: Sí, también.
4: Selva Negra es otra, sí. Y el tiempo que viví en Madrid, en el tiempo de descanso por la mañana, íbamos a un sitio, a una cafetería cercana, a comer las porras, que son churros inmensos.
0: Sí, sí,
2: las porras.
4: Y claro, no valía una tacita, sino tenía que ser un buen cuco. Para poder mojar aquello.
0: Qué rico.
3: Las porras son...
4: No, las porras son así alargadas.
0: Son alargadas.
3: Las otras...
0: Las hay un poco más curvas, pero en general son alargadas y son mucho más anchas que el churro y no tiene surcos.
4: Y os voy a
0: confesar, son un poco más grasas.
4: Os voy a confesar un secreto de juventud, de niño. ¿Sabéis lo que me encantaba? Las migas de los churros.
2: ¡Ay, sí!
0: Anda.
2: Las migas
4: con 50 céntimos, que claro...
2: Están chupadas.
4: Estamos hablando de...
0: O sea, con media peseta.
4: Sí, con media peseta. Te las guardaba el churrero y comías migas de churro.
3: Era la masa.
4: Y a mí me entusiasmaba.
0: Claro, los trozos que quedaban a lo mejor de hacer el churro...
4: No,
0: y
4: los
0: quedaban
4: vas haciendo y se van...
0: Y se van cayendo esas
4: migas. Es como ir poniendo el pan, va cayendo migas.
0: Correcto, correcto.
4: Pues eso, con 50 céntimos te pegabas una merienda... genial.
0: Eso suena muy bien, sí, a todo esto. Claro, yo eso me lo comería con cuchara ya directamente. O sea,
4: no
0: cuchara ras.
4: Con las manos porque te lo daba en un cucurucho.
0: ¡Oh, caramba!
2: Yo que me primero el churrero.
0: Wow,
4: los
0: wow.
4: helados, por ejemplo, también me gustan.
0: También, también. Sí, de vez en cuando nos tenemos un heladito y nos lo tomamos también aquí sí. en Coffee Party. Es verdad. Pero hay un montón de tartas y seguro que todos cuando nos pongamos a recordar, vamos a recordar postres concretos y cosas ricas que hemos tomado. Yo recuerdo algún milhojas inolvidable.
4: Oh, milhojas,
0: por ejemplo,
4: sí.
0: para mí la milhojas, una milhojas, además si tiene nata y crema, mejor todavía.
2: No
0: pero recuerdo
2: milhojas.
0: La última vez que me comí, porque me dio un ataque, pero porque visualmente me entró, ¿no? Pasé por una pastelería y tenían unos milhojas de merengue tan bonitos, pero tan, tan bonitos. Esto porque tiene un aspecto como muy apetecible, muy apetitoso, ¿no? Dije, yo quiero eso. Me lo llevé, ¿sabes cuando? Claro, el problema es que cuando metes la primera cuchara de merengue en la boca te arrepientes porque es dulcísimo. Pero luego me lo comí tranquilamente con café y tal. ¡Uy, qué bien me supo! Estaba en la masa además de hojaldre delicioso y tal. ¡Qué cosa
2: nos estamos
0: mira,
2: pasando!
0: Una milhoja está muy rica, ¿eh?
4: Un postre delicioso.
0: Somos
4: ese,
0: muy larpeiros.
4: El Strudel del alemán.
0: Oh, también.
4: Que es, el otro día, ¿os acordáis que hablábamos que sí. yo a la tortilla le ponía trozos
0: de manzana
4: picada?
0: Sí,
4: bueno,
0: sí.
4: Pues mucho viene del buen sabor que dejaba el strudel, sí. Que es un pastel a base de manzana.
0: Sí, sí. El strudel está muy rico.
2: De manzana,
4: sí. Se come en Alemania
2: años,
4: y se come en Austria.
0: Sí. Yo, de hecho, recuerdo en algún viaje a Alemania que te ponían de postre, cortaban unas manzanas muy grandes, como si fuera un donut, de hecho, ¿no? Te lo cortabas así con un agujerito en el medio,
2: sí.
0: las rebozaban y las freían. Ay, y te lo traían con canela y tal, y con un poquito de nata.
4: Sí.
0: Y me encantaba, lo tomé varias veces, he hecho en varios restaurantes a los que fui, siempre pedía esto de postre. Y ahora en casa a veces, cuando tengo manzanas, a lo mejor se están madurando un poquito, no las rebozo, pero sería hacerle pues como una harina de tempura. Pero resulta que me encantan como guarnición de algo. Entonces, en vez de hacer patata, frío, ¿sabes? Y le da el saborcito ese caliente a la manzana. Está riquísimo eso. Hay unos postres de manzana también. Una tarta de manzana en condiciones.
4: Es una delicia.
2: Yo hice tarta de manzana mucho.
0: Qué rico. Está muy rica la tarta de manzana.
4: Una compota que me gusta mucho.
0: Ay,
4: una fruta que me gusta mucho, la compota.
0: Sí, sí.
4: La compota de manzana.
0: Eso está muy rico.
4: La compota de manzana y con un poquito de canela por encima.
0: Sí, sí. La tartita de manzana. Uf,
2: a mí un buen caldo.
0: Caldo dulce.
2: También.
0: Claro.
2: Me gusta.
0: Ah, luego te cuento algo que tomé yo dulce. Sí, parecido dulce. Sí.
3: Mira, yo me acuerdo cuando iba tanto a Santiago, que por la calle principal aquella te dan una almendra rebozada de chocolate.
0: Qué rico.
4: Una garrapiñada.
0: Sí, una almendrita garrapiñada.
2: No lo hacen.
3: Y está riquísimo.
0: Uf.
3: Bueno, yo pasaba y cogía una.
2: ¿Cuántos años hace de eso?
3: Uf.
2: Madre mía.
3: Y un día yo...
0: Las garrapiñadas son un escándalo.
3: Y me comí esa. Y al poco rato volví a pasar y me comí. Y al poco rato volví a pasar y me dice la chica, ¿le gustan, no?
0: Sí.
3: ¿Le gustan? Digo, sí. Y dice, no, ya se nota. O sea, que me había visto ya,
0: claro,
3: que había pasado.
2: Y pagaste cada vez que fuiste. Pagaste.
0: No, porque esas eran de prueba, eran de esas que se pueden probar. Claro.
3: Era un detalle que te daban.
0: Claro.
3: Y yo...
0: Claro, aprovechaste para pasear varias veces por la zona. Claro.
3: Pero la chica me...
0: Ya, se había dado cuenta de que te gustaban, efectivamente. Es normal.
4: Otra cosa riquísima, los besitos de coco.
2: Sí. Todo el coco no me gusta.
0: El coco me gusta de otra manera, pero bueno, un pastel rico de coco está muy bueno,
4: sí.
0: Está bueno.
4: Y la leche de coco, por ejemplo. La leche de coco, en vez de leche de vaca normal, leche...
0: Sí.
4: Está muy rico.
0: ¿Sabes?
3: Pero es que ordeñar al coco da mucho trabajo. Mucho trabajo.
0: Pues mira, me acabas de recordar un postre maravilloso, que es un postre de Thai y asiático en general, pero lo hacen en Tailandia, que es ese arroz con leche de coco y con mango.
3: Claro.
0: Hacen el sticky rice, el arroz glutinoso, el arroz pegajoso, ¿no? Que es un poco más pegajoso que el nuestro. Lo dejan así pegajosito. Con leche de coco le mezclan mango y es una auténtica delicia.
3: Bueno,
0: eso es delicioso.
3: Es muy difícil ordeñar el coco.
0: Sí, pero se deja amablemente.
3: No te creas.
0: No, se deja.
3: Además, pues si es el coco que asusta a los niños,
0: sí, no.
3: Peor todavía.
0: Este se porta súper
3: bien. El coco, a ver cómo haces un postre con ese coco.
2: Yo estuve el otro día con él y no me asustó nada.
0: Bueno, pues ya estáis curadas, espanto.
2: Coco, no.
3: ¿Tú viste al coco?
0: Estamos en Coffee Party.
3: Es muy majo.
2: Es majo.
0: Deja las sellas con el coco, con sus cosas.
2: Majo.
0: ¿Qué nos decías, Carlos?
3: En realidad lo que tiene es un poco grande la nariz.
2: Pero es un poco bajo.
3: Es bajo.
4: Antes de irme a dormir suelo
3: porque
4: tomar...
3: Porque tú tienes muy buen tipo.
0: ¿Qué sueles tomarte?
4: Antes de irme a dormir suelo tomar una taza de
3: leche,
4: un vasito.
3: Mejor
4: de...
3: hablamos tú y yo, que estos dos no saben.
0: No, porque estábamos intentando hablar de pasteles y de postres, que casi terminamos. Sí, dinos, Carlos.
4: Digo que antes de irme a dormir suelo tomarme un vasito de leche fría y le mojo galletas, pero hechas de avena integral.
0: Ah, qué ricas.
3: Mira,
0: hay cosas muy ricas,
4: Son muy ricas.
2: La bebes como un rey.
3: A mí, hombre, hay un compañero.
4: Es lo que procuro.
3: Sí. Un compañero.
0: Hay que vivir bien.
2: Yo no.
3: Que era de doblaje, que todavía me debe un tiramisú.
0: Ay, qué rico. Un tiramisú. Un tiramisú en condiciones es algo muy rico, ¿eh?
3: Yo te lo haré, no te preocupes.
0: Qué rico.
2: Porque ya existe el señor ese.
3: Estoy esperando. Sí.
0: Oye, aprovechando que estamos en Coffee Party, uno de los postres caseros más celebrados y que también se suele tomar cuando vas por ahí es la famosa tarta de la abuela.
2: Ah, ese sí.
0: ¿Verdad? Que si está rica, también está muy rica. Eso es una chulada, la tarta de la abuela también.
3: Tenemos una amiga que íbamos todas las semanas a su casa y nos hacía la tarta.
0: La tarta de la abuela es un clásico. Aparte, yo creo que no hay casi nadie a quien no le guste una tarta de la abuela. No. ¿Verdad? Es una tarta que suele tener éxito.
4: El típico cake casero.
0: También.
4: Yo tenía un trabajo que era cuando la lechera venía a casa, mi madre me ponía a la leche a hervir y yo vigilando para que la nata no saliera por fuera.
3: ¡Ay, qué bien!
0: ¡Qué rico!
4: Porque luego eso había que dejarlo enfriar. Sí. Y una vez enfriada la leche... Se recogía la nata, se echaba en un cuenco y eso era con lo que mi madre hacía los coches del fin de semana.
0: ¡Ay, qué rico!
3: Ay, qué rico
0: bueno, ¿no? Sí. Caramba,
3: buenísimo.
0: Eso está buenísimo.
3: La nata me encanta.
4: Los fritos de seso.
2: Ay, no.
4: Con azúcar.
0: ¿Sí? No. Anda, vaya.
2: A mí el seso ya no me lo metas, ¿no?
4: Bueno, solo se comían en mi casa.
0: Fíjate.
3: Hay
0: un montón de postres por ahí muy curiosos.
3: Yo se los he hecho a mis hijos de pequeño.
0: Sí, también. Anda. Pues fíjate que vamos a descubrir, estamos en el Día de las Letras Galegas además, y esperamos que la audiencia larpeira nos llame también y nos cuente cuáles son sus especialidades, ¿no? Porque hay gente que tiene su bizcocho especial o su tarta especial o su postre que todo el mundo se lo pide. Hazme la tarta de piña o hazme la tarta de limón o hazme la tarta de... A mí me encantan los sabores cítricos, me encantan los lemon pies, me encantan lo que lleva así mousse de limón y todas estas cosas. Me gusta mucho ese tipo de tarta, la tarta de lima, todo esto. Hay gente más chocolatera, hay gente más bizcochera, hay gente a la que le gusta la nata, hay gente que le gusta la crema, pero tenemos opciones.
3: Yo es que no me acuerdo cómo se llamaba el postre que ponían en Extremadura, que es el que se comieron mis primas, que lo hacían, además ya tenían el hierro, cuando estaba la masa muy caliente, hundían el hierro en el aceite, y entonces ya salía, claro, lógicamente, el postre frito y bien, pero que no me acuerdo. Pero era riquísimo, porque era un postre muy finito, además con miel y todo eso.
0: ¡Uy, qué rico!
3: Así se lo comieron. Acabas
0: de recordar algo que también hace mucha gente que lo hace muy rico y también es un postrazo, la leche frita. Por ejemplo, la leche frita, hay gente que tiene una mano así para la mezcla, eso está buenísimo, ¿eh?
4: Está muy bueno.
0: Imaginaos, es que hay un montón de cosas muy ricas por ahí, ¿eh?
4: Y, por ejemplo, un componente como es la canela, que se admite en casi todo.
0: Y que le va riquísimo, además.
4: Le va genial.
0: Le va muy rico, da un sabor, un toque súper rico.
4: En India, creo que la canela no estaba en polvo, tenías que rallarla tú.
0: Anda.
4: Te daban la canela, que es como una rama, que yo recuerde, y un rallador, y tú lo rallabas.
0: Qué bueno.
4: Lo recuerdo,
0: pues fíjate, hoy vamos a efectivamente buscar ahí en el baúl de nuestros recuerdos. Últimamente se hablaba de que hay locales, tengo que visitar algún local del que, bueno, he leído por ahí, por ejemplo, porque también hay, y están llegando a nosotros, no solo los dulces típicos gallegos y de otros lugares de España, también dulces de otros países que se están haciendo cada vez más populares. A mí me encantan los... es una pastelería muy diferente a la nuestra. Me gusta mucho la pastelería asiática también. Y en concreto, pastelería japonesa, que hay cosas súper ricas. Hacen esos pancakes que son así como muy esponjosos y tal, que están buenísimos. Tienen unas tartas de queso buenísimas y tienen así una mano para ciertos postres muy curioso. Y a mí me encantan los mochis, por ejemplo, que no son para todos los paladares porque tienen una textura que es un poco gomosa, es de arroz glutinoso, entonces tiene una textura que no todo el mundo le gusta. A mí me gustan mucho y, por lo visto, hay algún sitio ya en Galicia donde los hacen artesanalmente, con lo cual tiene una pinta estupenda. Suelen ir rellenos o bien En el original, pues suelen llevar matcha, suelen llevar estas pequeñas, estos tipo frijoles que tienen ellos dulces también, esta masa dulce, y lo tienen también de otros sabores. Y luego aquí, cuando se hacen aquí, lo suelen hacer con helado también y con otras cosas. Pero también es un postre muy interesante y hay cada vez más aficionados también a ese tipo de dulces.
4: Y mira, por ejemplo,
0: es un postre muy rico.
4: Algo que se le puede añadir a casi todos los postres, los piñones.
0: Ah, también.
4: La almendra.
0: Sí.
3: Los piñones son carísimos.
0: Qué ricos.
4: Sí. Son caros, sí.
0: Y hay pastelería con... De vez en cuando nos trae Carlos algunos pasteles que llevan piñones, que tienen un sabor muy rico.
4: Y los que tienen frutas, sí, me gustan mucho.
0: Sí, los de frutas son una delicia también. Imaginaos una tarta así de nata con fresas, por ejemplo. En fin. Qué rico todo.
4: Pena no volver marcha atrás en los años para poder comer aquellas...
0: Ay, caramba, aquellas cosas. Sí. Y alguno de esos dulces inolvidables que hemos tomado en algún sitio que dijimos,
4: contar,
0: madre mía.
4: Os voy a contar un secreto, muy secreto. ¿Sabéis cuánto costaba una Cristina rellena de nata?
0: No. En aquella época.
2: 2 euros.
4: 3 pesetas.
0: ¿Qué dices?
3: Sí. Yo no sé lo que cuesta ahora.
0: Sí. Y hoy un pastel cuesta 2 euros, 3 euros.
2: Sí.
0: O sea, multiplicado por 100.
4: Y recuerdo...
0: Madre mía.
4: Esto es fuera de contexto.
0: No, no.
4: Sellar una carta costaba 10 céntimos de peseta.
0: Sí.
4: Con la cara del jefe del Estado.
0: Qué carísimo. Entonces, todo, ¿no?
4: Sí.
0: Se ha multiplicado todo mucho, ¿eh? Es una locura. Sí. Cuando empiezas a comparar los precios...
4: Poner una carta ahora creo que son casi el euro, el
0: sí,
4: sellar una
0: sí,
4: carta.
0: Mínimo. Empiezas por 1 euro y sigues. O sea, dices tú, madre mía, ¿cómo estamos? ¡Puf! Pongámonos a multiplicar. Bueno, querida audiencia, aproximadamente estamos en 300 de glucosa, ¿de acuerdo? Después de todo esto que hemos comentado y subiendo. Pero bueno, bromas aparte y teniendo en cuenta, efectivamente, por cierto, ahora hay pastelería con otro tipo de aditivos, con menos azúcar, también se están pues buscando, es una de las tendencias de este año, pastelería con menos azúcar o con, bueno, pues alternativas también al azúcar, precisamente pensando. Por cierto, hay pastelería también sin gluten para personas que tienen intolerancias, bueno, y se está intentando trabajar para ampliar, ¿verdad?, el foco y para que todo el mundo pueda al menos tomarse un pastelito o una tarta de vez en cuando. Sí. Así que vamos a preguntarle a la audiencia qué recuerdos le trae esto. ¿Qué sabores quiere compartir? Vamos a celebrar juntos el Día Mundial de la Repostería y vamos a preguntar a la audiencia qué nos invitaría también esta noche. Oye, pues mira, yo te invitaría al bizcocho que hago de tal forma, de tal manera, y vamos a recordar un poco a esos reposteros y reposteras maravillosos que nos hacen la vida feliz, a los que trabajan profesionalmente, pero también a la familia, a los amigos, que de vez en cuando nos obsequian con un dulce riquísimo.
4: ¿Mm? Y algo que no hemos nombrado.
0: Sí.
4: Un flan.
0: Claro.
2: Soy exclusiva, ¿eh?
0: Caramba, uf. Un flan en condiciones también es una cosa.
2: Soy exclusiva.
0: También es una cosa.
4: Con el caramelo.
0: ¡Oh, madre mía! Eso está muy bueno. Eso está muy bueno. Y todo lo que lleva así flan y natilla y todo esto y tal, muy en fin. Bueno, y si ya empezamos con las muses y con las cremas y con este tipo de historias, en fin, quedábamos en que estábamos en 300, pero después de esto ya son 350, así que vamos poco a poco.
2: Yo ya nada.
0: Terminando la edición 1398, deliciosa, de Coffee Party. A ver, porque la audiencia seguro hoy nos va a regalar también muchos sabores muy ricos. Elena Cácamo, gracias por acompañarnos.
2: No, nada, por Dios.
0: Venga, pasa buena noche y nos encontramos en el próximo Coffee Party. Aurora Maestre, buenas noches también.
3: Buenas noches.
0: Venga, a disfrutarlo y hasta el próximo Coffee Party. Carlos Llorens, bienvenido de nuevo.
4: Recordad, radio oyentes, que para los postres no hay una segunda oportunidad para una primera impresión.
2: Madre mía, qué difícil.
0: Qué rico. Bueno, seguro que está súper rico después de haberlo visto al menos una vez. Ay, qué rico todo. Hasta el próximo Coffee Party.
4: Hasta el próximo día.
0: Chao.

0: Saludos, señores, las 7 de la mañana, bienvenidos a una nueva edición de Despierta Galicia aquí en la sintonía de Radio Voz. En este día, este lunes 18 de mayo del 2026, en el que tenemos muchas cosas que contarles, empezando por el sur de España, por Andalucía, donde ayer se celebraron las elecciones autonómicas andaluzas. El Partido Popular finalmente ganó las elecciones, eso sí, sin lograr la mayoría absoluta. El PSOE, por su parte, cae a un mínimo histórico en una comunidad en la que solía presumir de ser un feudo socialista. Moreno, por lo tanto, se queda a 2 escaños y de la mayoría absoluta, por lo que va a tener que pactar con Vox para ser investido. O al menos Vox tendrá que facilitar su investidura. Ya veremos si formando parte del gobierno o facilitando simplemente esa investidura. Los socialistas, por su parte, han visto cómo sus votos se han ido a la izquierda andalucista. Hay que destacar los 6 escaños que ha sumado Adelante Andalucía. Una formación que tenía 2 escaños en el pasado mandato y que ahora cuenta con 8. Ha cuadruplicado su presencia en el Parlamento andaluz. Por lo tanto, así quedan las cosas en Andalucía después de esa jornada electoral que se celebraba ayer sin incidencias, con el Partido Popular con 53 escaños y una bajada de 5 escaños, a pesar de que recibió más votos que en las pasadas elecciones, donde alcanzó la mayoría absoluta. Un máximo histórico en cuanto a apoyos, pero la ley DOT funciona de este modo y se ve perjudicado en cuanto al número de escaños con 5 menos. Se quedan 53, necesitando 55 para tener la mayoría absoluta, a 2 de la mayoría absoluta. El Partido Socialista, por su parte, cae 2 escaños más después de la debacle de las pasadas elecciones autonómicas en Andalucía. Sigue cayendo, sigue en caída libre el Partido Socialista con 2 escaños menos, quedándose así en 28. Vox suma 1, se queda lejos de esos 20 con los que decían soñar los de Vox en Andalucía y se queda bastante lejos, aún así consigue 1 más situándose en 15 escaños. Adelante Andalucía, pega ese sorpaso a por Andalucía, se coloca en 8 escaños, cuadruplicando los 2 que tenía las pasadas elecciones, y por Andalucía, el otro partido de la izquierda andalucista, se queda igual que estaba, con 5 escaños. No le da a la izquierda para echar a la derecha del gobierno andaluz. Tampoco le da al Partido Popular para gobernar en solitario o para al menos tener mayoría absoluta. Eso por una parte. Por otra parte, también les vamos a hablar de otros temas, como el hecho de que Raquel Arias va a sustituir a Elena Candia como vicepresidenta del Parlamento. El exconsejero de Sanidad, de Julio García Comesaña, va a seguir, mientras tanto, como secretario. Son novedades que hay respecto a la política gallega. Y después estamos pendientes también de una alerta lanzada por la Organización Mundial de la Salud, una alerta que muchos han calificado como exagerada o al menos que no se entiende, porque si está concentrado ese brote de ébola en el África Central, dice que empieza a extenderse. La Organización Mundial de la Salud, por si acaso, ha lanzado una alerta que ha puesto los pelos de punta. Venimos de donde venimos y sabemos que desde la pandemia cualquier noticia de este calado pues a todos nos suscita cierto nerviosismo. También ya hablaremos do Día das Letras, que se celebró onte, los Días das Letras Galegas, dedicado a Begoña Caamaño. Miles de personas exixiron en Santiago un cambio de rumbo para o galego na manifestación do Día das Letras Galegas. E, por suposto, falaremos tamén de deportes, porque el Depor se coloca a un paso de primera, remontando el tanto de Andorra con 2 golazos de Soriano y Zaka, y con una afición que empujó como nunca con el récord de asistencia de la temporada, casi 30.000 espectadores en Riazor. ¿Qué le queda por delante? Bueno, pues una victoria en Valladolid le daría al equipo el acceso a la élite 8 años después de haberlo conseguido por última vez. Así estarían las cosas. Y por su parte, el Celta empata ante el Athletic. Ese sufrido punto en San Mamés ante el Athletic Club le confirma la plaza de la Conference y deja un punto de repetirle en la Europa League. Así que abraza su continuidad en Europa también el Celta de Vigo. Buen fin de semana para los equipos gallegos. 6 minutos que pasan ya de las 7 de la mañana. Jesús Villares está en el control técnico de sonido y antes que nada vamos con la información de servicios. Vamos, antes que nada, a hablarles de tráfico para ver cómo se circula por las distintas carreteras gallegas a estas horas de la mañana. Conectamos para eso con la Dirección General de Tráfico. Marta Míguez, ¿qué tal? Buenos días.
1: Buenos días, muy buenos días. En estos momentos tan solo van a encontrar algunas complicaciones. Tráfico lento en Ourense, la A52, a su paso por Cualedro, en sentido a la capital ourensana. En el resto de carreteras y provincias, por el momento, se circula con mucha tranquilidad. No registramos mayores incidencias, pero les pedimos, como siempre, que tengan mucha prudencia al volante, especialmente durante la mañana.
0: Pues muchas gracias, Marta. Continuamos también hablándoles del tiempo, porque vaya semana no se espera. Arrancamos hoy con nubes generalizadas e incluso lluvias por toda la comunidad. Lluvias que van a tardar, es decir, que llegarán a medida que vaya avanzando el día, pero que a partir de mediodía pueden generalizarse en toda Galicia. Podríamos decir quizás más en costa y en el interior menos en la montaña, pero lluvias que habrá a lo largo de la jornada de hoy. Temperaturas no demasiado elevadas, incluso con mínimas bastante frescas, mínimas por debajo de los 10 grados en bastantes puntos de Galicia. En A Coruña nos quedaremos con 9, en Vigo nos quedaremos con 8, en Santiago con 6 grados de mínima, y ya hacia el interior, si nos vamos hacia zonas como Piedrafita, como Verín o como Xinzo, vamos a alcanzar los 3-4 grados de mínima. Temperaturas más dignas, desde luego, de un mes de noviembre que de un mes de mayo. El caso es que las máximas después sí que van a repuntar y alcanzar o a rozar al menos los 19-20 grados en buena parte de la comunidad autónoma. Pero digo que esta semana va a ser bastante compleja en este sentido, ya que arranca así, con lluvias y mínimas muy frías, para ir dando la bienvenida, si no al verano, si al menos a una primavera, tal y como lo entienden los poetas. Es decir, más sol y temperaturas más altas. Se habla incluso de terminar la semana con días de playa, lo cual sería ya de justicia si estamos hablando de los últimos días de mayo. Se lo iremos contando aquí, desde luego. Pero por si acaso, hoy salgan abrigados y con paraguas.
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1: Trece minutos que pasan de las 7 de la mañana. Les hablamos de lo que ha sido pues esa jornada electoral en Andalucía, una jornada electoral que ha dejado unos resultados que dan al Partido Popular una mayoría. Una mayoría, pero no suficiente, no absoluta, no suficiente para gobernar en solitario. Se frena de esta manera el Partido Popular en Andalucía. En sus terceras elecciones autonómicas, Juanma Moreno repetirá al frente de la Junta, pero sin revalidar su mayoría absoluta y supera así a toda la izquierda junta en voto, convirtiendo a la Comunidad del Sur en la cuarta en menos de un año que tendrá que sentarse a negociar con Vox, que crece ligeramente, con un escaño más. El tablero político evidencia también que María Jesús Montero, la gran apuesta de Pedro Sánchez, entierra al partido electoralmente con el peor resultado de su historia, mientras que las izquierdas andalucistas, tanto Adelante Andalucía, que supera por Andalucía y multiplica por cuatro sus escaños, siendo el partido que más crece en todo el escenario político. Con un 64,8% de participación, 4 puntos más que los anteriores comicios, Juanma Moreno se llevó ayer la victoria, pero no la mayoría absoluta, una victoria agridulce ayer por la noche, tanto por inaugurar un tercer mandato.

0: sin revalidar mayoría absoluta, como por el impacto nacional que provoca su victoria, ya que el líder del PP andaluz se unió a la lista de los representantes territoriales de los últimos comicios regionales que no cumplieron con el mandato de Núñez Feijóo, el de gobernar sin depender de Vox. De los 58 diputados que obtuvo en las elecciones del 2022, conserva 53, con el 41,6% de los votos, casi el doble que su rival más directo, el Partido Socialista. Se queda así a 3 de la mayoría y tendrá que negociar con los de Abascal, un escenario que ha sido complicado ya en otras comunidades, como Extremadura, como Aragón, como Castilla-León. El caso es que la de Juanma Moreno es una trayectoria de altibajos. Prácticamente el presidente andaluz ha pasado por todos los escenarios políticos, de gobernar sin ser el partido más votado, después con mayoría, y ahora va a inaugurar su etapa como presidenciable, que ganando los comicios tendrá que sentarse a negociar con Vox para gobernar. Juanma Moreno hablaba de 4 años más de estabilidad en la noche de ayer, después de conocerse los resultados electorales, y eso sí, decía que no se ha alcanzado la matrícula de honor para el Partido Popular en Andalucía, pero que se dan de nota un sobresaliente.
1: Muy cerquita de ello. No hemos quedado a 2 escaños de esa mayoría suficiente. Es verdad que lo dijimos, que era complicado, y advertimos que la horquilla iba a estar en torno a esos 53, 56, 57, que iba a depender de los restos, y la ley DON a veces nos favorece y a veces nos perjudica. Por tanto, no hemos quedado a esos 2 escaños. Hemos sacado, de verdad, no hemos sacado matrícula de honor, que era lo que estábamos aspirando, pero tengo que decir que hemos sacado un sobresaliente. Los andaluces nos han dado un mandato claro, y yo creo que claro y definitivo. Y el mandato es que sigamos transformando Andalucía, sigamos cambiando Andalucía, sigamos en ese proyecto que iniciamos a comienzos del 19 de transformar nuestra tierra para hacer una tierra mucho más próspera, con mayor bienestar, y una tierra que tiene que ser líder en España. Y ese mandato, puedo decir con absoluta naturalidad, que lo vamos a cumplir. Que si ellos quieren 4 años más, como así quieren la mayoría de los andaluces, de una manera clara y abrumadora, que sepan que este candidato aspira a dar 4 años más de reforma, de impulso y de proyecto y de estabilidad a Andalucía.
0: Pues eran las palabras del líder popular, de Juanma Moreno. La otra cara de la moneda en el Partido Socialista, que se estanca en Andalucía, con María Jesús Montero a la cabeza. Empeoró los 30 escaños que consiguió el anterior candidato, Juan Espadas. Sus 28 asientos en el Parlamento andaluz, aunque solo por 2 escaños, suponen rebajar el suelo histórico de una formación que, recordamos, gobernó durante casi 4 décadas en esta comunidad. El PSOE repite así resultados en todas las provincias, excepto en 2. Los socialistas se dejaron un parlamentario en Granada y otro en Huelva. En tierras onubenses recuperó representación precisamente Adelante Andalucía. La propia María Jesús Montero lamentaba estos resultados, decía que no son buenos resultados y que el partido va a tomar nota de lo que le han dicho los votantes.
2: No son para nosotros unos buenos resultados. El Partido Socialista, siempre que concurre a unas elecciones autonómicas, sale a ganar. Representa a la mayoría social y quiere obtener la confianza de esa mayoría social. Por tanto, tomamos nota de lo que los andaluces nos expresan a través de las urnas. Analizaremos con detalle todos esos indicadores y todo lo que se desprende del voto emitido por parte de los andaluces. Y, como siempre, este es un partido que aprende. Es un partido que está permanentemente en el ámbito de la mejora, intentando captar todas aquellas cuestiones que los ciudadanos crean que tenemos que mejorar, para ponerlas en práctica y para estar en mejores condiciones siempre para obtener lo que anhelamos, que es volver a la Junta de Andalucía, volver a gobernar esta tierra, convencidos y convencidas de que somos la garantía de la igualdad de oportunidades y, por tanto, de los servicios públicos, de su calidad y de su respuesta ante la.
0: Por otro lado, en Vox, las caras ayer eran de celebración. El partido de Santiago Abascal buscaba ser decisivo a la hora de componer la Junta de Andalucía y lo ha conseguido. Lo va a ser más por demérito del Partido Popular que por mérito propio, ya que creció tan solo un escaño, el conseguido extra por Huelva y 4 décimas en porcentaje de voto. Se aspiraba, decían los de Vox en los días previos a las elecciones, a 20 escaños y se han quedado finalmente bastante lejos de los mismos, con 15 escaños, uno más de los que tenían. Su candidato, Manuel Gavira, felicitó a Juanma Moreno por ganar las elecciones, pero los cánticos de sus compañeros era ¿dónde está la mayoría? Es más, volvió a insistir en el lema con el que han ido todas estas elecciones de prioridad nacional y sentido común. Escuchamos a Manuel Gavira.
1: Andaluces han hablado claro y le han dicho al gobierno de Andalucía qué es lo que quiere. Y le han dicho, y no solo a votantes del propio Partido Popular o votantes de Vox, sino hay muchos votantes de otros partidos que se han presentado a estas elecciones, que han dejado claro qué es lo que quieren. Y lo que quieren es prioridad nacional. Quieren prioridad nacional. Quieren más campo. Prioridad nacional, va a haber también más campo, más agricultura, más ganadería, más pesca. Y tendremos más y devolveremos a los barrios y las calles de Andalucía más seguridad y más prosperidad.
0: Por su parte, en la izquierda andalucista están de enhorabuena, o al menos la mitad de la misma, ya que Adelante Andalucía, la candidatura de la izquierda autonomista de José Ignacio García, ha dado el mayor campanazo de las elecciones. Aunque la mayoría del PP y Vox les deja sin margen en el Parlamento, el partido consiguió pasar de 2 a 8 parlamentarios en la Cámara Autonómica. Esta formación, que es heredera del proyecto de Teresa Rodríguez, superó en porcentaje de voto y en escaños a su principal competidor por espacio ideológico, la candidatura de Antonio Maillo por Andalucía. José Ignacio García dice que le han quitado la mayoría absoluta al Partido Popular.
3: Aún no lo hemos conseguido, pero hoy sí podemos decir que Adelante Andalucía le ha quitado la mayoría absoluta al Partido Popular. Aún remarco, aún no lo hemos conseguido. Pero hoy también podemos decir que una fuerza de izquierda alternativa y soberanista ha superado a los fascistas en 2 provincias. Entonces, tiempo al tiempo, porque os vamos a superar en todas las provincias. En todas.
0: Y la candidatura de Antonio Maillo por Andalucía logró incorporar, recordamos, a Podemos en la ecuación. Se mantiene, sin embargo, con grupo parlamentario, pero no crece en escaños. Consiguió de nuevo 5, aunque con menos porcentaje de voto, un 6,3, un punto menos y una merma de 28.000 papeletas en esta ocasión. Lamentaba los resultados el propio Antonio Maillo.
4: El estado electoral no cumple con nuestras expectativas de crecimiento. El resultado electoral de la coalición por Andalucía no cumple con nuestras expectativas de crecimiento, ni con el objetivo de echar a Moreno Bonilla y al Partido Popular de la Junta de Andalucía. Lo tenemos que decir porque es, creo, que la principal conclusión que sacamos en este momento. Pero debe haber también una certeza. Es verdad que no hemos conseguido echar a Moreno Bonilla y al Partido Popular y, por tanto, queremos trasladar nuestra preocupación sobre el continuado deterioro de los servicios públicos que va a haber, sobre una sanidad colapsada que va a seguir su deterioro para ponerlo en manos de grandes empresas y poderosas para que atiendan la sanidad como un negocio, a la apertura de la privatización de la educación, que es uno de los frentes de batalla que vamos a tener para garantizar la educación pública. No hay que perder de vista una cosa: la derecha ha retrocedido.
0: ¿Y las reacciones en las direcciones de los grandes partidos? Bueno, pues ya se pueden imaginar cuáles son. Por parte del secretario general del Partido Popular, Miguel Tellado, hablaba de récord histórico de apoyos, pero también reconoció que no es un triunfo completo.
5: Récord histórico de apoyos al Partido Popular de Andalucía. Hemos vuelto a ganarle al Partido Socialista y ahora con 20 puntos de ventaja con respecto a la segunda fuerza política. Somos primera fuerza, lo decía ahora Juanma Moreno, en las 8 provincias y además lo somos con un margen enorme. El PP ha obtenido casi el doble de votos que el segundo, el Partido Socialista. Insisto, en una tierra donde el socialismo arrasó electoralmente durante 40 años. El PP tiene en Andalucía más votos y más escaños que el segundo y el tercer partido político juntos.
0: Y desde Vox, el líder de la fuerza ultraderecha, Santiago Abascal, aseguraba que Gavira es el gran triunfador de la noche electoral en Andalucía.
6: Yo quiero esta noche, en primer lugar, dar las gracias al más de 500.000 de andaluces que han confiado a Vox en estas elecciones regionales. Pero antes de nada, quiero también dar la enhorabuena, en primer lugar, al candidato del primer partido de Andalucía, al señor Juan Manuel Moreno, pero en segundo lugar, y creo que aún más importante, al gran triunfador de estas elecciones, a Manolo Gavira, que ha obtenido un éxito sin precedentes.
0: Desde el PSOE, perdón, lo que hubo fue lamentos. La secretaria de organización, Rebeca Torró, asegura que el resultado no ha sido bueno.
7: En primer lugar, felicitar a Moreno Bonilla por encabezar la lista más votada, aunque el Partido Popular pierde 5 escaños y la mayoría absoluta. En total, el bloque de las derechas pierde 4 escaños. En cuanto al resultado del Partido Socialista, no es el resultado que nos hubiera gustado. Pero, como bien ha dicho María Jesús Montero, desde hoy vamos a redoblar los esfuerzos para recuperar la confianza de los andaluces y andaluzas.
0: Con las elecciones de Andalucía se pone fin al carrusel de comicios y se puede hacer la siguiente reflexión. El Partido Popular tendrá que pactar con Vox en otra comunidad más, pero los socialistas registran ya 3 suelos históricos, de manera que Feijóo acaba este ciclo electoral con resultados sólidos frente a una tendencia a la baja clara del PSOE. 7:27, vamos a hacer una pequeña pausa. Enseguida regresamos con más noticias y más titulares aquí en la sintonía de Radio Voz.
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0: 7:32 de la mañana. Saludos a todos aquellos que acaben de incorporarse a la sintonía de Radio Voz en este lunes 18 de mayo del 2026. Día en el que tenemos que hablarles de temas como, por ejemplo, las elecciones autonómicas andaluzas, que ha ganado el Partido Popular, eso sí, sin conseguir esa mayoría absoluta que tenía en el anterior mandato. Por su parte, el PSOE cae a su mínimo histórico en una región que precisamente había estado gobernada por el Partido Socialista durante casi cuatro décadas. Moreno se queda, por lo tanto, a dos escaños, por lo que va a tener que pactar con Vox para ser investido, para conseguir la investidura del líder popular. Y los socialistas han visto cómo sus votos se van a la izquierda andalucista. De hecho, Adelante Andalucía ha conseguido ocho escaños. Tenía dos, es decir, ha multiplicado por cuatro su presencia en el Parlamento andaluz. Por otro lado, por Andalucía, se queda con los cinco que tenía después de haber incorporado a Podemos en sus filas. Y Vox, el que va a ser el partido llave para la gobernabilidad de Andalucía, de la mano del Partido Popular, pues sube un escaño. Lejos se queda de los 20 que pretendían y se queda con 15 escaños. Al final, ¿cómo queda el Parlamento andaluz? Pues el Partido Popular baja 5 escaños, quedándose en 53. Tenía que haber conseguido más de 55 para conseguir la mayoría absoluta. PSOE baja también 2 escaños, quedándose en 28 escaños. Los peores resultados de la historia del Parlamento andaluz para el Partido Socialista. Vox sube un escaño, alcanza los 15, lejos de esos 20 que pretendía. Adelante Andalucía, los que dieron la gran sorpresa, multiplicando por 4 los dos que tenían y se colocan con 8 escaños, pasan por encima incluso del otro grupo de la izquierda andalucista, por Andalucía, que se queda con los 5 que ya tenía previamente. Bueno, pues este es el resumen que podemos hacerles de este, de estos comicios en los que el Partido Popular suma más porcentaje de voto y escaños que toda la izquierda junta. Y son unos comicios que forman parte, por así decirlo, de un ciclo, de un carrusel que se termina ahora y que plantean algo a nivel nacional. Por ejemplo, el líder popular Alberto Núñez Feijóo puede presumir de resultados sólidos frente a la tendencia a la baja del PSOE, pero eso sí, va a tener que pactar con Vox en otra comunidad más. Y ya suman unas cuantas. Es decir, triunfos absolutos, ninguno en lo que podemos ver el panorama político estatal después de lo que se desprende de los comicios autonómicos de Andalucía del día de ayer. Más allá de esto, también tenemos que hablarles de otros temas. El grupo del Partido Popular va a proponer esta semana a Raquel Arias para ocupar el puesto de vicepresidenta del Parlamento de Galicia, cargo en el que va a sustituir a Elena Candia, la nueva alcaldesa de Lugo, tras esa moción de censura que despojó a los socialistas del bastón de mando. Y tengan en cuenta también que los médicos empiezan hoy otra semana más de huelga contra el Estatuto Marco. En el apartado sucesos les contaremos la desgraciada muerte de un joven de 24 años en Boiro. Fue un accidente de tráfico, se salió su coche de la carretera y fue a chocar violentamente contra un árbol. El conductor y único ocupante del vehículo no sobrevivió a este accidente. Por supuesto, también ya hablaremos do Día das Letras Galegas, das miles de persoas que se manifestaron en Santiago para reclamar un cambio de rumbo para o galego. Pois de eso e de todo o que dixeron ao redor do Día das Letras Galegas tamén lles falaremos a continuación. E por supuesto tamén de deportes en un fin de semana de lujo para los equipos gallegos. Por un lado, el Deportivo supo remontar ayer ese gol del Andorra y se comió al equipo de Andorra con dos golazos. En una espectacular segunda parte, las dianas de Mario Soriano y Zacarías sellaron un triunfo clave para que el equipo coruñés pueda, por fin, ascender directamente el próximo domingo. En un lleno absoluto, en Riazor, el mejor, la mejor taquilla de toda la temporada, 30.000 personas abarrotando de blanqueazul el estadio, pues sirvieron también para jugar, o para ser el jugador número 12, esa afición que no descansa, pues, y para colocar al Depor eso, a las puertas de la primera división. Eso sí, los blanqueazules serán de primera ganando el próximo domingo, pero también le valdrían otras combinaciones. Por ejemplo, resultados que dependen del Racing de Santander, del Almería. Bueno, el caso es que empatando podría también subir a primera, dependiendo de otros resultados. E incluso perdiendo en la penúltima jornada tendría oportunidades también. Bueno, pues ya veremos lo que ocurre después de ese gran partido que jugó ayer el Depor y que le deja a las puertas de primera división. Y no fue la última celebración, ya que el Celta abraza su continuidad en Europa. Ese sufrido punto que consiguió en San Mamés al empatar con el Athletic Club le confirma la plaza de la Conference y le deja a un punto de repetir en la Europa League. Así que pisa Europa ya, abraza su continuidad en Europa el Celta tras este partido en el que consiguió un punto en San Mamés. Bueno, pues fin de semana bueno, fin de semana positivo y fin de semana de celebración, aunque todavía queda mucho que hacer y mucho que decir en cuanto al fútbol en nuestra comunidad. 7:38, continuamos, vamos a desarrollarles ahora las principales noticias de la jornada aquí en la sintonía de Radio Voz en Despierta Galicia.
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1: Ocho de la mañana, saludos a todos aquellos que acaban de incorporarse a la sintonía de Radio Voz en este lunes 18 de mayo del 2026. Aquí en Despierta Galicia les comentamos todas las noticias que marcan la actualidad de esta jornada, que viene encabezada, por supuesto, por esas elecciones autonómicas andaluzas y también por los éxitos deportivos de nuestros equipos, tanto el Depor, que está a un paso de primera, como del Celta, que abraza ya Europa. También el Eibar en A Coruña, que también está a un paso del triunfo. Y por otro lado, también queremos hablarles de la información de servicio, ya que a estas horas de la mañana queremos saber cómo se circula en las distintas carreteras de Galicia. Vamos a conectar para ello con la Dirección General de Tráfico. Marta Míguez, ¿qué tal? Buenos días.
2: Buenos días, muy buenos días. En estos momentos tan solo van a encontrar algunas complicaciones. Tráfico lento en Ourense, la A52, a su paso por Cualedro, en sentido a la capital ourensana. En el resto de carreteras y provincias, por el momento, se circula con mucha tranquilidad. No registramos mayores incidencias, pero les pedimos, como siempre, que tengan mucha prudencia al volante, especialmente durante la mañana.
1: Pues muchas gracias, precaución desde luego al volante, y también queremos saber cómo va a ser la jornada de hoy en lo meteorológico. ¿Qué podemos esperar de nuestro cielo? Se lo preguntamos ahora a Carlos Otero en Meteo Galicia. ¿Qué tal, Carlos? Buenos días.
3: Muy buen día. Os ha chegado los restos de una fronte, será circulación do suroeste, que se irá intensificando. Una situación que trae una mañá de ceos con máis nubes canto máis oeste, unhas neguas en puntos de interior, pero que se irán desfacendo pola tarde. Aumento da nubosidade en xeral e chuvias máis probables nas provincias atlánticas. As temperaturas en grandes cambios con respecto a onte, e todo isto cun vento do suroeste que sopra frouxo con intervalos moderados en terra, terá intervalos fortes no litoral noroeste.
1: Pues muchas gracias, Carlos, ténganlo en cuenta, va a ser una semana compleja en lo meteorológico. Arrancamos en un día con mínimas muy frías, con lluvias, con vientos, y terminaremos, dicen las predicciones, en la playa la semana. Bueno, ya lo iremos contando poco a poco aquí en Despierta Galicia. Pero antes, por supuesto, nos vamos a ir hasta Sabón, hasta la redacción central de La Voz de Galicia, para hablar con nuestra compañera Olga Suárez. Olga, ¿qué tal? Muy buenos días.
4: Hola, Fernando, buenos días.
1: Vamos a repasar esos temas que están marcando la actualidad y a los que le estáis tomando el pulso en La Voz de Galicia, empezando, como ya venimos comentando a lo largo de esta mañana, esa noticia de las últimas horas, que son las elecciones andaluzas.
4: Sí, tiene varios titulares claros. El PP gana en Andalucía sin lograr la mayoría absoluta, el PSOE cae a su mínimo histórico, Vox gana un escaño y Adelante Andalucía dobla sus escaños, supera a la coalición de izquierdas de Maillo y es el partido que más crece en todo el escenario político. Juanma Moreno no logra su objetivo de gobernar en solitario y tendrá que sentarse a negociar con Vox. Andalucía se suma así a Extremadura, Aragón y Castilla y León como autonomías donde Feijóo tendrá que contar con Abascal. De momento, el líder del PP ha convocado para hoy una reunión de la Junta Directiva Nacional para analizar los últimos resultados electorales.
1: Y cambiamos de asunto. Vamos a irnos hasta Madrid porque allí siguen en cuarentena esos viajeros del crucero con antivirus.
4: Las autoridades sanitarias realizarán este lunes otra PCR a los 13 pacientes aislados en el Hospital Gómez Ulla y si la evolución sigue siendo favorable podrán relajar las medidas preventivas, incluso recibir la visita de sus familiares. Recordamos que entre el grupo se encuentra el ornitólogo de cariño Ricardo Evia.
1: Y hay también en la actualidad del día un titular llamativo respecto a demografía.
4: Sí, Galicia estaría entre los tres lugares del planeta con longevidad extrema. La comunidad arrancó el 2026 con 1.700 personas con más de 100 años, pero un minucioso estudio de la Universidad de Vigo identifica una zona enormemente prometedora en la que la longevidad de sus ciudadanos es muy elevada. Lo explica José María Failde, profesor al frente de este proyecto, en una entrevista en La Voz.
1: Bueno, cosas que celebrar, desde luego. Y por cierto que el fin de semana, como ya comentamos también, nos ha dejado buenos titulares en lo deportivo en Galicia.
4: Sí, empezando por lo más reciente, el Leima Coruña logró anoche un titánico esfuerzo para vencer al Menorca y seguir adelante en su lucha por alcanzar la ACB. El Celta empató en San Mamés y volverá a jugar en Europa la próxima temporada, y el Depor ganó en Riazor y empuja por su duodécimo ascenso a primera de su historia.
1: Y antes de terminar, Olga, cuéntanos cuáles son las noticias que se están leyendo más a esta hora de la mañana.
4: Pues mira, destaca un informe del FMI que confirma que el poder adquisitivo de los polacos ya es 500 euros mayor que el de los españoles. La información del tiempo, semana de contrastes en Galicia, donde se pasará del paraguas a la playa con altas temperaturas, y una noticia de tribunales. Una mujer consigue que le reconozcan la paternidad a los 88 años.
1: Caramba, no fuese tiempo. Olga Suárez, desde la redacción central de La Voz de Galicia en Sabón. Muchísimas gracias.
4: Hasta mañana.
1: Un saludo. 8:05.
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0: Continuamos aquí en la sintonía de Radio Voz, saludando a continuación a Ernesto Pascual. Ernesto, ¿qué tal? Muy buenos días.
1: Muy buenos días, Fernando.
0: Pues como cada lunes vamos a pegar una revisión a, bueno, al mundo en general, que viene marcado, por supuesto, por esa visita. Y llamarle visita, yo no sé, cumbre tampoco. Fue un pulso casi, ¿no? Podríamos hablar de qué hizo Trump en China. Es decir, la tensión era algo latente y no sé hasta qué punto puede calificarse como un éxito esta reunión, esta visita, o no. Porque en blanco tampoco han sacado demasiadas cosas. ¿Qué valoración haces de esa visita de Trump a China?
1: Te veo escéptico, Fernando, con la propaganda de Trump, ¿no?
0: Hombre, porque un poquito.
1: Trump le ha dicho a los americanos que son 17.000 millones de dólares anuales los que comprará China en productos agrícolas y un pedido de 200 aviones de Boeing y sí, que se han creado mecanismos de diálogo y todo esto, ¿eh? Bueno,
0: sí, y en papel lo que, o sea, tampoco.
1: Es decir, como siempre Trump, todo esto existe, pero también es verdad que se llevó toda una cohorte de empresarios cuyos resultados han quedado muy por debajo de lo esperado y muchos de estos ejecutivos han regresado más con una foto que con un negocio real, ¿no? Debajo del brazo. Y fue una cumbre, desde mi punto de vista, como una liturgia del giro histórico que se está produciendo y de un rendimiento bastante bajo en lo que es económico o burocrático, ¿no? Yo creo que esto es la lectura básica. A partir de aquí, si quieres, profundizamos un poco más en los temas.
0: Pues vamos a profundizar. De entrada, una pregunta que te quiero hacer. Daba la impresión, en un primer momento, de que Trump iba allí a, bueno, un poco como a imponer, es decir, aquí vengo yo a demostrar que la potencia de Estados Unidos, mientras que en China, pues Xi Jinping tenía una posición de mantenimiento, ¿no? De decir, no, aquí estamos en una reunión entre iguales, ¿no? Y con eso es un triunfo. Esa es la impresión que daba en un primer momento, ¿no? En cuanto a actitudes y demás. ¿Quién crees al final que logró imponer sus pretensiones en cuanto a imagen? Digo, nada más, ¿eh?
1: Ya.
0: Solo en cuanto a imagen.
1: Te entiendo.

0: Y vengo yo a demostrar que la potencia de Estados Unidos, mientras que en China, pues Xi Jinping tenía una posición de mantenimiento, ¿no? De decir, no, aquí estamos en una reunión entre iguales, ¿no? Y con eso es un triunfo. Esa es la impresión que daba en un primer momento, ¿no? En cuanto a actitudes y demás. ¿Quién crees al final que logró imponer sus pretensiones en cuanto a imagen? Digo, nada más, ¿eh? Solo en cuanto a imagen.
1: Te entiendo. Yo creo que China en esta reunión no ha conquistado el mundo, eso es así, pero sí ha obligado a Estados Unidos a aceptar una cosa que le cuesta mucho después de ser un imperio dominante, que ya no puede ordenar el mundo solo a base de presión, de aranceles, porque recordemos que si a nosotros nos ha puesto aranceles, con China es al 1000%, etcétera, etcétera. O sea, con aranceles y gestos de fuerza, ¿no? Esto, Trump fue a demostrar jerarquía, como tú dices, ese dominio y tal, y yo creo que volvió con una lección de la paciencia china, ¿no?
0: Sí.
1: Y te explico un poco más allá. China es un rival enorme, muy serio para Estados Unidos, pero no un imperio inevitable, en el sentido de que ha recuperado esa centralidad histórica porque nos olvidamos de que China ya fue un imperio, y Asia en general fue un imperio, ¿no? Pero a la vez arrastra debilidades estructurales importantes. Está perdiendo población desde hace 4 años y eso es interesante, ¿no? Y además envejece muy deprisa, es decir, se van a encontrar con los problemas que nosotros nos estamos encontrando, sin ir más lejos, en España. Por supuesto en Europa, pero en España muy concretamente. Su renta per cápita está muy por debajo de la estadounidense, del bienestar estadounidense. Y su gasto militar, si fuera a conquistar el mundo, aunque está creciendo, todavía está muy lejos de Estados Unidos. Entonces, ¿qué nos dice esto? Y además, si esto lo unimos a que el régimen es muy personalista, el de Xi, ¿no? Bastante autocrático y rígido, es eficaz, porque si recuerdas, Fernando, mucha gente mira hacia China en la pandemia y tal, por la eficacia de un régimen autocrático, pero luego es menos flexible en la crisis, y cuando lleguen esas crisis, y llegarán crisis económicas, se producirá una desaceleración y veremos cómo responde la población. Eso es lo que quiero decir, ¿no? Por eso, es lo que te decía, el viaje de Trump a Pekín no debe leerse tanto en un pulso, aunque te entiendo, en este aspecto y a los oyentes, porque esta es la imagen que se da entre Estados Unidos todopoderoso y una China ya que empieza a ser hegemónica, sino entre el encuentro entre dos potencias que van a necesitar en el futuro colaborar y a la vez que se van a incomodar, sin duda alguna. Y Trump vuelve en este aspecto con menos tensión, con algunos acuerdos que ha vendido, que yo en tono irónico te he relatado antes, pero en realidad sin avances decisivos en los grandes asuntos. ¿Y cuáles son los grandes asuntos, Fernando? Es el comercio, sí, del cual no se ha cerrado realmente nada. Un tema que nos preocupa a todos, que nos debe preocupar a todos, que es el Estrecho de Hormuz, Irán,
0: sí,
1: donde China tiene mando y poder. Y Taiwán también ha quedado sin resolver.
0: Claro.
1: Yo creo que más que una victoria en ese aspecto de uno o de otro, ha sido una tregua administrada, ¿no? Una, en términos de rugby, sería una patada a seguir, por decirlo así, ¿vale?
0: Entonces, de lo poco que se ha sacado entonces son esas, esa especie de tregua comercial, por así decirlo, ¿no?
1: Efectivamente.
0: Una tregua comercial de la que, sin embargo, Trump ha sacado pecho al llegar a Estados Unidos, a la salida, lo que ha venido a hablar son de esos Boeings que se van a vender, etcétera. China, sin embargo, está como con la pluma en la mano y diciendo, aquí no hemos firmado mucho, ¿no? Es decir, ¿qué hay de ese acuerdo comercial? ¿Va a dar para algo o simplemente ha sido eso, una tregua de quedémonos como estamos para no pelearnos?
1: Sí, es una manera de ver, fíjate, esto describe muy bien las dos maneras de entender la política de ambos líderes, ¿no? La política internacional. Trump, yo creo que hace política exterior, no lo creo, es evidente que hace política exterior como si cada tema, cada conflicto, fuera una final de un campeonato del mundo. Y entonces pone máxima tensión, hace grandes frases y promete desenlaces espectaculares. Lo estamos viendo en cada

0: una de las cosas que en las que Trump pone su mirada, ¿no? Y Xi, por eso te decía lo de la paciencia, yo creo que juega a otra cosa. Deja que el rival se desgaste en varios frentes a la vez, está clarísimo esto, y se presenta como la potencia que no necesita la guerra, ni necesita sobreactuar. Es decir, si tuviera que decirte algo, Trump viaja para demostrar fuerza y Xi lo que hace es demostrar que él tiene tiempo, que está pensando a largo plazo. Y sinceramente, en política internacional, el tiempo suele ser más efectivo que la testosterona, ¿no? Uh-huh. Y lo estamos viendo en Irán, por ejemplo.
1: A pesar de todo, como bien decías, apenas se tocó el tema de Irán y se obvió total y absolutamente el tema de Taiwán. Algo uh-huh. que era quizás el, bueno, vamos a hablar del elefante en la habitación, ¿no? Oye, mira, tenemos aquí esto pendiente y ni se toca el tema casi, por así decirlo.
0: Muy interesante esto, y es verdad. O sea, yo a lo largo de mis intervenciones aquí y en general mi pensamiento siempre ha sido el mismo. Puede haber dos focos de controversia real en el mundo. Quiero decir, donde las grandes potencias se enfrenten de verdad, una clarísimamente, una es el Ártico, y porque está Rusia, está Estados Unidos, está la propia China, etcétera, y otra, la más candente, es Taiwán, ¿no? Y como tú has dicho, se ha dejado sin resolver. Y enseguida el gobierno de Taipei le ha vuelto a pedir a China que cese su presión militar, ¿no? Y aquí es lo que decía, lo que enlazaba Fernando con el tema de el autoritarismo. Mira, cuando el autoritarismo chino, en este caso el de Xi, que es que, atención, que ha hecho purgas, sobre todo en el ejército, como en su momento hemos conocido las purgas de los regímenes estalinistas o maoístas, ¿eh? O sea, es que es eso. Entonces,
1: sí, no hay que olvidar de con quién estamos hablando, ¿no?
0: Efectivamente, eso es lo que te quiero expresar. Entonces, cuando... Y tú imagínate que ahora China deja de crecer y comienza a ir mal en ciertos aspectos, o tiene problemas sociales internos porque se piden mejoras salariales, que ya ha pasado, pero ha habido capacidad de respuesta y tal. Y en ese momento no hay capacidad de respuesta porque estamos en una crisis económica. ¿Cuál es la respuesta inmediata de un gobierno autoritario? Buscar un enemigo exterior. Claro. O buscar una conquista. Y no hace falta, o sea, nos acordamos de Argentina y las Malvinas, nos acordamos de, o sea, también nos podemos acordar de Trump y Venezuela y Cuba y todo, ¿eh? Pero de tal. Pero entonces, ¿qué es lo más fácil? Que en un régimen autoritario, de repente, lo nacional, el nacionalismo, se convierta en la base de todo. Y aquí es donde está el problema real de Taiwán, ¿no? Que mientras las cosas vayan bien, va a haber equilibrio. Aunque, porque China confía en que poco a poco irá conquistando el terreno, por decirlo así, a nivel internacional. Y en ese poco a poco, te explico, Fernando, que una de las cosas que está haciendo China es extender sus costas. ¿Cómo lo hace? A base de... Está construyendo directamente en el mar de China islas artificiales que le permiten tener más agua territorial, ¿vale? Extender sus aguas territoriales. Y su idea finalmente es llegar a Taipei. O sea, es que es así. Entonces, para poder tener el control. Con lo cual, vuelve a jugar la paciencia. Eso sí, ¿qué podría acelerar el proceso? Pues que en un momento determinado la economía fuera mal y que entonces Xi tuviera que recurrir a el discurso nacionalista que también conocemos en otras partes del mundo y lanzarse a la conquista de Taiwán, y eso sí que produciría un caos internacional.
1: Claro. Quería preguntarte por otra cosa, Ernesto, que venga, es hablar un poco de lo mismo, pero desde otra perspectiva, porque hay visitas incómodas Y hay visitas que trascienden ya lo que es la simple incomodidad. El director de la CIA ha estado en Cuba. Se ha reunido con el nieto de Raúl Castro. Uh-huh. Y si hablábamos de tensión en China, aquí ya no te quiero ni contar. Esto es casi uh-huh. de película y de película de hace unos cuantos años. Te quería preguntar también por una valoración por esta visita del director de la CIA a Cuba.
0: Uh-huh. Bueno, lo primero de todo, para que nuestros oyentes se hagan una idea, como tú has dicho, otros tiempos totalmente diferentes, donde Cuba era... Lo que demuestra esto, básicamente, retomo el discurso, Cuba era la punta de lanza del comunismo, ¿no? Y entonces lo que demuestra esto es precisamente el desinterés que ahora mismo, ojo, desinterés, también la imposibilidad básicamente de Rusia de atender a varios frentes, ha dejado a Cuba desatendida, y el poco interés de China en confrontar directamente con Estados Unidos en este aspecto, y te lo enlazo con lo otro. ¿Cuba qué es? Una isla. ¿Próxima a qué? A Estados Unidos. Es más, fue parte del imperio, o estuvo bajo dominio tutelada por Norteamérica durante la época de Batista y todas estas cosas. Sí, ¿verdad? O sea, sería una extensión de la soberanía. ¿No te hace un paralelismo con lo que acabábamos de hablar?
1: Total, sí,
0: de Taiwán? Vale, sí, pues sí, es sí, eso. A China dice, bueno, si tú vas a hacer eso al lado de tus costas, luego no me vas a decir a mí lo que tengo que decir, lo que tengo que hacer al lado de mis costas. Por eso Cuba ha quedado huérfana de sus anteriores patrocinadores, por decirlo así. ¿Y qué estamos viendo en Cuba? Pues una crisis energética brutal. Es decir, apagones que, si siempre ha habido apagones en la isla, ahora ya son durísimos. Es más, se han acabado las reservas de combustible. Hay protestas en La Habana. Hay todo el bloqueo que sigue habiendo de Estados Unidos. Es decir, lo que ha hecho Estados Unidos es estrangular a Cuba, modelo venezolano, ¿no? Sin llegar a extraer a nadie, pero modelo venezolano. ¿Y qué quiere Washington ahí? Pues, a ver, para los nostálgicos de la democracia, como hemos visto en Venezuela, no va a haber un cambio de régimen, sino lo que busca es otra cosa, forzar cambios económicos y políticos, pero que permitan una especie de post-castrismo, igual que el post-madurismo, ¿no? Es decir, un post-castrismo tutelado, un cambio tutelado, una transformación que se controle desde el propio Estados Unidos. Y, básicamente, en segundo lugar, lo otro que está claro es que no quiere que sea un refugio o plataforma de actores hostiles, como han sido, por ejemplo, y esto parece que suena a ciencia ficción o a películas de espionaje, pero no lo es, sino que realmente es una base donde se entrenan y sienten y padecen y estudian diversos servicios de inteligencia de otros países, ¿no? Y básicamente el tercer mensaje que ya se envió con Venezuela es que en el Caribe y en el hemisferio occidental sigue siendo el backyard, como dirían los americanos, o sea, el patio trasero de los americanos, ¿no? Y que ellos no van a permitir ninguna injerencia allí. Y esta vez no hay paciencia ni más advertencias. Hemos ido a por Venezuela, ahora vamos a por Cuba, y entonces esto tiene que hacer pensar a México, ojo, porque aquí Trump está construyendo toda esta red, sí, clarísimamente. Argentina ya la tiene cooptada a través, sí, de Milei, ¿no? O sea, quiero decir, es esto, es esta idea, para que nuestros oyentes lo entiendan, de decir, aquí el control y el poder sigue siendo mío, ¿no?
1: ¿Crees, ya para terminar, crees que podría llegar Estados Unidos a formular de modo firme esa acusación contra el expresidente Raúl Castro? Es decir,
0: es
1: esa acusación
0: que,
1: claro, hay ahí esa, recordamos, una pesquisa que había trascendido en relación al derribo de aviones de la organización humanitaria Brothers to the Rescue en los años 90, etcétera, y que eso está ahí detrás. ¿Crees que eso podría retomarse y utilizarse como medida de presión también? Imagínate que le hagan un Maduro a Raúl Castro, ¿no?
0: O algo sí, semejante. Sí, ese, bueno, claro, y aquí tú acabas de decir, ¿no?, que estaban negociando con el nieto.
1: Sí.
0: Y a la vez está este caso, efectivamente, y además se ha añadido que Washington estaba, en las últimas noticias en los periódicos norteamericanos, en los medios de comunicación, es que se estudiaba una supuesta amenaza de drones militares desde Cuba, ¿sabes? Sí. O sea, una justificación, vamos. O sea, de hecho, La Habana ha dicho que es un caso fabricado para justificar o sanciones o una posible intervención, ¿no? Clarísimamente. Yo creo que, sinceramente, Cuba en estos momentos no tendría ni para alimentar a los drones, eléctricamente hablando. ¿Qué pasa? Hay diálogo, sí, pero está acompañado de amenazas. O sea, esta visita es diálogo, de acuerdo. Pero es un diálogo que amenaza judicialmente, amenaza económicamente y habla de una creciente narrativa sobre la seguridad en el Caribe, etcétera. O sea, es algo que ya, Fernando, que ya conocemos, ¿no? Hablo contigo, pero a la vez tengo la mano en tu cuello, porque te estoy presionando en todo. Y eso, sinceramente, si antes, por poner ejemplos, eso le funciona a Trump, eso no es diplomacia, ¿vale? Eso le funciona a Trump con países que están muy por debajo de su nivel. Claro. Pero no le funciona con países que o bien están a su nivel, como China, o son capaces de resistir la presión como Irán, ¿no? Uh-huh. Es decir, es que yo, para que nuestros oyentes lo entiendan, es como si el gobierno cubano estaba negociando bajo la luz del interrogatorio, ¿no? Con una bombilla allí. Uh-huh. Esto para Cuba es un problema porque su margen de maniobra es muy, muy pequeño, como te acabo de explicar, ¿no? Puede intentar ganar tiempo, puede enviar al exilio a Raúl y así evitar una intervención, puede, no sé, movilizar un poco la soberanía, pero claro, sin reservas de combustible, todo esto, el margen de maniobra es muy pequeño, ¿no?
1: Totalmente, sí.
0: Y para Trump, Cuba ofrece algo que China no le puede ofrecer, ¿no? Que es la sensación de que aún puede imponer una narrativa de dominio y controla un escenario cercano, simbólico, útil, porque en el ideario americano, pues Cuba es muy importante. ¿Y sabes dónde es importante? Uh-huh. En su bastión, en Florida.
1: Claro.
0: Y para su secretario de Estado,
1: sí,
0: cubano, ¿no? Entonces, todo esto es lo que se une, ¿vale?
1: Pues Ernesto Pascual, qué un placer, como siempre, volver a hablar un lunes más contigo. Y eso, te emplazamos para el lunes que viene.
0: Pues así será. Buena semana, Fernando.
1: Igualmente, Ernesto, muchas gracias. 8:28. Y nos vamos ya con el comentario de José Luis Barreiro Rivas, que hace un análisis de los resultados de las elecciones en Andalucía, marcándolo en las consecutivas victorias del Partido Popular. Adelante, José Luis.
2: Buenos días, Fernando. Desde comienzos de 2023 se han celebrado en España 23 elecciones, unas generales, 20 autonómicas y 2 en ciudades autónomas. De esas 23 elecciones, el PSOE ganó 3, en Asturias, Cataluña y Castilla-La Mancha. El PNV, 1, en Euskadi. Coalición Canaria, 1, en la Comunidad Canaria. Unión del Pueblo Navarro, 1, en Navarra. Y el PP ganó 17, incluyendo entre ellas las generales de julio de 2023. Y dado que las elecciones celebradas ayer en Andalucía también las ganó el PP, deberíamos centrar los análisis en quiénes son los que ganan y los que pierden, para preguntarnos después si el panorama político general responde a las preferencias del electorado o no. Pero como quiera que el peso del gobierno central es muy grande y está en manos del partido que las perdió, no nos queda más remedio que decir, o repetir por enésima vez, que el mapa del poder español no se corresponde con la voluntad expresada por los ciudadanos en las urnas. Que esto no debería suceder en una democracia que presume de ser avanzada, y que el hecho de que la marginación de las victorias populares se haga por procedimientos estrictamente legales y constitucionales no acierta a borrar la anomalía electoral que venimos padeciendo. Por eso creo que las elecciones de Andalucía se celebraron en un marco político en el que me niego a entrar. Porque siendo evidente que estas elecciones iban a coronar la espléndida racha de victorias del Partido Popular, Tanto el PSOE como las izquierdas de la izquierda, como los medios de comunicación en su gran mayoría, se unieron a la extraña tarea de, en vez de contar las sobradas victorias del PP obtenidas en un marco pluripartidista de compleja ordenación, que debería ser el hecho que influyese en el mapa del poder, nos hemos dedicado a definir falsas victorias y falsas derrotas, que en absoluto nos permiten ver y entender lo que en realidad está pasando. Porque el PSOE consideraba presuntas victorias suyas el hecho de que al PP le faltase un escaño para la mayoría absoluta, o que la señora Montero empatase en resultados la desastrosa derrota de las elecciones andaluzas anteriores. Para las izquierdas, la victoria se fijaba en el hecho de crecer, con resultados de miseria, aunque solo fuesen unas décimas más que el PSOE, que los triplica a todos juntos. A Vox también le valía subir una décima en votos, aunque no lo hiciesen escaños, para decir que siguen creciendo y que van a por el PP. La victoria del PP, en cambio, solo se iba a poder cantar si se obtenían 55 escaños o más, porque cualquier otro resultado se interpretaría como un desastre, si no para Juanma Moreno, que ya era evidente que podría gobernar sin mayores problemas, sí, en cambio, para Feijó, que a pesar de haber ganado todos los comicios que dirigió a nivel nacional, sigue siendo eclipsado por el brillo del sanchismo que desde que compite con Feijó perdió todas las elecciones. Esta manera de ver la política que los medios de comunicación comparten para generar espectáculo no va conmigo. Y por eso resumo mi análisis de ayer diciendo que Juanma Moreno obtuvo ayer una gran victoria para el PP y que debe gobernar. Que tengan un feliz día.
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1: Ocho y 34 minutos, vamos a arrancar nuestra ronda de información local por las distintas emisoras de Radio Voz. Una situación un poco extraña, ante a día de unos días.
5: ¿Qué tal? Buenos días.
1: Desde Ferrol, pero sí, cuéntanos.
5: Os cuento. Bueno, tenemos una mañana fresquita en Ferrol. Este lunes se pueden alcanzar, eso sí, los 18 grados con nubes y claros, aunque por la tarde-noche hay posibilidad de algún chubasco. Un par de incidentes. Ayer a la una y media un accidente bastante aparatoso en Narón, en la carretera de Castilla, con tres coches involucrados. En el barrio de Freixeiro, además, a la altura de una zona pues con muchos bares, con mucha animación a esa hora. La colisión principal fue entre dos vehículos, pero impactó un tercer coche. De todos modos, solo se registraron daños materiales, eso sí, algunas retenciones de tráfico. Y además, Guardacostas de Galicia ha llevado a cabo un nuevo golpe al furtivismo en aguas de Ferrol y Cedeira, aunque el operativo también se desarrolló en varios puntos de Rías Baixas. En total fueron decomisados 142 kilos de pulpo, rape y raya, y se incautaron también más de 11 kilómetros de trasmayos. Y la parte negativa, pues lo del fútbol, el Racing, que ayer se despedía después de una triste temporada en casa. De hecho, los ferrolanos solo han ganado dos partidos en Amazonas. Malata y ayer empataron ante los Osasuna 0-0. Los navarros necesitaban una victoria y el Racing parecía por algún momento que estaba ya de vacaciones. La afición, de hecho, pitó al equipo al final del partido, al que solo le queda ya un compromiso, que es el encuentro en Salamanca.
1: Pues muchas gracias, Santía. Nos vamos de Ferrol hasta Lugo. Raquel González, muy buenos días.
6: Buenos días, Fernando. Niebla tenemos ahora en la capital, 6 grados solo de temperatura en Lugo y máximas que hoy rondarán entre los 19 de Foz y los 22 en Monforte. Y todavía con la resaca de la celebración del Día de las Letras Galegas, os contamos hoy que Lugo es la provincia en la que más gallego se habla entre vecinos. Los concellos de la zona oriental de la provincia tienen un porcentaje de galegofalantes mayor al 80%, según datos del Instituto Galego de Estadística. En el resto de la provincia el porcentaje se sitúa en torno al 66%. Y hoy a las 12 se celebra el funeral del joven ribadense fallecido este fin de semana en un accidente con un quad. El joven de 23 años se precipitaba por un acantilado en Piñeira, en Ribadeo, cayendo al mar. La localidad está conmocionada por este trágico suceso. Y en las últimas horas también conocíamos el fallecimiento de Tarsi Carballas, una de las grandes referentes en la historia de la investigación en Galicia y natural de Taboada. Tenía 91 años, estaba a solo unos días de cumplir los 92. Era un referente internacional en el estudio del suelo y su recuperación tras un incendio, además de pionera en romper el techo de cristal a las mujeres investigadoras. Fernando.
1: Pues muchas gracias, Raquel. Nos vamos ahora hasta Carballo. Fran Rodríguez, ¿qué tal? Muy buenos días.
7: Buenos días, Fernando. Buenos días, compañeros y compañeras. Feos entre nubes y claros a esta hora, con previsión de choiva, eso sí, para segunda parte de esta jornada. Actualidades de este lunes. 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
1: Igualmente, Fran, gracias. E continuamos ahora en Santiago. Alberto González, moi buenos días.
8: Buenos días, mañana de nubes y claros, con 8 grados de temperatura en Santiago, 12 en Ribeira, y arrancamos la semana contando el fallecimiento de un joven de 24 años de Apobra en un accidente de tráfico en Boiro. Fue ayer por la mañana en las curvas de Goyans. El vehículo que conducía se salió de la calzada, sobrepasó el quitamiedos y se empotró contra un árbol. El conductor era el único ocupante, ese joven de 24 años, que fallecía en el acto a consecuencia del impacto. En Santiago se despide la Ascensión con un homenaje a Begoña Caamaño, coincidiendo co Día das Letras Galegas, pero todavía esta semana estarán funcionando en la Alameda las atracciones hasta el próximo domingo, día 24 de mayo. Y en el Barbanza, el lunes que viene, comenzarán las obras de humanización de la carretera comarcal AC-305. Se va a retomar precisamente ese trabajo paralizado en los últimos meses. Van a entrar otra vez las máquinas el próximo lunes en Palmeira, tras el traspaso de la remodelación de esa vía a otra constructora.
1: Muchas gracias, Alberto. Vamos ahora a saludar a Javier Moro en Ourense. Javier, muy buenos días.
9: Buenos días, Fernando, compañeros, compañeras. Aquí en Ourense, cielos despejados y 21 grados podremos alcanzar en esta jornada de lunes, en la que podíamos hablar de ese plenos interruptus, el que estaba convocado para hoy, pero que se desconvocó a última hora de la pasada semana para aprobar ni más ni menos que los presupuestos de la ciudad. Podríamos hablar también de los acuerdos entre la Diputación y la Federación Gallega de Caza para, bueno, pues seguir vigilando nuestros montes, evitar incendios y sobre todo accidentes con animales salvajes en nuestras carreteras. Podríamos hablar que el premio de relato corto en gallego lo ganó un sevillano en Parada de Cil, o podríamos hablar de la gran fiesta de Raigame, esa de exaltación del galego en esta provincia y en toda Galicia. Pero de lo que tenemos que hablar, no sé, ni más ni menos que la Unión Deportiva Ourense, un paso más para subir a primera, un paso más después de esa victoria frente a Reus 2-1. Ahora Garda o Atlético Balear o Osanse, calqueira 2-2, o último escollo para subir a primera. Ollo, que en primera puede descender también Ourense, que empataba este fin de semana con Talavera.
1: Gracias, Javier. Y desde Vigo, Viviana Villaverde, ¿qué tal? Muy buenos días.
10: Muy buenos días. Seguimos con temperaturas frescas para la época del año. Tendremos máximas de 18 grados. El Celta empata en San Mamés, lo que certifica la presencia europea de momento en la Conference y están a un punto de la Europa League. En la jornada de ayer domingo, empate frente al Athletic 1-1. Los vigueses marcaron muy pronto con un gol de Swedberg y resistieron con Radu en la portería, pero no pudo hacer nada el portero para atajar un disparo de Iñaki Williams. En lo que no tiene que ver con el fútbol, Carmen García Mateo va a ser la nueva rectora de la Universidad de Vigo, lo sabíamos el viernes a última hora, hoy vamos a hablar con ella en el programa. Su primera decisión es hacer una auditoría de la salud financiera de la Universidad de Vigo. Le preguntaremos por esta cuestión y por otras medidas. Vamos a analizar además el preacuerdo en el metal. Comisiones Obreras y UGT han pactado un 15% a 4 años después de varias semanas de conflicto con 3 días de huelga. Un mes de trabajo de jornada intensiva en verano es otro de los puntos del acuerdo para astilleros, varaderos y centros de reparación naval. En julio va a ser la jornada intensiva para hacer frente al estrés térmico. Vamos a analizar los detalles del acuerdo y vamos a hablar también de la huelga de médicos a nivel nacional. Empieza hoy durante toda la semana. Habrá movilizaciones y paros en los hospitales, concretamente hoy en Vigo a las 11, concentración frente al Álvaro Cunqueiro.
1: Gracias, Viviana. Y terminamos en A Coruña. Silvia Panelas, buenos días.
11: ¿Qué tal, Fernando? Muy buenos días. En A Coruña estamos pendientes del 3, de esos 3 puntos que nos quedan para poder ascender a Primera División después de la victoria del Deportivo este fin de semana en casa frente a la Andorra. Esos 2 goles de Soriano y de Zaka que nos han dado la oportunidad de depender de nosotros mismos para poder ascender. Si este fin de semana logramos ganar esos 3 puntos, estaríamos en Primera División 8 años después. Este fin de semana se ha desatado la locura en Riazor, una asistencia récord en lo que va de temporada y además también con fanzón y con fiesta al terminar el partido para celebrar el hito. Así que todos pendientes de este fin de semana. En caso de que empatemos o perdamos, todavía tendríamos otra oportunidad frente a Las Palmas, en este caso en casa, pero tanto el deportivismo como también el equipo, estoy segura que lo que quieren es cerrar cuanto antes esta victoria y este ascenso que nos devolvería, como digo, después de 8 años a Primera División. También este fin de semana ha sido noticia la victoria del Básquet Coruña y además de todo esto una agenda cultural muy cargada en la ciudad porque hemos tenido doblete de Dani Martín en el Coliseum de Coruña con lleno total los 2 días, también actuación de Marta Sánchez en el Palacio de la Ópera y además de todo esto una programación cultural muy rica por el Día de las Letras Galegas. Así que hoy, más allá de recuperarnos de la resaca emocional, estaremos pendientes también de esa huelga de médicos y de alguna otra previsión.
1: Pues muchas gracias, Silvia. Hasta aquí la ronda de información local. Y ahora vamos a escuchar una entrevista a nuestra compañera Antía Díaz, que ha tenido la oportunidad de hablar con la escritora Marifé Santiago, que estuvo la semana pasada en A Coruña en el encuentro de alcaldesas, hablando del papel de las mujeres en la creación cultural.
12: Ha estado en Galicia estos días Marifé Santiago, es escritora, doctora en filosofía y además patrona de la Fundación María Zambrano, vicepresidenta de Clásicas y Modernas, la Asociación para la Igualdad entre Mujeres y Hombres en la Cultura, nombrada además el pasado año comisaria de la Comisión Nacional para la Conmemoración del Centenario de la Generación del 27. Ha participado en A Coruña en el segundo encuentro de alcaldesas en esta ciudad, ha habido alcaldesas de varios municipios de toda España, pero además en una de las mesas se hablaba precisamente del protagonismo de las mujeres en la construcción de la cultura y la memoria. Ahí estaba participando Marifé Santiago, con quien vamos a hablar en esta mañana aquí en Radio Voz. ¿Qué tal, Marifé? ¿Cómo está? Muy buenos días.
13: Bueno, pues encantada de hablar con vosotras, con un gusto todavía puesto en el corazón, porque he podido estar en Galicia, aunque haya sido un ratito, y ahora, pues bueno, pues nada, ya en Madrid y deseando escucharte para poderte contar lo que tú consideres.
12: Bueno, antes de nada, precisamente lo que se ha aportado en esa mesa, es un encuentro de alcaldesas, evidentemente se habla del peso de las mujeres en el poder municipal, en este caso en nuestro país y aquí en Galicia también, pero me resulta curioso el que se haya decidido también cómo hablar de cómo hay que reivindicar y buscar ese papel protagonista de las mujeres en esa construcción de la cultura y la memoria. Aquí está ese trabajo que llevan a cabo precisamente en la comisión también del centenario de la generación del 27, pero es importante reivindicarlo porque además tengo la sensación de que muchas ocasiones se dice, se va como rebuscando a ver qué mujeres había, pero no, esas mujeres estaban ahí, simplemente hay que quitar el velo que las tapaba. No se trata de una proscripción que se esté haciendo.
13: Sí, sí, yo creo que es exactamente lo que acabas de decir, ¿no? La idea es que no se puede construir ciudadanía, no se puede construir un espacio de lo común cuando hay una parte de la población que no participa en esa construcción. De una manera general, la historia ha creído que hay un relato compartido que era único, con una sola voz. Teníamos esta sensación aséptica de que la razón, tanto la razón instrumental como la razón política que crea comunidad, pues, en fin, era abstracta, voy a llamarlo así, no tenía ni cuerpo, ni historia, ni circunstancia. Y eso hacía que, evidentemente, quienes han tenido en la historia de la humanidad la capacidad de estar en los lugares donde se crea ese relato, pues lo hicieran, dando por hecho, insisto, que era un relato unívoco y que, por lo tanto, no requería mirar otros puntos de vista. Y eso hacía que las individualidades, que las diferencias, que lo que tradicionalmente había estado, digamos, que escondido, si no escondido, bueno, pues jugando un papel, no voy a decir escondido en el espacio de lo común, en el sentido de que jugaba un papel más íntimo, más personal, lo afectivo, las mujeres representando todo eso, pues no estuvieran en ese relato. Y bueno, es muy, muy bonito ver cómo precisamente la incorporación de una manera, voy a decir, lo primero, legal y por lo tanto naturalizando también lo que la legalidad da, que ha hecho que las mujeres estemos en el espacio de lo común, también está cambiando la manera de relacionarnos y la manera de crearlo. Entonces ha sido muy, muy bonito encontrarte pues con alcaldesas que participan precisamente de esta manera de mirar el mundo, sabiendo que una parte de la población no tenía la voz para decir y por lo tanto la voz para opinar y por lo tanto la voz para construir otros mundos posibles, pues era muy difícil evidentemente que un sistema democrático lo fuera realmente, ¿no? Entonces bueno, es muy hermoso ver cómo han transformado ciudades, han transformado comunidades, han encontrado que precisamente en lo más pequeño, en lo que aparentemente era más pequeño, lo más íntimo, lo más personal, estaba precisamente la grandeza que permitía crear lazos que hasta ese momento no se habían creado, ¿no?
5: No sé si considera, Marifé, que se ha normalizado esa presencia de las mujeres también en cargos de poder o todavía no.
13: Vamos a ver, utilizamos la palabra normalizar en el sentido de que ya no nos extraña. O sea, ya no nos extraña el que haya alcaldesas, ya no nos extraña el que haya directoras de bancos, ya no nos extraña el que haya pues médicas, no nos extraña que haya abogadas o que haya científicas. En ese sentido se ha normalizado. Se ha normalizado porque ya es normal encontrar figuras femeninas, mujeres, en esos puestos. Eso no significa que hayamos alcanzado, evidentemente, una igualdad real, porque hay todo un obstáculo histórico que no tiene que ver ya tanto con las leyes, que son el primer paso, es decir, la forma de naturalizar en el espacio de lo común es que las leyes amparen todo esto, pero eso no significa que nos hayamos quitado todavía rémoras, que son rémoras históricas, que son rémoras muchas veces inconscientes, que son también hábitos sociales que impiden que muchas mujeres tomen la decisión que querrían tomar si la vida les daba la oportunidad de tomarla, ¿no? Como por ejemplo, pues yo que sé, dirigir una empresa o, como digo, pues carreras científicas, investigadoras, que siempre tienen una complicación añadida. Todavía tenemos toda una herencia y esto es muy, muy complejo, ¿no? Muy complejo de explicar, pero muy fácil de demostrar. Tenemos toda una herencia que nos hace creernos que ese espacio de lo común, que ese espacio público no es nuestro. Y eso no tiene que ver ya, insisto, con las leyes que son el fundamento para que esto se normalice, se naturalice, como comentaba antes. Esto tiene que ver también con un arrastrar, una manera de estar en el mundo que ya no depende solo de las mujeres, sino que depende de la construcción compartida. Es decir, hay muchas mujeres que se rinden cuando ven que el camino de la investigación, ya no me voy a poner en territorios que parece que son muy complicados, yo qué sé, ¿no? El de la investigación. O sea, voy a pensar, por ejemplo, una profesión en la que hay muchísimas mujeres, como puede ser la educación o como puede ser la investigación, por ejemplo, en humanidades, estoy pensando, ¿no? Que es mi territorio más próximo y del que puedo hablar mejor. Bueno, pues parecería raro el considerar que la carrera de humanidades, por ejemplo, pues es una carrera que es complicada para las mujeres. No lo es en el sentido de que hay muchas, pero sí lo es en el sentido de que cuando ya hay que ejercer puestos de responsabilidad y de poder, eso demanda una manera de estar que a lo mejor las mujeres pues no queremos. Yo ya empiezo a pensar, y te lo digo de verdad, que no es suficiente con decir es que nos ponemos obstáculos, qué difícil solventarlos. Es que a lo mejor nuestra manera de mirar la vida es otra. Y en esa manera de mirar la vida otra, requerimos también estructuras otras, donde la competitividad horrible, salvaje, que tenemos en todas partes, que os voy a decir a las mujeres que estáis en el ámbito de la comunicación, pues a lo mejor es que consideramos que las relaciones tienen que ser más colaborativas que competitivas, a lo mejor es que consideramos que tener tiempo privado, ya no digo libre porque parece que es una palabra extraña, ¿no? Pero tiempo privado no es nada malo, y eso no te hace peor directiva o peor investigadora, sino que nos parece que las relaciones que hay que crear tienen que ser otras. O sea, a mí me parece importantísimo que empecemos a ver que esta naturalización del estar las mujeres también trae consigo una manera diferente de vincularnos los unos con los otros y, por lo tanto, también un grandísimo derecho a la libertad personal de construir cada cual su propio relato. Y es lo que te digo, o sea, a lo mejor ya no es tan complicado llegar a y ser tal, quiero decir, ¿no? No es tan complicado en ese sentido, pero al mismo tiempo las circunstancias que rodean todo eso, las maneras y el imaginario que rodean todo eso, no han cambiado. Entonces no han cambiado, eres una directiva, pero no ha cambiado lo que se espera, digamos, en el hacia afuera imaginario de ti. Y por lo tanto, todo aquello, que es que ese es el gran problema, ¿no?
5: Tenemos que cambiar el modelo. No se trata de adaptarnos nosotras con nuestra forma de ser, sino de cambiar el modelo.
13: De cambiar el modelo, porque cambiando ese modelo estamos también beneficiando, como siempre que ocurre un derecho que se logra en el ámbito que sea, y por supuesto el grandísimo derecho que significó el que las mujeres estemos en el espacio público, en el espacio de lo común, donde se crean relatos otros, digamos, el siguiente paso no es suficiente con estar. El siguiente paso es que también aportemos otra manera de estar. Cuando hablamos, por ejemplo, de cuidados, ¿no? Que esto es tan típico y tan feminizado, ¿no? Tan feminizado, los cuidados. Los cuidados no solamente son cambiar pañales y yo qué sé, y ayudar a los mayores. Cuidados es tener respeto hacia otras miradas. Es tener también una escucha atenta y por lo tanto, una escucha constructiva en el espacio público. Y eso significa que hay mucha gente que está fuera de todo eso, que ni se la mira ni se la escucha. Y aunque esté en puestos de responsabilidad, ni se la mira ni se la escucha. Y eso es cambiar el modelo. Para mí eso es cambiar el modelo. Y cada vez que hay un nuevo derecho, decía antes, se consigue derechos para la humanidad entera. O sea, los derechos son la única actitud y el único resultado de las acciones humanas que no quitan nada, todo lo contrario, que añaden y mejoran el espacio público, el espacio de lo común. Y ahí es donde estamos. O sea, yo creo que el gran paso que hay que dar ahora es ese, el que sabemos que podemos estar, pero que podemos estar además cambiando modelos que han impedido...
5: Que son beneficiosos para todo el mundo, no, claro, se trata de que sean beneficiosos solo para nosotras, son beneficiosos para todo el sistema. Claro.
13: Exactamente, para todo el sistema, porque el sistema es un sistema que atrapa, es un sistema que machaca, es un sistema que hace daño, es un sistema que crea depresión, es un sistema que lo estamos viendo... Que crea malestar, pero que crea malestar en la gente más joven, en la gente mayor, es decir, que no se ha hecho cargo en absoluto, digamos, del propio discurrir del tiempo. Y entonces me parece que esto es el gran paso que ahora nos toca compartir, y desde luego que las mujeres estamos muy hechas a todo eso, ¿no? Con lo cual nuestro modelo, evidentemente, pues es un modelo de vida de otra manera. No generalicemos, pero sí traigamos aquello que ha sido, digamos, nuestro territorio, para que el espacio común general mejore en todos los aspectos.
5: En el poder y en todos los ámbitos.
13: Todo,
5: en la cultura,
13: en todos los aspectos, claro. Efectivamente.
5: Bueno, decíamos antes, Marifé, que el año pasado se anunciaba la creación de esa Comisión Nacional para la Conmemoración del Centenario de la Generación del 27, de la que usted es comisaria, junto con otro equipo, en el que están también Raquel Lancero, Sánchez Gregori y Andrés Soria. Me gustaría saber en qué se está trabajando precisamente para celebrar ese centenario del que conocemos tantos nombres masculinos, la mayoría de ellos también. Imagino que aquí hay una labor importante también para redescubrir a las mujeres del 27.
13: Bueno, mi labor en concreto es esa, o sea, digamos que mi parte del comisariado está centrado en las mujeres de la generación del 27, y he de decir que desde hace ya décadas, y también es un buen momento para agradecerlo, ¿no? Pues desde hace décadas grupos de investigación, escritoras, en fin, instituciones, están reivindicando no solamente el nombre, que sería lo cuantitativo y que obviamente tenemos que reivindicar y es el primer paso, ¿no? Parece que medir, ¿no?, la estadística en general y la medición en general es el primer paso también para demostrar con datos, ¿no?, las ausencias también y lo que hay que hacer. Desde hace ya un tiempo, desde hace unas cuantas décadas, se está trabajando, y me incluyo, estamos trabajando desde diferentes ámbitos en el rescate, en la recuperación, no solamente de los nombres, sino de todo aquello que aportaron en una sombra muy, muy pequeñita, incluso como sombra, porque había una gran luminosidad puesta sobre los nombres masculinos y en concreto pues sobre esa tríada, ¿no?, gloriosa, como siempre decimos, del 27, que podrían configurar pues un Federico García Lorca, un Salvador Dalí, un Buñuel, por ejemplo, por vincularlos también a lo que significó su estancia y su comunidad, los tres juntos y tres ámbitos distintos, pues en la residencia de estudiantes, ¿no? Y entonces, bueno, desde hace décadas esto está ya, digamos que abriéndose. Hace unos años la exposición que comisarió Tania Bayó, que en fin, ¿no?, le puso ese nombre divertido y bonito y también, digamos que muy simbólico, de la Sin Sombrero, ¿no? Sí. Aquella exposición y la película, pues, o sea, el documental, pues ha hecho que evidentemente estemos ya empezando no solo a conocerlas, sino a entender lo que ellas aportaban, ¿no? Para mí lo importante y la gran revolución de la generación del 27 fue que las mujeres empezaron a ser mucho más que una anécdota. O sea, si hablamos de otras grandes generaciones culturales de nuestro país, estoy pensando en el 98, por ejemplo, ¿no?, por tener así la referencia más clara, las mujeres siempre son una anécdota. Hay hay dos que son las mujeres del 98, pero en el 27 eso no era así, ni muchísimo menos. O sea, fue un momento también en el que en Europa y España, formando parte de esa Europa que cambiaba también y que tenía la obligación de que la cultura se hiciera cargo de lo que eran las heridas que se estaban produciendo a lo largo y a lo ancho de todo ese continente, que casi es una idea, ¿no?, que se llama Europa, las mujeres entraron a formar parte de lo que estaba ocurriendo. No solamente el sufragismo trajo consigo, evidentemente, que fuera un tema común el tema del voto, sino que eso acarreaba un montón de otros temas que, como decíamos antes, iban a aportar una grandeza a la convivencia, ¿no? Bueno, pues en el caso de España es la primera vez también que hay una generación de mujeres que entra en la universidad sin tenerse que disfrazar, sin ser una minoría a la que miran, estaban en los cafés, en sus tertulias, escribían en prensa, empezaron, digamos que, a formar parte de aquella construcción de un nuevo mundo que, como digo, era necesario también primero como resistencia ante el que se estaba cayendo y que era un horror, y también como amanecer, como nueva aurora, como diría María Zambrano, ¿no? O sea, como algo que empieza de nuevo y que se queda con las mejores semillas y trata de que las que no han sido buenas, porque lo único que han traído es dolor y miseria y violencia, pues bueno, pues desaparezcan de alguna manera, ¿no? Entonces es importantísimo que tengamos en cuenta lo que ellas aportaron y, lo que es más bonito todavía, lo que ellas dejaron sembrado, y sin saberlo y sin conocerlas y sin saber que ellas eran las sembradoras, digamos que somos depositarias, o sea, no somos pioneras nunca, lo decía en Coruña, ¿no? Somos herederas, y ellas sabían que también eran herederas de toda una genealogía de mujeres desde el principio de los tiempos, que no habían tenido lugar para ejercer su palabra en libertad y para expresarla y compartirla, pero eso no significa que no estuvieran, ¿no? Entonces me parece que es fundamental que esta celebración tenga en cuenta que ya hay otros modos de enfrentarse a la vida, y que el enfrentarse a la vida pasa evidentemente por leer otros puntos de vista, por entender otros puntos de vista y por tratar entre todos de trenzar ese espacio que queremos, ¿no? Entonces, bueno, me parece importantísimo, y creo que es también una declaración de principios de paz hacia el futuro inmediato, que ya siempre es el presente, el que tengamos una especificidad dentro de lo que significaron las mujeres en la generación del 27, sin duda alguna, la gran revolución política del siglo XX, la incorporación de las mujeres al espacio de lo común, ¿no?
5: pues el año que viene estaremos muy pendientes de todo el trabajo que realicen. Marifé nos ha dejado muchas cuestiones para reflexionar. Le agradecemos mucho que nos haya permitido robarle estos minutos, que sabemos que tiene el tiempo muy justo, y muchísimas gracias por estar con nosotros. Esperamos verla pronto de nuevo en Galicia.
13: Muchísimas gracias a vosotras, de verdad. Muchísimas gracias. Que tengáis un día estupendo.
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0: ¿Qué tal? Buenos días, ¿cómo están? Son las 9 de la mañana y 2 minutos. Comienza una nueva edición de Voces de A Coruña en Radio Voz. Es lunes 18 de mayo. Estoy haciendo aquí aventuras con los cascos para ver si me suenan por los dos lados, que tiene un clic. A veces sí, a veces no. A ver, molesta un poco. Y después, aparte, con los años te haces más maniático, ¿sabes? Ahora parece, a ver. Bien, bueno, empezamos una semana diferente. Ahora mismo empezamos una semana con el Deportivo en segunda división. Algo que se viene repitiendo, es decir, con el Deportivo sin estar en primera desde el 2018. Aquella temporada ya en la que se desciende, ya es una temporada mala. O sea, casi una década, pero sin llegar a tanto. Pero sí que años en donde las noticias eran negativas. Era descenso, no ascenso, otro no ascenso, por fin un ascenso. Y bueno, y ahora la culminación de un ciclo que no ha sido bueno, pero que termina con el ascenso a Primera División. Es decir, que el próximo lunes podremos estar contando que el Deportivo ya es de Primera, como han hecho los del Racing de Santander. Para eso hay una llamada a Valladolid. Va a haber más gente en Valladolid que vallisoletanos. Algunos irán al campo y otros simplemente irán a Valladolid. Pues hay que ir, se va a Valladolid, que está ahí cerca. Recomendamos y recordamos sobre todo prudencia, aquellos que vayan por carretera. Pero después hay muchísima gente, deportivistas que viven en Madrid, por ejemplo, que tiene un AVE que les, a una hora de Valladolid prácticamente, que van a ir a vivir el ambiente y volver, y de otras localidades. Bueno, eso que el que no es futbolero no acaba de entender. Dice, ¿pero qué pasa? Bueno, hay que entenderlo. O no trates de entenderlo. Esto es como se puede decir de las dos maneras. Por tanto, semana muy especial, con una ilusión colectiva en A Coruña, en la comarca y en todos los lugares donde hay sentimiento deportivista, ¿no? Porque después, repito, de muchos años en donde se han acumulado tristezas, pues ahora pues viene el premio gordo del ascenso a Primera División. Ayer un ambientazo en Riazor, a pesar de que te ponen el partido a las 2 de la tarde para fastidiar, a la gente le da igual, la gente deja todo por estar con el Deportivo, y eso da la sensación de que el fútbol al final lo agradece, ¿no? Lo devuelve en forma de un partido pues complicado y que se resolvió con dos golazos. Y que, repito, sitúan al Deportivo a un pasito, aún no acertando en Valladolid, que parece difícil viendo la dinámica del equipo, que ya gana por inercia, llega fenomenal a final de temporada, aún quedaría una bala en la última jornada. Pero bueno, vamos a ir por partes. Además, esta semana decimos que es especial porque cambia el tiempo. Ya hoy incluso tenemos un día más bonito. Ya no es un día gris, un día plomizo. Tenemos un día bastante bonito. Hay que decir que nos falta temperatura. Esas rosas de la Rosaleda ya están muy bonitas, pero les falta un poquito de fuerza. Y a la naturaleza en sí, ¿no? Al que está plantando los tomates dice, a ver si viene bueno, porque hace falta un poquito de sol. Para los pimientos de Padrón también hace falta un poquito de sol. Bueno, puede haber cambio de tiempo esta semana, es lo que pronostican. Sobre todo a mitad de semana, hacia el miércoles, jueves, pues se van las temperaturas a picar ya en el entorno de los 20 grados, y bueno, incluso a lo mejor puede haber algún día de playa. Es pronto, ¿no? Pero a lo mejor el fin de semana que viene, además de la temperatura futbolística, van a subir los termómetros en general. Y tenemos también el domingo, el día de la andaina contra el cáncer. Vemos los carteles por las calles de la ciudad, es un día importante. Bueno, ya ven que aburrir, no nos vamos a aburrir en esta semana. Nos ponemos en marcha, son las 9:07. Jesús Villar está al frente del control técnico de sonido.
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0: Silvia Penelas, ¿qué tal? Muy buenos días.
3: ¿Qué tal, Pablo? Muy buenos días, ¿cómo estás?
0: Pues bien, arrancando la semana con un poquito de sol y una semana de mayo que nos puede dejar muchas emociones. Vamos a ver qué es lo que pasa.
3: Y también, Pablo, déjame decirte que yo estoy con mucha resaca emocional porque venimos de un fin de semana de lo más intenso en lo deportivo. Tenemos esa victoria del Depor que nos deja a 3 puntos del ascenso después de 8 años de espera y también victoria del Básquet Coruña. Pero es que la locura que se desató ayer en Riazor, Pablo, no fue ni medio normal.
4: Seguramente. ¡Oh, saca! ¡Gol!
0: ¡Gol! Ahí está Mario Durán. ¡Gol! A veces tiras 30 veces a puerta. Y va por un lado, va por otro, sale por arriba, la para el portero, rebote y de repente la magia del fútbol hace que un saque de banda, un delantero le da de cabeza, el otro cuerpo con cuerpo con el defensa, la controla como ya le gustaría a Dennis Bergkamp en su día o a Van Basten y la remata con tranquilidad. O sea, la sencillez en un gol. Y otras veces pues estás pues 30 veces, repito, tirando y no entra, ¿no? Y claro, fue un... Hoy en día cada gol, cada gesto, casi cada regate, pues se convierte en algo para la historia, ¿no? Y posiblemente este gol sea de los que se recordarán durante mucho tiempo.
3: Sí, empezábamos con el 1-0, perdiendo, pero rápidamente Soriano se sacó un golazo y también después Saca remató para darnos la victoria, ¿no? De los 2 goles del Depor frente al único gol del Andorra y nos deja dependiendo de nosotros mismos. Así que a ver si este fin de semana, seguro que sí, podemos lograr esa victoria y ya nos colamos directamente en Primera División. En caso de no lograrlo, de empatar o de perder, también nos quedaría esa última bala frente a Las Palmas. Así que, Pablo, es el momento de soñar con el Deportivo de la mano en un fin de semana que también ha estado marcado, déjame decirte, por esas actuaciones musicales. Dani Martín, por cierto, también en su doblete en A Coruña, en el Coliseum, quiso hacer referencia al Deportivo y, bueno, pues dio muchos ánimos al equipo antes del partido frente a la Andorra para que, bueno, pudiesen volver a subir a la Primera División. Y también Dani Martín, que sorprendió con una actuación y un homenaje a los Piratas.

0: Bueno, y además de estas últimas horas, ¿alguna cosa más?
1: De estas últimas horas, la verdad es que mucha tranquilidad, Pablo, sobre todo la alegría de, ya decimos, la victoria del Depor y del básquet. Lo que sí, este fin de semana ha sido también noticia, aunque cambiando un poco de tema, el Ambition, ¿no? Ese buque que hizo escala en A Coruña con ese brote de gastroenteritis y que estuvo durante unas horas en la ciudad y que nos dejó, bueno, pues la verdad es que algunos testimonios muy, muy interesantes de los viajeros del barco que decían que estaban totalmente tranquilos y que lo único malo es que había perdido el Liverpool. Así que, bueno, también esa escala que nos dejó el Ambition en A Coruña.
0: Sí, hay que decir que llegó un momento que tú veías a alguien por la calle con pinta de turista y ya la gente, ya se volvía loca. Dice que una escapada del turista, ¿no? Y la verdad que, hombre, ellos fueron controlados por sanidad, era un brote gastrointestinal, ¿no? Y evidentemente, pues no es lo mismo que otro tipo de brotes, ¿no? Que sean respiratorios, que puede tener más complejidad. Pero ahí me llamó la atención porque, por ejemplo, en la Plaza de Lugo llegaron dos, a ver, con pinta de turistas del barco, ¿no? Y que esto con los un turista hablando. So,

0: Que bueno, que y la verdad que, hombre, ellos fueron controlados por Sanidad, era un brote gastrointestinal, ¿no? Y evidentemente, pues no es lo mismo que otro tipo de otro tipo de brotes, ¿no? Que sean respiratorios, que pueden tener más complejidad. Pero a mí me llamó la atención porque, por ejemplo, en la Plaza de Lugo llegaron dos, a ver, con pinta de turistas del barco, ¿no? Y que esto con los un turista hablando.
1: And it's up to us to keep us safe as well.
2: And tell you have to be careful.
0: Eso que la gente pues, ya decían que está acostumbrado a lo mediático porque les había pasado lo mismo en Burdeos y aquí, ¿no? Ojo que tampoco que digamos una psicosis que puede incluso jugar una mala pasada a un sector estratégico, un sector tan importante como el de los cruceros. Esperemos que todo esto calme. En cualquier caso, te decía que en la Plaza de Lugo llegaban, estos son turistas. Y entonces la gente, bueno, había alguna vendedora con mascarilla, por si iban turistas. Y de repente yo estaba allí con un señor y me dice, ahí va otro turista. Y dije, yo, ese es el padre de Marco Rabina. ¿Qué pasa? Que va con una gorra, pero ese es de aquí, es autóctono. No salió, es decir, va a los barcos pero para ver las descargas, pero no es turista. Bueno, afortunadamente todo quedó en anécdota, se marchó el barquiño, que yo también cuando lo vi marchar dije yo, bueno, que marche y ya está. Hoy tenemos de nuevo, también tenemos un transatlántico con 700 pasajeros que ha atracado esta mañana. Después se lo comentamos. 9:13.
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0: Me decía por auriculares Jesús Villares lo que mismo que hablaba el sábado por la mañana con el presidente de la Autoridad Portuaria, con Martín Fernández Prado. Estuvimos charlando precisamente de esa realidad, ¿no? De sanidad exterior controlando y demás. Estas ciudades flotantes de 3.000, 4.000 pasajeros, siempre hay alguna persona enferma, ¿eh? Siempre. Y con gastroenteritis lo más habitual, porque la comida en el barco no es que esté mala, pero evidentemente es una comida que hay que elaborarla, hay pues alimentos en esas cámaras de los buques, pues en principio no es lo mismo que la seguridad que puede tener algo que está fijo y conectado siempre a la electricidad, y va a haberlo siempre. Es como si coges una ciudad de 4.000 habitantes, un pueblo gallego, y los lanzas al mar. Dentro de esos 4.000 hay el que tiene problemas cardíacos, el que tiene... Porque es la realidad, ¿no? Es como si fuese una ciudad y pasan cosas, lo cual no quiere decir que no haya una preocupación, pero ahora lo que hay es una cierta psicosis derivada del famoso antivirus, y vamos a ver si escampa ya esa preocupación. 9:15, la primera conexión con la calle tiene tintes blanquiazules. Nosotros siempre nos ocupamos de cualquier novedad de última hora. Afortunadamente todo tranquilo, pero todo muy blanquiazul, ¿no? Siempre cuando llega esta situación, ya decíamos la semana pasada, no digáis nada que se gafa. A ver si va a ser lo de Arsenio, que nos lo quitan de los fuciños. Pero yo tengo la sensación que después de lo de ayer y tras la derrota de la Almería, ahora ya la ilusión se ha desbordado. Ahora ya es muy... O sea, sí, puedes gritar, oye, un poquito de prudencia. Habrá alguien en el fondo de la barra del bar y dice, se perdemos con Valladolid, se ganas Palmas y después una última jornada y tal. Claro, sí, todo eso puede ser. Pero la sensación que transmite el equipo, el ambiente que rodea, es que yo creo que en Valladolid se gana. Es como una ola ya, es como una corriente ya que te lleva y que ya no termina. ¿Esa sensación la percibes tú también en la calle con la gente, Pauli González?
6: Hombre, Pablo, pues claro que se percibe. De hecho, yo estoy por aquí, por la zona de Riazor, y es que es imposible no percibirla, porque el número de banderas se ha multiplicado. Ya no os cuento pues la cantidad de niños y niñas que han venido hoy aquí a

0: las esclavas con algún accesorio del Deportivo. Claro, llevan uniforme, no pueden venir con la camiseta, pero yo he visto chaquetas, he visto balones, he visto gorras del Deportivo. Claro, ilusión desmedida entre los más pequeños y también entre los más mayores, porque hoy, aquí en el entorno del estadio, no se habla de otra cosa que del partido de ayer, de esos tres puntos, de esa primera mala parte, de esa remontada con dos golazos de Zaka y de Mario Soriano, aunque hay que decir que continúa un poco el miedo, Pablo. La gente
1: está o prudencia, de que, prudencia.
0: Claro, nos ha pasado otras veces de verlo todo muy de cara y que en el último momento pues las cosas se vengan abajo, por eso la gente está siendo bastante prudente, aunque la confianza en el ascenso es plena y lo único que le piden al equipo es que gane en Valladolid y que, por favor, que no vayamos a la última jornada, que no vayamos al último partido contra Las Palmas y que si hay que ascender fuera de casa, que se ascienda. Quiero que escuches a la gente la valoración que hacen del partido de ayer y también esa confianza en el ascenso.
2: Fue buen partido, lo que tenía que hacer. Ahora tiene que ir a ganar a Valladolid.
3: Como lo ve usted, lo ve con optimismo.
2: No, ya no lo veo. Pero también los otros están, ¿eh? Pero bueno, él es lo que más ventaja tiene. Porque él se empata a Almería, él con un empate también le vale. Así que
3: Se ve cerca, pero no hay que confiarse, ¿no?
2: No, de confiarse nada. Hay que trabajar para poder. Sería bueno para Coruña que subiera.
4: Es una maravilla, emocionante y hasta el final con el culo pegado a la silla, vamos, espectacular.
5: Nada más que nadie.
3: Oye, ¿y confías en el ascenso?
4: Por supuesto. Siempre tenemos esa espinita ahí, el miedo, pero no se puede vivir con miedo.
6: Muy bien, jugaron bien y bien.
3: Hubo alegría en la ciudad, ¿no?
6: Sí, bastante, además.
3: ¿Confía en el ascenso?
6: Sí, porque tienen dos partidos y malo será.
3: A ver si llegan Valladolid ya, ¿no?
6: A ver, mejor por la semana que no esperar aquí.
1: Hombre, eso está claro. Cuanto antes se tenga el oso cazado, mejor que andar vendiendo la piel. Pero, repito, yo el Valladolid, que casi es un invitado a este tipo de fiesta final, ¿no? Porque ha hecho una temporada muy mala. Afortunadamente para los vallesoletanos, para los de Pucela, están salvados. Cosa que no le pasa al Zaragoza, todo un Zaragoza que se va a ir a ese pozo que también se conoce por aquí, después de aquellos 4 años, y bueno, son las angustias de ahora, que está viviendo como el Mallorca. El Mallorca, aquel Mallorca que le privó al Deportivo de ascender en su día, aquella noche de San Juan, pues este próximo fin de semana se cruzan los caminos. Uno desde Valladolid posiblemente se vaya a primera, y otro desde Mallorca se vaya a segunda. O sea, el fútbol es eso, ¿no? El fútbol pues tiene sus momentos, hay que disfrutarlos cuando te vienen bien dadas, y e intentar que los daños sean los menos posibles cuando no te vienen bien, ¿no? Pero bueno, prudencia, la gente con prudencia, consciente de que esto del fútbol es caprichoso, ¿no, Pauli?
0: Pues sí, yo creo que hay bastante miedo a confiarse, pero que por dentro pues la gente tiene mucha esperanza de que este sea el año. Ayer pues se vio al equipo jugar muy bien en la segunda parte, se vio a la ciudad completamente volcada desde las 10 de la mañana aquí en Riazor y durante todo el día y parte de la noche, que yo llegando a la reacción me he encontrado con alguno que todavía venía de vuelta de celebrar la victoria. Así que las sensaciones son muy buenas, parece que mucha gente se va a desplazar hasta Valladolid con y sin entrada para animar al equipo, y aunque hay prudencia, pues la gente confía en el ascenso, aunque eso sí, todo el mundo quiere que llegue lo antes posible. Ahora mismo aquí en Riazor siguen multiplicándose las banderas, las bufandas colgadas de ventanas y también de balcones, y se está ahora mismo limpiando toda la zona que fue pues la zona de aficionados, ¿no? Esta zona fan que se montó delante del estadio, que acogió pues a miles de aficionados, que bueno, tras acabar el partido hubo también conciertos, hubo mucha fiesta. Ahora mismo está limpiándola Para tenerla preparada para lo que va a ser el partido contra el Valladolid, que también se espera que venga mucha gente a ver el partido aquí al entorno del estadio y que va a estar pues también en pleno funcionamiento. Así que ese mantenimiento que se hace de la zona fan, esas conversaciones sobre el equipo y esa ilusión con subir a Primera División que se va a extender durante toda la semana. Y esperemos que a partir del domingo empiece la fiesta ya de celebración, definitiva, y que no se alargue mucho más.
1: Sí, hay que decir que, fastidia un poco que el partido sea el domingo a las 6:30 de la tarde. Era mejor el sábado, a todos los efectos, ¿no? Efectos del disfrute general, de desplazarse a Valladolid, te permitía pues dormir en Valladolid y volver al día siguiente con calma. El que sea el partido a las 6:30 de la tarde, aunque a los chavales les da igual, pero el yo creo que era mejor de cara incluso a celebrar el domingo por las calles de la ciudad, claro, la victoria. Esto te va a obligar
0: incluso a las dos como esta jornada, por eso, para es que llegue tiempo, sí, al equipo a volver y celebrarlo.
1: No, a ver, el equipo puede volver, imagínate, a las 10 de la noche venir por autobús, no se va a encontrar gente en Cuatro Caminos, ¿no?, en la fuente el domingo, y después imagino que el lunes sería pues ese recorrido por la ciudad, esto que ahora se ha puesto de moda llamarle rúa, copiando a los catalanes, cuando toda vida fue ir con autobús por ahí por las calles, las recepciones y demás, ¿no? Pero bueno, eso antes tiene que suceder sobre el campo lo que tiene que suceder, y después pues esas circunstancias que serán, me imagino, que el lunes por la tarde, para favorecer que toda la gente, sobre todo los chavales, los más jóvenes y los que tienen clase, aunque estamos en época de exámenes, pues puedan disfrutar de la recepción, de María Pita, de todo lo que se va a montar en torno a un acontecimiento como este. Pero bueno, iremos analizándolo con calma, también contándoles, nos han preguntado por pantallas gigantes, nos imaginamos que sí, aunque hoy en día no es tan fácil por temas de seguridad y por temas de derechos televisivos, no es tan sencillo lo de montar una pantalla. No, esto no es como, todo lo han complicado más. Antes yo recuerdo haber estado en ascensos del Deportivo o en títulos del Deportivo, pabellón de deportes de Riazor, pantalla gigante, y no pasaba nada. Y veías allí la final de Copa y miles de personas ahora, los derechos, que si seguridad, que si lo haces. Bueno, bien estará. En cualquier caso, va a ser la semana larga y se lo iremos contando minuto a minuto con todo el equipo de deportes y también de Voces de A Coruña. Pauli, muchas gracias.
0: Gracias.
1: 9:23, casi 24 minutos.
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1: Creo que La Voz de Galicia hoy inserta un anuncio en su edición de papel, dice, pon tu bandera, orgullo deportivista. Y es que el sábado va a distribuir una bandera por 6,50 euros, en tu punto de venta. Pues en donde compras habitualmente el periódico, ¿no? Y también pues está el teléfono de los suscriptores, por si acaso pues alguien quiere, me imagino que reservarla o pedirla directamente. Es un teléfono gratuito, es el 900-154-218, o dicho de otra manera, 915-42-18, porque mucha gente pregunta, sí, la bandera está bien, pero ¿dónde se compra? Bueno, pues ahí la bandera Forza Depor de La Voz de Galicia, que se distribuye este sábado por 6,50, y pregunten en ese número si ya la pueden reservar, repito, llamando al 915 42 18. 9:25, cambio de categoría y cambio de meteorología.
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1: Hoy ha amanecido a las 7:06 y se pondrá el sol a las 21:53. Estamos, por tanto, en estos días muy largos. Falta ya casi un mes para el equinoccio de verano. Falta un mes para, poquito más de un mes para el San Juan. Y tenemos 14 horas y 47 minutos de luz. El próximo lunes llegaremos a las 15 horas de luz. A las 16 nunca llegaremos, porque no los días no tampoco van a ser nunca tan largos, pero sí que llegamos a las 15 horas. Y además, el lunes que viene, que le estaremos contando, lo digo ahora porque a lo mejor el lunes que viene estamos contando lo del Deportivo y nos liamos, el lunes que viene amanece a las 7, se pone el sol oficialmente a las 10, y tenemos 15 horas de sol, de luz. Es decir, son cifras redondas. 7 de la mañana, 10 de la noche y a tener días largos. Esperemos que con buen tiempo, porque Silvia, la predicción habla de eso, ¿no? No solamente aquí en A Coruña, sino a nivel general en toda España. Yo por los, lo que he visto es que viene tiempo muy mejorado.
7: Sí, así es, y ya era hora, ya era hora, porque llevábamos dos semanitas bastante, bastante intensas, que nos estaban recordando más al invierno que a la primavera. Así que sí, a partir de mañana vamos a ir mejorando poco a poco el tiempo. Digo a partir de mañana porque aunque hoy vemos un cielo más despejado por la tarde-noche, es probable que pueda haber algún momento de precipitaciones, pero el resto de la semana vamos a ir mejorando poquito a poco el tiempo y vamos a alcanzar máximas de 21 grados el miércoles, y después la segunda mitad de la semana también vamos a tener una mejora bastante acusada en el tiempo, Pablo. Así que poco a poco nos vamos acercando al mes de junio, así que poco a poco vamos también mejorando el tiempo con esas obras que, por cierto, ya casi están terminadas, de la retirada de la duna de Riaz.
1: Pensando en playa, aquellos que puedan disfrutarla, evidentemente, por trabajo o por salud, y después estos chavales, los más jóvenes, a los que les mandamos un mensaje, que están en pleno exámenes. No es fácil conciliar. Es imposible calcular cómo influye la situación del deportivo en las notas. Pero claro, ayer algún padre decía, hay que ponerse a estudiar. Es que acabas son las 4, claro, la emoción y demás. Vas al fútbol, pues después ya te vienes a estudiar. Claro, estás como sobreexcitado, ¿no? Es complicado. Hoy llegas y concentrarse es difícil, ¿no? Pero ahí están los exámenes, ¿no? A ver si todos superan las pruebas. 9:28 minutos.
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7: Y del tráfico, Pablo, la verdad es que hemos tenido por el momento una mañana muy tranquila y un fin de semana, por lo menos en A Coruña, relativamente calmado. Sí que es cierto, Pablo, que bueno, pues en las próximas horas va a haber diferentes cortes de tráfico que van a afectar a la circulación, ¿no? En este caso tengo que hablarte del Juana de Vega, que va a estar cortado a la altura del número 6 en buena parte de la mañana, de 9:30 a 12:30. También Juan Flórez, a la altura del 94, de 9 de la mañana a 6 de la tarde, y la avenida de Arteixo a la altura del 123. En cualquier caso, bueno, pues vamos a estar pendientes de cualquier incidencia en el tráfico en una mañana que, como te digo, por el momento bastante, bastante tranquila. Eso sí, el fin de semana nos deja noticias trágicas, como por ejemplo el fallecimiento de ese motorista en Sada, ¿no? De apenas 41 años que bueno, ha perdido la vida este fin de semana, por desgracia, después de este accidente de tráfico. Según fuentes de los equipos de emergencias, el motorista subía desde Sada hacia Bergondo cuando colisionó contra una furgoneta y bueno, pues el cuerpo rebotó en una vivienda y desgraciadamente perdió la vida. Tuvo lugar a mediodía y bueno, pues del sábado, y es una de las noticias trágicas que nos deja la jornada. Por cierto, un fin de semana que también ha sido negro en el resto de carreteras de Galicia, porque también hemos tenido, bueno, pues un fallecido en Boiro, muy joven, de 25 años, sí. Y bueno, la verdad es que ha sido un fin de semana
1: increíble,
7: de noticias trágicas.
1: Parece increíble que hoy en día todavía tengamos que dar noticias así. Empieza una época de para muchos de disfrute, de planes, de movimiento, de desplazamiento. No hay que perder nunca la atención, hay que estar siempre, tener el coche en buen estado y uno ir en buen estado para no correr riesgos, que evidentemente la vida tiene riesgos, la vida al volante así, hay otros actores que influyen, otros coches, otros vehículos, otros peatones, el estado de las carreteras, pero cuantos menos papeletas compremos, mejor nos va a ir. 9:30.
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1: Bueno, pues 9:32 minutos. Me acordé de ti, Silvia, estos días, escribiendo en La Voz de Galicia publicábamos que los que trabajaron en el primer laboratorio de fotografía en color que hubo aquí en nuestro entorno se juntaron en una comida, ¿no?
2: Sí.
1: Y yo pensé, yo casi no había nacido tampoco cuando se fundó, pero yo pensé, ¿qué dirán las nuevas generaciones de un laboratorio en color que estaba en el Temple? En el Temple, me contaba una de las trabajadoras, que entró muy joven, que no cerraban nunca. Claro, porque allí llegaban los carretes y había más de 100 personas trabajando. ¿Por qué? Porque eran los que iban a por los carretes a las múltiples tiendas de fotografía que había en la ciudad. Por todos lados había tiendas de fotografía.
2: Y que en el que no me tenían mucha clientela.
1: Pero ahora había tiendas de fotografía. Y la gente venía con sus carretes de un viaje y empezaba el color. Los carretes en color. Y entonces esta empresa dijo, ostras, pues vamos a adelantarnos. Y entonces tenía máquinas de revelado en color. Y durante toda la noche había gente trabajando para revelar las fotos. Uh-huh. Y por la mañana entraban los de las 7:30 y se encargaban de imprimirlas. Y después había que distribuirlas, devolverlas a las tiendas de fotografía, que cuando entregabas un carrete te decían, en 10 días haces. Y te parecía más normal. Ahora mandas una foto, ya está. Ya tienes la foto enviada, sin ningún problema, la haces y la envías, la haces en directo. O sea, marca el Deportivo y ya la foto está viajando por todo el mundo. Pero en aquel momento tardaba una semana, 10 días, te decían, si tienes un poquito así de enchufe, te decía, a ver si te la puedo dar para el viernes. Porque venían unos amigos, quieres enseñar las fotos del viaje a Egipto. Y bueno, no duró mucho esa empresa, Heinze de España, hasta los años 80, más o menos unos 15 años. Bueno, temas de gestión, temas de cambio de hábitos, temas de la competencia que había aumentado, ¿no? Pero fíjate qué recuerdos. Por ejemplo, yo hablé con Victoria, que después se fue a trabajar a Artús, que se mantuvo más tiempo en el tiempo, es decir, que estuvo más años, ¿no? Existía Fotoblanco, tantas empresas que existían dedicadas a la fotografía. Ahora los tiempos son distintos, pero es bueno también recordar y saber conocer lo que existió. 9:34 minutos.
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1: Muy bien, 35 minutos. Enseguida volvemos con Pauli González, también estaremos con Fernando Molezún, pero antes vamos a recordar con Mario Durán lo que han sido esta locura de última hora deportiva. Mario, adelante.
4: Buenos días. El Depor se encuentra muy cerquita de poder volver a Primera División. A falta de 2 jornadas para el final, le sirve con ganar uno de los 2 partidos sin tener que mirar a sus rivales y, de hecho, podría ascender ya este domingo en el encuentro que jugará en Valladolid desde las 6:30 de la tarde. Una victoria pondría al Depor de regreso a Primera División, una categoría que no toca desde el año 2018. Todo ello después de una jornada redonda, la de este fin de semana, con el tropiezo el sábado del Almería en casa, en donde perdió por 1-2 frente a Las Palmas, y después con la gran victoria conseguida ayer por el Depor en Riazor, en donde venció por 2-1 al Andorra. En un partido complicado, el Andorra fue mejor en la primera parte, tuvo más balón, al Depor le costó, vio como los visitantes se pusieron por delante, y aunque el Depor tuvo 2 ocasiones clarísimas al borde del descanso, no las transformó y llegó perdiendo por 0-1 al intermedio. Pero en la segunda mitad todo cambió, el Depor dio su mejor versión, empató el partido a los 3 minutos con 1 golazo de Mario Soriano desde la distancia, siguió insistiendo, tuvo ocasiones para ponerse 2-1 y finalmente lo consiguió en el minuto 81 con un gran gol de Zakaria. Una victoria que deja al Depor, como decimos, dependiendo de sí mismo el domingo en Valladolid. Si el Depor gana, será nuevo equipo de Primera División. Incluso sin ganar, dependiendo de lo que haga la Almería, también podría ascender este fin de semana. Y si no lo consigue en Valladolid, el Depor tendrá la opción definitiva, una bola extra, jugando en casa el último partido frente a Las Palmas. Pero en el club todos se centran en que el ascenso pueda llegar ya en Valladolid. Hay que destacar también que la afición está pendiente del reparto de las entradas. Hasta el momento el Depor ha recibido algo más de 900 por parte del Valladolid. El partido está declarado de alto riesgo. Veremos si hay más entradas para la afición del Depor. Esta mañana desde las 10 se ponen a la venta en Valladolid las entradas, pero solo para abonados del conjunto de Pucela. Y además del fin de semana, también destacar que en el playoff de ascenso a la Liga ACB de baloncesto, el Básquet Coruña se ha puesto 2-0 en su serie frente a Menorca después de ganar los dos partidos en casa, el viernes 93-71 y ayer 81-76. Y también ha comenzado con victoria el playoff por el título de la Hockey Liga de Hockey, el Liceo, que venció en el primero de los tres partidos de la serie de la primera, que es al mejor de tres, en casa por 3-2 al Lleida.
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1: Bueno, venimos de un fin de semana del Ambition, ese barco que pues tenía la particularidad de que debido a la psicosis mundial que existe, pues ahora viene un barco con alguien con gastroenteritis, que seguramente han entrado barcos con gente enferma con gastroenteritis toda la vida, pero antes no se hacía tan trascendente. Y entramos en una semana que ha comenzado con una escala de cruceros. Esta mañana ha llegado un barco con 700 pasajeros, no son muchos, pero es lunes. Aparte, los lunes hay mucho negocio cerrado y demás, o sea que los que estén abiertos aprovecharán algo más. El MS Marina. Hay que decir el MS Insignia es el que ha llegado esta mañana. Mañana viene otro crucero, que es un crucero muy, muy moderno, que tiene su historia, después les cuento. Viene con 184 pasajeros, y es un barco de estos de impresionantes, ¿no? Chulísimo, ¿no? Chulísimo, y que es de lujo. Y bueno, es diferente a otros, ¿no? Tiene su bueno, tiene un encanto especial. Y bueno, aparte, él está haciendo sus primeras armas, ¿no? con por las aguas del norte, y bueno, la verdad que es un barco muy, muy especial. Después, aunque viene con poca gente, estos tienen dinero. Después viene el MSC Magnífica el jueves, que llega con 3.605 pasajeros. Y el lunes, que viene, el lunes 25, que a lo mejor cuando lleguen los del Ventura, los 3.597, se encuentran con que está todo el mundo y toda la ciudad blanquiazul y todo el mundo hablando de lo mismo, pues eso, que también hay barco tanto el lunes como el martes como el miércoles de la semana que viene. O sea, que tenemos un mes de mayo que se va a cerrar por todo lo alto. 9:43 minutos.

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1: Y decimos que hay épocas, ¿no? Hay momentos, por ejemplo, cuando hace poco no paraba de llover, decíamos, la hostelería está fastidiada por las terrazas vacías y demás. Pero claro, cuando llegan así fines de semana como este, siento que yo ayer es un día mixto. Quizá para restaurantes, el hecho de que el partido sea a las 2 es un poco fastidiado, por no decir mucho. Aunque hay quien tiene televisión y la gente pues puede estar comiendo y viendo el partido. Pero claro, sí que por la mañana, yo ayer veía gente a las 12 de la mañana, incluso antes, ya tomando algo, preparándose para el partido. ¿Están contentos los hosteleros, Pauli González?
2: Pues mira, Pablo, están muy contentos. Dicen que el balance pues es muy bueno, que agotaron absolutamente todo lo que tenían pedido, y eso que ya habían hecho, lógicamente, pues un pedido ambicioso, sabiendo que iba a haber mucha gente, pero que ya pues para las últimas horas les quedaban 4 cosas, que ya la gente se llevaba un poco lo que había. Hemos estado hablando con Alex Novo, del Sieiro, que nos dice que es verdad que la hora no favoreció demasiado, que hubo un momento un poco de parón precisamente a la hora de comer, porque la gente no sabía muy bien si comer antes o después del partido. Y nos cuenta también que el tema de que haya esta fanzón montada en Riazor, que cree que es algo que suma, que es cierto que tienen barras aquí en la explanada de Riazor, que también pues se puede consumir allí, pero que los días de partido y días como ayer, que hay para todos, y que el hecho de que se monte esto pues es un aliciente más que tiene la gente para venir. Vamos a escuchar el balance que hacen.
3: Es muy positivo, encima ganamos, ya es lo pletórico, lo bueno, o sea, solo nos falta ahora un puntito más, o sea, el último pasito más para conseguir por fin el ascenso a primera después de muchos años estar sufriendo aquí, tanto en tercera y en primera red como en segunda división. Y no, ayer muy bien, mucha gente, sí que vino la gente muy animada, se veía la gente como un día festivo, o sea, la gente sí que lo disfrutaba, o sea, veías que sí que había buen ambiente, que no era como otros años que como que tienes dudas que aún puedes perder, puedes estar. Ayer la gente venía muy motivada, como que sí que quería ganar de verdad, o sea, que sí que contaba con la victoria. Y luego, bueno, lo único malo, el horario, que a las 2 de la tarde sí que se juntó un poco con las comidas, entonces como que se paró ahí un poco y la gente no sabía si comer antes o después del partido, pero muy, muy, muy bien.
4: ¿Desde qué hora y hasta qué hora tuvisteis gente?
3: Pues mira, nosotros abrimos a las 8 y ya desde 8 y medio, así desde que empezamos a abrir, ya empezamos a ver ya que gente con la camiseta, con las bufandas, o sea, ya se veían viendo por acá, y como teníamos la fanzón aquí en la explanada, pues bueno, ya empezabas a ver gente ahí. Sí que es verdad que cuando fue ya la aglomeración de gente, ya fue justo antes de llegar al autobús del Deportivo, entonces ya tema 11:30, así ya se empezaba ya un poco más a llenar la zona y a estar un poco más masificada, y muy bien.
4: ¿Y el tema de la fanzón ayuda o perjudica? Porque allí también se vende, ¿no?
3: A ver, hay mucha gente, hay para todos. O sea, los días de fútbol, el que diga que no, es que hay para todos. O sea, y al traer eso, pues quieres que no, es una licienda, que venga más gente. El que no consuma allí, te consuma a ti. El que no te consuma a ti, consuma allí. Pues es un tire afloja ahí el de unos y otros. O sea, ese día no nos podemos quejar.
4: Oye, ¿y os quedasteis sin provisiones o teníais ya, sabíais que iba a haber mucha gente y habíais pedido de más?
3: No, o sea, nos quedamos sin casi nada. Puedes ver detrás tuya ahí las cajas, o sea, estamos aún colocando, o sea, nos quedamos bajo mínimos. O sea, me quedo 4 o 5 cosas, a ver si me pueden surtir hoy los de la Estrella, me pueden surtir algo para pasar la semana y prepararse para la semana que viene.
4: Se espera que la gente venga también a ver el partido aquí contra Valladolid, ¿no?
3: Claro, también en Valladolid sabemos que va a ir mucha gente, porque ayer mucha gente nos decía que iba allí, o sea, va a estar media Coruña, va a estar en Valladolid, o sea, tal, y sí, se va a retransmitir y bueno, a ver qué pasa. Esperemos ganar en Valladolid y venir el Día de las Palmas, que sea un día de fiesta y no sufrir hasta el último momento.
1: Bueno, hay que decir que esto es solamente la previa de la temporada que viene, estar en primera, porque se estiman decenas de millones de euros lo que influye tener un equipo en primera división, ¿no? Hostelería, turismo, empleo, además del retorno publicitario institucional que tiene la ciudad, ¿no? El club ingresa más por los derechos de televisión, pero después la visibilidad, la marca de ciudad, bueno, pues es incomparable con estar en segunda, ya no digamos en primera ref. Bueno, pues Pauli, que queda una semana pues realmente intensa y lo seguiremos contando.
2: Pues sí, lo vamos a seguir contando. Y por cierto, Pablo, te cuento también, ya que estamos en el entorno de Riazor, os actualizo el estado de la duna, porque bueno, se han cumplido ya pues 2 semanas, esta sería la 3ª semana de trabajos, y hay que decir que la duna pues está, no voy a decir totalmente derribada, porque quedan ahí un par de máquinas que están trabajando ya en la playa de Lorzán, pero yo creo que a esto le queda muy poquito tiempo de trabajo. Ya están pues tirando la última parte, la última montaña de arena, más que nada aplanando lo que es el terreno y el arenal, y yo creo que no se va a cumplir esta semana completa antes de que pues podamos utilizar ya tanto Riazor como Orzán al 100%. Así que la duna, que llega ya a su fase final, se acerca el verano ya definitivamente. Además, hoy tenemos muy buen tiempo, día soleado, una temperatura bastante buena y todo pues óptimo para que el Depor ascienda y para que se celebre ya en la playa, en la ciudad y donde haga falta.
1: Gracias, Pauli. 9:50, conexión con las calles de la ciudad.
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1: Bueno, pues estamos a 18 de mayo, pasado o Día das Letras Galegas, y nos encaminamos hacia una semana que, además de lo del deportivo, que eclipsa prácticamente todo, esto es otro eclipse, es el del 12 de agosto, pero en blanco y azul, tenemos otras cuestiones de las que estaremos pendientes, incluida una huelga de médicos.
8: Sí, así es, Pablo, porque es la cuarta semana de paro en el sector de la sanidad de A Coruña, y es que, bueno, los médicos están totalmente convencidos de seguir con esta huelga para exigir un estatuto propio. Decimos que es la cuarta semana de paro, que no es una cuarta semana consecutiva, sino que han ido variando a lo largo de los últimos meses, pero los médicos, que como digo, pues esta semana arrancan una nueva jornada de paro. Veremos sobre todo qué recorrido tiene de Pablo, reconfiguración de todo tipo de intervenciones quirúrgicas, cirugías y también citas médicas, ¿no? Así que vamos a estar muy pendientes de el seguimiento que tenga en Galicia, concretamente en A Coruña, y sobre todo de las consecuencias que traiga para los pacientes, que en este caso pues son los más importantes. Así que cuarta semana, de paro entre los médicos de toda España. Veremos cómo afecta a Galicia. Y también vamos a estar pendientes, Pablo, de la actualidad municipal, porque venimos de una semana muy intensa con ese plano municipal, con esa aprobación de la nueva del nuevo plan de urbanización de la Grada de Lorzán, con esa parcela de las adoratrices. Y también vamos a estar muy pendientes porque se ha comentado mucho a lo largo de este fin de semana, Pablo, las declaraciones de la alcaldesa Inés Rey este viernes pasado en Cita María Pita, cuando le preguntábamos por ese reguero de incidencias, de sucesos que hemos vivido últimamente en A Coruña, desde ese kamikaze en Alfonso Molina hasta diferentes peleas. Por cierto, vamos a estar muy pendientes de la evolución del hombre que hace ya 5 días fue apuñalado en Os Mayos, un hombre de apenas 18 años. Le preguntábamos por esto, digo, a la alcaldesa Inés Rey, y la alcaldesa nos comentaba que, bueno, la criminalidad ha bajado en A Coruña en el último año y que, pues también juega un papel importante la cantidad de móviles que tenemos ahora mismo en las calles y lo fácil que es grabar ciertas incidencias o ciertas peleas.
9: Que hay personas con problemas de drogodependencia, de toxicomanía en la calle, sí, sí, menos que en los años 80 y 90, para los que tienen algo de memoria, pero sí, sí la hay. Entonces, a lo mejor, en vez de coger el móvil y grabar a una persona que tiene un problema con una toxicomanía, lo que hay que hacer es reflexionar como sociedad cómo podemos afrontar este problema, que, por cierto, lamentablemente, no se soluciona con policías.
1: 9:53, casi 54 minutos. más cuestiones de cómo viene el día y diferentes, ¿no? Una tapa. La mejor tapa. Pues sí, se empieza a decidir quién hace la mejor tapa en la ruta coruñesa de toda la vida. La final el 26 de mayo, el próximo martes, a mañana no, el siguiente. Fernando Morezún se va a encargar de probar algunas. ¿Has empezado ya? Porque es temprano.
10: No, pero me están llamando ya, es decir, tengo que entrar ya en el comedor, aquí en la Escuela de Hostelería Álvaro Cunqueiro, donde se va a celebrar esta semifinal, 15 tapas vamos a probar a partir de ahora, ya están todo el jurado sentado, del que tengo el honor de ser miembro, y ojo con esta ruta coruñesa de toda la vida, porque más de 250 participantes, esto sitúa a la ruta como el concurso de tapas con mayor aceptación, con mayor participación de España, cosa que se dice rápido. Bueno, de ahí se han seleccionado esos 15, que tienen la oportunidad de demostrar después en Madrid Fusión, pues de representar a nuestra ciudad, de representar a Coruña, para ver, el nivel que tenemos en cuanto a tapas. Se espera innovación, se espera tradición también, pero se espera dar un paso en lo que viene siendo la cocina tradicional gallega, porque claro, si vas a Madrid Fusión tienes que ir con algo más, no solo con producto, que es de lo que tiramos aquí siempre, sino hay que dar un paso más. Así nos lo explicaba Pablo Caridad, que es profesor de aquí de la Escuela de Hostelería Álvaro Cunqueiro y que es también parte del jurado y un poco el nexo entre los cocineros y el jurado, que vamos a probar esas tapas a partir de ya. Vamos a escuchar cómo nos lo contaba Pablo.
11: 15 tapas.
12: Es una representación de lo que es la hostelería coruñesa. Es, dentro de los asociados que tenemos, la verdad es que el nivel de participación es alto. Tenemos 15 tapas. Son 15 estilos completamente diferentes. Tenemos cocina de vanguardia, cocina un poco más tecnificada, cocina revisada y sobre todo cocina tradicional, que es lo que tendría que estar también representado dentro de lo claro. que son tapas de Coruña.
11: Eso para decidir quién va a ir a Madrid después.
12: Claro, porque después de esto, que son las semifinales, tenemos la final en Estrella Galicia y después sí que nos vamos a Madrid Fusión.
11: A Madrid Fusión.
12: Con lo cual es un salto cualitativo el hecho de que podamos tener representación en algo como que está en la...
11: En total se han presentado más de 250 establecimientos. Eso es un récord nacional en toda regla. Es decir, no creo que haya mucho concurso de tapas que tenga esta cantidad de aceptación.
12: De 15 a 200 es un ratio importante. Ya el año pasado superamos esa cifra de 200 y la tendencia es que siga participando. Date cuenta que son 1.200 asociados.
8: Pues Fernando, ya nos contarás qué tal ese concurso de tapas y sobre todo que aproveche.
10: Pues eso espero. Mira, estoy entrando ahora por la cocina, está aquí todo el mundo ya preparando las tapas y nada, me voy a sentar aquí con el resto del jurado precisamente para empezar a probar y si llego vivo al final ya os cuento ya las conclusiones.
8: Perfecto, muchas gracias, Fernando.
10: Un saludo.
8: 9:56, volvemos enseguida.

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0: Son las 10 de la mañana, iniciamos la segunda hora de programa y, por ejemplo, les vamos a hablar de un libro que tengo aquí. Es lo último, lo más calentito, de Débora García Bello, Diario de Laboratorio. Hola, Débora, ¿qué tal? ¿Cómo estás?
1: Muy buenos días.
0: Qué maravilla verte aquí.
1: Siempre es una maravilla verte.
0: No, a ti, yo verte a ti, Débora. La química que ilumina lo asombroso de una vida corriente.
1: Pues es que en realidad va de eso, o sea, de las cosas absolutamente ordinarias, pero que resultan asombrosas. Resultan asombrosas para mí, que soy una persona intensa y sensible,
0: ¿sí?
1: Y además por deformación profesional, porque gracias a la química, pues tengo desarrollada esa especie de mirada atómica, uh-huh, que me permite ver, pues eso, belleza y encontrar sentido a cosas del día a día, desde vajilla.
0: Pongo un ejemplo.
1: Pues desde el color del cielo a la vajilla que usaba mi abuela y que yo heredé, de qué está hecha. Yo como soy investigadora en ciencia de materiales, lo que más me llama es de qué están hechas las cosas, que es en realidad la base de la química, ¿no? Que uh-huh, estudiamos de qué están hechas las cosas y cómo se transforman unas en otras. Entonces, pues eso, esa capacidad de observar casi átomo a átomo cómo está hecho un objeto y por qué es así, por qué tiene ese aspecto o por qué algo tiene determinado color o pues ese tipo de cosas, pues las veo porque sí. Mira, por ejemplo, en el libro se llama Diario de Laboratorio porque es un diario, pero es un diario un poquito, hay un poco de trampa ahí. Porque es Diario de Laboratorio, es una herramienta que utilizamos los científicos, que en nuestro día a día, en el trabajo en el laboratorio, tú vas anotando todo lo que haces. Pues pesé tal cantidad de tal sustancia y la mezclé con esto y salió esto. Un poco con la idea de que si al día siguiente no puedes ir a trabajar, por ejemplo, y otra persona se puede ocupar de tu trabajo y sabe exactamente dónde te quedaste, los errores que cometiste, los aciertos que tuviste. Y es un poco como un diario de vida también, porque también anotamos cronológicamente nuestros aciertos, nuestros errores, reflexiones y demás. Y digo que esto es una mezcla de las dos cosas, pero con trampa, porque en lugar de ir ordenado cronológicamente, va por un orden según las ideas. Es decir, es un poco cómo se forma el pensamiento. El pensamiento, mi pensamiento. Y por ponerte un ejemplo, pues hay una entrada de ese diario, que es la primera vez que me monto un columpio con mi hijo. Y claro, yo montada en ese columpio pienso, es que este columpio, el movimiento que hace se describe desde el punto de vista científico como movimiento armónico simple. Que ya esas tres palabras me parecen poéticas, ¿no? Sí, para ese momento. Movimiento armónico simple. No hay nada más armónico y más simple que la primera vez que te montas en un columpio con tu hijo. Y es que ese movimiento armónico simple también nos sirve para describir, por ejemplo, cómo los electrones están colocados alrededor del núcleo de un átomo. O sea, la famosísima ecuación de Schrödinger, una cosa de la mecánica cuántica muy compleja, se resuelve con la misma ecuación que sigue un columpio cuando te balanceas en él. Entonces, esas asociaciones que hago sin querer, pues están plasmadas en el libro y explicadas de forma, pues eso, muy, muy clara y espero que luminosa.
0: Vale. Bueno, pues quiero que me sigas hablando un poquito de ese libro. Aparte estoy pensando yo, tú hablabas de materiales. Uh-huh. El otro día en un taller mecánico, estaba el mecánico con el frontal de un coche, el morro de un coche. Uh-huh. No había ni radiador, nada, solo se veía como si lo hubiesen cortado al coche por la mitad y estaba ya arreglando. Y yo le dije, con mi desconocimiento, dije, yo sería incapaz, o sea, aunque me dices todos los días de mi vida, y demás, de montar eso de nuevo, ¿no? Uh-huh. Porque no es ni tu oficio, ni sabes de mecánica, nunca has tenido esa posibilidad. Entonces a mí me parecía como un puzzle irresoluble, ¿no? Ese motor, ¿no? Que había, claro, y él se reía, ¿no? Como para uh-huh, él, pues está acostumbrado a ir arreglándose ese motor. Creo que se había quedado sin aceite el coche en su día, y bueno, que generó unos daños que había que reparar, ¿no? Y el mecánico me dijo, de todas formas, ahora con los coches nuevos esto no va a pasar porque es todo plástico. Es decir, ahora los nuevos modelos, pues pasa como en los electrodomésticos y como tal, que todo el mundo te dice, aquel lavaplatos que tuviste del 80 en el 90, aquellos sí que eran buenos aparatos, no los de ahora. ¿Tú estás de acuerdo o no?
1: No estoy de acuerdo. Quiero decir, los materiales se adaptan a los nuevos tiempos y a las nuevas formas de hacer las cosas. Y igual que en construcción, no construimos igual y no quiere decir que construyamos peor. De hecho, por ejemplo, somos capaces, la otra cosa es que lo hagamos, somos capaces de construir, por ejemplo, de forma mucho más sostenible, que las viviendas actuales pues estén mejor aisladas gracias al uso, por ejemplo, de los polímeros plásticos, de nuevos hormigones, etcétera. Y con los coches ocurre exactamente igual. Tú si respetas ciertos criterios de diseño, que ahí ya nos meteríamos, aquí ya me metería en opinar, ¿eh? De que sí que me gustaría que volviese cierta sofisticación, uso del color...
0: La gente dice, bueno, electrodoméstico, la lavadora de antes que duraba toda la vida.
1: Sí, pero no es tanto por los materiales. Quiero decir, los coches ahora mismo, aunque digas, es todo plástico. Los plásticos que se utilizan con sentido, con criterio. Uno de ellos, por ejemplo, es para aligerar el vehículo. Una de las cosas que queremos hacer es que nuestro coche consuma lo menos posible. Y cuanto más ligero, mejor. Entonces, sustituir un metal, por ejemplo, por un polímero, ahí ya te da esa ligereza. Y luego, además, pues por ejemplo, a la hora de absorber un golpe. Hay polímeros plásticos que ya tienen cierta flexibilidad que nunca te la va a aportar un metal, por muy flexible que sea, aunque sea un aluminio, etcétera, y te da esa parte de seguridad. Es decir, uh-huh. Hemos incluido los plásticos en nuestras vidas, sobre todo a partir de los años 60, que fue el gran boom. Primero porque eran muy económicos, eran símbolo de modernidad y además eran muy versátiles. Son materiales inertes, ligeros, flexibles, muy fáciles de fabricar. Es decir, que tú puedes reproducir una pieza. Lo que decías, ¿no? Ahora hay que cambiar pues la parrilla de un coche y es de, pues yo qué sé, plástico ABS, ¿no? Por ejemplo, que es el que suele ser. Y es fácil hacer otra. O sea, si la tienes a lo mejor metálica, pues ya tienes que soldar o fabricar otra pieza de metal, pues bueno, tiene su precio y demás. Entonces, no todo ha ido a peor, ni muchísimo menos.
0: O sea, ¿que tú no crees en la obsolescencia programada?
1: No es que no crea. Eso es otra... Es que esa es otra conversación. Esa es otra conversación.
0: La estoy liando, te das cuenta.
1: Pero es que ese es un tema diferente, porque ahí ya nos vamos a conceptos más de electrónica. No es por el material en sí que se vaya a degradar. Pues, por ejemplo, la licuadora, la máquina del zumo, que la mayoría tenemos o tuvimos en casa, la Braun, esta de exprimir la naranja, de plástico blanco, es un plástico maravilloso, se acaba poniendo un poquito más oscuro con el paso de los años, pero
0: y hace
1: oscuro.
0: Bastante ruido.
1: Es un oscuro precioso. Pero el diseño, ese objeto es un objeto de diseño permanente, y es eléctrico, es algo que enchufas, está en todas nuestras casas y fue uno de los objetos más premiados a nivel de diseño, y ahí sigue. Y ahí sigue funcionando. Pero claro, ahora te ves que a lo mejor compras ese aparato. No digo este en concreto, ¿no? Pero lo compras, porque no quiero decir que Braun haga nada malo, ¿no? Porque no lo sé, porque la mía además tiene muchísimos años y ahí sigue 20 años después exprimiendo naranjas todos los días. Pero sí que es cierto que a lo mejor un aparato de ese tipo fabricado hoy en día no te va a durar 20 años. Pero no por el material, porque a lo mejor va a ser con el mismo polímero plástico, con el mismo circuito, pero que ahí pasa algo para que las cosas no duren, pues... Es también por toda la inclusión de la electrónica. Pues, por ejemplo, si tú tienes una lavadora y va por botón, es mucho más fácil de, se me rompió un botón, lo puedo cambiar, pero si va por una pantalla táctil, claro. No sé qué... Bueno, ahí ya tienes más problemillas que yo ahí afirmar, por eso digo, aquí me pondría a especular, que el fabricante lo hace a posta para que cambies la lavadora cada menos tiempo, o es porque la lavadora sí es más fácil de usar, aunque se vaya a estropear antes. Ahí ya me pondría yo a especular. Y como científica, no me conviene especular.
0: Vale, vale. Bueno, vamos a hablar un poquito más con Débora García Bello, de ese diario de laboratorio, sobre todo a quién va dirigido, si ya se puede comprar en las tiendas y demás. Pero antes me tengo que ir a Oleiros, a hablar con el alcalde de Oleiros, con Ángel García y que tenemos una cita con él, que vamos con un poquito de retraso y a ver si podemos hablar con Gelo. Lo estamos llamando. Que por cierto, le voy a preguntar por las elecciones municipales, porque ahora estamos todos esta semana con el Deportivo, la fecha, ¿no? Estas fechas que quedan grabadas para la historia, ¿no? Que puede ser el domingo 24 de mayo, este próximo domingo, si ganan Valladolid, pues ascendería a primera división, ¿no? Pero es que el año que viene, el domingo, ese mismo será 23 de mayo y habrá elecciones municipales. Sí, porque esto de las elecciones municipales pasa muy rápido. Ya se cumplen 4 años desde las anteriores. De hecho, otro día me preguntó una persona, ¿cuándo son? Y dije yo, pues el año que viene, en mayo, 2023, 2027, y la fecha va a ser eso, el domingo 23 de mayo del 2027. ¿Es posible hablar con Gelo? No es posible. Pues sigo contigo, Débora. Sí, esto es la radio.
1: Es la radio.
0: ¿A quién va dirigido el libro?
1: Pues a todo el mundo. Y además, a todo el mundo, en este caso... Yo creo que amplío el público, porque la gente que ya me conoce o que busca divulgación científica, ahí va a encontrar pues un libro donde está toda la química fundamental. Es decir, las cosas más básicas de la química, desde qué es un átomo, cómo enlazan entre sí, las reacciones químicas fundamentales. Es decir, si quieres un libro de divulgación de química básica, lo tienes ahí. Pero a la vez también es un libro que quiero que llame la atención a la gente que está acostumbrada a leer narrativa. Porque es un libro que tiene mucha narrativa personal, tiene ensayo, tiene alguna anotación breve, tiene poesía, porque es como un diario. Es decir, igual que yo escribiría un diario con ese tipo de estilo, en el que un día escribes una frase, un día escribes para resumir ese día o la idea o la reflexión importante de ese día y dices, esto lo resuelvo mejor con un par de versos. Y esa ciencia que está integrada de una forma muy natural. Entonces, para un lector que está más acostumbrado a otro tipo de lectura, también quiero persuadirle, porque yo soy ese tipo de lector también.
0: Sí, además, estoy viendo, porque el libro aparece mucho. Tú hablas de tu abuela, hablas de muchas
1: siempre,
0: cosas, de cuestiones muy cercanas, ¿no?
1: Es que es la vida corriente, claro, pero es que la ciencia está en mi vida de forma normal. Entonces, bueno, mucha gente me dice, es que es un libro muy íntimo, porque cuentas... pues sí, cosas del día a día, pero son cosas con las que yo creo que cualquiera se puede identificar. O sea, hablo, pues, por ejemplo, de mi reciente maternidad, hablo de la relación con mis padres, con mi hermano, pero en escenas de todos los días, o sea, en escenas normales. Entonces, la gente que ya lo ha leído me dice, ah, ¿cómo me identifico contigo? Pues yo qué sé, las anécdotas que cuento del colegio, por ejemplo, de cuando yo estudiaba, ¿no? De cómo viví la primaria y qué cambio supuso para mí entrar en secundaria. Pues eso, gente que se identifica con ese tipo de anécdotas. Entonces, la parte importante son las observaciones sensibles que hago sobre las cosas corrientes. Entonces, pues por eso creo que con este libro amplío un poco el abanico de lo que estamos acostumbrados a leer o a encontrarnos en las librerías cuando buscamos divulgación científica. Y así se lo pongo difícil al librero, a ver dónde me coloca.
0: ¿Dónde te coloca? Claro, ¿dónde? ¿Ya has visto dónde te colocan en normalmente?

0: Yo estudiaba, ¿no? De cómo viví la primaria y qué cambio supuso para mí entrar en secundaria. Pues eso, gente que se identifica con ese tipo de anécdotas. Entonces, la parte importante son las observaciones sensibles que hago sobre las cosas corrientes. Entonces, pues por eso creo que con este libro amplío un poco el abanico de lo que estamos acostumbrados a leer o a encontrarnos en las librerías cuando buscamos divulgación científica. Y así se lo pongo difícil al librero, sí, de a ver dónde me coloca.
1: ¿Dónde te coloca? ¿Ya has visto dónde te colocan en normalmente?
0: Tengo que ir a darme la vuelta, el paseo por las librerías todavía.
1: Voy a ir por Arenas, por tal, por Moitoconto, buscando a Débora.
0: Si no estoy bien colocada, colócame donde se me vea,
1: sí,
0: por
1: sí,
0: favor.
1: No. ¿Había algún autor que iba a los aeropuertos, se colocaba así, se ponía movía, ¿eh? Sí.
0: Mira, eso lo hacemos todos.
1: ¿Sí?
0: Yo la primera vez que vi a alguien haciendo eso fue a Lady Gaga, que un vídeo que se hizo viral, que ya entraba a una tienda de discos y colocaba su disco delante de los demás. Digo, si lo puede hacer Lady Gaga, lo podemos hacer cualquiera.
1: Tienes razón, cualquiera lo puede hacer. No, pero es cierto, pero sí, que te hay que tirar para casa. Oye, que muchísimas gracias, Débora, por acompañarnos. Enhorabuena por todo. Y
0: muchas gracias.
1: ¿Proyectos que tengas así de inmediato que te veamos o te sintamos o...? ¿Qué tienes por ahí? Porque tú siempre...
0: A ver, es que, mira, ya estoy inmersa en el siguiente libro, o sea, que imagínate, no paro. Y bueno, luego en cosas de divulgación, pues igual, o sea, sigo haciendo pues lo de siempre, escribiendo artículos, haciendo radio, es decir, trabajando muchísimo en comunicación, en cosas de investigación, y luego toda la parte que no se ve, que hago, que yo trabajo mucho en temas de consultoría para formación de personal técnico, y estoy trabajando pues desde laboratorios Bayersdorf, para Inditex, por ejemplo, también, es decir, trabajo para muchas empresas. Esa es la parte de hormiguita de mi trabajo, de no es tan visible, no tiene tanta pompa, pero ahí estoy trabajando mucho.
1: Bueno, pues Débora García Bello, que presenta Diario del Laboratorio. Muy interesante, porque eso, por lo que decía, tiene una serie de ingredientes que hacen que pueda llegar a un público muy variado y sobre todo quedarse con conclusiones muy, muy interesantes. Débora, repito, muchísimas gracias.
0: Muchas gracias a ti.
1: 10:13, hablamos con el alcalde de Oleiros.
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Y como decimos, OBK, que esta semana actúan a Coruña, el viernes en el Teatro Colón a las 8 de la tarde. Pero es que el viernes también tendremos otro concierto importante, además de artistas de aquí, de la tierra, de la Coruña. Es el concierto de Lemot, que actúan en Garufa a las 10 de la noche de este viernes.

0: y Lemot, que actúan este viernes en A Coruña, que también estará marcado por ese espectáculo cómico de Ger. Si la vida es un despropósito, nosotras también, a las 8 de la tarde del viernes en el Ágora. Todo esto de cara al fin de semana o al inicio del fin de semana ese viernes. Pero hoy también tenemos citas muy especiales. Conferencia de Marga Doval sobre Begoña Camaño en la Asociación Cultural Alexandre Bóveda a las 8 de la tarde. Y también una horita antes, a las 7, en el Fórum Metropolitano, presentación del libro Caer para Ser, de Lidia Parga. Así que un lunes que comenzamos con la literatura como protagonista y que más tarde iremos avanzando dentro de una semana en la que también tenemos actuación en el Coliseo.
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0: Y es que la programación del Coliseo es de lo más rica. Si esta semana teníamos a Dani Martín en el Coliseo con doblete y también a Marta Sánchez en el Palacio de la Ópera, este fin de semana tenemos a Bad Yal a las 8 de la tarde el sábado en el Coliseo. Tenemos un poquito de todo en A Coruña, como pueden ver, desde pop rock hasta el estilo de Bad Yal. Hasta aquí la agenda de Eva Carrajo. A lo largo del programa les seguimos comentando otras propuestas culturales.
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0: 10:33 que les vamos a contar, pues mensajes de oyentes enseguida. Tendremos la canción dedicada de Bonilla a la vista. Nos iremos hasta la clínica Riaza. Vamos a hablar hoy de la pubalgia, que es algo que se escucha mucho últimamente. Aquí lo hemos escuchado aquí, sobre todo por Jeremai, ¿no? Que ahora parece que está mejor. Pero bueno, vamos a conocer algo más con la doctora Riaza, que está ahora mismo con un paciente y después ya nos atiende a nosotros. Somos el siguiente paciente en lista de espera.
1: Y hablando de deporte, también teníamos que comentar, Pablo, que bueno, el fin de semana ha estado marcado por la victoria del Depor, del básquet y también del Liceo, que también lo teníamos
0: que el básquet, por cierto, juega el viernes, ¿eh? El viernes a las 9 en Menorca. Es una hora mala, pero si ganas al Menorca, pues ya te evitas uno o dos partidos más. Uh-huh. O sea, es al mejor de cinco. Por tanto, pues bueno, vamos a confiar en ese partido en Menorca, que no haya un segundo que jugar allí, ¿no? Uh-huh. Además del desplazamiento, que es complejo.
1: Sí, y luego, bueno, pues de playoff a playoff, te decía que también estamos pendientes del Liceo, porque está en playoff. Este fin de semana jugó el primer partido y, bueno, pues pudo vencer al Lleida, así que, bueno, pues empezamos también con un buen pie este playoff. Jugó el sábado el Liceo y, bueno, pues pudimos ganar, ¿no? Así que, bueno, también estamos pendientes del partido y de cómo estamos en tan buena posición, ¿no?, con todos los equipos de la ciudad. La verdad es que es ilusionante el momento en el que nos encontramos, así que bueno, también era algo a comentar.
0: Vale, pues mensajes de oyentes, recuerden al WhatsApp del programa 647-00-2900, 647-00-2900. ¿Qué tal, están animados, no?
1: Bueno, están así todavía un poquito de lunes, me da a mí la sensación, ¿eh? Me da a mí la sensación que están un poquito así, sí, de lunes, pero bueno, hay algunos que todavía están atentos, ¿no?, a lo que contamos. Por ejemplo, debe ser que dijimos alguna fecha mal del domingo 24, debemos decir domingo 23 o algo, que dice, es el domingo es 24, ¿eh?
0: Claro, a ver, un segundito, sí, pues no nos equivocamos, porque lo que hacíamos referencia es que el año que viene las elecciones municipales serán el domingo 23, domingo 23 de mayo. El año que viene el Día de Letras Galegas será lunes 17, con lo cual el domingo previo será 16 y el siguiente, el 23, las elecciones municipales. O sea que a lo mejor nos explicamos mal, pero no lo dijimos mal. Estábamos hablando de que precisamente Ángel García Sebanez iba a hacer referencia a que falta un año para las elecciones municipales. Ahí déjame decir, para hacerlo preciso, ya sé que la precisión últimamente en este mundo no es lo más habitual, pero me fastidia no decir las cosas bien, que si el Leima perdiese ese partido contra el Menorca, el siguiente partido es el domingo, con lo cual ya se queda allí, ya no va y vuelve. Lo ideal sería que pudiese volver. Y el partido, lo único malo es que está fijado para las 7 de la tarde, que es la misma hora del Deportivo. Es decir, que vamos a ver si ya el viernes gana su partido, con lo cual hay tiempo para celebrarlo el viernes y el sábado, y se vuelve para aquí, y también incluso puede vivir la fiesta del Deportivo y ya preparar pues el playoff. El quinto partido, si lo hubiera, imagínense que pierde Leima los dos allí en Baleares, en las islas, pues sería entre el 28 y el 29 de mayo, en una hora por determinar, aquí en A Coruña. Aquí en A Coruña, que el Leima, hay que recordar que quedó segundo y por tanto jugaría aquí. Pero bueno, vamos a confiar en que alguno de los dos, sobre todo el primero, por esas circunstancias, ya lo consiga solventar por la vía rápida. 10:37, estamos en directo en la sintonía de Radio Voz. Enseguida les contamos más cosas.
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0: Por cierto, en esa fiesta de la gastronomía estará participando nuestro compañero Fernando Mulezún, porque han querido contar con alguien de Voces de A Coruña para ejercer de jurado, y Fernando es un experto en la materia y está en esa misión con los amigos de la escuela de hostelería, pues probando pues tapas, ¿no? Las tapas finalistas, que siempre es una labor muy complicada, ¿no? Cuando alguien va de jurado de este tipo, la gente suele decir: ¡qué envidia! Ya me gustaría a mí y tal. Y yo siempre comento que no es tan envidiable como parece, porque normalmente tomas unas tapas a deshora por ejemplo, hasta la de la mañana, que a lo mejor no tomarías. Después hay tapas muy buenas, tapas buenas, irregulares, y algunas que no son nada otro mundo, ¿no? No todo el mundo cocina igual a todas horas, ¿no? Entonces, bueno, tienes que después tomar la decisión de cuál es la mejor. Que no es fácil, ¿no? Y es una responsabilidad, porque es darle un premio de la mejor tapa a un local, ese local pues va a notar un incremento en la facturación, va a tener mayor demanda. Bueno, claro que le repercute y es una responsabilidad. O sea, que no se crean eso de qué envidia. Incluso yo alguna vez digo que no, porque me parece excesivo, ¿no? Pero bueno, que bien está que se produzca, que la gente tenga envidia de que puedas ir en un momento determinado a una actividad como esta. Pero créanme que es bastante, bastante duro. Después, este domingo, como saben, se celebra pues la 13ª edición de la Andaina Solidaria Coruña Marcha contra el Cancro, que va a salir a partir de las 10 de la mañana desde Puerta Real. Y va a recorrer 5 kilómetros que no son nada, ¿eh? O sea, 5 kilómetros, suena así, 5 kilómetros. A ver, es una caminata, la puedes hacer pues a paso más rápido. Yo la última vez que fui empecé muy rápido, pero me encontré con unos y al final fuimos charlando, y cuando te das cuenta, pues has llegado, ¿no? Pero es algo como muy especial. Y mañana va a ser la presentación, digamos, institucional, pero bueno, durante toda la semana les iremos recordando pues esta actividad. Son las 10:45, estamos en directo en la sintonía de Radio Voz y estás en un lugar maravilloso, ¿no? De los más bonitos de la ciudad, Pauli González.
11: Pues sí, Pablo, estoy en uno de los lugares por excelencia, ¿no?, de nuestra ciudad, que es la Plaza de Azcárraga, aquí en la Ciudad Vieja, pues un lugar emblemático que hemos venido hasta aquí porque los vecinos nos han escrito al programa para decirnos que están preocupados por el mal estado, dicen, de la plaza. Se quejan pues de que a los jardines les falta algo de mantenimiento y sobre todo que lo que es el firme está bastante levantado. Hablan pues de losetas, que están fuera de sitio. Bueno,
0: hay que decir que la fuente no está todavía, la fuente, la figura, ¿no?, de la fuente, sí, del deseo no está, después de aquel accidente tan tan triste, aquel chico, ¿no?, que se subió y que se precipitó desde lo alto. Pues bueno, todavía está en proceso de que se repare y de que se instale, ¿no? Pero aquí habla más del estado de las losetas, del suelo.
11: Pues sí, nosotros habíamos preguntado por esa estatua al concello, nos habían dicho que ya la estaban rehabilitando, pero en este caso no hablan de la fuente, sino de lo que es sobre todo la parte del suelo, porque pues bueno, algunos de los árboles pues están enraizando, se están levantando las losetas. Entonces nos hemos venido hasta aquí para comprobar si efectivamente pues había losetas levantadas y para preguntar a los vecinos si esto era pues algo novedoso o es que pues ya venía de largo, ¿no?, esta problemática. Lo que nos dicen es que nunca ha sido una plaza a la que se le ha prestado especial atención, que esto lleva décadas, digamos, bastante abandonado, pero que creen que ya es suficientemente alarmante como para que se haga pues alguna labor de rehabilitación, sobre todo lo que tiene que ver con el suelo. Vamos a escucharlos.
12: Pues mira, ya hace 20 años que está mal todo. O sea que robaron unas defensas que había de hierro para la pradera. Las praderas están todas sin sembrar. Hecho una desfecta todo.
13: O sea, le haría falta un poco de cuidado, ¿no?
12: Hacía falta un poco de cuidado, sí. Pero bueno, y las calles, digamos, ¿cómo están?
14: Mal. Ya lo ves. Acabas de verlo. Ya se ve cómo está. Así es que mal, muy mal, de mantenimiento fatal.
13: O sea, haría falta hacer algún tipo de...
14: Por lo menos las losas que están medias levantadas, ahí por ahí es donde se ve. Por lo menos tratar de sellarlas un poco y arreglarlas. Por lo mínimo, porque la verdad es que es tremendo cómo está.
13: Evitar que se caiga la gente, ¿no?
14: Sí, sí. Y la fuente también, que la rompieron, o sea, le quitaron la cabeza y todavía está sabido dónde está. no volvió a aparecer todavía.
0: Qué negatividad. A ver, la fuente en primer lugar fue un accidente y sobre todo que con consecuencias físicas para el chico que, bueno, que en un momento de poco medido se subió a la misma, ¿no? Y se está en los talleres municipales reparando. Además, imagino que habrá pues un tema de responsabilidad que habrá que dirimir. Y que, bueno, que eso. Después, a ver, la plaza es preciosa. Yo he visto las imágenes, pues sí, hay losetas levantadas, es una zona muy sombría. En esas zonas tan sombrías, con árboles tan imponentes y maravillosos, el que en los parterres o en la parte de abajo pueda haber algo de vegetación es muy complicado, ¿no? Porque apenas da el sol dentro de lo que es en la plaza, ¿no? Dicho esto, no estoy defendiendo que el mantenimiento, evidentemente, es más que mejorable, pero sí que es cierto que, hombre, estamos hablando de una plaza histórica en donde las rosetas no deben bailar, pero tampoco se puede asfaltar. Quiero decir, es unas rosetas que tienen muchísima historia y yo creo que lo que tiene que hacer es un buen mantenimiento. El otro día hablábamos aquí, le preguntábamos a la alcaldesa, ¿no? Pasa en otros lugares. Ahí no es tanto por el paso de los coches, sino por el paso de los años, porque en esa plaza de Azcárraga no hay tanto movimiento de vehículos como puede haber en la plaza de Vigo, que está todo levantado delante del registro civil, o en otros lugares en donde, por desgracia, o la calle Real mismo, pues el tránsito de coches de reparto hace que se levanten las rosetas, ¿no? Aquí no es por eso, es por el paso de los años, la lluvia del invierno, y bueno, haría falta pues posiblemente un plan integral de mejora de la plaza, pero con mucho cuidado porque es un elemento histórico, claro.
11: Pues sí, aparte, pues estas losetas precisamente son una parte bastante importante del encanto de la plaza, y hay que decir que también el hecho de que haya estos árboles de gran tamaño también influye bastante en que se levanten, porque de hecho pues la mayor parte de las losetas que están levantados son pues al lado de los árboles, donde salen un poco las raíces y demás. Nosotros nos hemos venido hasta aquí para pues saber un poco lo que pensaban los vecinos, que reivindican pues que se pase por allí, que se le eche un ojo y que se intente reparar, aunque sean las losetas, para que no haya tropiezos, porque sí que nos dicen comerciantes de aquí de la zona y hosteleros que pues algún tropezón hay de vez en cuando, y sobre todo turistas que vienen a la zona, que visitan la ciudad vieja, y alguna caída han presenciado ya precisamente por estas losetas.
0: Vale, pues gracias, Pablo. Y por cierto, ¿qué tal se está por ahí? ¿Hace fresquito a la sombra de los plataneros de ahí de la Plaza de Azcárraga o no?
11: Nada, se está de maravilla. A primera hora hacía un poco de frío, yo ahora ya estoy en manga corta. Sí. Y por cierto que hay mucha actividad por aquí. Hay una, digamos, excursión escolar que está visitando ahora precisamente el entorno de la ciudad vieja, y hay también, que pasé antes por la Plaza de María Pita, hay bastantes turistas con visitas guiadas, están por la Marina varios autobuses, o sea que mucha actividad en el centro de la ciudad y también en la ciudad vieja. Y por cierto, que las banderas del Depor han llegado ya oficialmente a la Plaza de María Pita, ya hay varios balcones que han colgado la suya, así que nada, una zona más de A Coruña que se une al movimiento blanquiazul.
0: María Pita le queda todavía mucho que vestirse de blanquiazul de aquí a los próximos días. Gracias, Pauli.
11: Gracias.
0: Son las 10:52, nos vamos hasta el Instituto Médico Arriaza, saludamos al doctor Arriaza. Doctor, ¿qué tal? Muy buenos días.
15: Hola, Pablo. Buenos días.
0: Buenos días. Bueno, hoy vamos a hablar de un tema muy de actualidad, ¿no? De las pubalgias, ¿no? Las pubalgias que hemos visto pues en muchos jugadores, también aquí en A Coruña, en el caso de Yeremay, pues cómo les afecta. No sé, ¿son todas las pubalgias son iguales o cada una es de su madre y de su padre?
15: La pubalgia, bueno, tradicionalmente la dividíamos en pubalgia alta, pubalgia media y pubalgia baja, por así decirlo. Ahora, en los últimos años, se ha establecido un consenso que más o menos mantiene esta división, pero que atiende un poco más al origen, ¿no? Hay pubalgias altas, digamos, que tienen su origen en la musculatura abdominal o en problemas en ella, digamos que en la zona por donde aparecen las hernias, que es una zona débil en la pared del abdomen, y que aunque no haya una hernia como tal, al tener una debilidad en la pared puede permitir que con los esfuerzos esta bombe y lo que haga es pellizcar, pinzar unas ramitas nerviosas que cuando las irritas lo que hacen es generar un dolor que además muchas veces corre hacia abajo, corre hacia la ingle y corre hacia el muslo. Luego están las que tienen que ver con la cadera, con la propia articulación de la cadera. La cadera está, en realidad la gente suele decir la cadera me duele y se llevan la mano a Oscadris, pero no, eso no es la cadera. La cadera está en la ingle, o sea, anatómicamente el sitio donde está la cadera, si tú pones un dedo en tu ingle y pulsas hacia adentro, lo que estás palpando es la articulación de la cadera. No hace mucho, hace unos meses, me enviaron para una segunda opinión un paciente que es un chico, una promesa de un país que había sido ya operado de una pubalgia y aparentemente se había recidivado y llevaba tiempo en rehabilitación y no funcionaba. Y cuando expandimos un poco el campo de visión, digamos, en lugar de mirar solo al pubis, lo que nos encontramos es que tenía un infarto en el hueso de una cadera y evidentemente eso, por más que le operes el pubis, no vas a resolverlo. Y luego están pues las pubalgias que tienen que ver con el psoas, que es un gran músculo que pasa por esta zona, y luego las que tienen que ver con los tendones de los aductores. Entonces, hay pacientes que tienen afectado varias zonas, otros que tienen afectada solo una, otros que tienen afectada la contraria. Dependiendo de cuál sea la zona, como en todo en medicina, La primera clave es el conseguir el diagnóstico. Y una vez que has confirmado dónde está el origen y cuál es el problema, entonces iniciar el tratamiento. Y bueno, pues una cosa que tienen en común casi todas es que sea cual sea el origen, el tratamiento es relativamente prolongado.
0: Claro. Jeremiah se ha visto afectado vuestra dolencia. Además, doctor Arriazas sabe bien de qué se trata esto porque ha sido ponente por parte de la Sociedad Española de Traumatología del Deporte, ¿no? El tiempo siempre es prolongado, más del que evidentemente el deportista, ¿no? O la persona que quiere hacer alguna actividad desearía. Pero parece que últimamente, a lo mejor es un parecer simplemente y no es verdad, ¿no? Se está optando más por la no cirugía y por tratamientos de otro tipo. ¿O no es así?
15: Sí, sí que es así. Y probablemente porque, como te decía, a medida que vamos sabiendo más y vamos filtrando mejor y confirmando mejor el diagnóstico antes, pues podemos tratar de manera conservadora el problema sin dejar que avance y que acabe condicionando pues la cirugía del paciente. De hecho, bueno, el trabajo preventivo que se hace hoy en día en prácticamente todos los clubes a partir de un nivel es fundamental, porque es una de las cosas que ha reducido mucho la incidencia de la pubalgia comparando lo que teníamos hace pues una serie de años con lo que hay ahora y sobre todo con la exigencia del fútbol actual, ¿no? La exigencia ha aumentado mucho, la exigencia física, que es uno de los factores de riesgo, y hay que tener en cuenta que hay jugadores que van a tener una pubalgia no porque quieran, no porque no se cuiden, sino porque su anatomía les predispone a tener esto. Entonces, en esos jugadores es todavía más importante el intentar prevenir que aparezca el cuadro pues con ese trabajo preventivo que está muy estructurado, que en todos los clubes, ya digo, pues generalmente lo que se hace es una base general para todos los jugadores y luego los jugadores en los que detectamos que hay factores de riesgo que pueden tener potencialmente más tendencia a sufrir este problema, se diseña un programa específico para ellos. A veces no es fácil porque la concentración de partidos en algunas fases de la temporada hace muy difícil encontrar huecos que no sobrecarguen, para hacer un trabajo que no sobrecargue al jugador, porque esto es otro de los problemas del entrenamiento y del entrenamiento preventivo, que tiene que reducir la incidencia de lesiones y no provocarlas, ¿no? Este es otro problema.
0: Ya, está claro. Bueno, pues doctor Arriaza, le dejamos que siga ahí con la consulta. Gracias por atendernos a nosotros, también a nuestras consultas, en este caso informativas.
15: Nada, un placer. Muchas gracias. Si el fin de semana que viene nos da una alegría y el lunes estamos hablando de felicidad.
0: Sí, el lunes, a ver, el lunes a lo mejor le pregunto pues cómo, si hay que dar rienda suelta a todos los deseos o hay que cuidarse incluso después de una celebración así. Bueno, ya le tengo preguntas preparadas para el lunes que viene.
15: Vale, pues ojalá hagan falta.
0: Muchas gracias, muchas gracias.
15: Venga,
0: 10:58 minutos. 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
0: Juan nos pide una canción para Paz, su mujer. No para la paz, que también se puede pedir, para que haya paz en el mundo. Y en las vidas, y en las familias, y entre los amigos, y en todo. Bueno, buenos días, equipo del Voces. El próximo lunes 18 de mayo, mi mujer, o sea, hoy está de cumpleaños. ¿Podríais poner la canción, alguna canción de Shia? Y está ya sonando. Aprovechamos para felicitar a todos los que están de santo, de cumpleaños, que tienen algo que celebrar, algo que conmemorar. Pues que lo disfruten. Que lo disfruten, a los que tienen ahora graduaciones escolares, que también hay muchos, los que tienen pues, primeras comuniones, también las está viendo, fines de curso, bueno, etapas que se van cumpliendo. A todos, muchas felicidades y recuerden siempre, tenemos ahí muy cerquita Bonilla a la vista.

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0: 11 y 2 minutos de la mañana, empezamos una nueva hora de programa aquí en Voces da Coruña en el 92.6. Tenemos que conectar con Meteo Galicia para confirmar que el tiempo está mejorando y que no se trata de una ilusión. Tendremos tiempo también para hablar de deporte con Mario Durán después de este gran fin de semana con victoria del deporte, del básquet y también del liceo. Y más tarde recuperaremos esa nota de audio que recibimos cada semana de nuestro cirujano coruñés por el mundo, de Diego González Rivas. Pero antes de todo esto, vamos a repasar lo más destacado de este lunes 18 de mayo.
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0: Todavía con resaca emocional de este fin de semana que ha sido tan fructífero en lo deportivo, con ese triplete: victoria del Depor, victoria del básquet y también victoria del liceo en el primer partido de playoff. Y es que está ilusionada la ciudad con los buenos resultados que estamos teniendo, pero sobre todo está ilusionada con ese posible ascenso del Deportivo, que este fin de semana se va a jugar todo en Valladolid. Si gana, seremos equipo de primera después de 8 años en categorías inferiores. Y es que tenemos que tener en cuenta que también va a ser una jornada muy intensa, no solo para los aficionados que se van a desplazar a Valladolid, sino para todos aquellos que van a seguir el partido desde A Coruña. Un ejemplo claro ha sido el de este fin de semana. Hemos hablado con hosteleros de la zona de Riazor y nos han dicho que ahora mismo las existencias están a cero.
2: Iba a ir muy bien, mucha gente, sí que vino la gente muy animada, se veía la gente como un día festivo, o sea, la gente sí que lo disfrutaba, o sea, veías que sí que había buen ambiente, que no era como otros años que como que tienes dudas que aún puedes perder, puedes estar. Ayer la gente venía muy motivada, como que sí que quería ganar de verdad, o sea, que sí que contaba con la victoria, pero no, muy, muy, muy bien. Nos quedamos sin casi nada, puedes ver detrás tuya ahí las cajas, o sea, estamos aún colocando, o sea, nos quedamos bajo mínimos, o sea, quedó 4 o 5 cosas, a ver si me pueden surtir hoy los de la Estrella, me pueden surtir algo para pasar la semana y prepararse para la semana que viene.
0: Y todavía en la ciudad se puede ver cómo la gente está emocionada y está preparándose para este partido decisivo, porque las banderas del Depor ya se pueden ver por toda la ciudad. Han llegado también al centro, a María Pita. Y noticia de última hora que les tenemos que contar, y es que nuevamente a Grados Mayos ha amanecido con las ventanillas de numerosos vehículos reventadas. Los robos en coches en esta zona de la ciudad son habituales, según nos han indicado varios vecinos. Pero es que además tenemos que recordar que en las últimas semanas también ha habido robos en otros barrios de la ciudad. La policía indica que este tipo de robos, de hurtos en coches aparcados en diferentes zonas de la ciudad, responden a un repunte de la criminalidad vinculado a dos motivos. En primer lugar, personas en riesgo de exclusión social y personas politoxicómanas que revientan estas ventanillas para tratar de encontrar algo de dinero o algún objeto de valor para poder consumir, o alguna persona que sale de Teixeiro y que está acostumbrada a delinquir para ganarse la vida, por tanto recurre a este tipo de delitos, ¿no?, de reventar alguna que otra ventanilla de los vehículos aparcados en diferentes zonas de la ciudad. Y continuamos también, Pablo, con una noticia de última hora, que estábamos pendientes de esa jornada de huelga por la huelga médica contra el estatuto marco del gobierno central, y en Galicia ha alcanzado un 15,38% de seguimiento en el turno de mañana. Si nos fijamos en el complejo hospitalario de A Coruña, es decir, en el CHUAC, subimos la media gallega y alcanzamos el 24,27%. Por tanto, vamos a estar muy pendientes de cómo va a afectar esta huelga médica prevista para toda la semana. Es la cuarta huelga médica de este tipo que se vive en España en los últimos meses, de cómo va a afectar a las citas que están programadas hasta el momento. Cabe destacar que A Coruña es el complejo hospitalario con un seguimiento más amplio, a excepción del complejo hospitalario de Pontevedra, de Vigo, que sí que aumenta todavía las cifras de A Coruña. Vigo se sitúa en el 26,82%, A Coruña en el 24,27%. Así que también vamos a estar pendientes de esta cuestión, como también estamos pendientes de ese concurso de la Escuela de Hostelería Álvaro Cunqueiro, que ha organizado una semifinal de la Ruta de Tapas Coruñesa de toda la vida y que tenemos ahí infiltrado en el jurado a Fernando Molezón, así que también pendientes de que nos cuente un poquito cómo se va desarrollando este concurso y sobre todo quiénes terminan siendo los finalistas.
3: Finalistas, que la final va a ser en el Museo Mega la semana que viene. Yo fui jurado, yo creo que en la primera edición, recuerdo. No van tantas, ¿no? Pero recuerdo la primera edición. Yo creo que no sé si he ido alguna más. Y también me han pedido a ver si puedo ser el martes que viene jurado, pero me va a ser imposible por agenda. Pero que bueno, que estará allí representada Voces de A Coruña, seguro, para decidir la tapa, la mejor tapa CTV. 11 de la mañana y 8 minutos es lo más destacado de la actualidad a esta hora.
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3: Nos acercamos a la unidad de memoria Lémbrate. Está con nosotros su gerente, Tamara Botana. Hola, Tamara. Tamara, ¿cómo estás?
7: Hola, buenos días.
3: Bueno, hablamos sobre la importancia de la detección precoz del deterioro, ¿no? La importancia de realizar pruebas médicas para empezar, ¿no?
7: Sí. Como en cualquier tipo de enfermedad, pues cuanto antes diagnostiquemos el problema, más prometedor será el tratamiento. Entonces hoy lo que vamos a dar es como tres patas diferentes, pero que son complementarias para diagnosticar una enfermedad degenerativa. Normalmente siempre el Alzheimer, pero una enfermedad degenerativa. Entonces lo primero siempre, o una pata, pueden ser las pruebas médicas, ¿vale? Los diagnósticos, pues por un lado por imagen, un PET, un TAC, que lo que nos va a hacer es, bueno, coloquialmente, pues sacarnos una foto a nuestro cerebro y ahí vamos a ver si cuando tenemos Alzheimer, pues, o alguna enfermedad degenerativa, sí que se ve como unas líneas más finitas, como un cerebro pues más rechumido, ¿no? Por así decirlo. Por otro lado, ahora sí que, pues, en torno a hace un año y medio, hay otro tipo de pruebas también muy, muy prometedoras, que nosotros vemos en consulta que se está haciendo mucho, que es una analítica. Una analítica específica. En esa analítica lo que se busca es la presencia de proteína fosfotau. Esa proteína está, pues eso, si está en nuestra sangre, en unos valores, a partir de ciertos valores, nos indica mucho antes que las pruebas por diagnóstico de imagen que esa enfermedad pues ya está en nuestro organismo, ¿no? Digamos que tenemos ahí una enfermedad degenerativa cociéndose.
3: Claro, porque hay pruebas médicas, pruebas psicológicas, ¿no? Y después está el día a día, ¿no?
7: El día a día. Digamos que lo que estamos diciendo, pues esto, que esta prueba, esta analítica, sí que te lo dice muchísimo antes de que se noten pues otro tipo de síntomas. Se hizo también muy famosa a raíz de que Chris, no sé pronunciar el apellido, el marido del Zapataki, sí, se hizo esta analítica, aún teniendo, pues no sé, creo que tiene 30 y pico de años, y le ponía que era muy propenso, un 90 y pico por ciento, a desarrollar una enfermedad degenerativa. Entonces, él lógicamente sin tener ahora mismo ningún tipo de síntoma, ya está haciendo todo eso, bueno, pues manteniéndose en forma físicamente y también mentalmente, ¿no? Para tener una reserva cognitiva fuerte. Sobre todo, lo que si no hacemos este tipo de analíticas, porque

0: se hizo esta analítica, aún teniendo, pues no sé, creo que tiene 30 y pico de años, y le ponía que era muy propenso, en un 90 y pico% a desarrollar una enfermedad degenerativa. Entonces, él, lógicamente, sin tener ahora mismo ningún tipo de síntoma, ya está haciendo todo eso, manteniéndose en forma físicamente y también mentalmente, ¿no? Para tener una reserva cognitiva fuerte. Sobre todo, lo que, si no hacemos este tipo de analíticas, porque, bueno, no se hacen, por supuesto, a todo el mundo, que tenemos que fijarnos en nuestro día a día o en casa, pues esos síntomas o esas cosas que nos llamen la atención. Por ejemplo, cambios bruscos de humor. Una persona que de repente es tranquila, de repente un día te habla mal o tiene una contestación un poco, sí, ¿no? Sí, salida de tono.
1: Que te llama la atención.
0: Sí, sí. Que te, uy, qué raro, le pasará algo. Y después, bueno, lo que hablamos siempre el día a día de dónde dejé esto, me levanto y voy a la cocina, no recuerdo a qué venía, voy a hacer la compra.
1: Que eso hay que diferenciar cuando es dentro de lo normal, del despiste,
0: claro,
1: un lunes por la mañana.
0: Justo.
1: De estar un poquito más
0: estresado,
1: atontado, estresado y tal, y otros que sea algo habitual.
0: Claro. ¿Qué pasa? Que hay veces que sin una prueba o médica o sin una valoración cognitiva, es muy difícil discernir si es una cosa u otra. Entonces, por eso nosotros siempre decimos que ante un caso de duda pueden venir, le hacemos una valoración y, pues, por ejemplo, la semana pasada hemos tenido varios casos en consulta de personas jóvenes que hemos visto que eso es debido a un periodo de estrés que están pasando ahora mismo, pero que no es asociado a una enfermedad degenerativa, ¿vale? Uh-huh. Entonces, es importante lo que dices, diferenciar.
1: Claro, yo te digo que en conversaciones de amigos cincuentones es muy habitual, tú dices, oye, ¿sabes qué me pasó ayer? Que o sea, salí a la calle sin el móvil y es la segunda vez que me pasa en unos días, ¿no? Que, bueno, puede estar dentro de lo normal. Normalmente los que están alrededor contestan, buf, a mí eso me pasa siempre, otro dice, otro día me dejé las llaves. O sea, que sí que es cierto que, no sé si porque nos fijamos más, porque ¿cuántos chavales olvidan la mochila?
0: Claro.
1: Y es por otras razones, pero bueno, hay que ver cuándo...
0: Sí, a partir de cierta edad, claro, es más preocupante. Entonces, sí que es verdad que, bueno, siempre explico que hay una línea muy fina entre que sean cosas de la edad o hasta que nos resulte anecdótico, gracioso, bueno, pues me olvidé esto... Ah, que hay veces que también dicen, bueno, pues vengo a consulta porque mi padre tiene 72 años y, bueno, empezó olvidándose cosas y el otro día iba por la autopista en sentido contrario. Entonces, bueno, obviamente no vamos a pasar de una cosa a otra en dos días, pero tampoco hay que frivolizar con estas cosas y decir, bueno, es normal, son cosas de la edad. Si empieza ya a ser recurrente y preocupante, bueno, pues hay que, por lo menos, hacer una valoración para descartar que sea... algo más allá de un envejecimiento normal, que no sea un envejecimiento patológico.
1: Bueno, pues no sé si quieres añadir algo más, Tamara.
0: Bueno, eso, que ante cualquier duda que vengan a consultarnos para quedarse tranquilos si no pasa nada, que muchas veces no pasa nada, y en caso de que pase, bueno, pues cualquier detección precoz nos ayuda mucho en el tratamiento y en que esa persona pues vaya frenando ese deterioro cognitivo, todo lo posible.
1: Muy bien. Pues Tamara Botana, muchísimas gracias.
0: Gracias a vosotros.
1: Directora gerente de Lémbrate, que tengo que hacerte una visita un día de estos por allí y tal, a ver cómo, porque la última vez que estuve contigo allí me gustó mucho el ambiente y demás. Bueno, pues tengo que pasar por allí.
0: Cuando queráis.
1: A hacerte una visita. Gracias, Tamara. 11 y 16 minutos.
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0: 11:34, superamos el ecuador del programa en esta mañana. Estaba saludando, es que lo bueno que tiene ver la calle, está bien, pero lo que pasa es que al final no sales nunca, o sea, la ves. Y por ejemplo, he salido ahora a saludar, hace un poquito de fresquito, así a la sombra. Al sol se está muy bien, ¿eh? A Manuel de la Confusión, Souto, hijo de Manolito Souto. Por un tema que habíamos, ¿te acuerdas, Silvia? Que habíamos, nos había comentado, y que estamos ahí pendientes de hacer. La verdad que estos días
1: van a ser... trámites.
0: Sí. Estos días van a ser complicados. A nivel de trabajo siempre es difícil. Porque, claro, cuando hay noticias tipo la del deportivo, que lo va a eclipsar todo, pero hay más cosas. O sea, ocurren más cosas en el mundo. Ya no digamos que... el otro día me dijo una persona... Y a los que no les gusta el fútbol, que pues hay que fastidiarse. Es igual que al que no le... Pues otras cosas, ¿no? Pues hay momentos que se habla de ciertos temas, se habla mucho. Y vivimos en un país donde dentro de nada se va a empezar a hablar del Mundial. Que ya hay cuenta atrás, ¿no? Y nos parece muy lejano, y después la gente estará inmersa en la competición. Pero bueno, vamos a estar enseguida con los deportes. También le recuerdo que tendremos nuestro concurso de Suso Martínez, tercera semana del Enigma de Suso con Tierra de Fuego. Y también el concurso de los chistes, que está funcionando muy bien. Me ha dicho alguna persona, yo me río, pues claro que está bien, porque siempre un chiste lo escuchas. Si es muy malo, te ríes porque es muy malo, y si es muy bueno, te ríes porque es muy bueno. Es muy agradecido el concurso de chistes, ¿no? Bueno, por tanto, también tendremos el concurso de chistes con Parrillada Gardel. ¿Y qué más vamos a tener en estos próximos minutos de programa? Pues las conexiones con Pauli González y Fernando Molezún. Tendremos la carta sonora de Diego González Rivas, que el viernes, al salir del programa, fui a tomar algo con los compañeros aquí a la cervecería de Estrella Galicia, en Concejo Arenal, y me saludó una persona que yo de primeras... ¿Sabes cuando te das cuenta de que te saludan o estás saludando y no reconoces bien, no sitúas bien a la persona? ¿Sabes? Bueno, a mí me pasa mucho porque por mi trabajo conoces a mucha gente y a veces no la sitúas. A ver, este lo conozco porque esta cosa...
1: Sí, esta es una semana dándole vueltas y dices, sí. ¡Era esto!
0: No, pero el otro día se me acercó una persona que estaba sentada, se levantó, un señor, me dio la mano, hola, y me dijo, cuando me empezaba a decir, no sabes quién soy, dije, tú eres el padre de Diego González Rivas. O sea, Fue solo unos segundos. Aparte, siempre que he estado con los padres, bueno, sobre todo con el padre de Diego, siempre ha sido en alguna presentación de algún libro o algo vinculado a la Fundación Diego González Rivas. Pero claro, en el ambiente de cervecería a veces te quedas un poco desubicado. Pero nada, pues estuvimos muy bien. También estaba José Ramón Riobó con una concejala del Ayuntamiento de Culleredo tomando algo. Y bueno, siempre ese muy buen ambiente que se respira en la cervecería cualquier día, y que de vez en cuando pues es aconsejable darse una vuelta. Bueno, pues eso, tendremos a Diego González Rivas con su recorrido por el mundo, y también la tertulia en clave local con José Antonio López, Amalia Baltar y César Santiso. Hablaremos del deportivo, de lo que influye, ¿no? En una ciudad, tener a un equipo en primera división, a todos los niveles, lo que influye. Y también hablaremos de ese nuevo parque de Lagra, y de todo lo que se ha generado a raíz del último pleno y demás. Dime.
1: Y nada, quería decirte que justo que estábamos hablando de la tertulia, que vamos a tratar el tema del Depor, y que también unos minutos tendremos aquí a Mario Durán para hablar un poquito del fin de semana. Me apetecía, Pablo, si me dejas, leerte un mensaje que nos ha llegado a lo largo de la mañana, de los oyentes, de esos oyentes que ya están desperezados del lunes, ¿eh? Y digo los que están desperezados porque otros todavía no terminan de arrancar. Pero uno que sí que nos ha escrito esta mañana, Pablo, es pues Fina, ¿no? Y Fina dice, ayer cuando estábamos esperando la llegada del autobús del Deportivo, que eran miles de personas, ¿no?, las que estábamos esperando a que llegase el equipo, nos portamos muy bien, todos. Y dice así, me llamó la atención el despliegue policial. Había antidisturbios, los habituales, todo bien, pero también había unos agentes con casco y armados con lanzapelotas y escudos de defensa. Y dice Fina, eran familias con niños los que estaban allí. Creo que nos trataron de terroristas y me pareció demasiado, ¿no? Y dice Fina, quería comentarlo y expresar mi estupefacción, ¿no?, ante esto.
0: A ver, yo no son percepciones, son... ¿no? Si hay seguridad, a ver, esta es una afición muy sana y que no se generan problemas, pero también es cierto que a lo largo de las jornadas pues ha habido algún el día del Málaga que fue el peor, porque yo creo que fue falta de planificación. A partir de ahí se han hecho una serie de reuniones periódicas, la gente va a divertirse. Lo que pasa que entre miles y miles de personas siempre puede haber algún incidente que afortunadamente pues la afición del Deportivo demuestra que no. Cuando convives con otra afición que llega, la de la Andorra, es que Andorra...
1: La última fue con el Leganés, el 1 de mayo, que la Policía Nacional, bueno, pues bueno, grupo, propuso para sanción, pero claro, que son grupos limitados, pero y, que hace falta la seguridad.
0: Claro, si no la hay la seguridad, recibiríamos mensajes de es que no había ni un solo policía. Entonces, bueno, yo creo que son despliegues que se hacen y que se harán, ¿no? Cuando hay una gran aglomeración de gente, se vincula también el consumo de alcohol y demás, que en un momento determinado pues puedes estar más eufórico. Y bueno, normalmente no pasa nada, no debería pasar, y aunque siempre apelamos a la prudencia. Bueno, vamos con los deportes, en lo deportivo. Mario Durán, ¿qué tal? Buenos días.
2: Hola, Pablo, buenos días.
0: Está prácticamente todo dicho. En lo no deportivo, en lo deportivo, estamos pendientes de las entradas. Lo último que nos dicen, Silvia, es que por el momento hay las 800 y picas esas del principio, ¿no?
1: Sí, así es. En principio no está previsto, o por lo menos la última vez que no está previsto, que se sigan aumentando esas localidades, ¿no? En un primer momento se había anunciado que había una tanda de unas 300 entradas que se sacaron y finalmente se aumentó hasta esas 450 entradas. Por tanto, vamos a poder ir en torno a 800, ¿no, Mario? Más o menos aficionados del club a Valladolid.
0: Después habrá los que consigan entradas.
2: Claro.
0: En Valladolid, pues algún amigo que compra allí, en taquilla o demás.
2: El problema es el siguiente, que el partido es de alto riesgo y por lo tanto...
0: Pues no te venden...
2: Claro. Rápidamente, el Deportivo tiene ahora mismo 857 entradas que va a repartir entre, bueno, pues sus socios y también entre la Federación de Peñas. Por el convenio de la Federación de Peñas siempre se lleva un porcentaje, el 40%, el otro 60% lo distribuye el Deportivo entre los socios, y a partir de ahí vamos a ver qué sucede con el resto de entradas si quedan más en Pucela. El Valladolid tiene unos 22.000 socios, el aforo del estadio es de 27.000. Desde hoy a las 10 de la mañana los socios del Valladolid pueden comprar cada abonado dos entradas, es decir, si conoces a alguien en Valladolid, pues igual puedes conseguir dos entradas, pero claro, es partido de alto riesgo y lo cierto es que son entradas para afición del Valladolid, no para afición del Deport.
0: La afición del Valladolid, yo creo que, a ver...
2: Luego puede que queden más entradas y que el Valladolid le mande otra remesa al Deport.
0: La gente... A ver,
2: pero si no fuera de alto riesgo, el partido sería mucho más sencillo, claro, porque incluso al ser de alto riesgo no se van a vender entradas el día del partido en taquilla.
1: De hecho, el Valladolid ha sacado un comunicado informando a su afición de ojo, que la reventa no está permitida, claro, y ojo, que no se puede dar la entrada a la afición.
0: Bueno, vamos a ver, el tema está, yo lo hice, un amigo de Valladolid. Y compras.
2: Y se hacen muchos
0: partidos. Y tú vas simplemente, pues vas con un...
1: ¿Con un jersey?
0: No, pues puedes ir con la bufanda. No pasa nada, generalmente no pasa nada. No te van a decir, te pueden como mucho decir, quítese la bufanda, pero no, o guarde la bufanda en algún lado. No pasa nada. Pero siempre ir con una actitud respetuosa y demás. A ver, tampoco ahora gusta que el campo propio se te llene con 10.000 del otro equipo, como pasó en el partido del Barcelona, en su día famoso y demás. Entonces se guardan un poquito más en los temas. Ahora bien, la gente va a ir a Valladolid igual. Yo no sé cuántos miles.
2: Muchos sin entrada.
0: Miles sin entrada y que van a vivir el día en Valladolid. Y aunque
2: de hecho, los hoteles para el sábado está que ya no hay prácticamente nada.
0: Sí, sí.
2: Y después, por ejemplo, para la ciudad. Y domingo, creo que tiene que ver esto.
0: Claro, claro,
2: el domingo hay más. Para la noche del domingo hay más hoteles.
0: También hay que decir que el Deportivo vuelve a casa, vuelve después del partido en autobús.
1: En autobús, sí, efectivamente. Normalidad en ese sentido.
2: Sí, lo que tiene previsto el Depor es no hablar de ningún tipo de festejo hasta una vez conseguido el ascenso, es decir, no van a hablar antes del partido y de conseguir el ascenso de la posible celebración. Evidentemente, yo sé un poco pues cómo va a ser el tema y lo que podemos contar es que el equipo va a regresar desde Valladolid tras el partido. Evidentemente allí pues se festejará si se consigue el ascenso. Va a ir mucha gente, de allí atenderán a todos los medios de comunicación y demás, pero luego la intención del equipo es del estadio del Nuevo Zorrilla, en caso de ascenso, salir ya hacia Coruña en autobús, cenarían incluso, irían cenando por el camino, en el propio autobús, y luego pues en el club no quieren hablar mucho, pero bueno, la lógica nos dice que el autobús pasaría por cuatro caminos si hay gente esperándolo.
0: ¿A qué hora? Pues más o menos se calcula.
2: Antes de las 3 de la mañana, no.
0: 2-3 de la mañana, que habrá gente. Habrá otra mucha que se habrá ido, porque lógicamente tiene que trabajar al día siguiente. Jóvenes que pues tienen sus compromisos, pero quedará gente.
2: Y ya digo, en el club no hablan de nada de esto, pero evidentemente el equipo se va.
0: Y por la experiencia de otros años, de otras celebraciones, lo normal sería que el lunes por la tarde, a eso de las 5:30, 6 de la tarde, se organizase
2: una recepción en el ayuntamiento. Además, ahora ya hay buena relación entre el club y el ayuntamiento.
0: Aunque no lo hubiese, alguna vez no lo ha habido y se hizo igual. Pero bueno.
2: Sí, pero bueno, fíjate la última que.
1: Hubo que reagendarlo.
2: Ya,
0: pero bueno, en este caso es un ascenso muy importante.
2: Y van de la mano ayuntamiento
0: y después haría posiblemente un recorrido, incluiría a las 10 ya de la noche, 9, 10 de la noche, la plaza, o sea, la fuente de cuatro caminos.
2: De todo eso el Depor no va a hablar, de las posibles celebraciones hasta después del partido, pero lo que sí que podemos contar es que en el club el partido se va a tratar como uno más, entendiendo que el plan de viaje va a ser el mismo. Se vuelve tras el partido el equipo de Valladolid para Coruña. Evidentemente, si se asciende, pues habrá que celebrarlo en el nuevo Pucela con la gente que allí vaya. Irán familiares de futbolistas del Depor porque es un partido clave. Bueno, va a ir mucha gente y allí habrá una celebración si se consigue en el campo. Y desde ahí, pues el equipo volverá para Coruña y si hay fiesta en cuatro caminos, pues no se va a ir cada jugador para su casa, ¿no? Pasarán a ver a la afición y luego llegarían las celebraciones ya más oficiales, digamos, a principios de la próxima semana. Sí. Pero insisto, en el club no van a decir absolutamente nada de forma oficial de
0: Porque no puedes estar hablando de vamos a tal coche tal.
2: Sí, sí, y que luego
0: lo que tienes que preparar el autobús, tienes que preparar todo
2: evidentemente.
0: Para por si acaso tal,
2: pero y el club está en ello. Claro. El club sabe que se puede ascender como todo el mundo y que se puede ascender ya este fin de semana y que si no tienes la oportunidad el siguiente en casa con Las Palmas, ¿no? Lo tiene muy bien el Depor, no es solo que lo prepares para una última jornada en la que puedes ascender, pero tienes que ganar y tiene que perder este y perder el otro. No, quedan dos partidos y el Depor ganando uno asciende seguro y además podría incluso ascender ya con los puntos que tiene si ganan la próxima semana, si pierden Almería y Las Palmas,
0: que,
2: ¿no?
0: Que todo puede ser.
2: Por eso digo, el club lo tiene planificado, pero evidentemente no sé si es por no gafarlo o simplemente
0: siempre es así. Sí. Quiero decir, siempre se guarda
2: por una responsabilidad institucional, ¿no? Claro. Digamos.
0: Sí, no.
2: Una cosa es el aficionado y otra cosa es el club.
0: Y después que tampoco al jugador hay que intentar aislarlo un poquito de todo este, que es difícil, pero aislarlo.
2: Bueno, el Depor, por ejemplo, ya lo empezó a hacer a principio de mes, este mes ya entrevistas cero con los futbolistas y demás, que estuviesen centrados.
0: Sí, como si la entrevista fuese lo que les centra más, pero bueno.
2: Pero bueno, me refiero, nada de actos ni nada, o sea, el jugador a centrarse en el fútbol las 24 horas y poco más. Pero bueno, lo dicho, está todo preparado dentro del club, se hará oficial después del partido. Y lo que sí, el equipo regresaría tras el encuentro, tras la victoria si se consigue en Valladolid o el ascenso aunque no se gane, y luego pues seguramente, yo ya os digo que si evidentemente hay gente esperando en cuatro caminos, pues los futbolistas irán a cuatro caminos después de al llegar, además ya vienen en autobús. No sé muy bien cómo lo van a preparar todo eso, el club todo eso nos lo explicaría también en el nuevo Zorrilla, ahí sí que podríamos contar después del partido todo lo que vaya a suceder en esa noche, y precisamente vamos a estar en Valladolid el fin de semana, Pablo, o sea que en la retransmisión tendremos programa especial.
0: El 92.6 van a tener toda la información de lo que ocurra, pero también toda la información, casi podemos decir información de para uso y manejo
2: de
0: del ascenso.
2: Sí,
0: o sea, como a qué hora llega, horarios, recorridos, celebraciones y demás. Bueno, pues
2: y el domingo contamos el partido y ojalá una victoria. Yo creo que es un partido para ganar.
0: Sí, es un partido para ganar contra un rival que no se juega nada y sobre todo la tendencia, ¿no? La tendencia del
2: 11 partidos sin perder, el Depor en Liga.
0: Sobre todo que el partido de ayer empiezas perdiendo con un Andorra con buenas maneras, con buen toque de algunos futbolistas, pero al final, si no Soriano un día, ese otro, mucha pólvora arriba.
2: Sí, nos fuimos perdiendo al descanso y estábamos allí en la retransmisión hablando de en la publicidad y decíamos, vaya primera parte, que pudo empatar el Depor porque tiene dos clarísimas al borde del descanso, pero clarísimas, pero no empate y había sido mejor en Andorra, pero estábamos confiados de que en la segunda parte iba a cambiar, porque el Depor ha remontado muchos partidos en este tramo
1: Yo estaba viendo el partido acompañada y tengo que contaros una anécdota. La persona con la que estaba ya con el primer gol dijo, nada, estoy ya nada. Digo, espérate 10 minutos. Al final del partido le pregunté, ¿qué pasa?
0: Ahora los que criticaban a Hidalgo, a ver qué hacen, porque Hidalgo está demostrando. Tiene cosas de Arsenio Hidalgo, en cuanto a la prudencia, en cuanto es otra época, pero en la hora de gestionar los cambios, de mantener a los jugadores, de crear unidad, de mantener la euforia y el respeto al mismo tiempo al rival, tiene cosillas de Arsenio, que es mucho decir, para un entrenador que te digan que tienes cosas de Arsenio, pero a mí me lo parece en algunos
1: aspectos.
0: Incluso
1: después del partido era súper prudente. Sí.
2: No, bueno, todo el año. De hecho, en la última rueda de prensa le preguntaba si era por superstición que no éramos capaces de que hablase del ascenso directo y decía, no, yo supersticiones hace mucho que las he dejado, pero es que aquí mientras no tienes algo, no hay que hablar de eso, ¿no? Uh-huh. Y después de este partido sí le preguntaban y decía, hombre, pues es evidente que hay una opción real, pero lo vamos a tratar como otro partido cualquiera, sí, ¿no? Sí, sí. Y es un poco lo que se quiere, digamos, mandar desde el club, prudencia, pero sabiendo en el Depor, porque te lo cuentan los protagonistas, que evidentemente el ambiente dentro del equipo es de que se va a conseguir y de que están seguros, sí, de que esto no se les va a escapar. Y, hombre, los números están de su parte y además las sensaciones, ¿no? Como decimos, de los últimos partidos e ir en lo alto de la ola, sí, que...
0: Eso es muy importante.
2: Que sí, es muy importante, sí.
0: Bueno, pues y el viernes juega el Básquet Coruña, que a ver si gana en Menorca, pues si no... El cuarto partido es a la misma hora que el Deportivo, que también es mala suerte.
2: Que también es mala suerte, sí. Y ganando uno de los dos cerrará ya lo que es el billete para la Final Four, que se va a celebrar aquí en A Coruña. O sea que está cerquita, ganó los dos primeros partidos frente a un Menorca que es un equipo peleón. Y bueno, pues ganando uno más allí ya se cerraría la serie. Tiene que ganar uno de los tres que quedan, dos en Menorca, y si hiciese falta el quinto, de nuevo aquí en nuestra ciudad. Y también el fin de semana, victoria importante del Liceo, 3-2. En el primer partido de la serie de la primera eliminatoria por el título en la Hockey Liga, es al mejor de tres, o sea que era muy importante empezar ganando, porque ahora tendrás el fin de semana la oportunidad de cerrar ya la clasificación para la siguiente ronda ganando en Lleida, y si allí ganan ellos en su pista, pues devolverás la serie aquí, tendrás el tercer partido el martes de la semana que viene, de mañana en 7 días.
0: Muy bien, pues te escuchamos a las 2 y cualquier novedad nos la cuentas, que esta semana seguro que vas a tener que intervenir mucho.
2: Sí, esta semana va a ser a tope y bueno, muchísimas ganas, porque fíjate, Pablo, que no estábamos en primera desde el 2018 y el último ascenso a primera 2014, ¿eh? Y la verdad es que...
0: Con gol de Marchena,
2: futbolista que mira que tiene historia y se marchó de aquí encariñado del Depor para toda la vida, sí. Un futbolista de selección española, de tal, bastante, y le hablas del Depor y...
0: Bastante más solvente como futbolista que... como comentarista, pero bueno, eso es una opinión mía.
2: Pues igual le llamamos durante la semana, porque es semana para llamarle.
0: No digas que he dicho esto, pero quiero decir que a veces hay jugadores con toda la experiencia que tienen, con todo el nivel y demás.
2: Y buen tipo, ¿eh?
0: Sí, muy buen tipo, sí, pero que me llama la atención que a veces no sea un poquito más a la hora de explicarse, no sé.
2: Sí.
0: Bueno, eso.
1: Nunca, por cierto, chicos, tenemos a Rubén el Turras diciendo, por favor, parad de hablar del tema, y dice, el Valencia del 94 no se jugaba nada, el Valencia del 2011 tampoco.
2: Mira, yo os hago una última pregunta, ¿quién será el héroe? Porque si ganamos era con gol de alguien.
0: Sí.
2: Porque ese gol siempre queda para la historia, ¿eh?
0: Yo ya, creo que los dos goles de ayer ya son de la historia, ¿eh? Los dos goles de ayer, sí, los dos son muy buenos.
1: Hombre,
0: goles,
1: muy buenos,
0: ¿eh?
1: Sí. El de Soria,
2: está claro. Pero cuando recuerdas un ascenso, acabamos de recordar el de 2014, ¿y tú qué dijiste? Con gol de Marchena.
0: Sí.
2: Pues cuando recordemos, ojalá sea del 2026, hablaremos de con gol de...
0: Por cierto, que
2: yo creo que de Yeremay, tiene que ser de Yeremay.
0: En la 17-18...
1: Diego Noé.
2: Tú Noé.
0: La 17-18, porque no estaba seguro, bajo el Deportivo... Bajó Las Palmas y bajó el Málaga. El Deportivo bajó con 29 puntos. Fue un año que los tres que bajaron horrible, porque bajó el Málaga con 20.
2: Sí, en el año en el que acaba Sidorf en el Depor la temporada.
0: Y el Leganés, que se salva con 43, ahora que están todos empatados, que hasta los Asuna con 42,
2: sí.
0: Tiene problemas, pues en aquella liga, el Deportivo, mira, de los últimos 5 partidos empató 2 y perdió 3, ¿no? Y eso ya lo machacó. Y bueno, había ganado el Barcelona a la liga. Fíjate, ves la clasificación, ves Barcelona primero, Atlético Madrid segundo, Real Madrid tercero. Que eso ahí no
2: cambia mucho.
0: Mira, el Villarreal quinto, Betis sexto. Lo que cambia es que el Valencia fue cuarto y el Sevilla séptimo. Pero por lo demás, más o menos igual. Más o menos igual de casi todos los años. Pero bueno, nada, que te escuchamos a las 2.
2: Hasta después, adiós.
0: 11:53.
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0: Bueno, 12 menos 5 nos pide paso Pauli González. Pauli, adelante.
1: Pues mira, Pablo, nos hemos venido hasta la zona de Los Mayos porque, bueno, hemos recibido unas imágenes donde, vecinos de la zona nos avisaban de que había habido, robos en coches y también, ventanillas destrozadas, ¿no? Algo que, desgraciadamente, últimamente estamos contando bastante. Hemos compartido ya unas imágenes en redes sociales de la zona de Agra de los Mayos, de esta explanada, ¿no?, donde hay bastante sitio para aparcar y se dejan bastantes coches. Con un vehículo con las ventanillas completamente destrozadas, que ya ha sido retirado, pero que todavía en la zona quedan bastantes rastros de esta incidencia, quedan todos los cristales y aparte los dueños del vehículo que han ido a recogerlo han dejado una pequeña notita donde pone que la gente tenga cuidados, que tenga cuidado que hay cristales en el suelo. Hay que decir que en el resto de la explanada me he estado dando una vuelta, no hay ningún coche afectado. Lo único que sabemos es que uno de ellos sí que han entrado a robar. Pero es que además tenemos información que nos trasladan desde la Asociación de Vecinos de Os Mayos Bioño, donde nos informan de que en las últimas horas se han producido robos en tres garajes de Bioño y de la calle Filipinas, y que este coche robado en Agra de Os Mayos no es el único, porque han entrado a robar también en otro en la calle Europa. Hay que decir que hemos hablado con gente que suele aparcar aquí en la zona y lo que nos dicen es que esto no les sorprende, que llevan bastantes semanas donde esto se produce con relativa frecuencia. No saben muy bien cómo se podría controlar la situación, porque hablan de una explanada que de noche no está iluminada o tan iluminada como una calle normal, y dicen que sí que hay bastante preocupación, pero que la gente no tiene otra opción más que aparcar. Vamos a escucharlos.
2: Sí, por aquí sí. Sí. Sí. Por aquí, por la parte de allá, pasa varias veces.
3: No sé si se podría hacer algo, si igual es una zona que no está muy bien iluminada.
2: Pues no lo sé, yo ahí no. Yo ahí no les sé decir, pero sí que pasa.
3: O sea, ya la gente intenta no aparcar por aquí.
2: No, aparcar aparcan, ya lo ves. Aparcar aparcan, lo que pasa es que luego se encuentran con lo que hay. Es lo que. Como tampoco hay tanto sitio para aparcar, como en todas las partes. Esto pasa muchas veces.
4: Bueno, es que yo aparco por aquí de tarde, muy de tarde en tarde, los lunes, por ejemplo, que veo, yo vivo en Maicendi y vengo a Coruña, aparco por aquí, pero no, o sea, no lo dejo de noche.
3: No sé si esto preocupa un poco, dejando aquí el coche.
4: Hombre, sí, preocupa la visita porque no tiene luz. No hay una oscuridad y queda así, pues claro, estás suspenso a que te pase una cosa así.
3: Claro,
4: pero más que nada, por eso no. De noche aquí no lo dejaría, vamos. No sé si.
3: No le inspira confianza, ¿no?
4: No, por el día sí, vamos, pero por la noche no.
1: Pues bueno, los vecinos que lógicamente están preocupados hablan de que esto no es un caso aislado, ¿no? Que se ha repetido más veces en las últimas semanas, casi siempre en la misma zona, en esta explanada, donde la verdad es que hay muchos coches aparcados. Ya os digo, ahora mismo ese vehículo de color blanco que sufrió estos robos de madrugada ya ha sido retirado, pero sobre la zona quedan todavía los cristales de las ventanillas y ese cartel que han colocado los dueños advirtiendo de la presencia de cristales. Hay que decir que se han producido más robos esta noche en la zona, algunos en garaje, otros en vehículos que estaban por la calle, y los vecinos que están muy pendientes de todo esto y lógicamente con esa preocupación de dónde dejan su coche, porque nadie quiere empezar el día con este susto.
5: Perfecto, pues muchísimas gracias, Pauli.
1: Gracias.
5: 12 de la mañana.
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1: Son las 12 y 3 minutos. A esta hora iniciamos la segunda parte del programa. Tenemos sol en A Coruña, temperaturas en ascenso. Y hablando de ascenso, les contamos la última hora informativa.
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1: Hay mucha gente pendiente, ¿no?, de ir a Valladolid. Evidentemente el partido del Valladolid Deportivo, que puede valer el ascenso matemático, es el domingo a las 6:30 de la tarde. ¿Cómo está el tema a la última hora que sabemos de las entradas? ¿Has hablado con el Valladolid ahora
3: sí,
1: mismo?
3: Sí, ahora mismo. Ya Mario, no hay ninguna entrada a la venta porque se han agotado todas las que han puesto desde las 10 de la mañana. Eran a la venta solo para abonados del Valladolid. Cada uno podía retirar dos y ya no queda ninguna.
1: Bien. Por tanto, los abonados del Valladolid tienen dos entradas.
3: Muchos de ellos, no todos.
1: No todos, sí. Muchos de ellos y han agotado esa parte. Con lo cual habrá unos casi 1.800 y pico entradas.
3: Más, porque me han confirmado el Valladolid que la primera tanda que le han mandado al Depor es de 590. La tanda, bueno, en torno a los 590 entradas, es para la zona de la afición visitante habitual en los partidos. Y luego el Depor solicitó más y le han dado otras 460 y algo, 67, me dijeron que
1: o sea,
3: querían que era.
1: Mil y pico.
3: 1.057. Para la zona de tribuna. Por eso son más caras estas últimas, porque las pidió el Depor y se la dieron en otra zona que no es la de afición visitante, pero que pues le reservaron al Deportivo y son todas juntas en tribuna y por eso esas valen, creo que son 57 euros, una cosa así, las otras son 25 euros, que es el precio habitual, que bueno, el precio que le puso el Depor al Valladolid para las entradas que dio en la primera vuelta en Riazor, y el Valladolid lo ha respetado y le da esas entradas para el fondo a 25 euros y las últimas son algo más caras porque son para la zona de tribuna. Algo más de 1.000 entradas son las que tiene el Depor para repartir entre sus abonados y entre la Federación de Peñas.
1: Bueno, el Valladolid, pues evidentemente, lo que ha hecho un comunicado, ¿no?, que dice el Real Valladolid, quiere recordar que dado que el partido este domingo ante el Deportivo ha sido designado de alto riesgo por la Comisión Estatal contra la Violencia, el Racismo, la Xenofobia y la Intolerancia en el Deporte, no está permitida la adquisición de entradas para su posterior cesión a aficionados del club visitante, quienes tendrán que ubicarse exclusivamente en las zonas de Zorrilla habilitadas a tal efecto. Y te dicen, por supuesto, tampoco está permitida la reventa de abonos o entradas. Si se detecta que la persona portadora de los abonos y de las entradas no es el titular, o si se trata de una aficionada visitante, la entidad blanquivioleta se reserva su derecho a no permitir el acceso y a tomar medidas disciplinarias. Te están amenazando, esto se hace. ¿Por qué? Porque bueno, hay mucho contacto, tienes contacto con un amigo de Valladolid, oye, pues te cojo yo dos entradas. Y vas con él, o te da las dos entradas, te las vende al precio que las ha pagado, no es que vaya a ganar dinero, si tienes un amigo, te da las dos entradas y tú, de una forma discreta, te sientas allí. Por eso, cuando marque el gol X, quien sea, ese gol que puede valer el ascenso, se va a levantar gente en distintos puntos del estadio, sospechosamente. No pueden ser todos, pero sí que habrá bastantes que
3: de hecho, en muchos partidos que han sido de alto riesgo en Riazor lo hemos visto. Yo recuerdo esta temporada, aficionados del Sporting entre la afición del Depor y demás. Lo que pasa que, bueno, pues para este partido sí que es verdad que ya el tener una entrada es como tener un tesoro y por ahí pues puede venir un poco la preocupación del Valladolid. En Valladolid me contaban ahora que ellos están haciendo todo esto porque es a lo que están obligados por la ley del deporte, por ser partido de alto riesgo, que ya les pasó en otros partidos de la temporada y que si no, pues que no tendrían problemas incluso en dar más entradas, pero que ellos lo primero se las tienen que dar a los abonados, que las han agotado todas y que si hay alguna más, porque podría haber alguna más, será como cuando se agotan las entradas aquí en A Coruña y que llegan de la renuncia de alguno de los socios a acudir al partido. Tú puedes poner el abono a disposición del club si no vas a ir al partido, pero esas entradas también estarán a disposición de otros abonados para que las compran. No saldrán tampoco a la venta en general.
1: Ahora, el abonado...
3: Así que ahora mismo no hay entradas para el partido.
1: Otra
3: ya
1: cosa sería que el Valladolid se jugase algo. O sea, que el Valladolid también tuviese opciones de ascenso o opciones de meterse en el playoff, opciones de tener que pelear por no bajar, pero es que el Valladolid no se juega nada.
3: No.
1: Y entonces el Valladolid ir a la fiesta del Deportivo, pues tampoco a mucho aficionado tampoco le interesará, con lo cual el hecho de que se hayan agotado, yo creo que es porque ven o bien una posible negocio.
3: A ver,
1: o
3: pinta,
1: bien porque
3: reventa, vamos a decirlo claramente.
1: Pinta reventa o que tienes muchos
3: seguro
1: amigos.
3: Seguro que van a aparecer entradas por internet.
1: Saben que va a ser algo muy deseado.
3: Que te venden un boli y te dan una entrada.
1: Exactamente.
3: Para el partido, ¿no? Y también te digo, mucha gente igual conoce, porque yo sé de gente que conoce a otra gente en Valladolid, por el fútbol te conoces mucho y le pides el favor de que te la compre, ¿no? Pero en teoría no está permitido para el partido ir a esas zonas. Lo hemos visto durante toda la temporada en otros partidos de alto riesgo aquí en A Coruña. Seguidores
1: en cualquier campo,
3: del Sporting, del otro, del Racing cuando fue, por el medio de la grada, gente normal, que no hizo nada raro, que no provocó ningún problema y hubo tranquilidad. Pero bueno, la ley es la ley y eso es lo que dice la ley del deporte, partido de alto riesgo, y esto lo ha complicado un poco más. Pero el titular, Pablo, es que no hay entradas ya a la venta para el partido del Depor de forma oficial porque el Valladolid las ha vendido todas.
1: Vale, pues 12 y 8 minutos. Además de eso, que acapara sin duda la atención, ¿qué más tenemos, Silvia?
4: Nos quedamos, Pablo, con esa noticia de última hora y es que en el Agra dos Mayos ha habido un robo a un vehículo. Han reventado las ventanillas, el coche ya ha sido retirado, pero los propietarios han colocado una nota alertando de que todavía hay cristales por la zona. Hemos hablado con los vecinos, Pablo, y nos dicen que están hartos de esta situación porque no es la primera vez que se vive. Además, al margen de esto, también tenemos esa información que nos llega desde la asociación vecinal que habla también de otros robos a lo largo de las últimas horas en toda la zona. Así que mucha preocupación en el barrio precisamente por esta oleada de robos en diferentes vehículos.
5: Bueno, es que yo aparco por aquí de tarde, muy de tarde en tarde, los lunes, por ejemplo, que veo, yo vivo en Meicendi y vengo a Coruña, aparco por aquí, pero no, o sea, no lo dejo de noche.
6: No sé si esto preocupa un poco, dejando aquí el coche.
5: Hombre, sí, preocupa la visita porque no tiene luz. No hay más oscuridad y queda así, pues claro, estás suspenso a que te pase una cosa así.
4: Una zona oscura y una zona en la que, como decimos, ya se han vivido otros robos. Y también te cuento, Pablo, de las últimas horas que seguimos pendientes a ese seguimiento que están realizando los médicos, porque hoy hay huelga de médicos en A Coruña y en toda España, en este caso para protestar contra el Estatuto Marco. En el turno de la mañana, A Coruña ha sido la segunda ciudad de Galicia que más seguimiento ha tenido, únicamente por detrás de Vigo. Ha sido un seguimiento del 24,27%. Muy por encima de la media autonómica que se ubica en el 15,38% según los datos de la Xunta de Galicia. Y también continuamos, Pablo, con otras informaciones que hemos ido contando a lo largo de la mañana, como por ejemplo ese balance que han hecho los vecinos de la Plaza de Azcárraga quejándose por el mal estado que tienen las losetas de esta plaza emblemática de la ciudad vieja. Los vecinos que han denunciado el estado de la Plaza de Azcárraga, donde las losetas, como decimos, pues sobresalen notoriamente del suelo. Sobre todo un problema para los más mayores, Pablo.
1: 12 y 10 minutos, estamos en directo en la sintonía de Radio Voz.
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1: Nos dicen los amigos de Asperga, la Asociación Galega de Asperger, que van a celebrar este sábado 23 de mayo un acto conmemorativo por su 20 aniversario, bajo el lema de 20 años de voces autistas. Ese encuentro va a tener lugar en el Paraninfo del Rectorado de la Universidad, desde las 9 y media hasta las 2 de la tarde, y está abierto a toda la ciudadanía previa inscripción, ¿no? Y se trata de conmemorar, nos dicen, dos décadas de trayectoria de la entidad a través de las experiencias y testimonios de las propias personas autistas, de las familias, de profesionales, de socios fundadores, que formaban parte de la historia de Asperga. Yo me acuerdo cuando comenzaron, no era muy conocido el Asperger ni otros problemas derivados, no se trataban tanto como ahora, y bueno, ya han pasado 20 años, lo iremos recordando durante la semana. Desde aquí nuestro saludo a todos los miembros de Asperga. 12 y 12 minutos.
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2: Un cirujano por el mundo. I've been reading books of old, the
3: legends and the myths, Achilles and... Pues 12 y 14 minutos, es el momento de viajar por el mundo con un cirujano coruñés como Diego González Rivas, que nos comparte sus experiencias con todos los oyentes de Radio Voz cada lunes. Diego, adelante.
4: Buenos días, amigos de Radio Voz, desde Shanghái. El lunes pasado comenzamos el curso de entrenamiento uniportal número 56 en el Shanghai Pulmonary Hospital. Desde que empezamos en el año 2013 a realizar cursos de cirugía uniportal internacionales, hemos ya entrenado más de 1.500 cirujanos procedentes de todo el mundo en estos 13 años. En esta ocasión tenemos 23 cirujanos procedentes de todo el mundo que han estado con nosotros la primera semana. Y bueno, pues la verdad es que ha sido una semana intensa. El primer día hubo una presentación de los candidatos, de todos los cirujanos de cada país, explicando un poquito cómo es su entrenamiento y la experiencia que tienen. Luego hicimos una sesión teórica y nos fuimos a quirófano. El primer día hubo 150 casos, fue un día muy intenso, donde hice varias cirugías complejas, incluyendo tumores centrales con reconstrucción en sleeve y hay algunos casos posquimio e inmunoterapia. Acabamos muy tarde el quirófano, como todos los días. El martes, 187 casos, una auténtica locura. Ese es el volumen que hace un hospital en España en un año. Imagínate, allí se hizo solo en un día. Y bueno, un montón de casos interesantes, cirugías complejas. Y bueno, pues la verdad es que fue un día bastante intenso, saliendo muy tarde de quirófano. Miércoles también sesiones teóricas, temprano. Después quirófano, unas 140 y pico casos. Y bueno, pues también cirugías de todo tipo en el edificio más antiguo, en el edificio nuevo, con el robot Tomai también, con el Da Vinci. Y bueno, pues un día intenso. El jueves hicimos también un montón de cirugías. Hubo una sesión teórica bastante importante de sobre trasplante pulmonar. Y luego a quirófano todo el día. Y el miércoles los participantes fueron al centro de entrenamiento para enseñar cirugía en modelo experimental. Estuvieron todo el día en el centro que tenemos aquí en Shanghái practicando la técnica uniportal en el modelo animal. Yo luego volví al hospital, operé varios casos y de noche nos fuimos al aeropuerto todos, me los llevé a, no a todos, pero a 17, me los llevé al norte de China y volamos hasta Lanzhou. Llegando a Lanzhou, a la casa a la 1 de la madrugada, nos fuimos a dormir y el sábado por la mañana nos fuimos al centro de entrenamiento que tenemos en Lanzhou, que es uno de los más modernos del mundo, donde disponemos de broncoscopio robótico, varios robots, de realidad virtual, un montón de tecnología que no hay ni siquiera en Europa. Al principio, al llegar al hospital muy temprano, fuimos a ver toda la tecnología que hay con inteligencia artificial, que es pionera en el mundo, para detectar nódulos pulmonares y lesiones en fase inicial. Después fuimos a ver los robots que hablan con los pacientes y facilitan la rehabilitación posoperatoria. Y después nos fuimos directamente al centro experimental que inauguramos hace ya unos años y ahí estuvimos todo el día entrenando la técnica robótica con una sola incisión y también con videocirugía. Al acabar todo el entrenamiento hicimos una entrega de certificados de los diplomas y luego nos fuimos a cenar la cena tradicional que cenamos siempre en Lanzhou. El domingo por la mañana fuimos al hospital, operé dos pacientes por cirugía uniportal y después enseñamos el hospital y las salas híbridas a los participantes y al acabar fuimos a comer los noodles, que son los Lanzhou noodles, son muy famosos en toda China y después nos fuimos al aeropuerto para volar de nuevo a Shanghái, llegando a Shanghái a las 10 de la noche y yéndome ya al hotel a descansar porque comienza una nueva semana de cirugía uniportal internacional en el Shanghái Pulmonary Hospital. Así que nada más, un abrazo a todos los coruñeses.

0: Bueno, 12 y 19 minutos, vamos con una nueva semana del concurso de chistes de Voces de A Coruña y Parrillada Gardel.
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0: ¿Y qué hay que hacer para concursar? Pues llamar al teléfono de Radio Voz, un teléfono gratuito, normal de siempre, 981-173-173. 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Marisa, ¿qué tal? Buenos días.
2: Hola, buenos días, ¿qué tal?
0: Muy bien, Marisa, encantados de saludarte. Marisa, ¿qué más?
2: Barcia.
0: Con B. Ibas a decir con B. B.
2: Iba a decir.
0: Sí, no lo iba a escribir con B, nunca se me ocurriría con V, pero bueno, pero está, haces bien en aclararlo, ¿eh? Mira, Marisa, pues nada, que creo que estás en un coche, ¿no?
2: Sí, lo noté. Pero parada y aquí todo en orden, ¿eh?
0: No, pero manos libres. Detecté ahí como un clic y me suena más como intermitente que quitas.
2: Correcto.
0: O algo. Bien,
2: sí,
0: vale,
2: sí.
0: Pues ya son muchos años, ya uno tiene desarrollo en
2: el oído.
0: Un oído,
2: claro. Ahí está.
0: Bueno, adelante con tu chiste, Marisa.
2: Venga, vosotros sabéis cuál es el personaje de cuento que pasa más frío.
3: ¿Cuál?
2: Eso es uno, ¿no? El hada madrina.
0: El hada madrina. El hada.
2: Claro.
0: Vale, vale.
3: Es que yo ya me reí, Marisa, no porque no supiese que no, es porque ya me veía venir. Me veía venir. Que me iba a gustar.
2: Es que, a ver, no es peor que los vuestros, ¿eh?
3: No, eso está claro, eso está claro. No, está bien, me ha gustado.
2: Bueno, pues nada, espero que guste.
0: Bueno, pues nada, que nada,
3: fíjate,
0: que el viernes a ver qué tal.
3: Que vale. Estaba yo apuntando ahora para acordarnos de qué chiste había contado Marisa, el hada madrina, y en vez de el hada he puesto el hada.
0: No, de el hado, de la unión de el hado y tal, hay algunos chistes de a lo largo de la historia, ¿no? Pero bueno, que nada, que nos quedamos con él y el viernes a ver qué pasa, ¿vale?
2: Vale, venga.
0: Muchas gracias. 12 y 22 minutos.
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0: Actualizamos informaciones, 12 y 28 minutos, Silvia.
1: Sí, Pablo, actualizamos esa información que nos comentaba ahora nuestra compañera Pauli González sobre esos robos en la zona de Osmayos. Te comento que la Policía Nacional efectivamente ha recibido 3 denuncias, una por un robo en un vehículo en la calle Filipinas, también otros 2 robos en este caso en la avenida de Arteixo. Estos 2 últimos robos han sido en garajes y por ahora hay 3 vecinos de los garajes que han denunciado la situación. Si bien la Policía Nacional apunta a que en las próximas horas, una vez que ya vayan llegando de las escapadas de fin de semana a los diferentes vecinos o que salgan de casa al trabajo, etcétera, irán aumentando, ¿no?, el número de denuncias. Así que 3 robos, en este caso 1 en la calle Filipinas, también 2 en la avenida de Arteixo y añadimos un 4 que hemos contado aquí en Voces de la Coruña, en Agra de los Mayos. Pues los vecinos totalmente hartos de esta situación y la Policía Nacional que dice que, bueno, sí que es verdad que en este fin de semana se ha producido ese reguero de incidencias. Y también te tengo que contar que tengo, bueno, pues actualización, Pablo, del estado de salud de esa persona, ese joven de 18 años que la semana pasada fue ingresado en el hospital de A Coruña, en el CHOAC, después de recibir la puñalada en una vivienda precisamente de Osmayos que actuaba como narcopiso. Este joven evoluciona favorablemente y ya ha sido ingresado en planta. Recordamos que la semana pasada fue ingresado en la unidad de cuidados intensivos en la UCI.
0: Vale, pues 12 y 29 minutos, casi 12 y media. En otro orden de cosas, tenemos a Fernando Molezún recorriendo distintos puntos de la ciudad de tapa en tapa. Cuéntanos, Fernando, cómo va esa elección de la tapa CTV.
2: Cuesta que llegue la sangre al cerebro después de todo lo que he probado y de todo lo que estoy probando, porque aún nos quedan 6 tapas por probar, imagínate, 6 tapas por probar. Pero déjame corregirte una cosilla, y es que estamos en la Escuela Hostelería Álvaro Cunqueiro y es aquí donde están realizando todas las tapas. Es decir, no hemos ido nosotros a los locales de hostelería, sino que han venido los locales de hostelería a nosotros para proponernos esas 15 tapas, por cierto, magistrales. El nivel no te lo puedes imaginar. Claro, hay que tener en cuenta que, aunque se han presentado más de 250 establecimientos a este concurso, muchos son con tapas muy tradicionales y demás, pero de aquí va a salir la que nos va a representar en Madrid Fusión. Y le piden un extra, le piden algo que destaque también ese punto innovador que empieza a tener o que ya tiene de sobra la cocina de A Coruña, ¿no? Bueno, pues eso es lo que estamos viendo, cómo con elementos tradicionales, como el producto que nos caracteriza, como con preparaciones como el pulpo a la mugardesa, que me acabo de tomar, una tempura de pulpo a la mugardesa, pero que es algo totalmente distinto, es decir, algo fuera lo normal. Bueno, pues, ¿cómo se lleva a otra dimensión? Pues preparaciones tradicionales, que es un poco lo que nos están proponiendo aquí en este concurso de tapas coruñesa de toda la vida. Hemos hablado con el presidente de la Asociación de Hosteleros, con Héctor Cañete, que pasa por aquí, está un poquito organizando y demás, para preguntarle un poquito, bueno, pues cuál es la pretensión de este concurso y, sobre todo, ese éxito, si realmente nos sitúa a la cabeza con más de 250 participantes a nivel estatal. No hay un concurso con mayor participación en ninguna ciudad de España. Escuchamos lo que nos contaba Héctor Cañete.
3: Héctor Cañete, vaya nivel lo que estamos presenciando. Tú que estás por aquí rondando así alrededor, lo que estás viendo, ¿qué te parece?
4: Bueno, la verdad es que estamos viendo un grandísimo nivel en la ejecución de todas las tapas. Creo que vamos cada vez a mejor. Creo que el nivel de la hostelería coruñesa es muy alto y hoy se está demostrando en esta semifinal de tapas que estamos degustando.
3: Oye, 252, más de 250 participantes. Estas cifras no se dan ni en Madrid, ni en Barcelona, ni...
4: Bueno, yo creo que es el campeonato de tapas más grande de España en estos momentos, hasta donde hemos podido investigar. Ya el año pasado conseguimos superar la cifra de 200 y fue una cifra increíble. Y ahora mismo 252 locales es una cifra estupenda. Significa que la hostelería está viva, que la hostelería tiene fuerza, que estamos creciendo y tenemos que seguir ahí, bueno, pues trabajando por una hostelería de más calidad.
3: De aquí van a salir 5 finalistas, después queda ir a Madrid. ¿qué papel podemos hacer en Madrid? Tú que ya estás en Madrid Fusión y demás, ¿eh? ¿Tú crees que con esto que estamos viendo podemos dar ahí el campanazo?
4: Bueno, vamos a intentarlo. Desde luego en Galicia tenemos un grandísimo producto, estamos viendo una increíble, unas etapas increíbles con una preparación, bueno, de primerísimo nivel, y con el producto más la preparación vamos a intentar hacer un buen papel. Madrid Fusión es muy difícil, pero el nivel que estamos viendo hoy realmente es muy alto y podemos intentar hacer un gran papel.
3: Ahí estoy totalmente de acuerdo. ¿El año que viene qué? ¿300 participantes?
4: Bueno, va a ser difícil, va a ser difícil porque...
3: Llega un momento que no hay más bares, La Coruña, ¿eh? O sea...
4: Era justo lo que te iba a decir. En La Coruña tenemos ahora mismo, a fecha de hoy, 1.852 bares y participan, pues, 250. Es una barbaridad. 1.850 locales de hostelería, claro, incluido todos,
3: no
4: los sectores.
3: No todos son de etapa.
4: No todos son de etapa. Están los restaurantes, están los nocturnos, están hoteles. Pero bueno, creo que está prácticamente toda la hostelería de la ciudad representada y ahí estamos.
3: Enhorabuena por este éxito, Héctor.
4: Gracias, gracias a vosotros.
2: Pues eso, ya aún nos queda por probar unas cuantas, ¿eh? Aún nos quedan una, dos, tres, cuatro tapas, ¿no? Nos quedan cuatro tapas, sí. Cuatro tapas que nos quedan por probar todavía en esta tanda final. Y después, pues lo más difícil de todo, decir cuál es la que nos gustó más. Yo me quedaba con 15 de todas estas, pero claro, hay que escoger, hay que ser un poquito más selectivo.
0: Muy bien, pues gracias a Fernando. Hoy ya no comes, ¿no?
2: Pero vamos, y mañana ya veremos.
0: Vale, vale. Gracias. Son las 12:34 minutos.
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0: 12:38, cuéntame, Silvia.
1: Bueno, Pablo, pues ahora mismo tenemos una hormigonera volcada en la carretera que conecta A Coruña con Arteixo.
0: No me he reído por la hormigonera volcada, me digo porque, Silvia, vamos a grabar antes un vídeo para que nos han pedido la Asociación contra el Cáncer para promocionar la andaina este domingo, y justo la actualidad manda, y entonces ha quedado con la camiseta a medio poner.
1: Sí, con una manga así.
0: Con una manga esta, parece un poco raro, entonces tienes una pinta así que llevas un rato, y para que vean que no tan fácil tener un minuto para poder hacer un vídeo mientras estás en directo, pero bueno, a ver, la hormigonera, cuéntame más cosas de ella.
1: Sí, ha sido en la C552, en la avenida da Coruña, en Arteixo, a la altura de Meicende, una hormigonera que ha volcado. Fue a las 12:15 de la mañana, es decir, hace escasos minutos, Pablo, y bueno, pues nos comentan que el conductor no está atrapado, pero sí que necesita asistencia sanitaria. Además, como se trata de una hormigonera, al volcar, que enseguida comparto en redes sociales unas imágenes, al volcar ha, bueno, pues desparramado por toda la calzada gasoil y también cemento. Entonces, bueno, va a ser complicado el trabajo de retirada de todo este material. Lo importante es que el conductor no está atrapado, sí que es cierto que necesita asistencia sanitaria. Imagínate, ¿no?, una hormigonera con el tamaño que tiene y el peso que tiene, pues tener que ser retirada. Ahora mismo me está escribiendo un oyente y me acaba de decir, acaba de volcar una hormigonera, y me mandan más imágenes, enseguida las colgamos, pero vamos, que sí, efectivamente, es lo que estamos contando a esta hora, que hay esa hormigonera volcada.
0: Vale, pues vamos a esperar a que no haya consecuencias para el conductor de la hormigonera. Yo la verdad que hormigonera volcada, trailers, hemos visto camiones con carga, incluso algunos de Estrella Galicia, siempre son los más comentados, que no, vaya pérdida irreparable y tal, la gente comenta mucho, pues todo como se pierde cerveza, ¿no? Pero hormigonera, no sé yo si es muy habitual, ¿no? No sé si habrá una tuvo que haber una descompensación o algo, ¿no? Parece raro, ¿no?
1: En el lugar están ya los bomberos, también ambulancia y, bueno, pues también pendientes de la llegada de la policía. Es impresionante las imágenes. Mira, Pablo, antes de colgarlas en redes sociales, te las voy a poner a ti para que puedas verlas. Mira, bueno, pues el tamaño de la hormigonera. Ay, y para que nos hagamos una idea, claro, seis ruedas detrás, cuatro delante, esas 10 ruedas.
0: Acabó sobre el hormigón. Sí, sobre eso.
1: Sobre el asfalto, sí.
0: Sobre el asfalto, sí.
1: Bueno, pues claro, además es una zona que es muy muy utilizada porque conecta a Coruña con Arteixo, como estamos diciendo, pasa por Meicende. La policía local, por cierto, ya está allí. Y bueno, es muy utilizada a esta hora de la mañana, quizás no tanto porque sí que muchos todavía no han salido del trabajo, etcétera, pero camiones de reparto, áreas comerciales, etcétera, pues sí que es muy utilizada. Así que, bueno, enseguida estamos allí contando lo que sucede.
0: Vale, 12:41, ¿qué es lo próximo? Tenemos pendiente el concurso de Suso Martínez con el Enigma, tendremos la tertulia local con José Antonio López, Amalia Baltar y César Santiso, y tenemos también que hablar con María Vidal, y nos 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

0: Una menos cuarto, vamos con el concurso de Suso Martínez. Hay un enigma, ustedes tienen que adivinar a qué se refiere, de qué habla Suso. ¿Son capaces de acertarlo? Escuchen atentamente, pueden ganar un premio de Tierra de Fuego.
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0: 12:46, ahora sí, el enigma de Suso lo escuchan los lunes, los miércoles, lo tienen en redes sociales y, eso sí, para responder al enigma lo que tienen que utilizar es el mismo canal, que es el WhatsApp del programa 647-00-2900. Suso, adelante.
2: Hola, hola, hola, hola, ¿qué tal, amigos? ¿Cómo estamos? ¿Cómo estamos, amigos de Voces de A Coruña, esta semana? Esta semana vamos a buscar un edificio que se visita muy pocas veces. Es más, yo diría que no se visita nunca. Lo vamos a visitar esta semana, yo. Cuidado. Tendré el alto privilegio de ser guía de un edificio que se abre solo con esta ocasión, porque vamos a entrar en la semana que la Administración de Justicia llama de la Administración Abierta. Bueno, es una casa muy importante coruñesa, puesto que estaba ubicado en la plaza que tenía, de alguna manera, vocación de ser Plaza Mayor. Los coruñeses decidimos más tarde que fuera la Plaza María Pita. Pero en el siglo XVIII, en la época de Pedro Cermeño García de Paredes, el concepto de la Ilustración era tener una plaza abierta al mar, como a Praça do Comércio de Lisboa. ¿Se imaginan la Plaza Mayor en plena ribera, como así se llamaba en ese momento, lo que hoy, pues bueno, pues sería más adelante el Jardín del Ensanche, los Jardines Méndez Núñez, donde está el Teatro Colón, etcétera, ¿no? Bueno, una plaza que no se hizo, pero la casa desde luego se hizo. Se hicieron las casas paredes, que son de esa época, y se hizo esa casa, ¿no? Por cierto, Pedro Martín García de Paredes, Cermeño García de Paredes, no solo era el capitán general, sino que también era arquitecto. Diseñará ese edificio, que es un edificio que luego se completará. Tiene una fachada lateral del gran Faustino Coumes Gay, uno de los arquitectos importantísimos de ese siglo XIX, de la primera mitad. Y además, a partir del año 1947, se restaurará totalmente para albergar una institución que desde luego en la época del franquismo era muy importante. Visita obligada, atención, de los jefes políticos. Como saben, pues eran las emanaciones del gobierno central, en el régimen de Franco, en las provincias. A partir del año 1947, ¿eh? ¿De qué casa estamos hablando esta semana?
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0: Bueno, 12:53, estamos en directo en la sintonía de Radio Voz. Estaba viendo lo de la hormigonera, que lo hemos subido ya a redes sociales,
1: sí,
0: ¿no?
1: Vídeo y fotos.
0: Vídeo y fotos de...
1: Y Pauli de camino, me acaba de escribir que está a 7 minutos.
0: Caray. ¿Qué ha puesto? Hormigonera, tumba... Es que mira, la hormigonera...
2: A ver,
0: que esto... Quiero decir que yo pensé, hormigonera, a ver si voy a ser hormigonera del deportivo, de estas que salen. Claro. Pero no, esas no vuelcan.
1: Esta es blanca.
3: Esta no está. No venía con los colores.
0: Mira, yo no sé vosotros, pero yo no me suena mucho volcados de hormigonera, ¿no?
4: No.
0: De otro tipo, perfil de camiones sí, y aparte estoy viendo la matrícula, bueno, no sé si, imagino la matrícula será el mismo sistema que tal, es una matrícula bastante nueva, ¿no?
1: Aquí nos especializamos en todo, volcados de camiones, de hormigoneras de coches,
0: sí,
1: de todo.
0: Somos especialistas.
5: A la que salta y a la que vuelca.
3: Eso tiene una explicación, ya es igual que los cisternas, si van a media carga, el movimiento de la carga, igual que las cisternas, es más, yo lo digo por conocidos del mundo del transporte, las cisternas o vacías o llenas son más seguras. A media carga es el problema.
5: Es el complicado,
0: sí,
5: ¿no?
0: Sí. Bueno,
1: Espérate, que enseguida hablamos de la tertulia, pero es que ya estamos también allí, con Pablo, que ya está en el momento, ya digo, 7 minutos, depende. Si vas en la móvil de Radio Voz, pueden ser 5. No más.
0: Tal y como están las opiniones, sobre todo en redes sociales, van a decir: esto de Radio Voz corren demasiado.
1: Ya. Por eso digo 5.
0: Seguros que no les multan. A esos seguro que tal, ¿no? Fíjate cómo sería. En el grado del paroxismo que vivimos ante cualquier noticia, ¿no? Cualquier noticia. Siempre hay, tú publicas algo, nosotros publicamos noticias y a veces cuestiones, cosas que pasan, ¿no? Que incluso ayer, que puse, que aparte lo grabé yo, un vídeo del bus del Deportivo pasando por la Marina, a eso de las 11:00 de la mañana, que me pareció como muy entrañable, ¿no? Ver pasar el bus, la Marina, un símbolo, seguramente pues iba ya a prepararse para recoger a los jugadores y tal. Puso una persona en redes sociales y ese no lo multan, ¿no? Como enchufado, ¿sabes? Que es un bus que seguramente ya presta otros servicios y tiene el permiso para pasar.
1: Para poder circular,
4: ¿no?
1: Pero, servicio público.
0: Pero tal.
1: Aquí la gente, yo el viernes estuve en lo de la Semana Invisible del Patrimonio y estuve en la Torre Ercón, estuve con el arquitecto, con Antonio Franco, bueno, con José Antonio Franco Taboada, y decía él que un rascacielos es a partir de 100 metros de alto y que por tanto la Torre Ercón es el único rascacielos de Galicia. Vale, ya está, el arquitecto lo dice. La gente en comentarios: bueno, ¿desde cuándo 100 metros? El Banco Pastor también fue el primer rascacielos de España. Y dices tú, hombre, sí, en su momento sí, pero ahora no vamos a llamar al Banco Pastor rascacielos,
0: ¿no? Hace un ratito
3: hemos subido,
0: Hemos subido a Instagram una foto que se hizo ayer Leo del Divino del Burgo, el Divino Stickhouse, se hizo con su camiseta del Deportivo y con su hijo una foto con Piqué en el estadio de Riazor, porque estaba Piqué, que es presidente de Andorra, ¿no? Que te puede caer mejor o peor, fundamentalmente por lo futbolístico y por lo extrafutbolístico también, ¿no? Que por cierto, a Shakira creo que hay que devolverle 50 millones de euros de todos los españoles por chapuzas que somos. Y dice uno: ¿y esto es noticia? ¿O solo publicidad encubierta del local? Para que veáis a lo que nos enfrentamos. Este mundo que es un poco conspiranoico y de verdad, qué estrés, ¿eh?
4: Oye, ayer en el estadio estuvo muy bien, ¿eh? Porque acabó el partido y le pusieron a Shakira.
0: A Shakira, eso me parece elegancia, ¿sabes? Tú, me parece muy...
3: Es una forma de definirlo.
0: Mira, tú sabes que está Piqué y tal, pues le metes a Shakira. Yo soy Piqué y me río también. O sea, es una forma de vacile.
1: Sí. Yo creo que ya lo tiene más que normalizado, sí, ¿no? Que le pongan a Shakira en cualquier sitio.
0: Exactamente. Pero me refiero que me parece, pues eso, con elegancia.
4: Sí, es sutil.
0: Es sutil, está muy bien. Oye, antes de que...
1: Entendemos sutil de formas muy distintas, chicos, también os lo digo.
3: Con acento o sin acento.
0: No, sutil quiere decir que es algo que no puedes ni querellarte ni decir nada tal y que...

0: entendedor de letras, pues ya no hace falta nada más, que a mí me parece muy bien. Oye, antes de hablar del Deportivo, que es tema principal hoy, déjame ir hasta ese lugar, exactamente dónde ha volcado esa hormigonera y cómo están haciendo los trabajos para levantarla y ponerla derecha, Pauli González.
1: Pues mira, Pablo, estamos en la AC 552, justamente ha sido en una rotonda en la que te puedes ir hacia Meicende. No sé si la hormigonera estaba precisamente intentando desviarse y ha sido en ese momento cuando ha volcado, porque lo cierto es que ha volcado muy cerca de este desvío y afortunadamente lo ha hecho ya en el carril de la derecha, o sea que la circulación está siendo bastante fluida. Es verdad que está pues la Guardia Civil con unos carteles de precaución y pidiendo a los conductores que bajen un poco la velocidad, pero no está cortada la carretera, se está pudiendo circular con total normalidad dentro de que hay una hormigonera tirada en esta glorieta, porque queda todo el carril interior, el carril de la izquierda, descubierto. Ahora mismo están aquí los bomberos de Arteixo, que se están encargando sobre todo de recoger todo lo que ha caído sobre la carretera, porque la hormigonera parece que venía cargada y bastante tierra tirada sobre la carretera, que están recogiendo pues poco a poco con una pala los bomberos. Está también la Guardia Civil de Tráfico regulando un poco la circulación y están también los técnicos de la grúa, que han venido con maquinaria ya pesada y que se están preparando precisamente para levantar la hormigonera. Yo creo que los trabajos van a ser bastante complicados. De momento están colocando lo que es la base y asegurando el camión con el que van a intentar levantarlo, porque la grúa, o sea, porque el camión, dentro de que no es demasiado grande, sí que es verdad que parece que va a pesar. Está completamente volcado sobre uno de sus laterales. La imagen es bastante llamativa porque se ven hacia lo que es la glorieta, se ven por completo esas ruedas de la hormigonera, y están haciendo falta bastantes operarios que están trabajando al mismo tiempo pues un poco para estas operaciones, que están llamando pues mucho la atención de todos los conductores, que ya de por sí están bajando la velocidad por precaución, pero también estaban bajando la velocidad para echar un ojo a todo lo que está sucediendo aquí. Está también, entiendo que el conductor de esta hormigonera en la zona, o personal directamente de la empresa, que están hablando con la Guardia Civil, y de momento están iniciándose estas tareas para tratar de ponerla de nuevo en pie. La imagen es muy llamativa. Hasta ahora mismo la Guardia Civil, varios operarios de las grúas y también los bomberos de Arteixo.
0: Pero es de Hormigones Carral, ¿no? Que es una empresa muy importante de Carral, con más de 30 años de experiencia y que, bueno, que tienen presencia en el puerto exterior. Es muy fuerte. Aparte de hacer hormigón, tiene plantas en distintos lugares. Un empresón, y también está presente como esos en Cementos Carral en el término de Langosteira. Me imagino, con tantos camiones, con tanto hormigón y todo, les habrá pasado de todo, y también en este caso pues el vuelco de una hormigonera, que afortunadamente lo único que nos preocupa es el estado del conductor, que Silvia, lo que nos decían, que era que estaba...
2: Que no estaba atrapado, pero sí que tenía que recibir asistencia médica, ¿no?, del 061, así que bueno, no hubo problema, claro, a la hora de que saliese del vehículo, pero claro, después del impacto de que vuelque la hormigonera...
0: Cayó del lado del copiloto, ¿no? O sea, sobre el lado del copiloto, pero aún así sí, pues el golpe, la tensión, el estar con el cinturón,
3: quedas colgado,
0: bueno, claro. es tremendo. Bueno, Pauli, seguimos ahí un ratito y nos cuentas después, ¿de acuerdo?
1: Perfecto.
0: Bueno, además de en lo deportivo, os quería preguntar a los contertulios, a José Antonio López, a Amalia Baltar y César Santiso, además de lo del deportivo y de lo emocional, ¿no?, que todos conocemos. Si hablamos del ascenso del deportivo, hay que hablar también en clave económica, porque para una ciudad... tanto lo que se puede cuantificar en hoteles, comidas, viajes, cenas y demás, transportes, pero también en cuanto a imagen, que es incalculable, es muchísimo lo que supone para La Coruña.
4: Yo creo que eso ya quedó constatado cuando, en las épocas del Superdeport, la importancia que tiene, que es paradigmático, pero es así, ¿no?, que la importancia que tiene un equipo de fútbol sea conocido, porque yo comenté en algunas ocasiones, me acuerdo un viaje a Egipto y me preguntaban allí, bueno, pero ¿de dónde sois? No, somos de España. ¿De dónde de España? Somos de Coruña. Bueno, ni idea, intentando explicar, mira Galicia allí en la parte en el norte...

0: Riva, Finisterre, la Torre de Hércules, no entendían nada. Entonces le digo, Deportivo. Y entonces me dicen, ¡ah, Bebeto, Bebeto! Sí, en aquella época. Sí. O sea, a mí me dejó alucinado, decir, o sea, ¿cómo puede ser posible que una ciudad sea conocida eso por un equipo, por un jugador? Entonces yo creo que en ese sentido es importante. A nivel económico, de movimiento, en cuanto a hostelería y tal, yo no creo que se pueda notar mucho. La diferencia va a ser pequeña. ¿Por qué? Porque la segunda división española es muy fuerte, hay equipos muy potentes, viene mucha gente, Sporting de Gijón, Zaragoza, Málaga, Castellón, bueno, son ciudades importantes, entonces yo ahí no creo que se note mucho. Ahora, a nivel, vamos a llamar impacto presencial, turístico, de imagen, yo creo que va a ser enorme, va a ser enorme. Uh-huh. Y si de ahí, como dice el presidente, vamos a acabar jugando en Europa, ya no te quiero ni contar.
1: Sí, sí. Hay que decir que hace fue en el 2018 el descenso en aquella liga horrible, que fue un desastre. O sea, que se puede decir que son 9 años de desgracias, sí, de distintas maneras. Viene muy bien en lo anímico a la ciudad y evidentemente al seguidor. No sabemos lo que vendrá, pero sí que el fútbol ha cambiado mucho en estos 9 años y quizá antes no se valoraba tanto ese impacto como ahora, ¿no? Las redes sociales, la presencia en las cadenas de televisión y demás, y es un mundo muy muy interesante que nos viene una temporada 26-27 pues muy atractiva. Amalia, sí, vamos a hablar del Básquet Coruña, que juega el viernes, y ojalá que gane en Menorca, porque si no gana el cuarto partido es a las 7 de la tarde el domingo, que también...
2: Sí, yo estaba ayer... estaba regresando de Madrid, pero a la hora que empezó a jugar el Depor estaba en casa de unos amigos que son coruñeses, pero que viven en Madrid, y la verdad es que comimos muy rápido porque teníamos que volver a regresar en coche desde allí, pero la verdad es que lo disfrutaron, comieron súper rápido para ir a verlo a la televisión, y de repente oigo gol, y de repente oigo gol, y digo, bueno, esto va bien. O sea, yo me alegro muchísimo porque el Depor vaya en esa carrera meteórica, y espero que concluya con el ascenso tan merecido y que se ha trabajado tanto y que ha hecho sufrir tanto a los seguidores del Depor. Yo creo que todo lo que sean triunfos deportivos para la ciudad y para los aficionados al deporte es bueno, no, lo siguiente. Y eso es a lo que aspiramos. Sí. Yo como persona que vivo aquí y que me encanta el deporte, me alegro muchísimo. No soy seguidora del fútbol, pero eso ya es una cuestión personal. Pero me alegro muchísimo, por supuesto, de los triunfos del Depor, y también me alegro mucho de que Leima esté en esa situación de a pocos partidos de tener la posibilidad de tener el ascenso directo a la Liga ACB. Bueno. A ver si se consigue, pero vamos, encantadísima de la vida del triunfo del Depor, y ojalá en Valladolid se consume la definitiva.
1: Porque hablábamos esta mañana, José Antonio, que evidentemente desde el club pues apela a la prudencia y no se va a hablar nada de celebraciones, aunque más o menos los que ya hemos vivido muchas etapas de ascensos y de situaciones parecidas de felicidad, pues sabes que, bueno, los protocolos suelen ser los mismos, ¿no? Uh-huh. Pero hay que ir preparando cosas, porque evidentemente lo que está por pasar está, no es cuestión de... Es un te quitan de los fuciños, pero en este caso yo creo que está muy muy encarrilado y hay que tener las cosas preparadas. No puedes el domingo por noche decir, oye, ¿no habrá un autobús descapotable por ahí? No, hombre, tienes que tenerlo guardado en algún sitio y con la ITV pasada.
2: Yo creo que eso lo van a tener preparado.
3: Seguro que sí. Y aparte quiero decir, hay la opción de proclamarse segundo para ascenso directo el domingo que viene, y en el caso que de esta no saliera, que yo creo que va a salir, pero bueno, que no saliera en Valladolid, pues bueno, aún te queda otro partido. O sea, ahora mismo tiene muchísimas posibilidades de ascender directo, lo cual es muy de agradecer, porque las emociones de las eliminatorias ya tenemos amplia experiencia en sufrirlas, y yo creo que bueno, que nada, que tocará eso, preparar la celebración Y lo de lo que decías tú, el efecto en la hostelería con lo que se mueve hoy en redes de lo que pasó ayer, a lo mejor en la hostelería disfrutan menos, ¿no? lo del ascenso a primera. Y el EIMA yo creo que esta eliminatoria la tiene muy fuerte.

0: O sea, muy fácil. Tiene tres partidos para ganar uno. Y yo lo, le veo lo que va a ser difícil va a ser la Final Four, porque apunta que va a estar el Estudiantes, que
1: sí, es lo
0: que
1: va tal, a ser complicado.
0: El Palencia y el otro.
1: Es demasiado largo.
2: Sí, es demasiado largo.
0: Son demasiados.
2: Sería muy importante, yo creo que más de lo que parece. Cierto que el Deportivo es como el 12 de agosto, eclipsa todo. No, es todo. Pero yo creo que siempre que tener equipos en la máxima categoría en fútbol y baloncesto, no muchas ciudades lo pueden decir, porque generalmente incluso suele haber el desequilibrio. Cuando está uno bien, está el otro mal, ¿no? Tener al Liceo, tener al Básquet Coruña, tener al Deportivo en la máxima categoría dice mucho de la ciudad. O sea, nos sitúa un escaparate muy bueno.
1: Y es muy bonito deportivamente,
3: sería histórico,
1: la
3: porque
1: verdad.
3: Nunca estuvieron los tres equipos a la vez en primera división, o sea, en la máxima categoría.
2: Sí, no sé si el Bosco, a lo mejor...
3: cuadró con el Depor, cuando el Depor a su IVA...
2: Como ACB, podía, ¿no? Sí, no lo sé, pero bueno...
0: Como ACB, ¿no? Porque no existía.
2: Pero sería muy importante, ¿no? Sería...
3: Bueno, yo creo que en baloncesto, para mí es, claro, favorito. Yo creo que en esta, durante la liga regular hubo dos equipos claramente dominadores de la liga y uno es el nuestro, con lo cual yo creo que en principio sí. Lo pasa que ya se sabe lo que son las Final Four, los playoffs y todo eso, que los carga el diablo y la suerte influye mucho, pero por calidad técnica yo creo que está un punto por encima del resto.
0: Pero el Estudiante se reforzó en las últimas jornadas y porque en baloncesto no es como el enero de fútbol. En baloncesto puedes hacer contratos de por un mes, dos meses y yo a los Estudiantes le tengo respeto.
1: De todas formas, a mí me parece muy entrañable que haya aficiones que van a un sitio y al otro, o sea, porque en el Leima se ve aficionados que van a todos los partidos con las camisetas del Depor y en sentido contrario también. Y entonces, cuando coinciden así los partidos, a mí me encanta ver esa confluencia de aficiones de un deporte y del otro, que en principio son tan diferentes, ¿no? Con lo cual, creo que
3: pero
1: es una sensación muy
3: lo que
1: chula.
3: Une es el sentimiento de la ciudad.
1: Efectivamente,
3: de Colonia,
1: ¿no?
3: Que,
1: y de tener
3: marca.
1: Esos equipos ahí que te dan emociones.
3: Claro.
1: El desarrollo de los partidos, que estás ahí esperando a ver si se culmina o no con ese ascenso, ¿no? Me parece, la verdad, muy entrañable.
3: Yo, en lo que decía antes José Antonio, espero que el partido sea en Valladolid, porque si nos lo tenemos que jugar en Las Palmas, con todo a favor, porque claro, jugamos en casa y tal,
2: Las Palmas que se puede estar
3: que
2: jugando,
3: se puede estar jugando tanto, un partido de ese estilo, después de las dos últimas experiencias, con que tuvimos con Albacete y Castellón
0: también vale que pinche
3: tal.
0: Eso también
2: el otro día estuve viendo la Almería, porque esto es una fricada ya, ¿no? Y me dijo mi amigo, ¿cómo lo ves? Y dije, yo va a perder la Almería. Y me dice, y pasaron cinco minutos, y me dice, pues, y ¿sabes cuando ves a un equipo que iba ganando y se echó atrás totalmente?
3: Sí, que es
2: una tendencia natural, le pasa muchas veces en el fútbol. También el rival tiene que marcarte, ¿no? Y a veces, echándote atrás, puedes mantener el resultado. Pero la sensación que daba es que Las Palmas
3: estaba
2: creciendo y había un run y tal, y en un abrir y cerrar de ojos se puso uno dos y se acabó el partido. Sí.
3: Y eso que el Almería gozó de varias ocasiones al principio para haber sentenciado, pero una vez que marcó se fue... hasta cierto punto eso es el miedo a ascender. Si quieras que no, esa presión que hay ahí en ese momento y tal, te hace decir, uff, tengo que aguantar, tengo que aguantar, es vértigo, efectivamente.
2: Entonces, yo esta mañana, si estás de acuerdo conmigo, me meto ya en cuestiones muy rondas, yo hoy alabé a Hidalgo, porque ha sido muy criticado el entrenador del Deportivo, siempre el entrenador de tu equipo siempre lo criticas, es una base. Pero yo, hay cosas de Hidalgo que digo que es mucho decir, que me recuerdan a Arsenio. Mira, hay cosas, el equipo a veces, pero es como un... Es como arrollador, va bum bum bum bum bum bum. No es que no tiene momento, es una especie de apisonadora, poco a poco, no sabes cómo, una vez por la izquierda, otra vez por la derecha, unas veces uno, otras veces otro, una vez el que sale del banquillo, otra vez uno que está, pero el equipo va echando hacia atrás al equipo contrario hasta que consigue el objetivo. No sé si estás de acuerdo.
3: Vamos a ver, yo que fui en muchas partes de la temporada crítico con decisiones de Hidalgo, incluso en este último partido también, que luego si eso la comento, pero... Hay que reconocer una cosa, imprime un carácter a sus equipos que es tremendo. O sea, en la parte emocional incide de tal manera que genera que un grupo de jugadores se crean que lo pueden conseguir todo. Y yo creo que en el fútbol y en cierto nivel, hombre, la técnica define.

Por mucha intención que tengas cuando vayas a jugar contra el PSG, pues lo tienes complicado, sí. ¿Vale? Pero en equipos técnicamente más o menos igualados, define con claridad el estado mental de los jugadores. Y en esto lo hace fenomenal. Y no solo eso, sino que además les obliga y les imprime carácter, y carácter ganador. Y eso es muy importante, y lo estamos viendo, que si observamos un poco cómo va la Liga, el Deportivo, las últimas 10 victorias que tuvo, las ganó por la mínima, y casi todas en la parte final del partido por agotamiento del equipo rival, de la presión, de estar encima y de estar funcionando. ¿Qué le he hecho yo un poco en contra? Que precisamente para esa táctica que le está saliendo fenomenal, y con lo cual nada podemos decir, está sacrificando un poco las primeras partes de los partidos. Estamos jugándolo, nos lo estamos jugando todo a las segundas partes. En las primeras sale el equipo mucho más cohibido, mucho más aguantar. Da la sensación que su idea es intentar gastar al rival para, sí, en la segunda parte salir y

0: las ganó por la mínima y casi todas en la parte final del partido por agotamiento del equipo rival, de la presión, de estar encima y de estar funcionando. ¿Qué le he hecho yo un poco en contra? Que precisamente para esa táctica que le está saliendo fenomenal y con lo cual nada podemos decir, está sacrificando un poco las primeras partes de los partidos. Estamos jugándolo, nos lo estamos jugando todo a las segundas partes. En las primeras sale el equipo mucho más cohibido, mucho más aguantar. Da la sensación que su idea es intentar gastar al rival para en la segunda parte salir
1: y tirar de plantilla.
0: En este partido, el Andorra en la primera parte llevaba la iniciativa, metió el gol, tuvo más ocasiones. Es cierto que nosotros en los últimos minutos tuvimos dos ocasiones muy claras de Bill que pudieron haber dado la vuelta, pero luego en la segunda parte fuimos arrolladores. No le dimos opción al Andorra, que no pudo respirar hasta que metimos el segundo gol y se echaron otra vez un poco hacia adelante. Entonces, en ese sentido, yo creo que lo hace muy bien. Además, ha sido capaz de mantener a un grupo importante de jugadores enganchados durante toda la temporada, como lo estamos viendo. Entonces, está en estos momentos está saliendo, vamos a ver, el segundo equipo, y está dando unos resultados enormes. Y de hecho, están siendo los jugadores que están resolviendo los partidos. Esta vez fue Zaka, pero es que el otro día en Cádiz fueron los tres cambios que hizo. Noé hace la jugada, le mete el balón a Escudero, y Escudero mete el centro, y metemos el gol, mete el gol Stoichkov. O sea, los tres cambios que hicieron. Está acertando en ese sentido.
1: Bueno, los entrenadores son así, es la vida del entrenador. Cuando ganas sueles acertar, y cuando pierdes, pues todo el mundo se echa encima.
0: Yo estoy convencido que va a ser mejor entrenador para nosotros en primera que en segunda, por su manera de entender el fútbol, que es mucho de aguantar, de resistir, y eso lo vamos a necesitar mucho más en primera, que nos vamos a enfrentar contra los grandes, y va a ser muy importante.
1: Bueno, 1:15, bueno, eso, que la semana que viene, no sé si contaré vosotros o encontraré en La Fuente.
0: Yo no, yo me voy a Valladolid y lo voy a celebrar en Valladolid.
1: Es que lo de ir a Valladolid, o cualquier lado, en el último partido también te pierdes lo de aquí.
0: Sí, pero si hay que decidir, yo quiero estar en el campo.
1: Vale,
0: pero quiero estar en el campo y quiero esperar y estar con los jugadores cuando se salen, que la fiesta, por ejemplo, en Cádiz, la fiesta que hubo con los jugadores que se quedaron, estuvieron como una hora en el autobús.
2: Valladolid
0: allí,
2: es más frío, cuidado, que allí hace más frío.
0: Bueno, pero
3: el calor va por dentro.
0: Bueno. Que, por cierto, quería hacer un apunte y quería felicitar a la directiva de la Federación de Peñas, porque, como sabéis, el Valladolid hizo una primera entrega de entradas, que es para la afición visitante, que eran unas 560 y pico entradas, de las cuales el 40% va para la Federación de Peñas, que reparte entre las distintas peñas deportivistas, y posteriormente hizo una ampliación a lo que era su anterior grada visitante, una grada muchísimo más cara. Unas entradas eran a 70, 20, 25, las otras
1: 50
0: eran
1: 50 y pico,
0: a,
1: 60,
0: sí, casi 60 euros, y la Federación de una segunda entrada de otras 500 y pico entradas, y la Federación de Peñas mantuvo el mismo precio y subvencionó las entradas nuevas, que se supone un coste de alrededor de 5.000 euros, lo cual me parece en este momento una decisión muy muy interesante. También subvenciona con un 50% el autobús para las personas que van en autobús, con lo cual, bueno, me parece que precisamente en estos momentos el poco capital que pueda tener la Federación de Peñas está muy bien invertido, porque es el momento donde hay que hacerlo.
1: Bueno, otra cuestión, quería hablar, no dejar pasar el Parque del Agra, ¿no? Que por fin el jueves aprobó en pleno, con los votos favorables del PSOE y el Bloque, los votos en contra del PP, y se llega por fin, no al final, porque todavía esto falta mucho, esto falta más que la Liga, ¿no? Comienza un proceso de dotar al Agra de un parque ya en condiciones y recuperar una zona que está abandonada. Yo creo que es una buena noticia para los vecinos del Agra de Orzán, los 30.000 que ponía hoy la Voz de Galicia que ahí viven en ese entorno.
3: Es una buena noticia. En principio, ellos siguen demandando más zona verde y menos vivienda, que creo que están previstas, si no recuerdo mal, 200 viviendas, de las cuales el 40% serían de promoción pública, y que ha descendido el número con respecto a otro acuerdo urbanístico que había del 2013. Con la época de Carlos Negreira, si no recuerdo mal.
2: El 2013 era el planchar al pechón, y después hubo uno que se llevó a pleno en 2020.
3: Exacto. Uh-huh. Y entonces, bueno, no sé cómo va a ser esa configuración de viviendas. Quizá debería, desde mi punto de vista, no conozco exactamente los puntos.

0: Del acuerdo, pero creo que en la ciudad hace falta más número de viviendas de promoción pública. No sé si ese es el sitio adecuado o no, pero hay muchas promesas de promoción de vivienda pública y las promesas muchas veces están quedando en agua de borrajas, o se hace una promoción pública de viviendas con un coste pues prácticamente inasumible y todas orientadas a la venta, pero no a lo mejor a través de cooperativas, pero no a lo mejor al alquiler, que creo que sería una de las soluciones para los problemas de vivienda y en esta ciudad, ¿no?
1: Bueno, yo es que lo que creo que es que no se aprobó el jueves fue lo del parque de Lagra. El jueves lo que se aprobó es la segregación de una finca a la cual se le da una edificabilidad y se deja sin desarrollar lo que es lo que queda dentro del polígono urbano. Polígono urbano, por una sentencia, hay que separar una finca, una parcela. Se separa y ahí se le da una edificabilidad. Pero eso, en vez de favorecer lo del parque, de que se desarrolle el parque de Lagra, lo que va a hacer es complicarlo más. ¿Y por qué? En números, que sé que tenemos poco tiempo. Eso que se separa, que se segrega, le correspondería en torno al 13% y pico de la edificabilidad total del polígono cuando estaba. ¿Vale? Con lo cual, el resto de los que quedan dentro del polígono les quedaría un 87%. Esta ahora se lleva un 41%, con lo cual les queda un 59%. Los polígonos se tienen que desarrollar íntegramente. Entonces, todo lo que queda dentro del polígono son los responsables de hacer el parque. Lo que el otro día se aprobó es separar esto del polígono y darle edificabilidad. Por poner un ejemplo, cuando la fachada marítima de Paco Vázquez se anunció el puerto exterior y la remodelación de la fachada marina. El puerto exterior se va a hacer, igual que la edificación que da Gregorio Hernández, pero el parque va a ser mucho más difícil de hacer porque repito, porque la capacidad de urbanizar de los propietarios que quedan dentro es inferior. Entonces, si tú tienes menos edificabilidad, no vas a asumir el hacer parques, aceras y demás con menos edificabilidad. Y aparte, que en el acuerdo lo único que se aprobó es eso. No hay ninguna... Quiero decir, hay dos propietarios que son públicos. Uno es el ayuntamiento y otro el ministerio... Lo que era Ministerio de Medio Ambiente, que no tiene otro nombre, pero que no tienen dotación presupuestaria. Entonces, eso se va a alargar. Y, de hecho, hubo un corte que sacasteis el viernes del propio concejal de Economía, que es el que llevó este asunto, que decía que, bueno, que habían llegado a un acuerdo con los cuatro concejales del bloque y que después de hacer esto, que iban a empezar a mirar, que iban a sentar una mesa para hablar de los asuntos del agro. O sea, lo que hay es, vamos a sacar esta parcela, esta finca, le vamos a dar edificabilidad muy por encima, incluso ya no solo un porcentaje, sino eso es una zona 2, y en zona 2 está excediendo esos límites. Y el resto nos sentaremos a hablarlo. Pues lo que ocurrió en Coruña, vamos haciendo el puerto exterior y la fachada pues ya quedará pues para cuando quede. Y después es curioso otro detalle que hablan para justificar las alturas. Dicen que es igualar la altura con un edificio que hay allí. Pero bueno, esto están igualando por un edificio que está fuera de ordenación. Quiero decir, si existe un plan de ordenación, y de hecho la finca...
2: Fuera de ordenación, eso había dado muchos votos en su día.
1: Sí,
2: la amenaza del fuera de ordenación.
1: Pues
2: estaba todo el mundo fuera de ordenación. No, la gente estaba en casa viendo la tele y pensaba que te iba a venir una sierra a cortarte
1: el piso. Pero ese edificio está fuera de ordenación, entonces si iguala con algo de cómo está construido. Por poner aquí un ejemplo, imaginaros aquí que todo lo que se construye en esta zona esté a la altura del edificio de aquí, ¿cómo se llama? El de que está aquí enfrente.
2: Sí, sí.
1: Quiero decir, es
2: Torre Esmeralda.
1: El edificio Torre Esmeralda. No porque haya un edificio se puede justificar. Y eso, en el supuesto, el día que llegue, si alguien se hace cargo del desarrollo de ese parque, que ya digo, hay que dejar de hablar del parque cuando realmente lo que hay que hablar es de la urbanización. Lo que se habló es de eso. No hay ni un euro por parte del ayuntamiento ni el ministerio, que son propietarios de una parte importante, ni los propietarios, bueno, tienen periodo de alegaciones, que se les recorte. Va a ser difícil que hagan que le hagan frente a toda esa urbanización, con lo cual yo lo del parque lo veo como la fachada marítima.
2: A ver, vamos a ver qué es lo que ocurre, ¿no? En principio le vendría muy bien, aunque estos desarrollos pues tarda mucho y también tendrá que hablar el promotor, tendrá que ver que esté de acuerdo con todo.
1: Alegaciones de los que quedan.
2: Por eso no será la noche a la mañana. Pero bueno, yo creo que
3: todo lo que sea avanzar en ese sentido, yo creo que es positivo, independientemente de todas las partes técnicas.
2: Hacerlo bien.
1: No, pero no, ya no es una parte técnica. Aquí Inés, el otro día, la alcaldesa, dijo que les iba a quedar un parque con vistas como el de Oza. Pero si delante le pones edificios de 14 alturas, tendrá que pintar bien las fachadas.
4: Bueno, lo que comentaba la alcaldesa en ese caso era que comparaba
1: pero dijo literalmente
4: la extensión del parque.
1: No, pero dijo con vistas. La extensión, pero si es lo mismo, es si cuando quede todo el parque las vistas no las va a tener. ¿Por qué? Porque si tiene toda la edificabilidad en el frente con caras que te quita la vista al mar y para arriba es cuesta arriba, yo lo que me gustaría para creer que es un paso adelante hacia el parque es que anunciaran algo concreto de cómo se va a hacer viable el parque. Pues ya hemos hablado con los pequeños propietarios y van a asumir su parte que tienen que asumir. O van a dotar presupuestariamente, que dada la situación de las arcas municipales es muy complicado. Ya hemos hablado con el Ministerio de Medio Ambiente. Pero lo único que hay, y es cierto que lo dijo literal, es hemos dado un paso adelante y nos sentaremos a hablar de las medidas con el agro, sea en una palabra. Yo te doy un cheque o te doy un efectivo y a cambio tienes buenas palabras. Eso es la realidad que ahora mismo.
2: Bueno, pues os tengo que dejar. 1:25. César, pues no sé si nos veremos.
3: No contéis conmigo.
4: Si este fin de semana subimos, no le vamos a ver el lunes. Si no subimos, yo creo que la próxima conexión la haces del hospital. Le va a dar al pobre un parque.
2: El siguiente lunes estará todavía con el partido de Las Palmas. El siguiente lunes ya planificando la temporada que viene.
3: El de Las Palmas. El de Las Palmas, sí, a ese no hay problema.
0: Porque no le visteis cuando llegaba. ¿No le habéis visto cuando llegaba César?
3: Domingo.
0: Que como tenemos aquí un ventanal estupendo en Radio Voz, en la calle Concepción Arenal, venía con una sonrisa ya de oreja a oreja. Y no nos estaba viendo que nosotros le estábamos viendo. O sea.
2: Se pudiese valorar, que es imposible cuantificar, a lo mejor la IA lo consigue, ¿no? ¿Cómo cambia, ¿no? El espíritu, el estado de ánimo hoy en colectivos, en colegios, autobuses, en fábricas, en empresas, en oficinas, ¿no?
4: Es increíble.
2: En cualquier ciudad, cuando tu equipo gana, si se pudiese medir, media, mejor una ciudad
0: igual
2: como Madrid o Barcelona
0: ellos,
2: se pierde,
0: ¿no?
2: Más. Una ciudad media, ¿no? Santander, por ejemplo, que ha ascendido.
3: Que
2: ¿cómo estarán hoy lunes, no? Pues es difícil
3: y eso es desde 12 o 14 años, 14 años que llevaba.
2: ¿Y cómo estarán esa gente de Zaragoza? 1:26.
1: ¿A qué hora?
3: El domingo a las 6:30.
1: Acuérdate del 010.
2: Bueno, César Santiso, José Antonio López, Amalia Baltar, muchísimas gracias. 1:26.

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0: Pauli, cuéntanos qué es lo que ha pasado con la hormigonera, porque según Jesús Villares, técnico en hormigoneras, dice, volcó, bueno, normal, una rotonda así, vuelca las hormigoneras, la rotonda. Hombre, se habrá girado y se habrá desplazado la carga. No, esas hormigoneras, yo, alguna vez van circulando y van moviéndose. Se van moviendo, ¿no? Hormigón, claro. Pero no sé qué pasaría en este caso. Fui un latiguillo, mejor. No sé qué pudo ser. A ver, Pauli, ¿qué dicen por ahí?
1: A ver, aquí lo que dicen es que al girar, como es un giro bastante cerrado, pues puede ser que se inclinara demasiado, digamos, y que por eso volcara. Yo os digo, es que está volcada justo al lado de la primera salida. Es verdad que, bueno, pues es un... Siempre salir por la primera salida es complicado, pero cuando llevas una hormigonera es todavía más. Entonces, es un poco lo que se habla. Que, por cierto, justo ahora, Pablo, lo que están haciendo es poner la hormigonera en pie. Ha habido una larga discusión por saber cómo se hacía, si la volcaban hacia un lado o la volcaban hacia el otro. Había división de opiniones. Y lo que han hecho ha sido colocar las cadenas y después de ese debate, pues empezar lo que sería poner en pie la hormigonera. Lo están intentando ahora mismo, lo que pasa que no está siendo tan sencillo porque la han levantado en un principio, pero parece que desde el ángulo que está colocada la grúa no consiguen del todo ponerla en pie. Así que va a haber que hacerlo en un segundo intento. Esto, claro, hay bastantes operarios ahora mismo, están los bomberos, ahora sí que está el tráfico cortado, digamos, para continuar recto, lógicamente tampoco se puede ir hacia Meisende, que es donde ha tenido lugar el accidente, y parece que van a soltar de nuevo las cadenas y van a volver a intentarlo desde el otro lado. Justo ahora que además está pasando otra hormigonera de la misma empresa, de Hormigones Carral, que ha girado la rotonda, ha visto más o menos cómo va la operación y ha seguido su camino. Aparte, hay que decir que en este intento de poner la hormigonera de pie se ha caído ya todo el hormigón que llevaba dentro sobre la carretera y los bomberos van a tener que volver a sacar la pala para intentar limpiar un poco lo que es la carretera. Está siendo una operación más complicada de lo que parecía. Ya sabíamos que no iba a ser sencillo, pero ya os digo, han tenido que hacer un primer intento que ha fallado y ahora están volviendo a lo que es el principio, están volviendo a soltar las cadenas y parece que van a volverlo a intentar desde otro ángulo. Están incluso planteándose pues mover la grúa, ponerla en otro sitio dentro de lo que es la glorieta. Han vuelto a reabrir el paso a vehículos mientras pues deciden cuál va a ser el siguiente movimiento. Ya os digo, hay bastante gente, están los bomberos, está la Guardia Civil, están pues hasta 7 operarios de las grúas mirando cuál es la mejor manera de poner en pie de nuevo la hormigonera. A ver cuál es la decisión, parece que lo van a volver a intentar desde el mismo sitio. Ya os digo, en un primer intento, enseguida lo subiremos a redes sociales, pues no han conseguido ponerlo en pie. Mira, vuelven a parar el tráfico, van a volver a intentarlo. Lo que han hecho ha sido acortar un poco las cadenas. Y claro, es que la operación no es en absoluto sencillo. Son una hormigonera de muchas ruedas. Estamos presenciándolo justo ahora en directo. Ya está casi colocado en la posición vertical, pero el peso es bastante fuerte. Lo están intentando mover bastante despacio. Justo ahora se está desprendiendo uno de los retrovisores que llevaba la hormigonera, que está completamente destrozado, sigue cayendo el hormigón y parece que ahora sí que está funcionando. Justo ahora se va a apoyar las siguientes ruedas y bastante dañada la hormigonera, ¿eh?
0: Sí, ¿no?
1: Parece que sí. Mira, ahora han conseguido ponerla de pie, está ahora mismo el tráfico parado. Claro, todo el mundo visualizando un poco el espectáculo desde los coches. Claro. Por cierto, han pasado bastantes camiones en todo este proceso y todos con la misma cara. Yo creo que todos pensando, menos mal que no me ha pasado a mí. Y ahora van a soltar las cadenas, ya está la grúa puesta de pie sobre la glorieta y ahora el siguiente paso va a ser retirarla. va a ser retirarla de aquí. Ahora sí que va a ser bastante complicado reabrir el tráfico porque está invadiendo una parte considerable de lo que es la carretera. Nada, han conseguido ponerla de pie, tráfico parado y veremos cuál es el siguiente movimiento. Están recolocando los conos, van a tener que cortar. Está la Guardia Civil hablando con los conductores, contándoles un poco qué es lo que está sucediendo, y se acaba de subir uno de los operarios al asiento del conductor. No sé si lo que van a hacer es intentar arrancarla.
0: Claro.
1: Intentar arrancarla, a ver si...
0: Como sea lo ideal y que pudiese circular...
1: Claro.
0: Pues hasta donde
1: mira,
0: se pueda,
1: están cerrando la puerta, la grúa ya está... retirándose
0: es que llevar una
1: hormigonera
0: en grúa, pues tiene su complejidad, ¿no?
1: Sí. No, ya os digo que han tardado pues 45 minutos en ponerla en pie. Han estado, mira, están abriendo la puerta, se está bajando. Yo creo que han intentado encenderla y que no enciende.
0: Ya.
1: Se está bajando del asiento del conductor y parece que se va a buscar otra solución. Mientras tanto, están intentando recoger todo el hormigón con palas, están sacando bolsas de basura así bastante grandes y recogiendo también pues los pedazos de la hormigonera, porque está el retrovisor suelto, vemos un cacho importante de la defensa.
0: Uh-huh.
1: Una operación bastante complicada, Pablo.
0: Vale. Bueno, pues lo ideal sería que pudiese circular, ¿no? Que estuviese en condiciones de circular y llevarla hasta un punto, ¿no? De donde pueda ser reparada y que todo quede en una anécdota, ¿no? Y sobre todo que también el susto de que se llevó el conductor, pues bueno, que en unos días seguro que bueno, ya lo cuenta con tranquilidad. Pauli, muchísimas gracias.
1: Gracias.
0: 1:36, esto en el entorno de Meicente, se lo estamos contando aquí en Radio Voz.
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0: En este justo momento saludamos a María Vidal en la redacción central de La Voz de Galicia. María, buenos días.
9: Hola, ¿qué tal? Buenos días.
0: Buenos días, pues por aquí estamos, dispuestos a que nos cuentes qué es lo que manda en la web.
9: Pues Isaías Medela, que es pastor y tiene 28 años, y dice que as cabras son divertidas e moi agradecidas, pero non como as ovellas que son tristes.
0: O sea, que mejor las cabras que las ovejas.
9: Mejor las cabras que las ovejas, sí. ¿Por qué crees que te dicen eso de estas como una cabra?
0: Claro, sí.
9: Bien, hay que buscarle el origen.
0: Sí. Yo, bueno, creo que lo he contado una vez, pero sabes que en una ocasión tuve la oportunidad de nadar con atunes. En la Mella de Mar, en Tarragona, allí cerca de Delta del Ebro, y entonces había una piscifactoría donde hay atunes, atunes de la firma Balfegó, que es una de las más conocidas, ¿no?, en cuanto a la comercialización de atunes, que son pescados, digamos, capturados, ¿no?, en el Mediterráneo, y pues son llevados hasta allí, ¿no? plásticos. Uh-huh. Una de las experiencias consistía en nadar con atunes. Yo uh-huh. me pusieron el traje de neopreno, unas uh-huh. gafas de buceo, uh-huh. estas no de las normales, de las de los niños, ¿sabes? De la playa. Uh-huh. Y claro, cuando vas a meter a tirarte al agua, dices, ostras, le dije al que estaba allí, oye, pero hacen algo los atunes. Pues claro. Uh-huh. Y me dijo, me acuerdo la contestación, lo mismo que las ovejas en el campo. Y me quedé pensando, ¿y las ovejas en el campo hacen algo? Claro, porque estás en un momento de tensión, ¿no? Eso, bueno, pues nada, ahí te lanzas y haces el muerto, o sea, con las gafas hacia abajo, e intentando ver unas flechas así como amarillas, porque tiene una dorsal así amarilla, que de vez en cuando ves poco, la verdad. Pero bueno, como experiencia está bien para contar la batallita, ¿vale?
9: Sí. Pues ya ves sí. que hay diferencias entre el rebaño.
0: Entre el rebaño, pero bueno, no hacen nada. Evidentemente es una forma de decir que no hacen nada. Las cabras a lo mejor sí, vale.
9: ¿Qué más? Noticias esta mañana. Mira que no hemos hablado de este tema y ahora hablamos a la contra. La Audiencia Nacional concluye que Shakira no defraudó y obliga a Hacienda a devolverle 60 millones de euros.
0: Sí, sí, sí. Es tremendo. Imagino que tendrá todavía recorrido judicial sí. administrativo, pero también hay que pensar muchas veces, pues bueno, en qué... es que devolverle 60 millones de euros es que se hicieron
9: no,
0: las
9: no,
0: cosas
9: no
0: muy
9: broma,
0: mal.
9: ¿Eh?
0: No es ninguna
9: sí,
0: broma.
9: Sí, sí. Aquí hay alguien que se ha equivocado. Sí, sí. Dice la cantante que tras la sentencia dice, nunca hubo fraude y la propia administración nunca pudo demostrar lo contrario, sencillamente porque no era cierto. Entonces, bueno, veremos ahora qué pasa, pero bueno, nuevo capítulo en esta batalla que se trae la cantante con Hacienda. ¿Qué más? Pues mira, gran despliegue en Galdo, en Viveiro, por un operativo de emergencia que finalmente ha tenido un fatal desenlace, porque se movilizaron numerosos medios de emergencia y nada se pudo hacer por salvarle la vida al trabajador de una empresa que se encontró, bueno, pues mal, creo que cuando estaba en lo alto de la grúa. Así que, bueno, finalmente, pues los intentos de reanimación, pues no fueron suficientes y se acabó confirmando, pues la muerte del trabajador a las 11 de la mañana. Era una persona, dice, muy conocida y apreciada, que trabajaba desde hace décadas en esta empresa viveirense que se llama Belfoga, que es especializada en iluminación. Tenía 62 años. Así que, bueno, pues fatal desenlace para este suceso. Seguimos con sucesos, porque ha sido detenido un lucense de 45 años con problemas psiquiátricos por matar a su madre a puñaladas. La víctima ingresó en el ULA con pronóstico grave, pero no se pudo hacer nada por salvarle la vida. Tenía 78 años y había trabajado en la Jefatura Provincial de Tráfico de Lugo. Y para terminar el capítulo de sucesos, ahora te contaré algo más agradable, pero hayan sin vida a un hombre flotando en el puerto de Escarabote, en Boiro. Es un vecino de la parroquia boirense y los primeros indicios apuntan a que pudo sufrir una indisposición y posteriormente caer al mar. Algo más de otro ámbito, elecciones en Andalucía. Sabes que el PP ha ganado sin lograr mayoría absoluta y el PSOE pues ha caído a su mínimo histórico. Primeras declaraciones esta mañana, pues María José primeros movimientos, sí, no sí. declaraciones. Dice que asumirá su escaño en Andalucía, pero no confirma si permanecerá toda la legislatura. Dice que en 4 años pasan muchas cosas.
0: Muchísimas, muchísimas.
9: Así que, bueno, pues de momento sí.
0: Sí, sí, sí.
9: Pero
0: sí.
9: Iremos viendo, ¿no?
0: Qué complicado resulta asumir el descalabro, la verdad.
9: Sí.
0: En la política en general.
9: Acercamos el foco y lo que más se está leyendo en Coruña es que la policía local ha precintado un restaurante en Juan Flores, ¿no? Por carecer de licencia. Bueno, pues acumulaban bastantes denuncias vecinales por ruidos y olores, aunque fuentes municipales aclaran que lo han cerrado únicamente porque no tiene el permiso obligatorio para operar. Uh-huh. Así que, bueno, en 125 a la calle Juan Flores. Sí, sí. Eso es lo que más se está leyendo.
0: Sí, que es un negocio que lleva funcionando como cafetería muchísimos sí. años, cambió de manos en distintas ocasiones y posiblemente en ese cambio de manos alguien se olvidó hacer algún trámite, ¿no?
9: Sí.
0: Porque como local de hostelería, bueno, pues antes hubo una época, creo que se llamaba Trabe o Traba, Traba funcionó sí. como cafetería durante años con un menú del día que funcionaba muy bien. Después lo tuvieron unos sí. moldavos que ahora se fueron enfrente y que tienen mucho éxito, que ponen tapas muy ricas y tal. Y ahora fue asiático, fue varias cosas, ¿no? Pero en este caso no sabemos qué trámites se dejaron sin hacer, ¿no?
9: Pues no sabemos, pero algo les falta porque no tienen todos los papeles.
0: Sí.
9: Bueno. ¿Y qué más te cuento? Pues la resaca de ayer del Depor, ¿no? Que la hostelería dice que ha agotado todas las existencias impulsadas por esta euforia del Deportivo.
0: Sí, no. Esta mañana hemos publicado algún vídeo que hizo nuestra compañera Pauli de cajas y cajas amontonadas sí. en las afueras de los bares. Pues nada, es la visión que creo que va a continuar en las próximas semanas.
9: Sí.
0: María, muchas gracias.
9: Venga,
0: 1:44, enseguida repasamos chao. Lo más destacado de la actualidad, de lo que nos deja este primer día de esta semana tan intensa.

0: 1:46 de la mañana. Comenzamos a resumir lo más destacado de esta jornada, que pasa por esa noticia de última hora, esa hormigonera que ha volcado esta mañana en la carretera que conecta a Coruña con Arteixo, a la altura de Meicende, prácticamente en la presa de este municipio de A Coruña. Ha volcado en una glorieta mientras circulaba con toda normalidad. Los bomberos han tenido que trasladarse al lugar para limpiar tanto la mancha de aceite como también el cemento que ha quedado derramado en la carretera. Tenemos que hablar también de esa asistencia del 061 que ha tenido que acudir rápidamente para atender al conductor de la hormigonera, que aunque pudo salir por su propio pie del vehículo, sí que necesitó esa atención. La última hora nos la ha contado nuestra compañera Pauli González. Han podido levantar esa hormigonera con una grúa, aunque ha sido una tarea muy, muy, muy complicada y todavía continúan ahí los trabajos. Tenemos que hablar también de esos robos que hemos visto en las últimas horas en la zona de Osmayos. Y es que la Policía Nacional ha confirmado que ha habido un robo este fin de semana en la calle Filipinas a las 7 de la mañana, pero también ha habido otros dos robos en garajes de la avenida de Arteixo. En total han robado 3 coches por el momento, porque según nos ha dicho fuentes de la Policía Nacional, es muy, muy, muy probable que a lo largo de las próximas horas, en cuanto la gente comience a salir de sus viviendas, de todos aquellos que vayan a trabajar por la tarde del fin de semana, se encuentren más coches que han sido víctimas de estos robos en la zona de Osmayos. Hablábamos precisamente con algunos vecinos que nos comentaban lo habitual que es esto.
1: Bueno, es que yo aparco por aquí de tarde, muy de tarde en tarde, los lunes, por ejemplo, que yo vivo en Meicende y vengo a Coruña, aparco por aquí, pero no, o sea, no lo dejo de noche.
2: No sé si esto preocupa un poco, dejando aquí el coche.
1: Hombre, sí, preocupa la visita porque no tiene luz. No hay una oscuridad y queda así, pues claro, estás suspenso a que te pase una cosa así.
0: Pues estas declaraciones que tenemos de este vecino de Osmayos, también otros nos comentaban precisamente lo mismo. Y tenemos que hablar también de esa noticia vinculada con los sucesos y muy cerquita de la zona donde esta mañana han amanecido varios vehículos completamente vandalizados. Me refiero a Osmayos, porque ese joven de 18 años que la semana pasada recibía una puñalada en una vivienda conocida en la zona por ser un narcopiso y que estaba hospitalizado en la UCI, evoluciona favorablemente y ahora ha sido trasladado a planta, es decir, acaba de salir de la unidad de cuidados intensivos. También es otra noticia que les contamos en las últimas horas en Voces de A Coruña. Y continuamos también, Pablo, con esa noticia que nos deja el fin de semana, y es que el Depor continúa trabajando para poder ascender a Primera División este domingo después de ese partido contra el Valladolid. Cabe destacar que ya se han vendido todas las entradas, según nos contaba Mario Durán esta mañana. No quedan entradas para ir a ver el partido presencial en Valladolid.
3: Porque hay que decir que los socios del Valladolid tenían esta mañana disponibilidad de sacar 2 entradas a mayores para el partido y las agotaron. Muchas de las entradas, o algunas, irán a parar a bolsillos de deportivistas, amigos y demás, y habrá más de 1,000 personas en la grada en cualquier caso, entre las 2 espacios que el Valladolid ha cedido, ¿no? Entradas, unas un poquito más caras, otras más baratas, pero bueno, que más yo calculo que entre más 1,000, más otros 1,000 que puedan sentarse en alguna grada con algunos amigos que tengan de Valladolid, más otros cuantos miles que estarán fuera del estadio, pues el color va a ser más blanquiazul que blanquivioleta.
0: Pues nada, esas entradas que se han vendido, y eso no quiere decir que no vaya a haber, ese ambiente, como comentabas tú, blanquiazul. Todo lo contrario, se espera un gran desplazamiento, por lo menos las más de 1,000 entradas que se han vendido a los socios del Deportivo por parte del equipo, pero también aquellos que puedan acudir con esas entradas del Valladolid. En cualquier caso, estamos muy pendientes también del ambientazo que habrá en A Coruña, porque hoy hemos hablado con hosteleros de la zona de Riazor y nos han contado que este fin de semana ha sido apoteósico, que se han quedado sin existencias.
4: Iba a haber muy bien, mucha gente, sí que vino la gente muy animada, se veía la gente como un día festivo, o sea, la gente sí que lo disfrutaba, o sea, veías que sí que había buen ambiente, que no era como otros años que como que tienes dudas que aún puedes perder, puedes estar. Ayer la gente venía muy motivada, como que sí que quería ganar de verdad, o sea, que sí que contaba con la victoria, pero muy, muy, muy bien. Nos quedamos sin casi nada, puedes ver detrás tuya ahí las cajas, o sea, estamos aún colocando, o sea, nos quedamos bajo mínimos, o sea, quedó 4 o 5 cosas, a ver si me pueden surtir hoy los de la Estrella, me pueden surtir algo para pasar la semana. y prepararse para la semana que viene.
0: Bueno, pues preparándonos todavía para la semana que viene, o más bien para esta semana, ¿no? Para este domingo y todo el ambientazo que va a haber en A Coruña y también en Valladolid. Y terminamos, Pablo, el informativo con esa petición de los vecinos de la Plaza de Azcárraga, que se hacían eco hoy en Voces de A Coruña, del mal estado de las losetas de la plaza. Piden al ayuntamiento que las arregle.
5: Mal, ya lo ves. Además que verlo, ya se ve cómo está. Así que mal, mal, muy mal, de mantenimiento fatal. Por lo menos las losas que están medias levantadas, mira, ahí, por ahí es donde se ve. Por lo menos tratar de sellarlas un poco y arreglarlas. O lo mínimo, porque la verdad es que es tremendo cómo está.
0: Pues con esas reclamaciones vecinales que también hemos contado aquí en Voces de A Coruña.
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3: Ojo que podrían caer unas gotas por la tarde. Y mañana por la mañana, o sea, no digan, pero no venía bueno. Sí, viene bueno, pero hay que pasar por estas. O sea, ya nos han dicho desde Meteo Galicia que pueden caer unas cuantas gotas. Mañana por la mañana va a ser un día, un amanecer diferente al de hoy, en principio. Hoy fue luminoso, bastante soleado, mañana será más cubierto, pero ocurrirá lo contrario a hoy. Hoy empezó con mucho sol y acabará nublado, mañana empezará con nubes y acabará soleado. Y a partir de ahí, el resto de la semana, ascenso de temperaturas y una primavera ya más acorde a estas fechas en las que nos encontramos.
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3: Tráfico, noticias destacadas, a Hormigonera que ha volcado.
0: Sí, así es, y la última hora sobre esa información, y es que ya ha sido puesta en pie. Si bien es cierto, los bomberos todavía trabajan para retirar todo el material que se ha derramado, en este caso el cemento y también el aceite que provenían del vehículo. El conductor ha tenido que ser revisado por los servicios sanitarios, por el 061, pero en principio se encuentra bien. Una noticia importante, porque como decimos, es en esa carretera que conecta A Coruña con Arteixo, tan empleada por cientos de coruñeses y de ciudadanos de Arteixo todos los días para ir a trabajar e ir a su vivienda, bueno, pues una vez que salen del trabajo, así que también ténganlo en cuenta porque la hormigonera ha sido puesta en pie, pero todavía permanece a la altura de Meirende.
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0: 1:55, vamos con McDonald's.
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0: Y tenemos que recordar que esta semana tenemos varios conciertos en A Coruña. Uno de los más importantes es el concierto de OBK en el Teatro Colón a las 8 de la tarde. Es una de las actuaciones más destacadas de esta semana, pero también tenemos otras como por ejemplo el de Bad Gyal este sábado en el Coliseo.

0: Hay que recordar que OBK llega a Coruña con una gira especial porque, bueno, celebran su 35 aniversario encima de los escenarios y además lo hacen en un escenario tan maravilloso como es el Teatro Colón. Así que, bueno, pues estaremos muy pendientes porque, bueno, en las últimas semanas han vendido prácticamente todos los tickets, no todas las entradas, más de 10.000 entradas vendidas y, bueno, ese concierto que va a empezar a las 8:30 de la tarde, aunque ya un poquito antes van a abrir las puertas por si queremos
1: coger entradas de la gira.
0: O sea, vamos a ver, tenemos las entradas y quiero decir que
1: no, pues son 10.000 en varios días, ¿no?
0: Sí, no, claro. No, en el Teatro Colón, no.
1: No caben, o sea, en el Coliseo ya no admites 10.000.
0: No, claro. Digo que está teniendo mucho éxito esta última gira de OBK que celebran 35 años, que en las últimas semanas han vendido 10.000 entradas y que también se han vendido muchas entradas en el Teatro Colón, que todavía hay algunas a disposición, pero que el concierto empieza a las 8:30 de la tarde. No, 10.000 personas en el Colón, no, hombre, no.
1: Yo pensé, ¿cuánto actúan 10 días seguidos? Porque hasta sumar 10.000 eran, me parecía mucho. Bueno, 1:57, no sé, pero yo creo que está muy de moda esto de celebrar el 25, el 30, el 40, el 45, el 25, el 50 años sobre el escenario, que está bien, también nos hace un poco mayores a todos. Yo 35 años OBK, Dios mío.
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0: Con McDonald's nos vamos. Jesús Villar estuvo en el control. Se quedan con Mario Durán, la última hora del deporte, del deportivo y todo lo que rodea a este desenlace de la Liga, también del Básquet Coruña, del Liceo. Se lo contamos todo aquí en el 92.6. Mañana regresamos a las 9. Silvia, hasta mañana.
1: Hasta mañana, Pablo.
0: Pasen un buen día. Hasta luego.

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1: Muy buenas tardes, bienvenidos, bienvenidas a una nueva semana, y no es una semana cualquiera, como todos y todas sabemos, porque el Depor está a un paso de la Primera División. Parece que no se nos va a escapar, no quiero yo gafar absolutamente nada, pero lo cierto es que lo tenemos cerquísima, y con las sensaciones que da el equipo después de la victoria este fin de semana sobre el Andorra, la cosechada ayer por 2-1 en Riazor, y después del tropiezo del Almería, que en las dos últimas semanas ha sacado tan solo un punto de 6 posibles, empataba hace 2 semanas en su partido frente al Burgos a domicilio y perdía este fin de semana en casa con Las Palmas por 2-1, un resultado que hacía que el partido de ayer ya fuese una final para el Depor. El Depor saltó a Riazor sabiendo que una victoria le daba ya la posibilidad matemática de ascender este fin de semana en Valladolid. Este próximo domingo, desde las 6:30 de la tarde, el Depor ya sabe que si gana el partido será nuevo equipo de la Primera División. Incluso si tropiezan los rivales, los que vienen cerca, la Almería, Las Palmas, podría ascender sin ganar en Valladolid. E incluso en el peor de los casos, ganando todos los rivales y perdiendo el Depor, volvería a tener la opción ganando el último fin de semana en casa a Las Palmas. Está el Depor de forma matemática tan solo 3 puntos de la Primera División, quedando 6, y eso teniendo en cuenta que pensemos que van a ganar los equipos que vienen por debajo. Está muy cerca, pero evidentemente hay que cerrarlo, y eso es lo que va a buscar precisamente el Deportivo el domingo frente al Valladolid. Desde el 2018 no estamos en Primera División, el último ascenso a esa categoría fue en el 2014 con aquel gol de Marchena que todos recordamos, así que el domingo se puede escribir una nueva página en la historia del Depor, en la de los ascensos camino a Primera División, y uno ya empieza a pensar quién puede ser el héroe, porque si necesitamos ganar, alguien tendrá que marcar un gol, y evidentemente pues un hombre, si es el de la victoria, quedará también para esa historia del Depor, aunque sobre todo necesitaremos, como en las últimas jornadas, a un buen equipo para pelear en un campo que va a tener a mucha gente del Depor, pero no a toda la que querría ir al partido, y en una cita en la que evidentemente pues los jugadores saben de la importancia y no tenemos dudas de que van a ir a por todas frente a un rival que no tiene nada en juego porque está salvado y no va a llegar al playoff, y eso a veces dicen que hace más peligrosos a los equipos. Yo creo que en esta ocasión le beneficia al Depor, porque me da a mí que el Valladolid tampoco va a poner mucha guerra de cara al fin de semana, no hay que confiarse, pero lo digo sobre todo porque le viene costando en las últimas jornadas. Parecía bastante más complicado, aun siendo en casa, el partido del domingo frente al Andorra, lo hemos sacado y ahora hay que ganar en Valladolid para que el último partido aquí en casa frente a Las Palmas sea una fiesta, solo para disfrutar de un objetivo ya conseguido. Hay que cerrarlo, hay que ser cautos, hay que tener tranquilidad, pero la realidad y la objetividad también nos dice que está muy, muy cerquita y que las sensaciones son las de que se van a conseguir, y ojalá se pueda conseguir ya el fin de semana en Valladolid. Enseguida hablamos de cómo fue la victoria frente a la Andorra, pero seguro que queréis saber cómo está el tema de las entradas y demás. Pues está mal, el tema de las entradas está mal, porque ya no hay ninguna localidad a la venta en Valladolid. Esta mañana se abría a la venta las entradas para los abonados. Cada abonado del Valladolid podía sacar 2 entradas y las han agotado los propios socios del Valladolid. No sé si porque haya mucho interés allí por ir al partido, supongo que no, porque el Valladolid no se juega nada y tampoco creo que tengan muchas ganas de ver la fiesta del Depor si sube finalmente a primera, y por lo tanto pues seguramente se han agotado las entradas, o bien porque hay gente del Depor que conoce a gente en Valladolid y le han comprado la entrada para poder ir al partido, o seguramente porque algunos abonados del Valladolid quieran hacer negocio y pueda aparecer también la reventa de entradas. Pero lo que está claro es que de forma oficial y comprando las entradas en el club ya no hay ninguna. El Depor ha dispuesto de algo más de 1.000 entradas, cerca de 600 en la primera remesa, que eran las que le había facilitado también el Depor al Valladolid en la primera vuelta del campeonato, al mismo precio, a 25 euros, y luego se habilitó otra zona en el estadio, ya no en la zona de la afición rival sino en tribuna, entradas un poquito más caras y que han sido algo más de 460 entradas, y son las que va a tener el Depor, que evidentemente pues querría tener muchas más para disponer entre todos sus socios, todas sus socias y entre la Federación de Peñas, que ya sabéis que por convenio se lleva también una parte de las entradas del Depor, pero no hay más. Son las que son, algo más de 1.000, las oficiales que se pueden conseguir para el partido. vendido y lo cierto es que ahora mismo pues habrá mucha gente intentando conseguir entrada, pero la cosa está complicada porque desde Valladolid ya nos decían que esta mañana se han vendido las últimas a todos los abonados del Valladolid y a partir de ahora, si algún abonado renuncia a su abono de cara al fin de semana, como puede pasar también y como vemos habitualmente aquí en nuestra ciudad, esa entrada se pondrá también a la venta, pero de nuevo se vendería a un abonado del Valladolid. O sea que a través del Valladolid, imposible conseguir entradas para el partido del fin de semana. El Depor tendrá que repartir todavía todas las que tiene para el Valladolid, como siempre por sorteo entre sus abonados y el resto de gente, porque habrá mucha que vaya a Valladolid sin entrada, pues la intentará conseguir allí o no sé muy bien cómo hará, pero lo cierto es que no van a poder ir tantos deportivistas como quisiesen a ese encuentro. Una de las explicaciones está en que el partido ha sido declarado de alto riesgo y la ley del deporte pues obliga a que la gente esté, en cuanto a la afición visitante, toda aglutinada en una zona del estadio y demás. Ya sabemos que esta ley luego pues nos la saltamos y esa es la realidad, o la gente se la salta, porque por ejemplo hemos visto este año en Riazor, en partidos de alto riesgo a aficiones rivales con bufanda y camiseta entre la afición del Depor, nunca ha pasado nada, porque normalmente la gente que va a ver y a disfrutar el fútbol de forma normal no tiene problemas en un estadio. Otra cosa es el tema pues ya en cuanto a las aficiones ultra, pero sí que es verdad que en estos partidos de alto riesgo todo se mira mucho más, por ejemplo no se venden entradas también el último día y por lo tanto pues está complicado el tema de poder ir a Pucela, de poder ir a Valladolid. Ayer de hecho los jugadores posaban con una pancarta al término del partido de todos a Valladolid para hablar de esa cita que puede darle ya el ascenso al Depor. Es una faena sobre todo eso, que no puede ir mucha más gente porque se van a quedar muy cortas las entradas para el partido. Nosotros os lo vamos a contar en la radio con programación especial el domingo. Iremos allí a Valladolid y ya entraremos pues desde el campo para contar todo el partido y luego también ojalá para contar la fiesta, si la hay por el ascenso y si no la hay pues nos volveremos para Coruña y esperamos poder contarla la semana que viene. Hay que tener claro que el Depor lo tiene en su mano, que tiene dos oportunidades por delante, que la primera, y ojalá y lo cerremos, es en Valladolid, pero que si no quedaría también una segunda frente a Las Palmas, aunque seguramente muchos y muchas mientras estáis escuchando esto estáis pensando que mejor que me calle, porque lo cierto es que nadie quiere pensar en que esto se tenga que quedar hasta la última jornada, en donde Las Palmas, si ganase este fin de semana, podría llegar incluso con opciones de arrebatarle al Depor esa opción de ascenso directo. El día más importante, yo creo, para llegar en esta situación era ayer, porque ganar a la Andorra te abría todo esto de lo que estamos hablando, pero ahora el día más importante es el Valladolid para poder vivir tranquilos y no jugárnoslo todo en la última jornada frente a Las Palmas. Como digo, nosotros vamos a contar todo lo que suceda el domingo desde Valladolid y allí estaremos en el campo y a la espera de que pues los jugadores, el cuerpo técnico lo puedan celebrar, porque el plan que tiene ahora mismo el equipo, que no va a hablar, en este caso el club, el Depor, no va a hablar de ningún tipo de celebración oficial hasta que se consiga el ascenso, es decir, si queréis saber pues cuándo puede ser la fiesta en María Pita si se consigue, cuándo puede haber un autobús que recorra las calles de la ciudad, no va a decir nada al Depor hasta que el ascenso sea un hecho. Creo que es lo lógico, lo más normal y lo más habitual. Los que estamos fuera podemos divagar, ¿no?, y pensar y hablar, y si se va a ascender en Valladolid, en el club se tienen que centrar en lo que se tienen que centrar, los jugadores en ir con todo el domingo y en ganar el partido. Y a partir de ahí podrán hablar ya de celebraciones. Pero lo que sí que os podemos contar, por si queréis tener una idea un poco de cómo pueden ser las cosas, es que el equipo, en caso de ascenso, el fin de semana sí que evidentemente celebraría ese ascenso en el estadio del Valladolid. Va a ir mucha gente a ver el partido, van a ir seguramente pues también familiares de los futbolistas, del cuerpo técnico, va a ir mucha gente pues del entorno del equipo. Y a partir de ahí pues habría esa celebración, nos atenderían a los medios de comunicación en el campo y luego el club tiene claro que la vuelta sería como un partido normal. El Depor no se va a quedar en Valladolid ni nada por el estilo. Tras acabar el partido, igual con un postpartido más largo si hay celebración, pues el equipo va a venir ya en autobús directamente hacia Coruña y si hay mucha gente esperando en Cuatro Caminos, pues suponemos que se dará un paseíto por ahí. No es información del club, lo decimos, no dice nada el club, pero sí que yo os puedo contar que evidentemente si la gente sale el domingo a celebrar a Cuatro Caminos, pues seguramente a la llegada de Valladolid el Depor pasaría a visitar a la afición, evidentemente pues no se van a ir los futbolistas para su casa. Y luego las celebraciones pues ya llegarían a partir del día siguiente. Hay un partido el siguiente fin de semana también frente a Las Palmas en el que también habría cosas en Riazor y demás, pero eso ya lo va a anunciar el club y yo tampoco quiero hablar de fiesta antes de que la haya, porque hay que ganar todavía un partido de los dos que quedan si no queremos depender de otros resultados, y estamos en una situación para no depender de nadie. Hay que ganar uno de los dos partidos, ojalá sea el fin de semana, pero por si queréis tener una idea, tras el partido en Valladolid, si hay ascenso, el equipo regresaría a Coruña y pasaría por la Plaza de Cuatro Caminos, pues a visitar y a celebrar un poco con la gente que allí se diese cita. No es el mejor día, porque domingo, estamos hablando de que el equipo, por pronto que llegue a Coruña, no va a llegar antes de las 2, 3 de la mañana, seguramente. Y evidentemente hay que trabajar también el lunes, pero hay gente que va a hacer un esfuerzo seguramente pues para esperar a los futbolistas, y los futbolistas acudirían también a la Plaza de Cuatro Caminos, seguramente en el bus que les trae ya desde Valladolid. Pero bueno, insisto, esto es un poco la idea que hay. Lo de las celebraciones quedan para después del partido y las comunicará el club de forma oficial, y nosotros las contaremos también aquí en la radio. Y además, esto no va a celebrar todavía, va a centrarse en el partido del domingo. Hay que ganar como sea un Valladolid, que no se juega mucho, pero siempre puede ser un rival peligroso, aunque yo sinceramente creo que lo más difícil era ayer ganar a la Andorra. Vimos cómo fue el partido en Riazor. El Depor en el principio del partido prefirió que jugase la Andorra, no fue como loco arriba en la presión. Luego decía Antonio Hidalgo tras el partido que aprendieron de la primera vuelta, que la Andorra, si vas muy arriba a presionarle, le puede robar y hacer daño, o le puede regalar el primer gol. Y el Depor, pues la verdad, hizo una mala primera mitad porque no tuvo balón, no fue arriba a presionar, como decimos, lo explicó luego el técnico, y le costó muchísimo hacer ocasiones de gol. Las tuvo la Andorra, que se adelantó en el partido 0-1, y luego el Depor lo pudo empatar antes del descanso con dos acciones clarísimas de gol. Una de Yeremay, que remata delante del partido y del portero, y otra de Ensong, un poco más difícil en el control, pero una vez que hizo un buen control, también era delante del portero y se le fue un poquito esquinado ese balón al futbolista del Depor. Pero en la segunda mitad todo cambió, el Depor se vio 0-1, sabía que ayer no podía fallar, fue a por el Andorra, arriesgó un poquito más, y sobre todo creo que fue importantísimo el golazo que marca Mario Soriano en un momento determinante, posiblemente el mejor jugador del Depor en la temporada, y ayer marcó un golazo increíble desde fuera del área con un tiro a toda la escuadra. A partir de ahí el Depor insistió ya con 1-1 yendo a por el segundo de los goles, que no encontraría hasta el minuto 81, cuando Zaka, que había salido desde el banquillo, pues controló espectacularmente un balón dentro del área. Zaka no es un futbolista de buenos controles, pero ayer tenía que salir el buen control, y el control de ayer es de mago auténtico, porque con el control se quitó al defensa de encima, y cuando se dio cuenta estaba delante del portero, le esquinó la pelota e hizo ese 2-1, en una jugada en la que participaron los dos delanteros, porque por aquel entonces el Depor ya estaba con dos puntas en el campo. Ensong la peinó en un saque de banda y Zakaria se la cocinó con el control y luego con el remate para hacer ese gol. 2-1, tuvimos que defender con todo, 6 minutos de descuento que acabaron siendo 8, pero luego ayer se pudo celebrar en Riazor esa victoria que, como digo, nos deja a otro triunfo de forma matemática de estar en primera. Evidentemente esta semana pues vamos a hablar muchísimo del Depor, y hay que centrarse sobre todo en intentar ganar ese encuentro del domingo, porque ganando, no hay que mirar a otros campos, estaremos en la primera división. La clasificación ahora deja a la Almería a tres puntos del Depor, y a Málaga y Las Palmas a 5, quedan 6. El Depor lo tiene más que en su mano, pero habría que ver si no ganas en Valladolid los resultados para pensar en el último partido, en el que en principio ganando también te serviría, pero en

0: del Depor y hay que centrarse sobre todo en intentar ganar ese encuentro del domingo, porque ganando, no hay que mirar otros campos, estaremos en la primera división. La clasificación ahora deja a la Almería a tres puntos del Depor y a Málaga y Las Palmas a 5, quedan 6. El Depor lo tiene más que en su mano, pero habría que ver si no ganas en Valladolid los resultados para pensar en el último partido, en el que en principio ganando también te serviría, pero incluso con otros resultados igual no te hace falta ni ganar en el último partido. Pero bueno, eso ya son unas cuentas que no nos interesan mucho. Las que nos interesan, o la que nos interesa, es sobre todo ganar el domingo y olvidarnos ya de esto y celebrar el siguiente también en casa en el partido frente a Las Palmas. Es la gran noticia, sin duda, del fin de semana, pero no puede eclipsar también a otras importantes, como que el Básquet Coruña ya está 2-0 en su serie con el Menorca, en la primera eliminatoria por el ascenso a la Liga CB, para meterse en la Final Four, que será en nuestra ciudad, y tampoco puede eclipsar a que el Liceo también ha arrancado con victoria tras ganar por 3-2 al Lleida el pasado sábado en casa, en el primer partido de la primera eliminatoria del playoff por el título, eliminatoria al mejor de 3, por lo tanto había que ganar este primero, y lo ha conseguido también el Liceo. De todo esto vamos a hablar en el programa, son las 2:15 de la tarde. En nuestros titulares os vamos a contar lo que tenemos para hoy.
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0: Pues enseguida vamos a repasar en las voces de los protagonistas lo que fueron los grandes resultados del fin de semana. La victoria de ayer del Depor, el triunfo de ayer también del Básquet Coruña en el segundo partido de la serie del ascenso a la Liga CB y el triunfo también en la boca de Juan Copa de la victoria de ese triunfo del Liceo. Después de las declaraciones de los protagonistas del fin de semana, nos vamos a ir ya a nuestro tiempo de opinión y a hablar de lo que necesita el Depor, del partido del domingo, del partido de ayer, de cómo está un equipo que se encuentra tan solo 3 puntos para, de forma matemática, ser nuevo conjunto de la primera división. Estarán, como siempre, en el programa, en nuestra tertulia, tanto Carlos Brizola como Fernando Blanco. Saluda también Jesús Villares, que está en el control técnico de sonido. Las 2:16, hacemos una pequeña pausa para escuchar unos buenos consejos publicitarios y enseguida volvemos con más cosas.
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6: Con el equipo que no está de descanso, podíamos pensar en que igual hoy tocaba descanso, pero no, ha regresado a los entrenamientos esta mañana, semana importante, y por lo tanto pues hay que estar con todo, ya mentalizados en lo que va a ser el partido del fin de semana. Mañana sí que van a descansar los jugadores, semana larga, mañana no va a haber entrenamiento, y desde el miércoles ya la preparación del partido frente al conjunto del Valladolid. Ayer se retiraba del partido Ricky con un tema de rodilla, luego decía el técnico que se le había torcido en una de las últimas jugadas del partido, tropieza un poco con la pelota cuando quería salir para despejar en una acción y llevarse el balón en conducción, y esta mañana ha estado con entrenamiento personalizado, pero ayer decía el entrenador que no era nada importante y que había sido simplemente el susto. Y también ayer acabó pues tieso del todo Mario Soriano, que prácticamente no podía ni andar cuando ya no quedaban cambios, pero también ha dicho el técnico que no es importante y que estará para el partido del fin de semana, y menos mal, porque ahora mismo sin duda Soriano es el timón del Depor, reconvertido en ese centrocampista creativo que tanto tiempo ha buscado el equipo, y dueño de ese doble pivote, de esa posición más ofensiva. Bueno, juega por donde le da la gana, la verdad, Soriano, porque a veces le vemos entre centrales y a veces por detrás de los delanteros, y parece que no es nada grave. Esta mañana, de hecho, pues ha estado con un entrenamiento como el resto de los futbolistas que ayer han jugado. Ha estado también hoy Samu en el entrenamiento, también ha estado Noé, que ayer jugó, también evidentemente Vilen Songo, estos dos ya futbolistas de la primera plantilla para el tramo final, y Samu también pues ayudando, porque el fin de semana, por ejemplo, no estuvo Nouby en el partido, que volverá tras cumplir sanción de cara al choque frente al Valladolid. Veremos durante la semana si planea algún cambio el técnico. No tiene pinta de que vaya a mover mucho el equipo, porque le ha funcionado, y evidentemente pues quizá la única duda pueda estar en el central, si volverá Nouby tras cumplir sanción por Arnau, para acompañar a Loureiro en ese eje de la zaga, porque ayer Arnau fue el futbolista que sustituyó de inicio en esa ausencia al futbolista belga. Este es Antonio Hidalgo, ayer tras el partido, analizando una victoria que deja al equipo muy cerca de primera.
7: Bueno, al final sabíamos el tipo de partido que teníamos que hacer. Yo creo que al final la ida nos enseñó que desde el primer momento ir tan altos pues te pueden generar muchísimo, y sobre todo a espacio, y sobre todo en el pico de forma que venían. Sí que es cierto que al final han tenido esa posesión, se han encontrado con el gol, tampoco sin hacer ocasiones excesivamente claras, pero con una sensación de que nos estaba costando por lo menos igualar. hemos cambiado un poco la presión, hemos recogido un poco a Billy, hemos hecho saltar más a Luis y ahí hemos podido emparejar un poco más. Entonces ya estábamos mucho más cómodos en la presión, hemos incidido eso en el descanso, hemos variado un poco también la altura de algún jugador la segunda parte y eso nos ha dado un poco más de presencia. Yo creo que hemos empujado muchísimo, un partido muy complicado contra un rival que con balón te somete muchísimo. Hemos tenido ocasiones suficientes para poder empatar ese partido antes, pero no han llegado, sobre todo al final de la primera parte. Hemos empujado muchísimo y sobre todo pues con una afición increíble, entregada, un ambiente brutal. Ahora toca descansar y pensar en el siguiente.
6: Pues así hablaba ayer Antonio Hidalgo después del partido de lo que fue esa victoria que les deja muy cerca del ascenso. Le hemos preguntado, ahora sí que hay una posibilidad real de ascenso directo. El fin de semana ganando el equipo será nuevo conjunto de la máxima categoría. Y esto es lo que ha dicho Antonio Hidalgo de la posibilidad de ascender de forma directa.
7: Bueno, al final nosotros lo vamos a tomar como un partido que hay que preparar contra un rival que nos va a poner las cosas muy, muy complicadas, que jugará ante su afición. Al final la cantidad de puntos nos da la posibilidad de conseguir el objetivo. Vamos a estar en esa situación tranquilos, ver cómo va la semana y prepararlo de la mejor manera.
6: En la línea de Antonio Hidalgo, calma, pasito a pasito, y el siguiente pues evidentemente es intentar ganar al Valladolid. Eso es lo que decía Antonio Hidalgo, esto es lo que dijo Villares, el capitán, que ayer incluso se fue a la grada tras el partido.
8: Con medida, pero alegría al fin y al cabo. Creo que sí, salvo los últimos minutos de la primera parte, de someternos moito a través do balón, hasta que cambiamos ahí algún pequeno axuste por dentro sin saltar un dianteiro quedándose con medio centro. A partir de aí controlamos un pouquiño máis, soubemos defenderos un pouquiño mellor e xa na segunda parte pois creo que fomos claros merecedores da victoria. A ver, eu creo que é difícil explicarlo con palabras. Yo en mi vida había pensado que podía vivir algo así. Creo que me falta culminarlo, pero aquí he pasado de todo, tanto bueno como malo, y la verdad es que sería algo muy bonito cerrarlo así.
6: Y del fin de semana, enseguida vamos a la tertulia y seguimos con el deporte, pero del fin de semana también muy importante, el Básquet Coruña está 2-0 en su serie frente al Menorca y se acerca a la Final Four que se va a celebrar en nuestra ciudad después de ganar el pasado viernes en casa por 93-71 y de llevarse ayer la victoria por 81-76 en un partido que se decidió en el último de los periodos. Este es Carles Marco hablando de la importancia de la victoria de ayer que les deja con un 2-0 y con la posibilidad de cerrar la serie ya en Menorca, en donde se va a jugar el viernes y si es necesario el domingo. Si ganase los dos Menorca, habría quinto partido en A Coruña.
9: Nos ha faltado un poco de mentalidad los dos primeros cuartos, sobre todo, y luego ya cuando hemos querido. Mentalidad en el sentido de que hemos ido tarde defensivamente, en segunda tarde en todas nuestras acciones. Nos han cogido, han tenido segundas opciones porque no hemos cerrado bien el rebote. Y eso hace que en nuestro juego, si no estamos agresivos en defensa, no fluya luego en ataque. Que hoy creo que hemos jugado mejor que otros días en general, sabiendo a qué jugar en cada momento y contra qué defensa, ¿no? Porque son muchas y diferentes. Entonces, lo hemos hecho mejor, pero no hemos estado acertados. Pero no hemos tenido esa energía que han tenido ellos durante toda la partida. Nosotros lo hemos tenido a chispazos y a veces nos faltaba una chispita para acabar de ponernos por delante en una acción defensiva, y así ha sido a remolque todo el partido. Lo que pasa es que hay momentos que cuando sí estamos, pues somos un buen equipo, pero nos ha costado hoy desde el inicio. No teníamos que haber estado con una mejor mentalidad y eso lo achaco también a nosotros, ¿no? Muchas veces ponemos en la cabeza a los jugadores muchas cosas tácticas contra las cosas que van a hacer y dejamos de hacer los básicos, y eso es lo que nos ha pasado un poquito hoy, pero bueno, lo hemos resuelto con la ayuda de nuestra gente y hemos sumado otro punto. Esto es playoff, todo el mundo le cuesta ganar y esto va a ser pues cada partido diferente y cada partido una guerra. Entonces vamos a descansar y el viernes más en Menorca.
6: El viernes más en Menorca y veremos si hace falta el domingo, porque el domingo coincide el horario con el partido del Depor a las 7 en Menorca. Publicidad y enseguida volvemos y escuchamos también a Juan Copa.
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1: Las 2:31 minutos de la tarde. Enseguida vamos con la tertulia del Depor para hablar un poco de lo que puede ser ya la semana del ascenso. Ojalá, si no tendría otra bala extra frente a Las Palmas en casa el Depor. Pero antes del fin de semana, también importante la victoria del Liceo para arrancar el playoff por el título en el partido en el que venció el pasado sábado el conjunto coruñés por 3-2. Un partido en el que quizá la falta de puntería le privó al Liceo de ganar con un poco más de tranquilidad. Los goles del Liceo los marcaron Bruno Saavedra, que hizo dos, y también Nuno Paiva, que hizo el otro de los tantos. 3-2, la victoria del equipo de Juan Copa, que se pone 1-0. Ahora tendrá que afrontar el segundo de los partidos el fin de semana que viene en Lleida, y si hiciese falta un tercer encuentro, ya el definitivo sería el martes que viene, de mañana en una semana, aquí en nuestra ciudad. Pero ya tiene la posibilidad el Liceo de volverse de Lleida el fin de semana con la clasificación para las semifinales del playoff por el título en la Hockey Liga.
2: 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Ao descanso, o único que les comentaba que si teníamos que reprocharnos algo era a finalización, ¿no? 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E penso que debíamos ir ao descanso tamén con algún gol máis de ventaja. 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Pero bueno, este ano hemos defendido tanto 5-4 defensivo, que en ese sentido, ben, contento por o xogo.
1: Contento por el juego y evidentemente por la victoria, Juan Copa, para ponerse ya pues con 1-0 en la serie, que es al mejor de tres. Como decía, no puede haber despistes, y el Liceo pues que encarrila esta primera eliminatoria por el ascenso al playoff, por el acceso a las semifinales del playoff de título, por el título en la Hockey Liga. Buen fin de semana, ganó el Depor, se acerca a primera, el Básquet Coruña 2-0, se acerca a la Final Four por el ascenso a la Liga CB, y también arranca con victoria su playoff por el título el Liceo. Evidentemente la semana va a estar marcada también mucho por estos tres partidos, por los que jueguen el Básquet Coruña, Liceo y por supuesto el Depor. Y de eso vamos a hablar enseguida en el programa. Estaba yo mirando ahora por aquí, ya hay entradas a la venta por internet para el partido frente al Valladolid. Ya parecía muy raro, como decíamos al principio del programa, que los socios del Valladolid, sin nada en juego, agotasen las entradas tan rápidamente, pues en apenas una hora, poco más de una hora esta mañana desde que se pusieron a la venta. Y si uno navega por internet, pues ya hay entradas que te venden entre los 60 y 150 euros, algunas entre los 60 y los 150, hay un reportaje ahora que viene que lo están contando también los compañeros de La Voz de Galicia, y yo acabo de ver algunas incluso más caras de los 150 euros para el partido del fin de semana, y sabiendo que si te compras la entrada, en realidad no podrías entrar al campo, o si te pillan te pueden echar del campo, porque la ley del deporte para partidos de alto riesgo prohíbe pues que se mezclen las aficiones. vemos durante toda la temporada, que no es así, porque en Riazor hemos visto partidos de alto riesgo con gente de la afición rival en el medio de la afición del Depor y sin que pase nada, pero lo que dice la ley es lo otro y vamos a ver. Pero evidentemente en Valladolid alguno ya está viendo la oportunidad para sacarse unos euros con la necesidad de la gente de A Coruña para intentar adquirir un ticket para el partido del domingo. Partido que os vamos a contar en la radio y os lo vamos a contar como siempre con Fernando Blanco y con Carlos Brizola, a quienes vamos a saludar enseguida para hablar hasta las 3 de cómo está el Depor en la semana que puede ser la del regreso a Primera División.
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0: Las 2 y 37 minutos de la tarde, con Blanco Sam vamos a seguir hablando del deporte y lo vamos a hacer en nuestro tiempo de opinión de los lunes con Fernando Blanco. Hola, Fernando, buenas tardes.
1: Hola, muy buenas tardes.
0: Y con
1: Mario.
0: Carlos Brizola. Hola, Carlos, buenas tardes.
2: Hola, ¿qué tal? Buenas tardes.
0: Estoy viendo yo por aquí el tema de las entradas. Aquí uno, por ejemplo, vende 2 por 190 en Internet. Yo no sé cómo va a acabar esto. Si realmente lo vigilan, te puedes gastar la pasta y no poder entrar al partido, pero hay multitud de entradas. Aquí veo otro que, por ejemplo, 2 entradas, 40 euros. No sé si será 40 cada uno. Bueno, no sé. Hay mucha entrada a la venta en Internet, pero no hay ni una entrada a la venta de forma oficial ya para el partido, porque evidentemente pues la gente de A Coruña quiere ir, en Valladolid se sabe, y pues algunos aficionados del Valladolid que quieren hacer el agosto, pues las han comprado para intentar, supongo, revenderlas después, como estamos viendo a través de todas estas aplicaciones en Internet. Pero es lógico, Carlos, es lógico, me refiero, que la gente de A Coruña quiera ir, ¿no? Por todo lo que significa estar a un pasito de Primera División, después de tantos años fuera de la élite, 8, y pasando incluso por la Primera Federación, 4 temporadas, desde que se reorganizó aquella Segunda B a la que caímos, luego 3 años en Primera Federación, luego ya el año pasado en Segunda, ya lo vivimos con ilusión, y qué decir de este año, ¿no? Que nos está pues dejando unas sensaciones magníficas y nos ha acercado, como digo, casi de forma definitiva a Primera.
2: Sí, es lógico que la gente quiera ir, porque tiene ganas de ascenso ya hace tiempo, ¿no? Y es lógico que también mucha gente quiera hacer su pequeño negocio, aunque esté prohibido, echa la ley, echa la trampa.
0: Mira, aquí bueno, uno pone, vendo boli, cedo un abono.
2: ¿Ves?
0: Echa la ley, echa la trampa. Este no te vende ningún abono, te vende un boli, pero vale 50 euros. Bien. El boli.
2: Claro, pues ya ves. Entonces, bueno, pues... normal, lo importante.
0: Y es un bic,
2: es que
0: el boli es un boli bic, que lo pone claramente. Boli bic, no es sí. Una pluma de plata ni.
2: De euro 95, pero te lo venden 50. Digo que lo importante es hacer bien el viaje, es ver el partido, celebrar si hay cosas que celebrar y volver con tranquilidad, porque, bueno, eso es a nivel humano lo que se pretende, pero evidentemente todos, si pudiésemos ir, claro que nos gustaría presenciar, pero bueno, sabemos que va a ser un poco follón todo esto, ¿no? Porque, bueno, porque hay que ir a Valladolid, porque el campo va a estar lleno de gente, seguramente de La Coruña, habrá muchos socios que también pasen de ir a ese partido, muchos socios del Valladolid, me refiero. Y bueno, pues lo importante es que deportivamente el equipo, como dijo ayer Hidalgo, tenga una semana tranquila, que se prepare bien el partido y ir con los 5 sentidos, ¿no? Como es el dicho, tranquilidad y buenos alimentos.
0: Sí,
2: es una semana para eso.
0: Sí, una semana para saber lo que te van a jugar el domingo, pero para tener cautela, ¿no? Que es como lo tienen que vivir desde el club. Yo creo que desde fuera es imposible, porque el que más y el que menos pues se ve celebrándolo el domingo, viendo que el Valladolid no se juega nada y que tú te lo juegas todo.
2: Ya,
0: pero, sí.
2: También te escuché a ti ahora, creo que te habrá escuchado también...
0: Fernando.
2: Fernando y toda la gente que está pendiente... De tu programa, que qué pasaría en caso de cuando viene el Depor, qué se haría al día siguiente, qué se haría el fin de semana, así bueno, tranquilidad, ¿no? Porque también puede ser que no ganes el partido y que empates, puede ser que con el empate también celebres, o puede ser que te haga falta el triunfo en el último partido, que no te vaya a llegar con el empate en el último partido, que no estés ascendido y viene Las Palmas, y bueno, por eso digo que buenos alimentos, que va a haber tiempo para todo, y si las cosas se programan después de, pues generalmente sale mejor.
0: Sí, sí, y el
2: todo
0: club
2: sale mejor.
0: Y el club es lo que va a hacer, programar después de. Nosotros contábamos en el inicio del programa eso, que la idea que tienen en el Depor, si se asciende, para que la gente también lo sepa un poco, pues es regresar después de Valladolid, celebrar allí en el campo con la gente que vaya, los familiares de futbolistas, que seguramente pues algunos también vayan a ir, y a partir de ahí pues autobús, carretera, y si hay fiesta en Cuatro Caminos al llegar, pues evidentemente pasar a saludar a la gente, y luego llegarán pues ya, digamos, las celebraciones oficiales que anunciará el club, y que tendrán pues la visita a María Pita, habrá seguro fiesta en el entorno del estadio, si ya estás ascendido con Las Palmas, pues también habrá fiesta el día de Las Palmas, pero no vamos a hablar tanto de fiesta, porque todavía, Fernando, hay que conseguirlo.
1: Sí, yo creo que bueno, que fue un día de alegría, desde luego, el día de las letras galegas, ya no solo para el Depor, sino también, como hablabas tú, para el tema del Liceo y el EIMA, que estuve allá también viendo allí en el Coliseo. Pero sí que es verdad que, como ya estamos de muchas batallas, pues bueno, siempre te queda la cosa esta de que al final, si lo celebras mucho, que te lo pueden quitar, lo que es la famosa frase de genio. Pero bueno, la gente tiene que disfrutar también y tiene que celebrar el momento, no la puedes coartar de viajar, de celebrarlo ayer en la Fanzón, de tomarse unas cañitas y disfrutar del momento, porque son ya 11 partidos sin perder. Saca el banderín de córner y se hace la banderada allí con toda la plantilla alrededor. No le sacan ni amarilla, que
0: No,
1: es
0: no.
1: rarísimo.
0: Sí, yo
1: Entonces, bueno,
0: tendría
1: el
0: que mirar el
1: equipo.
0: reglamento porque no sé si en el reglamento habla de que alguien coja el banderín de córner, que ya no es el primero que lo hace.
2: Tarjeta amarilla.
0: Sí, yo
1: Claro.
0: creo que eso es que. O sea, aquí te coges
1: Entonces,
0: un
1: quiere decir
0: palo
1: que
0: y empiezas a ondear. Pero
1: ahora
0: sí.
1: mismo tenemos todo el viento a favor, ¿no?
0: Sí, no, no, es que, a ver, sinceramente yo creo que es una situación para ser optimistas, ¿no? Estamos, eso, nos lo dicen al principio de temporada, tienes que ganar uno de los dos últimos partidos sin mirar a lo que hagan el resto y quién sabe si te llega ya con lo que tienes, porque igual falla el Almería el fin de semana o lo que sea y es verdad que también están ahí el Málaga y Las Palmas, pero le sacas 2 puntos, bueno, con Las Palmas juegas al final, entonces Las Palmas también tendría que perder, pero sí, lo tienes muy de cara y ahora no lo puedes dejar escapar.
1: No, es que hablaba, decía yo, de que las hemos visto de todos los colores, pero ¿alguien se imagina que estando en una victoria, dependiendo de ti mismo, y que puedes perder en Valladolid? Yo es que no pienso en otra cosa, o sea, ya con el tema de pues las banderas que pone ya a la venta la Voz de Galicia, toda la euforia que hay en la calle, el desplazamiento de toda la gente a Valladolid, o sea, yo es que me estoy imaginando ya la llegada, el campo, todo con. Yo es que estoy viendo ya el Depor en primera, o sea, no se le puede escapar en esta ocasión de ninguna de las formas. Después de la experiencia que tiene que ocurrir, vamos, una desgracia.
0: Vamos a ver qué pasa, porque como digo, hay muchísima gente que quiere ir a Valladolid. Por acabar con el tema de las entradas, cuidado, porque mientras estamos hablando de esto, a mí ya me dicen, por ejemplo, por el móvil que ya ha habido más de una estafa esta mañana de alguna gente que ha intentado comprar la entrada y no hay luego entrada. O sea que cuidado con todo este tema, porque, insisto, no son canales oficiales para la compra de entrada, es la reventa, está prohibida de cara al partido, lo ha dicho el Valladolid en un comunicado, porque es partido de alto riesgo e incluso puedes pagar y no tener entrada o tener entrada y no poder acudir al partido, pero es una faena que haya tocado así. Y por acabar, el anuncio es que yo sigo mirando por aquí los anuncios porque me tienen loco. Hay uno que ofrece paseo turístico por Valladolid y regala 2 abonos de adulto. No sé qué grano, la gente es mucho.
2: Claro, pero te dicen, hágame usted la transferencia que le reenvío las entradas y luego las entradas no llegan.
0: Ya, por
2: Y
0: eso, por
2: tú has
0: eso.
2: hecho la transferencia, ¿no?
0: Este
2: La
0: igual te
2: puedes
0: manda las
2: volver atrás
0: entradas
2: también,
0: y
2: pero.
0: luego no te da el paseo turístico. O igual te mandan las dos
1: Claro.
0: cosas, no sé. Pero sí.
2: Te invita a comer.
0: Yo entiendo, porque ayer a mí me preguntaba una de gente y habrá entradas, y habrá entradas, y habrá entradas. Y yo les decía, yo creo que no va a haber muchas entradas. Al Depor le han dado algo más de 1.000 y por ahí va a ir la cosa. Solo si quedan más, pues luego el Valladolid igual acota alguna zona y tampoco es tan fácil porque tienes abonados más allá de las zonas que son de afición rival y demás. Y claro, estamos hablando de que es un partido de alto riesgo y por lo tanto, sobre el papel y agarrándonos a la ley, que es lo que hay que hacer, no pueden ir los aficionados rivales a las gradas de los locales, aunque insisto, luego pues se ven todos los partidos de alto riesgo a gente de aficionados rivales que no montan ninguna y por eso pues no es noticia con el resto de aficionados del equipo local. El problema ya es que tenga que haber partidos de alto riesgo, ese es el problema. Ganamos en Valladolid entonces, bueno, no sé si queréis decir algo de lo de ayer, que fue un partido con sufrimiento, pero mira, Carlos, yo estaba al descanso allí contigo en Riazor, íbamos perdiendo, fallamos dos clarísimas, pero tenía esperanza de la segunda parte, porque el Depor ha remontado muchos partidos últimamente y por lo que se jugaba y cómo estaba el estadio, que estuvo muy callado en cierto momento de la primera mitad, cuando nos marcaron el gol, no hablaba nadie prácticamente, solo se animaba desde el fondo, pero yo tenía fe, y supongo que como mucha gente, porque mucha gente decía, bueno, yo también creía que en la segunda parte nos daba para remontar, y le dio para remontar al Depor y para depender de sí mismo y poder ascender
2: Sí.
0: en Valladolid.
2: Bueno, pero si teníamos fe es por lo que vimos en los últimos 2 minutos del primer tiempo, ¿no? Esas dos ocasiones que te pudieron dar el empate, en un mal primer tiempo del equipo, sabiendo lo que te iba a pasar, que te pasa, y que el 1-0, el 0-1 que tenía en esos momentos el Andorra, llegó un momento que hasta pareció corto, ¿no? Porque tuvieron dos o tres disparos desde muy cerquita, con posibilidades de poder meter el segundo, y el Deportivo en dos minutos, al final del primer tiempo, muy, muy al final del primer tiempo, pudo empatar el partido. Pero claro, yo te decía, bueno, ahora tiene que estar Hidalgo dando una charla, preparando algún cambio, algo tiene que hacer el equipo. Veíamos a Noé, que estaba calentando, parecía que iba a salir de inicio en el segundo tiempo, al final fue que no, pero algo tenía que cambiar en el partido, adelantar un poco el posicionamiento del equipo, llevar la presión un poco más arriba, ser un poco más incisivo, agresivo en la marca, y tratar de robar antes el balón a un equipo que iba a ser de la posesión en el segundo tiempo, el arma que tuvo en el primer tiempo, que no la olimos, ¿no? Ellos tuvieron en un momento dado casi el 70% de posesión, sí, sí, en el primer tiempo.
0: Bueno,
2: entonces, si tú dejas que
0: al primer
2: el balón
0: tiempo
2: lo tenga el rival...
0: Llegamos a mirar un momento que casi tenían el 80, 78-22, sí, llegó a estar.
2: Entonces,
0: sí, sí, cuidado,
2: bueno,
0: ¿eh?
2: El equipo cambió las posiciones, se adelantó, y para mí fue fundamental los primeros 2-3 minutos de partido, que además de lograr el empate con ese gran gol de Soriano, la salida en tromba del equipo con un Shimo más adelantado, más como lateral derecho que como central, que es donde jugó en el primer tiempo, central por derecha con línea de tres centrales, con dos carriles, con Altimira y Quagliata, con tres en el centro del campo y dos puntas. No le llegaba al equipo para presionar así y hacerse con el balón, que lo quería tener Andorra. Entonces, esa irrupción de Shimo por banda derecha le dio al equipo la posibilidad de creer, porque hubieron dos o tres centros rasos atrás, un centro colgado que se le fue largo por encima del portero, incluso a Shimo en los primeros dos minutos, pero es que luego viene la jugada con un Jeremy un poquito más escorado a la izquierda, que pasa a Soriano, y Soriano saca de la chistera un remate desde 20, 25 metros, que nos sorprendió a todos, ¿no? Porque fue un obús, fue un golazo, y a partir de ahí, claro, evidentemente el partido cambia, pero hasta el minuto 80 no encontraste la solución, que presumíamos que la teníamos en el banquillo, porque es verdad que el banquillo está ayudando al Deportivo, ¿no? El fondo de armario sí que está cambiando la manera de jugar, y sí que está cambiando los resultados, y le volvió a dar esta vez justo en la tecla que necesitaba el equipo para dar la vuelta a un partido que estaba muy, muy complicado en el primer tiempo.
0: Sí, sí, y que acabó ganando y que le da esa posibilidad de ascenso directo. Sufriste mucho ayer, Fernando, con el partido, porque, bueno, claro, en el 80 pues estábamos de 1-1.
1: Sí, la verdad que sufrí, porque veías que un poco ya lo previsto, ¿no? Ya habíamos hablado que era el equipo con más posesión de la segunda división, que era difícil quitarles el balón, y más no jugándose nada, que te da esa tranquilidad que el Deportivo no tenía. Y entonces, pues bueno, gracias a... Porque sí que es verdad que al meter el 0-1 Cerdá tuvo otra ocasión tremenda de un gol en propia, podía haber sido en propia meta, que saca Ferjo allí como puede, y que podía haber sido el 0-2.
0: Sí, sí.
1: Ya te complicaba, pero bueno, gracias a esos reajustes, que el Depor en principio estaba ahí entre dos aguas, que no sabía si las ganas que tenía Birenchongo de ir arriba a presionar, y que desde el banquillo le indicaban lo contrario, que tenía que replegar, y entonces, pues bueno, es una situación difícil. Gracias a ese zapatazo de Soriano, que al meter el 1-1 parece que la Andorra se vino un poco abajo, dejó ya un poco más de libertad, ya no aguantaba tanto el balón, además del cansancio, porque yo he visto cómo le lanzaban desde el banquillo también los sobrecitos de vitaminas a los jugadores de la Andorra, y que ya les estaba afectando el calor. Y luego, pues bueno, el gol de Zaka vino a reubicar ya el lidio del campo, pero sí que hasta ese momento yo creo que sufrí yo y sufrieron la mayoría de aficionados del Depor.
0: Sí, sí, e incluso después un poco también, porque es cierto que el Valladolid no tiene ocasiones claras de gol, pero claro, tienes el miedo por compañero, ¿no?
1: Viendo el que Andorra, El Valladolid es el domingo.
0: O sea, el Andorra, efectivamente. Yo ya, fíjate dónde estoy. Te marca desde el 82, hubo que hacer de todo para que no pasasen cosas en el partido. Incluso lo alargó muchísimo también el técnico. No hubo ningún susto, ni de jugada de VAR, ni nada así, pero sí que es verdad que fue una victoria fundamental porque, como decíamos, pues nos deja, decías tú ahora, Fernando, ayer el Andorra, pero el domingo el Valladolid. Y allí hay que ganar, ¿eh?
1: Claro. No, te iba a comentar que también, o sea, el árbitro dio más minutos de los 6 que había indicado.
0: Porque se perdió
1: tiempo. Porque el equipo también se está haciendo grande, veterano, y aplicó como la ley del Sevilla, que en el minuto, a partir del 2-1, desaparecieron los balones del campo.
0: Sí, sí.
1: Sergio fue a por uno y tardó 10 minutos en volver. Entonces, claro, ahí estaba el tema de que hay que jugar con todas esas artimañas porque te estás jugando mucho.
0: Por eso dio un minuto más, ¿eh? Lo vimos ayer, Carlos, en el partido. No había ni un balón en el campo.
2: Como dice Bordalás, eso es fútbol, papá.
1: Claro.
2: También
1: claro.
2: Vale. Eso también vale. Te lo hacen a ti y también lo puedes hacer tú. Hay que quitarle el ritmo, hay que quitarle la fe que pueda tener un equipo que sin jugarse nada va perdiendo 2-1 y le dan 5 o 6 minutos más y te va a colgar balones y va a entrar la manera de jugar que tienen, desdoblamiento, sacan centro, la juegan para atrás, la vuelven a tener y bueno, había que perder, había que llevar el balón allí al córner como lo intentó el equipo cuando pudo. Y bueno, había que dejar que el partido acabase así, con 2-1. No había que sufrir tanto. Bueno, al final el equipo lo consiguió porque tampoco no le dio opción a la Andorra a tener ninguna ocasión clara de gol. Y bueno, pues a seguir ahora pensando esta semana con tranquilidad en lo que puede plantear un Valladolid que tiene argumentos, que quiere despedir la temporada en casa, no se va a jugar nada, pero se juegan también su prestigio. Yo siempre hablo de lo mismo, que todo el mundo le quiere ganar al Depor. El Depor es un gallito en segunda división, aunque venga de abajo, tiene esa historia y todo el mundo quiere hacer un buen partido. Desde el cuerpo técnico del equipo rival hasta los jugadores que se quieren lucir ante un rival que tiene la opción de subir a primera. ¿Y quién te dice, si tú eres jugador y dices, sí, yo hago un gran partido, y si aparece el delantero centro este que mide casi 2 metros...
0: La tasa y
2: te hace un partidazo y van a pensar en mí para la temporada que viene? ¿Y por qué no? Bueno, pues como hay tantas cosas en este mundo del fútbol, hay que tener mucha precaución y no pensar que el Valladolid no se juega nada. Entonces, bueno, allí tiene que ganar el Deportivo porque hace 11 partidos que no pierde. Claro, sí, eso está todo muy bien, está todo muy bonito, pero son 11 contra 11.
0: No, y cualquier tipo de confianza juega en tu contra, ¿eh? Eso sin duda. El Valladolid, que quién le iba a decir que iba a ser protagonista en la parte final del curso, pero por poder ser el invitado de piedra a 2 ascensos, porque este fin de semana perdió 4-1 con el Racing de Santander y vio cómo ascendía al Racing, y le puede pasar lo mismo si pierde el fin de semana contra el Depor, verá también pues cómo asciende el Depor. Estaba yo esta mañana también mirando un poco cómo tienen ellos el tema de bajas. Ha visto en la última jornada que el defensa cartulina roja, por lo tanto se lo pierde frente al Depor, y tienen también lesionado a Guille Bueno, ex deportivista, ex futbolista de la cantera del Depor, y a Sergi Canós, el jugador que el año pasado estaba en el Valencia. Así que con esas 3 ausencias seguras de cara al fin de semana, pero hay que ganar, Fernando, o sea, no lo podemos dejar escapar.
1: No queda otra, así que claro, tienes que mirar también efectivamente las bajas, que expulsaron a Clerc por tarjeta roja, y luego tiene varios también con el tema de la famosa lesión de ligamento que ahora está tan de moda, y tiene varios jugadores, pero que es un buen equipo, no quita de que tiene un equipo muy muy conjuntado, y que de hecho desde que está Escribá, pues en los últimos partidos desde febrero solamente ha perdido en casa con el Burgos, o sea que a pesar de que está en una posición cómoda, no tiene mal equipo. Sí que es verdad que en la situación que está ahora mismo el Deportivo, y después de haberlo visto pues los 3 últimos en al Depor con la forma que está, yo pienso, y si tengo que apostar, es que va a ganar en Valladolid, no le queda otra con la euforia que, pero bueno, que no va a encontrar un rival fácil, ni se van a entregar, ni van a jugar para atrás hacia su propia portería el Valladolid, eso seguro, pero que el Depor, cuando lo tienes tan cerca, no lo puedes dejar escapar.
0: Claro, o sea, ellos no te van a poner la alfombra roja, ¿no?, para que ganes el partido. Claro. Pero nada que tú lo encarriles, tampoco se van a matar para cambiar el destino.
1: Que no van a meter el pie como si estuviese jugando el descenso o el ascenso. Lo estamos viendo ahora mismo, pues, de ejemplo para otros futbolistas que les va a servir. El propio Fermín, que se ha lesionado y se pierde el Mundial. Pues mira qué tontería con el Barça siendo ya campeón y qué necesidad tiene de meter el pie. Pues lo ha metido y ahora pues se pierde el Mundial. Pues varios jugadores, ahora en estos casos, como podía ser el Andorra o el Valladolid, pueden pensar lo mismo. Oye, me voy a meter yo ahí la pierna para una lesión y un futuro fichaje o la pretemporada que me la fastidie. Pues no, pues igual sí que es verdad que no van a jugar con la intensidad que podían jugar jugándose algo, ¿no?
0: Sí, sí, sin duda. Yo creo que es una buena noticia, ¿eh?, para el Depor llegar a jugarse el ascenso frente a un equipo que tiene la temporada hecha, no para bien, porque ellos querían pelear posiblemente por el ascenso, pero incluso se han visto abajo y han llegado salvados a este tramo final, y es una buena noticia, sin duda, para el Depor. ¿Eres optimista, Carlos?
2: Sí, sí, ¿no? Sí, sí. El optimismo por delante, porque además la trayectoria del Depor es imponente, ¿no? Fuera de casa, es el mejor equipo. Pero eso no te va a dar los tres puntos, porque siempre digo lo mismo, el partido empieza 0-0. Como tengas un mal día a nivel solo de efectividad y de los 6-7 disparos que el Depor pueda hacer a puerta, esté acertado el portero, si tú no marcas un gol no vas a ganar el partido. Puede ser que mantengas la portería cero, pero lo que tienes que tener es efectividad, tienes que llegar, tienes que crear situaciones de gol. Con dos situaciones de gol es muy difícil ganar un partido. Y se le ha dado al Deportivo, que no ha tirado a puerta y ha ganado, ¿verdad? Que
0: sí,
2: eso,
0: sí.
2: Alguna vez lo comentamos. Y,
0: incluso en un partido que hicimos dos goles teníamos un tiro a puerta.
2: Sí, bueno,
0: esta temporada.
2: Sí, un tiro a puerta y un centro en propia meta. Bueno, pues no te vaya a pasar una cosa así. O sea que en un partido puede pasar cualquier cosa. Así que confiamos en lo que ha mostrado el equipo hasta ahora y en que el equipo va a salir muy, muy mentalizado, ¿no?
0: Sí,
2: yo
0: sí
2: creo que se va a trabajar en ese sentido, que el partido dura 90 minutos, que a lo mejor se está pensando que hay que mantener la portería cero, que hay que ponerse
0: hay
2: por
0: que
2: delante,
0: ganar.
2: Hay que ganar el partido porque porque luego el último
0: sí,
2: rival de
0: me voy
2: de
0: Carlos
2: la Liga,
0: que son las tres,
2: bueno,
0: van a ser las tres.
2: Me quedo yo dirigiendo el programa.
0: Tenemos que ganar. Chao, chao. Hasta mañana,
2: no,
0: mañana
2: no.
0: Más.
2: Chao, Fer.
0: Gracias.
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1: Saludos amigos, muy buenas tardes. Bienvenidos un día más a La Salud Natural. Saben que estamos en directo y que tenemos nuestro teléfono permanentemente abierto para que ustedes puedan hacer sus consultas. Si las quieren hacer en este momento, tienen que marcar este número 981-13-44-33. También tenemos un servicio de contestador automático donde pueden dejar su nombre y número de teléfono para que nosotros les llamemos directamente. Este es el teléfono del contestador, 902-13-44-33. Y un correo electrónico donde también nos pueden hacer llegar todas sus consultas, lasaludnatural@radiovoz.es. Ya saben que todas sus consultas van a ser atendidas por el doctor Domingo Pérez León, especialista en medicina natural y especialista en medicina antienvejecimiento, al que ya saludamos. Doctor, muy buenas tardes.
2: Muy buenas tardes, Magdalena.
1: Pues vamos directamente con las consultas que tenemos para hoy. Escribe un oyente, dice que tiene 64 años y ha tenido 3 hijos y que ahora tiene mucha incontinencia urinaria. Le pregunta si hay algún producto que le pueda recomendar.
2: Bueno, aquí podemos indicarle, Mundo Natural tiene un preparado que es un extracto concentrado de pepita de calabaza, se llama Oricontrol. Sí. Hay que tomar 2 cápsulas de Oricontrol justamente pues antes de la cena. También vendría bien realizar la tabla de ejercicio de fortalecimiento de la musculatura del suelo pélvico para fortalecer todo lo que es el suelo pélvico, que en definitiva está unido directamente a todo lo que son a todo lo que es la estructura del esfínter de la vejiga. Sí. También se aconseja en estos casos evitar alimentos vegetales crudos o fruta cruda, puede ser en compota, porque todo lo que produce frío a nivel de riñón o alimentos que producen frío del riñón, y esto hace que el riñón produzca mucha orina, y claro, hay que orinarla. Entonces, evitar alimentos que, sobre todo vegetales en forma cruda, se pueden tomar las verduras, pero cocidas o al vapor. Y se puede tomar fruta, en lugar de fruta fresca, tomarla en forma de compota. Porque al darla en forma de compota, cambia la naturaleza de la fruta y se convierte de un alimento que es frío en un alimento tibio, que ya no molesta directamente al riñón. También las alubias azuki tonifican el riñón. Fíjate que las alubias azuki vienen de terrenos de cultivo que tienen una alta concentración de minerales que tonifican de alguna forma todo lo que es el riñón. Entonces, tomar de vez en cuando estas alubias azuki, el mijo, la quinoa también tostada o hervida, también son alimentos que tonifican de alguna forma el riñón. Y que yo creo que a través de las tiendas Elixir creo que tienen el protocolo para fortalecimiento de la musculatura del suelo pélvico. Creo que lo tienen. Que lo solicite, que es gratuito.
1: De acuerdo. Y si no, bueno, en internet vienen muchísimos para hacer. Sí.
2: Así.
1: Vamos con otra consulta. Dice nuestra oyente que tiene mucho dolor en las cervicales y que se le forman contracturas también cada poco, sobre todo en los hombros y en el cuello. Le pregunta si le puede recomendar algo para solucionar este problema.
2: Bueno, sabemos que cuando tenemos una tensión intensa de alguna forma en los músculos que de alguna forma soportan a las cervicales, esto pues con el tiempo puede producir problemas de artrosis. Entonces vamos a indicarle Nivel Fresh de Tonjil. Sí. Tomar pues 2 cápsulas antes del desayuno y de la comida, 2 veces al día. Pero sabemos que el mineral de la relajación muscular es el magnesio. Entonces, un apoyo nutricional con preparados que aportan magnesio bisglicinato, como es el TEN Plus, que nos ofrece Mundo Natural, una cápsula antes del desayuno, de la comida y de la cena. Y, por cierto, que le revisen también directamente los problemas de bruxismo, porque la persona que es bruxista, pues lanza como 300 kilos de fuerza a la zona cervical, y claro, 300 kilos de fuerza ahí apretando, pues sí, al final generan una contractura muy intensa en la zona cervical. Esto hace que muchas personas, al levantarse por la mañana, sienten como toda la zona de las cervicales rígida. Sí. Bueno, y también Fisiomen TM puede venir muy bien, o tomar pues una ampolla unos 15 o 30 minutos antes de ir a dormir para aliviar el proceso relacionado con el bruxismo, y puede hacer un control con su dentista habitual para que le revise la posibilidad de colocarle una férula de descarga, porque estas férulitas, la verdad que son cosas muy simples, pero la verdad que son muy eficaces, porque si tienes férula, toda la tensión nerviosa, psicoemocional, la disipas a través de la férula. De hecho, hay personas que rompen hasta la férula. Pero si no tienes férula, toda esa tensión muscular llega directamente a los músculos cervicales y también a los músculos que envuelven al cráneo. Esto produce muchas personas dolor de cabeza, y es por tensión acumulada durante la noche por el bruxismo en los músculos que envuelven al cráneo. Entonces, muy importante ese magnesio, muy importante ese Fisiomen ATM para ayudar al tema del bruxismo, y Nivel Fresh, que nos ofrece también el laboratorio Stonehill, que ayuda pues al músculo, tendón, en definitiva a todo lo que es el contexto articular cervical.
1: De acuerdo, doctor. Pues vamos a escuchar una consulta que nos han dejado en nuestro contestador automático.
3: Me han diagnosticado una hiperqueratosis en el cuero cabelludo y quería saber si eso se puede tratar de alguna forma natural, no invasiva.
2: Bueno, una vez que ya tenemos hecha la hiperqueratosis, pues lo mejor es que lo quite, lo suprima el dermatólogo. Ahora se utilizan mecanismos de tratamiento a base de frío o a través de láser, pero mientras se realiza o no dichos tratamientos, pues le puede venir muy bien aplicar directamente en la zona queratósica, aplicar un pegotito de gel de aloe vera del 99.9 de pureza, que ayuda a que el problema no vaya más. Y también atenúa un poco lo que es el proceso de inflamación a nivel de esta queratosis. Pero una vez que está hecha, ya lo ideal es quemarla y después cuidarla con cremas hidratantes, por ejemplo, Cellularis, que contiene ácido hialurónico, para tener el trofismo correcto de estas zonas de piel que normalmente se alteran por la toma del sol. Es el sol el que suele inducir y favorecer el aumento de estas manchas hiperqueratósicas.
1: Ajá, de acuerdo. Pues vamos con otra consulta que también nos han dejado en el contestador automático.
4: Mire, yo soy un señor que hago bastante, dentro de lo que cabe, bastante deporte. A veces las rodillas se me resienten. Y los hombros también. El otro día tuve un pequeño despiste, tuve una pequeña caída y un hombro está un poco dolorido. Entonces, yo quería, si usted era tan amable, me podía echar una mano.
2: Bien, vemos que tiene problemas con el hombro y sobre todo con las rodillas. Recordamos que el riñón tiene una relación muy directa con las lumbares, las caderas, las rodillas y los talones. Y sabemos que algunos alimentos que producen frío a nivel del riñón afectan precisamente a lumbares, caderas, rodillas y talones. Aquí nos vendría muy bien, en primer lugar, evitar los alimentos solanáceos, que son patata, pimiento, berenjena, tomate y tabaco. evitar estos alimentos, se pueden consumir de vez en cuando, pero no tomarlos de forma muy continuada porque tienen ese efecto enfriador del riñón.
1: Ya.
2: Desde el punto de vista macronutricional, evitar estos alimentos. Y desde el punto de vista micronutricional, pues vamos a indicarle nivel FLES, el laboratorio Stone Hill, dos cápsulas antes del desayuno y de la comida, y lo podemos combinar con TendiPlus para relajar los músculos, una cápsula antes del desayuno, de la comida y de la cena.
1: Sí.
2: También se puede aplicar la crema Artifin con efecto calor, sí, aplicar directamente en las zonas doloridas, y así tratamos el problema desde dentro y desde fuera, pero que cuide también la macronutrición evitando este tipo de alimentos.
1: De acuerdo. Doctor, son muchas personas que viven... que tengo otra consulta antes. Le pregunta a una oyente por qué hay que activar los frutos secos. Dice que ahora en todos los sitios se recomienda eso y ella nunca lo había oído.
2: Bueno, tenemos que saber que los frutos secos son alimentos de alta densidad calórica.
1: Sí.
2: Entonces, está bien comer una proporción pequeña en el día a día, pero no comer demasiada cantidad, porque todo que tiene una alta concentración calórica tiende a inflamar a nivel del intestino. Sí. Entonces, se pueden comer, por ejemplo, tres nueces, cuatro almendras, cuatro avellanas, juntas o por separado, pero no comer de golpe altas cantidades de frutos secos para evitar que de alguna forma se inflame directamente el intestino. También hemos visto que algunas personas sufren o padecen de alergia a los frutos secos.
1: Sí.
2: Por ejemplo, el cacahuete. Hay muchas personas que sienten alergia cuando lo toman. O la almendra. Otros les da alergia las nueces. Pero bueno, si uno tolera bien los frutos secos, pues no pasarse en altas cantidades que no deben sobrepasar los 100 gramos al día.
1: Uh-huh. Sí, pero creo que la pregunta iba por qué hay que activarlos. Es que ahora en las redes sociales y todos los youtubers que hablan de alimentación dicen que hay que activar los frutos secos dejándolos en remojo por la noche. ¿Adquieren propiedades?
2: Pues no tengo ninguna información al respecto de que introducirlos en agua los pueda activar, pero bueno, ya revisaré a ver qué información y qué argumentación ponen para indicar que este tipo de frutos secos se desactiven. Ya lo miraré.
1: Bueno, pues a ver si nos vamos enterando, doctor, y resolvemos esto. Yo, si quiere, mañana lo miro y mañana lo respondemos.
2: De acuerdo.
1: Pues vamos al teléfono, nuestro número abierto 981-13-44-33. María, buenas tardes.
5: Hola.
1: Hola.
2: Hola, María, buenas tardes.
5: Mira, es que yo no hablé con usted, hablé con una locutora de Radio Voz y me dieron este número porque yo estoy tomando el Florín desde hace un mes y el Dinagras porque tengo unas digestiones malas, unos gases, hinchazón de vientre y me va la infección de orina. Me dan antibióticos, llevo así muchísimo tiempo y me comen los glóbulos rojos. Por eso decidí con esto. Llevo un mes y quería hacer unas preguntas, si debo repetir o qué debo hacer. Pero esto bien. Fue una locutora quien me lo dijo. No fue
1: sí,
5: usted.
1: Le dio este número.
2: Sí, bueno, pues realmente si estás sintiendo mejoría,

0: infecciones malas, unos gases, hinchazón de vientre y me va la infección de orina. Me dan antibióticos, llevo así muchísimo tiempo y me comen los glóbulos rojos. Por eso decidí con esto. Llevo un mes y quería hacer unas preguntas, si debo repetir o qué debo hacer. Pero esto sí, fue una locutora quien me lo dijo. No fue
1: sí,
0: usted.
1: Sí, le dio este número.
2: Sí, bueno, pues realmente si está sintiendo mejoría, pues puede continuar. Si quiere, en lugar de tomarlo ya diario, pues lo puede tomar de lunes a viernes y descansar sábado y domingo. Claro. Son preparados que optimizan, mejoran a nivel del intestino, tanto la microbiota como ayuda también a la eliminación de gases. También recordarle que las infecciones de orina, sabemos que las bacterias que producen infección urinaria pues realmente tienen mucho que ver con el intestino. Y de hecho...
0: Eso fue lo que me dijo la locutora, porque yo hablé con ella y creo que era Magdalena, que yo tengo aquí el número, me lo dio en dirección ahora. Y me pusieron con el programa, no entiendo.
2: Claro, y de hecho, pues la bacteria más frecuente en las infecciones de orina es precisamente el Escherichia coli. Coli de colon. Entonces, cuando se altera, cuando se perturba el equilibrio de la microbiota intestinal, pues esto nos lleva con el tiempo a que aumenten las bacterias malas, y dentro de las malas está el Escherichia coli. En una proporción pequeña no pasa nada, pero cuando aumenta demasiado puede llegar directamente a la vejiga y al tracto urinario inferior, produciendo infección de orina. Entonces es muy importante restablecer el equilibrio del microbiota intestinal, que ya lo está haciendo. Y hay un preparado que se llama Neocis, que contiene arándano rojo americano, contiene hibiscus, que son...
0: Sí, lo estoy tomando. Me manda un chupito.
2: Y esto pues ayuda a que el 95% de las infecciones urinarias se produce por la Escherichia coli. Entonces,
0: claro, pero debe ser crónico porque a mí no me da pasado, sobre todo la infección de orina y el hinchazón, porque lo de gases lo voy suprimiendo con esto que me dieron, el Florin y el Dinagas. Llevo un mes tomándolo. Volví a repetir, volví a comprar otro, pero no me cubre. O sea, más bien la falta, porque tengo ganas de orinar, voy a orinar. Y he hecho muy poquito, y yo bebo.
2: Pero es posible que no sea por infección de orina. Es posible que pueda ser por un debilitamiento de la musculatura del suelo pélvico. Y esto, pues, en muchas mujeres, sobre todo, provoca el que tengan que ir muchas veces a lo largo del día a orinar. Intente hacer la tabla de ejercicios de fortalecimiento de la musculatura del suelo pélvico, a ver si esto optimiza y mejora todo lo que es el músculo pélvico y evitamos que tenga estos problemas de orina, que tenga que orinar muchas veces al día.
0: Sí, es lo que más me molesta quizá, porque y el hinchazón del vientre, desde luego. Yo tengo 85 años y llevo desde los 40 así, y me dan antibiótico, pero yo antibiótico no lo quiero, que me comen los glóbulos rojos, y por eso acudí a la medicina general. O sea,
2: claro, te dan cuenta también que los antibióticos alteran las bacterias buenas.
0: Claro.
2: Lo que las infecciones de orina se producen por bacterias malas que proceden directamente del intestino. Entonces...
0: Por eso, porque yo quería hablar con la locutora que me lo dio, que me dijo que... Pero me falta otra cosa, porque me había dado tres cosas. El Florin, el Dinagras, y me falta otra cosa.
2: Para los gases, quizás el alga clorela puede ser.
0: Me lo voy quitando bastante bien. Tomo el botellín ese bebible en ayunas.
2: Sí.
0: Pues tomo la cápsula del Florin.
2: Sí.
0: Y... después también tomo el arándano bebible con preparado de arbolario.
2: Otra cosa importante es realizar bien la dieta, una dieta antiinflamatoria, porque hay alimentos que inflaman el intestino y el intestino se hincha. Pida la dieta paleolítica, que es una dieta sencillita. Hemos suprimido pues aquellos alimentos que inflaman a nivel intestinal. Y quizás...
0: Sí, inflamación es lo que me dice el médico siempre que tengo. Llevo 40 años así, no me la quito de encima.
2: Claro, y seguramente que si aporta una buena dieta,

0: antiinflamatoria, pues también notará más mejoría a nivel de esa inflamación intestinal que siente y percibe desde hace ya 40 años.
1: ¿Y en qué consiste, por favor, aparte de estas dos cositas?
0: Pues es suprimir, la dieta paleolítica es suprimir la leche de vaca por la caseína.
1: Nada, ya llevo 40 años que no la tomo, tomo de soja.
0: Suprimir también el gluten de los cereales, que esto hincha mucho también.
1: No los tomo.
0: Algunas lectinas que contienen también el arroz y evitar
1: sí,
0: también...
1: Sí, lo tomo de integral.
0: Pero es igual, tiene lectinas también. Y evitar,
1: no debí tomar arroz, entonces.
0: Y evitar las saponinas de la patata. Evitar la patata también. Pero puede tomar batata. Pero bueno, todo
1: pero
0: esto solo...
1: Pero me dicen la patata que puedo tomarla, pero después de ir de estar en la nevera hecha y en la nevera un día.
0: Si toma patata cocida del día anterior introducida en el frigorífico, sí podría.
1: Eso es lo que estoy haciendo, es correcto.
0: Y arroz cocido del día anterior introducido en el frigorífico, también, porque ya son alimentos que por el efecto del frío...
1: Eso ya lo estoy haciendo, que ya me lo dijeron.
0: Se polimerizan, y esto pues también es bueno para el intestino.
1: Eso.
0: Bueno, pues empiece a ver con todo esto,
1: y
0: a ver qué tal.
1: Creo que debe de seguir así, solo con el dinagras y el florín.
0: Tome también, de todas formas, el alga clorela, el cloren, tomar una cápsula a la comida y otra a la cena. Cloren.
1: Pero repite, por favor, ¿el?
0: Sí, cloren. Una a la comida y otro a la cena.
1: Cloren.
2: Sí.
1: Cloren, tal como suena, Cloren.
0: Sí. Tal como suena, efectivamente.
1: Vale, muchas gracias.
0: Bueno. Porque,
1: a ver, voy a intentarle con esto, a ver si me la quito lo que es la molestia de la orina, que es lo que más me molesta, y el hinchazón del vientre, porque yo peso poco, soy alta, pero estoy adelgazando muchísimo, y entonces lo que más me fastidia es el hinchazón del vientre, me molesta mucho.
0: Claro, tengan en cuenta que cuando el vientre, el intestino se hincha, pues eso también puede presionar la vejiga y también favorecer...
1: Eso fue lo que me dijeron, por eso estaba tomando esto, pero voy a intentarlo con el florín luego, ¿no? ¿O no?
0: Por eso le insisto también tomar el alga clorela, el cloren, para que tenga menos gases
1: y
0: tenga también menos presión sobre la vejiga.
1: Cloren,
0: sí, que es lo que ha anotado.
1: Vale, voy a pedirlo al herbolario.
2: De clorofila viene.
1: Poquito.
2: Que viene de clorofila, entonces es cloren.
1: Cloren. Vale, muchas gracias y perdón, ¿eh?
0: Muy bien.
1: Cloren. Es en cápsulas.
0: En cápsulas, sí.
1: ¿Y cuánto dice que me puedo tomar? ¿En ayunas o con la comida o cómo?
0: Una la comida y otra la cena.
1: Muy bien, antes o da igual.
0: Como quiera, puede ser antes, durante o después.
1: Vale, muchas gracias, muy amable. Gracias.
0: Adiós.
2: Doctor, le vamos a pedir una recomendación para todas las personas que están en situaciones de tensión y que tienen los nervios a flor de piel. ¿Qué les puede recomendar?
0: Bueno, tienes razón, Magdalena. En la actualidad son muchas las personas que están atacadísimas de los nervios.
2: Sí.
0: Y sabemos que en la actualidad, por todas las incertidumbres mundiales, por un estrés personal, por un estrés de pareja, por un estrés familiar, por un estrés laboral, son distintas formas de estrés que producen o inducen en el organismo alteraciones a nivel de la glándula suprarrenal, con producción excesiva de catecolaminas y producción excesiva de cortisol. Y esto pues a veces también genera alteraciones en el equilibrio del sueño. Entonces podemos indicar para este concepto Cal Plus, que nos aporta por un lado el triptófano como inductor, induce la formación de serotonina, que es el neuropéptido o neurotransmisor que nos ayuda a tener un estado de ánimo adecuado. También preparados que además del triptófano aportan L-treonina, que regulan las ondas alfa cerebrales, que a su vez regulan el tono nervioso neurovegetativo, simpático y parasimpático. Todo esto lo encontramos en el Cal Plus. Pero también, si está muy nervioso, podemos recurrir al GABA, que es el ácido gamma-aminobutírico, que también le conocemos con el nombre de Valium natural. Sería también otra opción a tener en cuenta para optimizar y mejorar esos nervios, que siempre lo decimos, que los nervios no son buenos para nada. Sí. Y no son buenos para el aparato digestivo, para el funcionamiento de páncreas, para el funcionamiento de estómago, para el funcionamiento intestinal. Por ese motivo hay que aplacar, hay que reducir este alto nivel de estrés y nervios. Y bueno, también el ejercicio continuado todos los días, una hora diaria, pues viene muy bien también para que el simpático esté más calmado, porque el exceso del tono simpático nos destruye y el tono parasimpático nos repara. Cuando decimos que fulanito o fulanita están atacados los nervios, estamos diciendo que realmente tienen un exceso del tono simpático. Y ahí Cal Plus nos puede ayudar, el GABA nos puede ayudar, el magnesio bisglicinato, el 70 Plus, nos puede también ayudar, y el ejercicio.
2: Sí, bien, de acuerdo. Bueno, pues con esta recomendación nos quedamos por hoy, doctor. Vamos a publicidad y luego con otros contenidos. Muchísimas gracias.
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0: Primero fue el ébola, luego el COVID con sus mutaciones y ahora el antivirus. ¿Tenemos una nueva pandemia a la vista? ¿Nos volverán a confinar? ¿Se volverán a agotar los geles y los papeles higiénicos de los supermercados? Parece ser que es un virus con alta mortalidad. ¿Nos ponemos la mascarilla o esperamos a ver cómo evoluciona? Muchas preguntas, incluso algunos, a lo mejor hasta dudan en si anular o no el crucero. Muchas preguntas, muchas dudas. Por ello, vamos a conversar con el doctor don Darío Fernández sobre todos estos temas. Bienvenido, doctor.
1: Muchas gracias, Magdalena. ¿Qué tal?
0: Bien, muy bien. Aquí un poco preocupados por este nuevo virus que parece ser que se nos acerca. ¿Qué tipo de virus es este que produce tanta mortalidad?
1: Bueno, pues es un virus que tiene un contagio especial y que tiene como principal reservorio los ratones de campo, ¿eh? Y esto pues le diferencia del COVID. Y su transmisión pues exige un contacto con las heces de estos ratones. Y de peculiar tiene pues que tiene una alta mortalidad, puede llegar hasta un 40%, y concretamente del que estamos hablando, que es un virus de la variedad de los Andes, por eso sí. Se llama así, virus, antivirus de los Andes, pues tiene una complicación más grave que la variedad que hay aquí en Europa. La de los Andes tiene una complicación que es un síndrome cardiopulmonar, que puede afectar pues eso, a esos dos órganos vitales, el corazón y el pulmón, y producir pues unos problemas muy graves. En cambio, la variedad que hay en Europa pues afecta más al riñón.
0: Y doctor, ¿cómo se contagia?
1: Bien, pues este se contagia por a través de las heces del ratón, las heces desecadas y su orina, que pueden al removerlas, al barrer o limpiar los sitios donde han estado los ratones, en cobertizos, en chozas, en sitios, en graneros, sitios oscuros y poco ventilados. Entonces, al limpiar estas heces, al removerlas, pues se transforman en un aerosol, están suspendidas estas partículas víricas en el aire, y al respirar, pues entra por vía respiratoria y produce el síndrome. También otra manera de contagiarlo es por la mordedura directa del ratón, pero esto es mucho más raro. La peculiaridad que tiene este virus es que tiene una transmisión de contagio de persona a persona, pero a través de la tos, de los estornudos, pero exige un contacto muy estrecho con la persona contagiosa y durante un tiempo.
0: De acuerdo. ¿Cómo empieza su sintomatología? Porque al inicio puede confundirse con otras patologías, ¿no?
1: Sí, es cierto, y probablemente lo que haya ocurrido en este crucero. Tiene unos síntomas que son muy parecidos a los de la gripe. Así es que aparece una fiebre, unos dolores musculares, dolores articulares, un cansancio, vómitos, y puede confundirse con la gripe. Y luego ya después, pues pasado estas primeras semanas de sintomatología, pueden venir complicaciones, como hemos comentado, a nivel, sobre todo en esta variedad, a nivel de pulmón y de corazón, que van a exigir pues un tratamiento con una respiración asistida.
0: ¿Es así como se trata?
1: Bueno, no tiene tratamiento, porque no, como virus que es, pues no hay ningún antibiótico, ningún fármaco que pueda atacarlo. Hacemos un tratamiento sintomático y es, aminorar en lo posible esa sintomatología de dolor, de la fiebre, reponer esos líquidos si hay deshidratación por vómitos y asistir a esa respiración con una asistencia mecánica y tratándolo en unas unidades especiales y preparadas para estos casos.
0: ¿Y se puede prevenir con una vacuna?
1: No hay vacuna para este virus, pero hay que decir, para tranquilizar un poco a la población, que esta zoonosis, porque es una zoonosis por su reservorio es animal, pues es endémico en esos países en los Andes y en el sur de Chile. Y fíjate, pues hasta el 2025 se habían dado 86 casos, de los cuales 28 murieron. Pero sí, quiero decirse que es una brote que está controlado y que lo conoce en aquella zona, así que no es en realidad muy peligroso para la población, afecta a muy poca gente.
0: ¿Y qué personas tienen más riesgo de contagiarse?
1: Lógicamente, aquellas personas que estén en contacto con estas heces de ratón, pues puede ser desde trabajadores del campo, personas que entren en estos lugares y hagan limpieza en estos lugares tan poco ventilados, y también, fíjate, se da en investigadores que trabajan con ratones y tienen que salir al campo a capturarlos y tal. Entonces, este contacto, porque hay que decir que Cuando el ratón tiene este virus, lo tiene en unas grandes cantidades, sobre todo en la saliva y en las heces. Entonces, al manipularlo, está cerca con sus heces o con ellos, pues no es difícil contagiarse.
0: ¿Y hay algún riesgo para la población en general donde han desembarcado el crucero o en los hospitales donde han llevado a los contagiados?
1: Esto es muy importante, porque no hay riesgo para la población, estando la población general aquí en Madrid, que están alrededor del Gómez Ulla o de Canarias, pues no van a estar en contacto con ratones, por lo tanto va a ser difícil que se contagien, ni van a estar en contacto con estos posibles casos, que de momento son contacto, pero no sabemos si están positivos o no, no van a estar en contacto con ellos. Entonces, para la población general, prácticamente el riesgo, podemos decir que es nulo o bajísimo.
0: ¿Y es obligatoria la cuarentena para los posibles contactos?
1: Bueno, obligatorio yo diría que es una bendición que haya una cuarentena, es una suerte que el Estado nos ofrezca un periodo donde estamos aislados y vigilados, aislados para proteger, que no contagiemos nosotros a nuestra familia, que no contagiemos a otras personas. Ese sentido de responsabilidad sanitaria pública, y es la mejor opción, y por si acaso en este periodo de estos 40 días que debe durar la cuarentena surgen esos síntomas, y qué mejor sitio que estar aislado y en un hospital con todos los especialistas y todos los recursos a tu servicio, por si acaso se presentan esos síntomas. Es que yo quitaría la palabra obligatoria, la cambiaría por una suerte.
0: Ciertamente, porque nadie queremos contagiar a otras personas, ni a nuestros seres más cercanos, ni a otra persona con la que podamos tener relación.
1: Y sobre todo, pues que si tenemos esos síntomas, se van a coger al principio, estamos aislados, nos van a estar haciendo unas PCRs para ver si es positivo, sí. Y inmediatamente poner tratamiento en los primeros momentos.
0: Y doctor, ya como psicólogo, ¿qué necesidades psicológicas tienen estas personas que han estado en el crucero y que ahora están en cuarentena?
1: Sí, tiene unas necesidades psicológicas porque estas personas han vivido un acontecimiento vital estresante para ellos. Además, este acontecimiento ha sido amplificado por la difusión constante en todos los medios de comunicación. Sí. Así es que pueden vivirse como víctimas, como estigmatizados. No les han querido en algunos puertos, no les dejaban entrar en Canarias. Entonces, pueden tener la sensación de que son, no sé, apestados, pestosos. Sí. Y además, estas personas pues tienen una angustia anticipatoria por la incertidumbre, si serán positivos o no serán positivos, si desarrollarán esta enfermedad que tiene hasta un 40% de mortalidad. Y además esa incertidumbre se va a prolongar durante los 40 días de la cuarentena, aunque vayan teniendo PCRs positivas. O sea, que es un estrés al que están mantenidos, y entonces pues tienen que afrontar esta situación, que va a depender un poco de sus rasgos de personalidad, de si se sienten culpables por haber ido al crucero o piensan razonadamente que ellos, pues ha sido una cosa que fortuita, que ellos no son culpables absolutamente de nada. Y por lo tanto, en esta situación, pues tiene unas necesidades psicológicas muy claras, y es lo primero, pues el sentirse acompañados, protegidos, escuchados, sin ser juzgados. Y bueno, pues fíjate, este aislamiento pues puede llegarle a algunas personas, no sé, a sentir una claustrofobia. Claro. Entonces tienen necesidad también de estar conectados con sus familiares, que lo pueden hacer online a través de las nuevas tecnologías, y bueno, pues también necesitan ese apoyo psicológico para respetar incluso a algunos que no quieran hablar. Hay que respetar su silencio, pero eso sí, estando muy atento a su lenguaje corporal, no verbal, y siempre pues ofrecerles ayudas y disponibilidad y esperar a que quieran comunicarse. Pero sí, tienen unas necesidades psicológicas clarísimas que estoy seguro que ya se las están dando el equipo de psicólogos que los atiende.
0: Seguramente que sí. Entonces, doctor, para terminar, su opinión personal, ¿cree que estamos ante una nueva pandemia o va a ser un hecho aislado?
1: Pues definitivamente creo que no, porque está reducido a un foco muy pequeño, están controlados los casos, están aislados. Creo que no.
0: Nos deja mucho más tranquilos, doctor. Muchísimas gracias.
1: Muchas gracias, Madalena.
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0: Continuamos en directo con todos ustedes. Nuestro teléfono abierto 981 13 44 33. Porque recibimos ya al doctor don José Luis Vázquez, que atiende todas sus consultas. Muy buenas tardes, doctor.
5: Hola, muy buenas tardes a ti, a todos los oyentes. Un abrazo.
0: Hablemos, si le parece, esta tarde de los problemas digestivos que muchas personas tienen, digestiones en difíciles, situaciones de estreñimiento. ¿Qué les puede recomendar?
5: Bueno, para hacer una digestión normal, poder comer cualquier clase de alimentos en la cantidad que nos apetezca sin tener el más mínimo problema digestivo, hay un complemento específico que se llama Gastrialoe. Está compuesto, como su nombre indica, a base de aloe vera, colina, desmodium, papaya, boldo, depura el hígado, el páncreas, la vesícula biliar, evita el reflujo, la hernia de hiato, el colon irritable, el estreñimiento. Sí. Se llama Gastrialoe. Viene en forma de viales y recomendamos generalmente tomar dos viales, dos botellitas de Gastrialoe al día, el primer envase, uno antes del desayuno y otro antes de la cena. Y luego, si necesitamos más Gastrialoe para normalizar nuestra digestión, pues sería suficiente tomar un vial diario antes del desayuno, y con esto tenemos garantizado que no vamos a tener ningún problema digestivo.
0: De acuerdo. ¿Y las personas que tienen estreñimiento también se benefician con Gastrialoe?
5: Sí, se benefician porque facilita el transcurso del bolo fecal a través del intestino delgado e intestino grueso hacia el exterior. Pero en caso de estreñimiento, además del Gastrialoe, de tomar un vial diario todas las mañanas antes del desayuno, debemos de complementar el tratamiento con un laxante de última generación que no irrita la mucosa intestinal, como ocurre con los laxantes purgantes de síntesis que pueden llevar a tener un estreñimiento crónico. Este complemento, este laxante, se llama Reguforte. Está formulado a base de probióticos, prebióticos, en frángulas, ciruelas, totalmente natural. Y debemos de tomar dos cápsulas juntas de este Reguforte antes de acostarnos, con un vaso grande de agua, que junto con el Gastrialoe nos va rápidamente a normalizar el tránsito intestinal para poder ir al baño todos los días sin el más mínimo problema.
0: Pues ya están escuchando, Reguforte y Gastrialoe, dos productos que se complementan para mejorar la salud intestinal. Vamos al teléfono, nuestro número abierto 981 13 44 33. Katy, buenas tardes.
6: Hola, buenas tardes.
5: Hola, Katy, díganos, ¿qué le pasa, mujer?
6: Pues primero agradecer que, bueno, ya hace unos meses he llamado porque tenía problemas de rodillas y de articulaciones en general, de manos y eso, y me ha ido muy bien con el Oseomar y el Citocur, y debido a que eso me ha funcionado muy bien, pues ahora estoy teniendo un problema que me cuesta bastante a la hora, aunque llevo gafas, pues tengo una sensación de visión borrosa de vez en cuando. Entonces era por si hubiera alguna cosa que me pudiera dar para ayudarme en esto.
5: Hay un excelente complemento, está dando un resultado sensacional. De hecho, muchos oftalmólogos de reconocido prestigio lo están recomendando sistemáticamente a sus pacientes cuando han comprobado la eficacia que tiene para cualquier problema de visión, la vista cansada, que parece ser lo que le afecta a usted, las cataratas, previene el glaucoma, la degeneración macular, el desprendimiento de retina. Y el complemento se llama Supraver. lleva
6: Supraver,
5: sí, lleva el DHA, un ácido isótopo de omega 3 específico para mejorar la visión, aparte de vitaminas, etcétera. Viene en forma de perlas y debe usted tomar dos diarias, una después del desayuno y otra después de la cena, y verá cómo rápidamente tiene una visión nítida, luminosa y perfecta.
6: Pues muchísimas gracias. Y bueno, a ver, el teléfono sí lo he cogido antes, pero no tenía de dónde lo saqué. ¿Me podría decir el teléfono por si vuelva a necesitar llamar?
0: Por supuesto que sí, yo se lo facilito. 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
6: Muchísimas gracias, vale. Hasta
5: la
6: próxima.
5: A usted, que se mejore y buena tarde.
0: Adiós.
6: Gracias.
5: Adiós.
0: Doctor, ¿qué soluciones naturales tenemos en caso de un colesterol alto?
5: Bueno, pues hay un complemento totalmente natural, porque los complementos de farmacia contienen estatinas. Es una sustancia que ha demostrado que tiene toxicidad, efectos secundarios, incompatibilidad con varios tratamientos medicamentosos.
0: Sí.
5: Y hoy en día se busca un tratamiento que sea natural, que no tenga estatinas. Y entre los que ha salido al mercado, destaca uno, por su eficacia, su seguridad, su compatibilidad con cualquier otro tratamiento.
0: Sí.
5: Es totalmente natural, está formulado a base de berberina, de cardo mariano, coenzima Q10, hojas de olivo, pero sobre todo lleva una sustancia, lleva una vitamina, la tiamina, que es un excelente protector cardiovascular, porque el colesterol alto en sangre tiene un riesgo alto para nuestro aparato cardiovascular, puede producir desde hipertensión hasta problemas de trombosis.
0: Sí.
5: Y llevando esta vitamina se minimiza al máximo el efecto que puede tener el colesterol alto en sangre con nuestro aparato cardiovascular. Este complemento se llama LipoNatur. Totalmente natural, como he dicho. Se toman dos cápsulas diarias, una después del desayuno y otra después de la cena, para bajar el colesterol alto. Y cuando ya lo tengamos por debajo de 200, que es el nivel que los cardiólogos recomiendan que debemos de tener,
0: Si
5: queremos no volver a tener el colesterol alto en la vida, podemos seguir tomando una cápsula de LipoNatur todas las noches después de la cena, que es un excelente regulador del colesterol en sangre, y evitaremos volver a tener en la vida el colesterol alto.
0: De acuerdo. LipoNatur, es así como se llama el producto. Y doctor, le quería preguntar, ¿en qué momento habría que reponer y recuperar la flora intestinal?
5: Bueno, cuando tenemos digestión lenta, pesada, se producen muchos gases en nuestro estómago, síntoma de que los alimentos fermentan en el estómago. Esta fermentación es lo que ocasiona esos gases en exceso, etcétera.
0: Sí.
5: Y en ese momento deberíamos de tomar pues unos probióticos, prebióticos de última generación con 9 cepas que se llaman Flora Intest, como flora intestinal, sin el inal final, Flora Intest. 3 cápsulas al día, una después de cada comida, y con eso evitaremos los gases y tendremos una digestión más ligera y sin problema alguno.
0: Doctor, hablábamos antes con una oyente que tiene un problema por las infecciones de orina que padece. ¿Qué recomendación le puede hacer usted desde aquí?
5: Sí, además ahora de cara al verano, que vamos a la playa, a las piscinas, que salimos, no nos secamos bien, pues es una época en que hay una incidencia importante de infecciones urinarias.
0: Sí.
5: Y hay un complemento que es una novedad a nivel mundial. El tratamiento con antibióticos generalmente en muchas ocasiones no limpia totalmente de bacterias las vías urinarias, siempre queda alguna bacteria tontada que con el paso de los días se reanima, se reproduce, y por eso con tanta frecuencia, al poco tiempo de acabar el tratamiento con antibióticos, aparece de nuevo la infección.
0: Sí.
5: Este complemento, que se llama Dextrofis, Dex con X, y Cis de cistitis, que es como se llama la infección urinaria técnicamente.
0: Sí.
5: Tiene la virtud de que garantiza la total limpieza de bacterias de las vías urinarias, evitando estas recaídas que ocurren con el tratamiento con antibióticos. Pero es que no es solo un tratamiento curativo y excelente, por cierto, sino que también es preventivo para aquellas personas que tienen con frecuencia infecciones de orina varias veces al año, bien porque estén sondadas, porque utilicen pañales, por la causa que fuere. Es un tratamiento, como digo, también preventivo.
0: Sí.
5: Tomando este Dextrofis un envase cada 3 meses, no se vuelve a tener una infección de orina en la vida. Uh-huh. Y se deben de tomar del Dextrofis 3 cápsulas diarias, una antes de cada comida hasta acabar el envase.
0: Sí.
5: Lleva 90 cápsulas, es tratamiento para un mes. Y con eso garantizamos no volver a tener una infección de orina nunca más en la vida.
0: De acuerdo, pues Dextrofis es así como se llama el producto para las infecciones de orina. Y doctor, una recomendación para los problemas de caída de cabello que ya se están viendo en la primavera, también lo trae.
5: Sí, también en el verano, el exceso de sudoración, el sol, el cloro de las piscinas, la sal del agua del mar, etcétera, estropean mucho el cabello.
0: Sí.
5: Y podemos prevenir cualquier afección y tener un cabello fuerte, sano, que no se caiga, con más volumen, más intensidad de color, más brillo, más densidad. Vamos a utilizar 2 complementos. El primero es a nivel tópico, es un pulverizador, un spray,
0: sí,
5: que se llama Celularis Capilar. Este Celularis Capilar lo debemos de aplicar 2 veces al día, por la mañana y por la noche, con el pelo seco, y aplicaríamos 4 o 5 pulsaciones, y luego debemos de darnos un masaje con la yema de los dedos para evitar que el líquido quede en la punta del pelo, que humecte bien el cuero cabelludo, la raíz del cabello, el folículo piloso,
0: sí,
5: y que para más rápidamente tengamos un pelo fuerte, sano, que no se nos caiga, e inclusive que parte del cabello que hemos podido perder lo recuperemos siempre que el folículo piloso no esté muerto. Vamos a tomar un segundo complemento que se llama Celularis Capilar.
0: Uh-huh.
5: Este Celularis Capilar viene en forma de cápsulas totalmente naturales que
0: sí,
5: contienen vitaminas, minerales, colágeno, una serie de plantas como la aloe vera, el bambú, etcétera, que no solo sirve para recuperar incluso parte del pelo perdido siempre que el folículo piloso no esté muerto y tener un pelo más rápidamente fuerte y sano,
0: sí,
5: sino que es un 3 en 1. También es un complemento que refuerza el crecimiento de nuestras uñas, las evita que sean quebradizas, que no se estén, no se rompan con facilidad.
0: Sí.
5: Y es un excelente complemento también para nuestra piel. La va a hidratar, la va a nutrir, la va a quitar las manchas solares que pueda tener sin dejar rastro.
0: Sí.
5: Así como las pequeñas arrugas, como las patas de gallo, vamos a hacer que tengamos una piel más tersa, más luminosa, más juvenil, tomando 3 cápsulas de este Celularis fórmula al día.
0: Sí.
5: Una después de cada comida, que junto con el Celularis Capilar nos va a hacer tener un pelo fantástico.
0: Nos queda claro entonces, doctor, que es un tratamiento interno y un tratamiento externo.
5: Tópico e interno, sí.
0: Eso es, Celularis Capilar, tratamiento externo, porque es una loción, y Celularis Fórmula en cápsulas para tratamiento interno. Pues con estas recomendaciones, doctor, terminamos por hoy. 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Doctor, muchísimas gracias. Hablamos en el programa de mañana.
5: De acuerdo, hasta mañana. Muchas gracias a ti, a todos los oyentes. Un saludo y buena tarde. Adiós.
0: Adiós.
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0: Estamos finalizando nuestro programa La Salud Natural. Les recuerdo que para todo lo que quedó pendiente y para realizar sus consultas al doctor, tienen nuestro número de teléfono 902-13-44-33. Dejan su nombre y número de teléfono y nosotros les llamamos. Pero si lo que quieren es pedir cita directamente con el doctor, les facilito el teléfono del Instituto Biológico de la Salud en Madrid, 91-597-4030, 91-597-4030. Y ahora sí, nos despedimos ya de todos ustedes. Agradeciendo su presencia, les esperamos en el próximo programa. Que sean felices.
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0: Allá nos vamos con vuestra música y dedicatorias. Desde Chantada nos llama Antonio. Hola, Antonio.
1: Hola, ¿qué tal?
0: Muy bien, ¿cómo va todo por ahí?
1: Por aquí va bien, de un momento.
0: Bueno, pues que siga bien, que queremos que siga bien, hombre, claro que sí. Bueno, ¿qué chimes poñero ese, Antonio?
1: Y que la semana pasada estaba pensando en una. Después no tenía nada. Y ahora no sé. Y a banda de loba sacó un disco nuevo, ¿no?
0: A banda de loba sacaría, sí. ¿Qué quieres de la banda de loba?
1: Y no te algo de un mix o algo.
0: Da banda de loba. Un mix, vale, déjame mirar por aquí, si tengo un mix, déjame mirar.
1: A ver, porque la mañana escuché algo ahí no programa de...
0: Sí, o que pasa que una cosa, cuando escuches un programa de Eva, por favor, Antonio, por favor, acuérdate del título de la canción.
1: Después tuve que marchar.
0: Porque no sé, o título es complicado de encontrarla, ¿sabes? Yo poniéndole mix no me aparece nada, no sé si poniéndole popurri me aparece algo.
1: A ver, si no pongo una vía.
0: A ver, déjame ver si por popurri me aparece algo de Banda de Loba. A Banda de Loba.
1: No sé, pero me tuve que cortar.
0: A mí sáeme aquí a Bachata de Gata, pero era Banda de Loba con De Vacas. ¿Será esa?
1: Puede ser, no sé.
0: Pues eres quien tenga que saberlo.
1: Era que tenía que saberlo, claro.
0: Claro,
1: tenía
0: claro.
1: Que saberlo para que cuando quieras atender a muchas cosas no atendes a nada.
0: Bueno, pero como te gusta Banda de Loba y De Vacas, seguro que también ponemos che esta veña, Bachata de Gata, parece che.
1: Si non, pa semana pedimos outra.
0: Veña, estupendo. E para quen lle dedicamos, Antonio?
1: Como sempre, pa vos e pa tua audiencia.
0: Bueno, pues que vaya ben a semana por aí, vale?
1: Esperemos.
0: Unha aperta, Antonio. Chao.
1: Chao.

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0: Seguimos en la tarde, es tuya desde A Coruña, nos llama María. Hola María, buenas tardes.
1: Hola, buenas tardes.
0: ¿Qué tal? ¿Cómo estás, María?
1: Bien, ¿tú?
0: Muy bien, por aquí estupendamente.
1: Sí.
0: ¿Qué canción te apetece hoy?
1: La canción de los Cáliz, La Paloma Blanca.
0: La Paloma Blanca de los Cáliz, muy bien. ¿Y para quién la quieres dedicar?
1: Para mi madre, para mí, para todos los compañeros, para todos vosotros, que me encanta vuestro programa, y para todos los que están escuchando siempre.
0: Muchas gracias, María. Pues gracias por llamarnos y un besiño y buena tarde, ¿vale? Te ponemos ya la canción.
1: Vale, Susana, muchas gracias.
0: A ti, María. Hasta la próxima. Gracias. Chao, chao. Gracias.

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1: Y vamos ahora con una nota de voz que nos envía Feli desde Ferrol. Esto es lo que nos cuenta.
2: Hola, Susana. Buen día y buen inicio de semana. Bueno, pues te quiero pedir la canción de Camilo VI, Donde estés y con quien estés. Se la dedico a Pilar de Orense, a Oliva de Puente de Oume y a Loli de Ferrol. Un abraciño. Hasta luego, Susana. Chao.

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1: Y desde Tordoya nos vamos ahora hasta Ferrol. Allí tenemos un mensaje de audio que nos envía José. Lo escuchamos.
2: Buenas tardes, Susana y Lucía Saavedra. Hoxe quero escoitar Falade Galego de Xoán Pardo. Sigo con cancións galegas que xo dixen neste mes. 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Entonces eu quero oír esta canción en galego, lógicamente, porque para apoyar o noso idioma. Bueno, pois quero adicar esta canción a Angelines, a Pastor, a Ana Mari, a Gonzalo de Noia e a todos os ointes. Boa tarde e boa semana.

0: Continuamos en la tarde, es tuya y tenemos por ahí a Marisa de A Coruña. Hola, Marisa.
1: Hola, Susana, ¿qué tal?
0: Por aquí muy bien, ¿cómo va por ahí?
1: Pues todo bien, sin novedad.
0: Bueno, coas bandeiras do Depor por todas las fiestas, ¿no?
1: Hombre, claro. Claro que sí, ya se estuvo viendo ahora.
0: Sí, verdad, imaginaba. Por eso estaba te imaginando. No sé por dónde andas, pero digo, bueno, seguramente que se anda por La Coruña.
1: Sí.
0: No hay zona, non hai zona onde non se vexan esas bandeiras nas, sí, nas ventanas, nas fiestras, en todas partes, escaparates e demais,
1: Sí, sí, la verdad que, bueno, hay que, ahí falta último empuxón.
0: Ay, ay, ay, ay. Bueno, vamos a ser prudentes, como somos sempre, verdad? Pero sí, non pensábamos, eu polo menos, que estaba pecando de pesimista, que o Deportivo vai aprender de ese mesmo e poder ser de primeira dúas xornadas antes. Non o imaginaba, de verdade. Sí,
1: sí. Totalmente. Eu cando marco a Andorra o primeiro, xa collín e apaguei.
0: Xa.
1: Non podía. Pero bueno, os 20 minutos dixen, veña, vamos a ser fuertes.
0: Sí, sí.
1: E bueno, estuvo estupendo o partido, sí.
0: Pois sí, está demostrando que...
1: O partido é a temporada, aquí estamos, sí, de feito.
0: Ao final é verdade, houve momentos máis delicados, pero ao final, veis o final de temporada, veis os que resisten, quen está aí, e demostra ser un equipo de ascenso a primeira, porque ao final remontou partidos que non se contaban remontar, demostrou moita fortaleza ao final, os cambios que se fan ao final tamén sempre funcionan, digamos que o equipo está respondendo, e agardemos que agora respondan tamén o domingo en Valladolid, esperemos, esperemos.
1: Sí, aí está.
0: Bueno, que ximos poñer de canción, Marisa?
1: Pois pues hoxe Coevo, por supuesto, nos van a ver volver.
0: Nos van a ver volver, ay, ay, ay. Yo teño...
1: A ver, hoy se tocaba. Con esperanza, pero con cautela.
0: Claro que sí. Eu desexo moito decir a palabra, ou a frase, mellor dito, de nos veron volver, de verdad.
1: Sí, ojalá, ojalá.
0: Nos veron volver. Ojalá. Ay, ay, ay.
1: Pero
0: ay,
1: bueno, llevamos a dar tamén ánimos ao Básquet Coruña, que tamén
0: sí, que ganó en Menorca tamén, sí.
1: E o Liceo, que tamén está no playoff.
0: A verdade que sí, que está o Deporte Coruñés en racha, ¿eh? Sí.
1: Así que, bueno, a ver, para todos.
0: Non todo é fútbol, claro, efectivamente.
1: Claro.
0: Bueno, e para que lle dedicamos, Marisa?
1: Pues nada, para os deportistas que están aí sudando a gota gorda ahora no último tirón, no último empuxe de todos os que están aí da Coruña, da cidade, dando a cara por nós.
0: Veña, pois para o Liceo, para o Básquet Coruña e para o Depor, nos van a ver volver, vale?
1: Deña.
0: Gracias, Marisa, hasta que vaya semana. Bien a tarde y a semana, viquiños.
1: Igual, hasta semana, chao.
0: Chao.

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1: Y de A Coruña a otro lugar maravilloso, a Baiona, que nos vamos. Desde allí nos manda un mensaje Mari Carmen. Dice, buenas tardes, Susana, soy Mari Carmen de Baiona. ¿Podrías ponerme la canción More to be Alive de Patrick Hernández? Quiero dedicarla para todos vosotros y para toda la gente que esté escuchando. Gracias y feliz semana. Gracias a ti, Mari Carmen, por estar ahí. Un besazo enorme y vamos ya con tu canción.

0: camino de las 5 de la tarde y tenemos por allá a Consuelo de A Coruña. Hola, Consuelo.
1: Hola, buenas tardes.
0: ¿Qué tal?
1: Bien, bien, ¿y tú?
0: Pues muy bien también. ¿Tú que estás en casa?
1: En casa, en casa.
0: Bueno, y cuéntame, Consuelo, ¿qué música te gusta? ¿Qué canción quieres?
1: Pues mira, me gusta de Los Panchos una cualquiera.
0: ¿Todas de Los Panchos te gustan?
1: Todas, me gustan todas, sí.
0: Todas, todas.
1: Sí.
0: ¿No tienes preferencia por ninguna de ellas?
1: No, me gustan todas, las de Los Panchos me gustan todas.
0: Bueno, ¿te traen buenos recuerdos, sí, estas canciones?
1: Pues sí, pues sí.
0: Sí. Sí. Mira, no sé, por ejemplo, yo te digo, si tú me dices ven, lo dudo, el reloj, perfidia...
1: Si tú me dices ven.
0: Si tú me dices ven, lo dejo todo.
1: Eso.
0: Muy bien, muy bien. ¿Y para quién la vas a dedicar, Consuelo?
1: Pues mira, para mis hijos, para mis nietos y para mis hermanos que están en Lugo.
0: Ah, muy bien.
1: Yo soy de Lugo, pero llevo aquí 60 años.
0: Caramba, entonces ya tienes ahí el corazón un poco dividido, ¿no? Entre Lugo
1: sí,
0: y Coruña.
1: Sí, bastante, sí, sí.
0: ¿Con qué te quedas? Difícil, ¿no? Eso es como lo de quién quieres más, a papá o mamá.
1: Sí, también es verdad, sí. Yo cuando voy a Lugo, pues le tengo mucho cariño, pero bueno, claro, como aquí tuve mis hijos y toda mi vida aquí, pues...
0: Claro, hiciste
1: claro,
0: tu vida.
1: Soy más con... de la Coruña,
0: ¿o? Claro, ahora ya tiras para Coruña, ya son muchos años, ya sí. Ya echaste raíces y ya es tu casa, claro que sí, mujer. Pues nada, me alegro de que nos llames, Consuelo, un beso enorme.
1: Es la primera vez, porque bueno, lo tengo intentado, pero... No entraba, más tampoco no existía mucho, pero hoy mira, entré fácilmente.
0: Qué bien, bueno, pues espero que lo intentes más veces, ¿vale?
1: Pues sí, ahora de aquí adelante voy a poder seguir llamando, es verdad.
0: Genial,
1: también
0: Consuelo.
1: Me gusta mucho la música, que estoy todo el día con Radio Voz.
0: Ah, sí.
1: Desde la mañana que estoy con Antía Díaz, con todo.
0: Con Pablo Portavales y con todos.
1: Pero, también. Pues
0: qué
1: contigo,
0: bien.
1: Pues a la noche con Esther.
0: Ah, qué bien, sí. Consuelo. Pues sí, muchísimas gracias por tu fidelidad a la casa, a Radio Voz, de verdad. Pues nada, gracias también por llamar a La Tarde es Tuya y espero que sea la primera de muchas, ¿vale?
1: Vale, muchas gracias.
0: Un besazo.
1: Y también va dedicada para ti y para tu compañera también. ¿Eh?
0: Muchas gracias, Consuelo,
1: vale.
0: Muy amable.
1: Venga.
0: Un besazo. Chao, chao.
1: Beso grande. Chao,
0: hasta
1: chao.
0: Pronto, chao.

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Son las 5 y 5 minutos de la tarde. Continuamos con más mensajes y más música en este lunes 18 de mayo. Tenemos por ahí a Gloria. Dice, hola, son Gloria de Valladares. Quería que pusiera esa canción de Freddy Burbano, Corazón de Piedra, para dedicar ya a Noelia de Lalín, a Paquita de Urense, Isabel de Celanova, a Amalia de Lalín y a Juan Easun de Sober. También para todos vos. Pues muchísimas gracias, Gloria. Una apertiña muy grande que te enviamos. E imos con este Corazón de Piedra.

0: Son las 5:09. Vamos al Lugo. Allí está Daniel. Hola, Daniel.
1: Hola, Susana. ¿Qué tal? ¿Cómo estás, mujer?
0: Por aquí muy bien. ¿Cómo va la tarde por ahí?
1: Ah, por aquí muy bien. Va muy bien porque tenemos aquí un equipo de baloncesto muy bueno, muy bueno.
0: También.
1: A ver si tenéis suerte con el de Coruña y Asciende, porque si no, a ver qué hacemos. Yo quiero que estén los tres arriba. Ahora ya tenemos dos, falta el vuestro.
0: Pues la verdad que sí, que sí. Bueno, mío no es ninguno, ¿eh? Y yo no me identifico ni con Coruña, ni con Lugo, ni con Pontevedra,
1: no,
0: ni con...
1: Es,
0: yo soy gallega por encima de todo, eso que quede claro.
1: Perdona, a mí me gusta meterme con los de la Coruña, pero es todo de broma, nada de rivalidad ni nada. Es todo de broma.
0: Bueno, pues vamos con la canción. Daniel, ¿qué canción quieres? Cuéntame.
1: Pues quiero una de la banda sonora de la película Flashdance, la que se titula Lady Lady.
0: Vale, estupendo. ¿Y para quién la vas a dedicar?
1: Pues para esa amiga tan buena que tengo, que se llama María Leo, y para ti, para tu compañera y para el resto de oyentes.
0: Venga.
1: Que tengáis buena tarde, que gane el Depor y que gane el Básquet Coruña, porque los de Lugo ya sabes que apoyamos Coruña y Vigo y todos.
0: Sobre todo Galicia, por encima de todo. Vamos a apoyar el deporte gallego y que todos los equipos estén arriba, lo más arriba posible.
1: Somos todos gallegos, parece que a mí me gusta meterme con los de Coruña, pero es todo en plan broma, nada de plan... En plan malo, no.
0: Bueno,
1: no,
0: tienes un gusto peculiar, ¿no? Que te gusta meterte con... Mira, la canción me decías de la película Flashdance, pero no la de What a Feeling, ¿no? Ni la de Maniac.
1: No, era de Lady Lady. No, es que te la pido a ti y es que se la suelo pedir a Víctor cuando estás de vacaciones.
0: Lady Lady, vale, estupendo. Pues ponemos esa
1: Lady,
0: entonces.
1: Lady.
0: Pues un abrazo, vale. Muy grande, ¿vale, Daniel?
1: Gracias, igual. Feliz
0: Buena tarde,
1: todos.
0: Chao, chao. Gracias. Hasta luego, hasta
1: chao,
0: luego.
1: Chao.

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Vamos a Valdoviño, allí está Mari Carmen. Dice, hola Susana, ¿me puedes poner un mix de la Orquesta Olympus? Quiero dedicárselo para Mari Carmen y Fernando, que espero que para el verano ya pueda bailar. Yo no creo, porque hizo el sábado 8 días que me rompí el húmero del brazo. Bueno, pues mucho ánimo, Mari Carmen, mucha paciencia, mucha fuerza y a recuperarse bien. Dice, pero aún así estoy escuchando y también la quiero dedicar para Adrián y para Julia y Pastor de Madrid. Pues venga, para ellos vamos a ponerle este mix de la Orquesta Olympus, este mix de vals.

Vamos a Valdoviño, allí está Mari Carmen. Dice, hola Susana, ¿me puedes poner un mix de la Orquesta Olympus? Quiero dedicárselo para Mari Carmen y Fernando, que espero que para el verano ya pueda bailar. Yo no creo, porque hizo el sábado 8 días que me rompí el húmero del brazo. Bueno, pues mucho ánimo, Mari Carmen, mucha paciencia, mucha fuerza y a recuperarse bien. Dice, pero aún así estoy escuchando y también la quiero dedicar para Adrián y para Julia y Pastor de Madrid. Pues venga, para ellos vamos a ponerle este mix de la Orquesta Olympus, este mix de vals.

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1: Ahí está la Orquesta Olympus. Vamos a Ordes. Allí tenemos a José. Hola, José.
2: Hola, Susana. Buenas tardes.
1: ¿Qué tal? ¿Cómo estás?
2: Pues hoy estoy mejor que otros días.
1: Bueno, eso está muy bien. Mejorar.
2: Yo creo que aún puedo mejorar un poco más, pero vamos a esperar un
1: al próximo
2: días,
1: lunes. ¿No? Esperamos al próximo domingo, sí, para que estés mejor.
2: Sí, sí.
1: Porque... o peor. Bueno, peor no, porque aún hay más oportunidades, así que bueno.
2: Efectivamente, efectivamente. Es que desde que empezó nunca lo hemos tenido tan bien.
1: La verdad que no, es increíble, ¿eh?
2: Sí, sí, es increíble. Lo dices tú, porque si hace 8 días, cuando marcamos un gol en Cádiz, un minuto antes, el portero no hace una parada tremenda y se pone 1-0, a ver lo que pasaría.
1: Eso se llama fútbol.
2: Y ayer, si nos vamos en la primera parte con 0-3, pues tampoco sería injusto.
1: O si marca los dos que tuvo el Depor clarísimas.
2: Hombre, ya al final sí, es verdad.
1: Era la primera parte, por eso que digo, es que claro, eso... pero es bueno, el fútbol. Y si, y si pitasen un penalti, y si marcase el primer gol... Pero está siendo como está siendo. Y si ganase el Almería, pues tampoco estaría así el Deportivo.
2: Efectivamente.
1: Pero perdió. Entonces, pero de momento van de cara.
2: Yo el partido de este último día, ayer le tenía un miedo terrible, porque un equipo que le mete 6 al Santander, cuando todavía le hacía mucha falta, y le mete 5 a Las Palmas, era un poquito de temer, ¿eh?
1: Pues pero bueno, nada, aquí al final se solucionó la papeleta.
2: Vamos a confiar en que ya que lo tenemos tan cerca, a ver si no lo desaprovechamos.
1: Esperemos que no, esta vez esperemos.
2: Venga,
1: que
2: vamos
1: no.
2: Vamos a la música. Mira, a ver si tienes cumbia negra.
1: Cumbia negra.
2: Sí.
1: Bueno, eso que no lo vemos negro, que lo vemos bien blanco, ¿eh? De momento, yeah. El ascenso. Negra, a ver de quién tengo por aquí cumbia negra, te digo.
2: Miquel Bizar.
1: Efectivamente, sí señor, sí. Es... ¿Para quién la dedicamos, José?
2: Pues mira, se la vamos a dedicar a Mercedes de Cangas, a Miranda y a la señora Deli, y felicitarlos porque el sábado estuvieron, yo creo que el 23 aniversario.
1: 23, sí.
2: Sí, y a María
1: 23
2: de
1: Cambre, más unos cuantos más.
2: No, son 23 cada uno.
1: Ah, cada uno. Tú lo cuentas por separado, entonces.
2: Y luego para María de Cambre, Fernando de Cedeira, Pila y Paco de Abegondo, para ti, para Lucía y toda la gente que está escuchando La Tarde es Tuya, Susana.
1: Estupendo, José. Pues nada, te mando un abrazo muy grande y vamos con esta cumbia negra, ¿vale?
2: Y yo otro para ti, mujer. Y a ver si el lunes cuando hablemos, pues... podemos felicitarnos.
1: Ojalá, 8 años después.
2: Ojalá que sí. Venga.
1: Hablamos.
2: Yo sé que tú también lo sientes mucho, igual que yo.
1: Hombre, esperemos que sí. Después de lo que llevamos sufrido estos años, por favor.
2: Bueno, efectivamente. Venga.
1: Y va siendo mucha hora.
2: Venga, muchas gracias.
1: Gracias, José. Un abrazo.
2: Y buenas
1: chao.
2: Buenas tardes.
1: Hasta luego.

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1: Y 35, seguimos poniéndole música a tu tarde este primer día de la semana, en este lunes 18 de mayo, y desde Palas, Antonio nos envía esta nota de voz.
2: Hola, son Antonio de Palas. Pon una canción de Juan Pardo, Nina, Pavel de Foz, Rafa de Moraña, os meus familiares, personal da parafarmacia, o meu sobrinho Kevin, Calucho de Agolada, e en especial para Ana. Gracias.

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1: Y de Antonio de Palas a Antonio de Ribadeo. Hola, Antonio.
2: Hola, buenas tardes.
1: ¿Qué tal va la tarde por ahí?
2: Muy guapa, una tarde muy guapa.
1: Genial.
2: No hay sol, pero bien.
1: Se está bien, sin lluvia de momento, ¿no? Por ahí.
2: Eso es, sí, sí, nos cayó bastante estos días pasados.
1: Bueno, ahora parece que la semana tiende a mejorar. Ya nos viene el anticiclón ahí. Sí.
2: Hoy de momento no hay sol, no hay, pero está nublado, está bien.
1: Bueno, ¿y qué te apetece escuchar hoy, Antonio?
2: De Marifé de Triana, ¿quién dijo pena?
1: Marifé de Triana, ¿quién dijo pena? Venga, sí. ¿Y para quién la quieres dedicar?
2: Para toda la audiencia, para vosotros y para mí.
1: Estupendo, Antonio. Pues un abraciño muy grande, que vaya bien la tarde.
2: Igual.
1: Y a seguir ahí escuchando, vale. Vamos con
2: Venga,
1: este paso
2: igual.
1: Doble. Un abraciño, chao.

Y viajamos ahora a Monforte de Lemos. Tenemos allí a Mari Carmen, que dice: hola, Susana y compañía, quería poner la canción Intolerante de los Demarras, dedicada para mi familia, para ti, para tus compañeros, y también a mi gato Nano, que siempre me da mucha compañía, y a los monfortinos, con los que tengo buen trato, y a vivir la vida de manera saludable y cada loco con su tema. Dice: muchas gracias. Bueno, gracias a ti. Un abrazo enorme, enorme, enorme, Mari Carmen. Gracias por tu fidelidad siempre al programa, y te ponemos ya esta canción de los Demarras.

0: adelante.
1: Voy a la policía a denunciaros a todos porque no tenéis lo que tenéis que tener, ¿me entiendes? ¿Me entiendes? Porque estamos durmiendo. Estamos descansando. De puta madre no, ¿eh? Y no tenemos por qué aguantaros a vosotros, ¿entiendes?
2: Sí,
1: y
2: yo mañana sin violencia.
1: ¿Violencia se ha enterado o se ha enterado?
2: Sí, hombre,
1: no, es que yo te lo digo a gritos. Vosotros lo decís a gritos. Yo lo digo a gritos, ¿eh?
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0: Seguimos en la tarde de estudio. Tenemos por ahí a Lucho de Orosal. Hola, Lucho.
1: Buenas tardes, Susana.
0: ¿Qué tal? ¿Cómo va la tarde por ahí?
1: De momento, no chove.
0: Bueno, pues de momento no. Puede que chove un poco, pero mañana ya para.
1: Sí, a ver, sí, es verdad.
0: Sí, ya vengo sol, ya vengo sol. Miércoles, jueves, viernes, se verá. Se calor. Por ahí por Orosal y desde el calor, calor.
1: Bueno, mucho no fai. Está bochornoso. Está...
0: Oxe, no, pero vais subiendo temperatura. Ya verás, ya verás.
1: A ver.
0: Bueno, ¿qué te ponemos hoxe, Lucho? ¿Qué te apetece?
1: Ya que acabo unha marchosa, ponme unha de escape por aí.
0: No unha de escape.
1: Sí.
0: Gústanse todas de escape.
1: Sí, todas, sí, da igual, unha cualquiera.
0: Veña, pues ponemos el Vals del Obrero hoxe, veña.
1: Ah, vale.
0: Para quen dedicamos?
1: Pois, por meus pais, a miña familia, para Antonio, para Rogelio, bueno, para todos que dediquei sempre, para vos e para min. Unha aperta, boa semaninha e hasta semana que ven, se por veñe.
0: Moitas gracias, Lucho. Pues que vaya bien la semana a seguir a escoita, ¿vale?
1: Igualmente, eso chao. Por supuesto. Mientras estemos aquí,
0: así me gusta. Moitas gracias, chao. Lucho. Chao, chao.
1: Chao, chao, Susana. Chao.

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1: Vamos a Carballo, ahí está Mónica. Dice, hola, buenas tardes. Quiero dedicarle para mi chico Javi la canción de Vanessa Martín, Hábito de ti.

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0: Es momento de centrarse en la salud a esta hora aquí en la sintonía de Radio Voz. Abrimos Salud Natural para Todos y como cada lunes saludamos al doctor Juan Márquez. Hola doctor, muy buenas tardes.
1: ¿Qué tal? Buenas tardes, ¿cómo estamos? ¿Qué tal?
0: Pues por aquí estupendamente. Bueno, intentando olvidarnos un poquito de los problemas de la vida, aunque a veces los problemas de salud son inevitables, ¿no? Así que de
1: pues
0: ellos...
1: eso creo yo, ¿no? Que a veces tampoco podemos evitarlos. Bueno, pues ya está. Es lo que tenemos y vamos a intentar dar la mejor solución que podamos.
0: Efectivamente,
1: y que sepamos.
0: Siempre que haya solución es importante y para
1: eso
0: muchas
1: es,
0: cosas hay soluciones es. También, hay diferentes...
1: Claro que sí.
0: Suplementos que podemos echar mano de ellos y de eso vamos a hablar en este espacio que ahora mismo damos comienzo. Doctor, vamos a recordar a los oyentes que desde ya mismo, si quieren, pueden llamarnos al 981 13 44 33 para hacer sus preguntas, sus consultas, o también nos pueden enviar un WhatsApp al 672 16 77 55. Nos llama Nieves, vamos a saludarla. Hola Nieves, buenas tardes.
2: Hola Susana, buenas tardes. Quería una preguntita para el doctor.
0: Sí, adelante, ya le escucha.
1: Hola Nieves, díganos.
2: Hola, buenas tardes.
1: ¿Qué tal?
2: Mire, es que llevo bastante tiempo con un picor en la piel y en la cabeza y en la palma de las manos, ya hace mucho tiempo. Y mi médico me hizo una analítica y la analítica está normal. Pero me receta Atarax y el Atarax me quita el picor, pero me da mucho sueño y el otro día estoy muy cansada. Uh-huh. Y entonces, la semana pasada, escuché a una persona con el mismo problema y su compañero le recetó Aqualin y más sale AL18. Yo, el
1: sí.
2: AL18, yo sé que es para la alergia, pero el Aqualin, pues no lo sé.
1: Sí, yo creo que le debió recetar el Aqualin un poco yo entiendo que es para el... eliminar toxinas como para no retener tanto líquido porque contiene cola de caballo y la cola de caballo le puede ayudar también a eliminar esos problemas de que tiene usted de picores o ese problema que le sale sin necesidad o en la medida de lo posible intentando evitar la toma de un antihistamínico que le provoque sueño. Entonces yo creo que se lo debió recomendar por eso, ¿eh?
2: Es que no me lo recomendó a mí, se lo recomendó a otra persona.
1: Pero por lo mismo, por picores, ¿o qué?
2: Claro, y yo por eso le pregunto a usted, si lo que ve.
1: A ver, si con el AL18 es suficiente, bien. Y si no, se puede añadir Aqualin sin ningún problema, ¿vale?
2: Ah, sí. Es que tengo muchísimo, porque cuando viene la noche, madre mía, estoy cansada de usar pues cremas para piel atópica, yo qué sé, un rollo. Entonces, me tomo el AL18 y ¿cómo se toma?
1: El AL18 se toman 45 gotas al día, distribuidas en tres tomas. 15 gotas antes del desayuno, 15 gotas antes de la comida y 15 gotas antes de la cena. Esa es la dosis habitual que solemos recomendar, ¿vale? 45 gotas diarias, 15, 15 y 15, antes del desayuno, de la comida y de la cena, ¿vale?
2: Ay, bien, muchas gracias. Si no me va bien, le vuelvo a llamar a usted.
1: Sí, señora, para eso estoy, ¿vale?
2: Muchas gracias.
1: Gracias,
0: Nieves, buenas tardes.
1: Cuídese,
0: hasta
1: Nieves,
0: luego, hasta
1: adiós,
0: luego.
1: Adiós, hasta luego.
0: Seguimos en directo en Radio Voz. Es verdad que la pasada semana tuvimos varias consultas que coincidió con su compañero con temas de estos picores, de gente que tenía picores en las manos, en la cabeza... y sobre todo hacia la noche y demás, y que, bueno, que se asocian a veces a alergias, ¿no? De hecho, llamaba algún oyente que le habían derivado al dermatólogo, no solamente...
1: Sí,
0: no sé si
1: sí,
0: el dermatólogo
1: sí.
0: Habló con usted o con el compañero, que me suena de que...
1: Eso no me acuerdo, sí.
0: De que el dermatólogo le iba a atender
1: conmigo,
0: por teléfono
1: sí.
0: O algo así, nos extrañó un
1: sí.
0: poco el tema ese.
1: Ese,
0: sí, justo. Y varios temas de picores, sí, que estamos teniendo, sí, sí.
1: Sí, porque, bueno, pues en el fondo... no sé si es por la alergia, no sé si es por la primavera, en realidad pues no tengo claro por qué, pero bueno, si se puede paliar de manera natural con un complemento como la L18, pues yo creo que fantástico, ¿no?
0: Mucho mejor, desde luego. Vamos al teléfono de nuevo, 981 13 44 33. Nos llama Ana. Hola, Ana, buenas tardes.
3: Hola, buenas tardes. Gracias por tu programa. Yo, aunque vaya a caminar, siempre llevo la radio para oír.
0: Muchas gracias, Ana. Pues adelante con la pregunta para
3: sí,
0: el doctor.
3: Mi pregunta es, doctor, me hicieron una prueba en el hospital y me han dicho que tenía los huesos muy mal, que tengo mucho dolor. y me dijeron que me darían una inyección cada 6 meses que se llama Prolia. Me dieron la inyección, pero no me ha hecho nada.
1: No, claro, es que vamos a ver. Prolia es una inyección que se administra, es un fármaco que se administra para combatir la osteoporosis, pero vamos, no es que no le haya hecho nada, es que la osteoporosis no se cura de un día para otro, ¿vale? Entonces tiene que valorarlo así. Esto,
3: la osteoporosis es de los huesos, que yo no
1: sí,
3: sé.
1: Sí, señora, es de los huesos, bien. pero la, o sea, no le han mandado el Prolia para el dolor, le han mandado el Prolia en principio para combatir la osteoporosis. Y la osteoporosis se combate a largo plazo, no se combate de hoy para mañana, ¿vale? O sea, eso es muy importante que lo tenga claro, ¿de acuerdo?
3: Sí,
1: ¿vale?
3: ¿Y usted sabe de algo natural o algo?
1: Pues para el tema del dolor de huesos puede funcionarle muy bien un complemento natural que se llama Coral Card.
3: Yo lo tuve muchos años y después dejé de tomarlo porque todo me iba bien. Dejé de tomar ese. Otras medicinas naturales tomo. Pero el Coral Card, ya digo, lo tomé y no me pasó y estaba bien de los huesos. Pero ahora las rodillas, la espalda es horrible. Me llega hasta la cabeza el dolor.
1: Sí, bueno, es que puede ocurrir que bueno, pues que por lo que sea, los huesos o la artrosis o el reuma, pues va evolucionando y al final, bueno, no por lo que sea, sino porque cumplimos años, por desgracia, y por suerte porque
0: claro.
1: la otra opción no es buena, pero lo que ocurre, lo que acaba ocurriendo es que, bueno, pues los huesos se van deteriorando y al final pues nos encontramos pues claramente con que nos duelen más, nos van doliendo con el paso del tiempo y al final pues oye, pues simplemente tenemos que intentar en la medida de lo posible mejorar la calidad de vida en esos casos intentando lo que solemos recomendar, ¿no? Que es la toma de algún complemento natural que nos facilite el en este caso el control del dolor y Coral Card lo hace muy bien. Se toma en cápsulas y tiene que tomar dos diarias.
3: Yo lo tomé por muchísimo tiempo y luego lo dejé, no sabía que era para eso.
1: Sí, puede ayudarla, sí, puede ayudarla.
3: ¿Y no hay algo que vaya con eso también, no?
1: ¿Cómo con eso? No entiendo.
3: Que se puede tomar más de una cosa, Coral Card y otra, porque es muy fuerte.
1: En principio puede tomar, además del Coral Card, Curin. El Curin es un complemento natural para ayudar con el control del dolor. Es un complemento que contiene cúrcuma, que contiene pimienta negra y que nos ayuda en el control del dolor y de la inflamación. Es, por así decirlo, un antiinflamatorio natural.
3: ¿Y puedo puedo tomar los dos a la una?
1: Sí, puede tomarlo, sí. Puede
3: tomarlo. Bueno, pues entonces, ¿vale? Un millón de gracias, ¿eh?
1: Pues otro millón
3: yo
1: nada.
3: Toda la tarde, aunque vaya a caminar, llevo la radio conmigo. Gracias.
1: Mire qué bien, un abrazo, cuídese.
3: Gracias. Igualmente, gracias.
1: Adiós.
0: Gracias,
1: adiós.
0: Ana. Buenas tardes. Hasta luego. Seguimos con más consultas. Estamos en directo en Salud Natural para Todos con el doctor Juan Márquez. El teléfono que podéis marcar para consultar vuestras dudas es el 981-1344-33. También os podéis enviar una nota de voz, si lo preferís, o un mensaje de WhatsApp al 672-1677-55. Bueno, comentábamos, decía usted, doctor, claro que cumplir años es maravilloso, pero a veces trae consigo pues ciertas consecuencias, ¿no? El tema de los huesos, articulaciones y demás, ¿de alguna manera se puede prevenir o es imposible al 100%? Cuando hablamos de hábitos saludables, de cuidarse la alimentación, de hacer deporte con moderación, ¿o influye más, por ejemplo, gente que toma ciertos tratamientos durante toda su vida también los deteriora más? No sé, porque todos queremos evitar, pero no sé si es posible evitar que se cumplan años y que eso pase.
1: ¿Evitar que se cumplan años?
0: No, pues evitar que al cumplir años pase eso.
1: Sí,
0: no evitar
1: sí,
0: que
1: sí,
0: se
1: sí,
0: cumplan
1: lo,
0: años.
1: Lo, sí, sí, pero vamos, en principio, bueno, se pueden evitar si llevamos un modo de vida saludable, sobre todo realizando ejercicio. El ejercicio es el ejercicio se entiende no lesivo, ¿eh? Porque hay ejercicios muy lesivos, que me perdonen los corredores, que me perdonen la gente que juega al pádel, donde se lesionan un montón las articulaciones. Entonces, bueno, se trata de deportes que no sean lesivos. Esos deportes Bueno, prefiero que corran o que jueguen al pádel a cualquier otra cosa, ¿eh? O sea, quiero decir, a no hacer
0: nada. A no hacer nada, claro.
1: A no hacer nada, evidentemente. Pero la opción sería llevar un modo de vida que evite el sedentarismo, intentar en la medida de lo posible que los pacientes hagan un ejercicio moderado a lo largo de toda su vida, que puedan sostener en el tiempo. Eso es muy importante, porque el problema que tenemos a veces es que luego no se sostiene en el tiempo. Un ejercicio, por ejemplo, como la natación, bien hecha, digo, porque la natación es fácil hacerla mal. Entonces, bien hecho, creo que es un ejercicio que puede durarnos toda nuestra vida y que puede servir para mantenernos en forma y para tener ese modo de vida saludable y evitar los dolores y evitar la degeneración de ciertas articulaciones y que acabemos con reuma, que acabemos con artrosis, ¿no? ¿Qué ocurre? Pues en realidad lo que ocurre es que existen ciertos componentes genéticos sobre los que no tengo control, ¿no? Esos componentes genéticos del que va a padecer una artrosis, ahí no puedo hacer nada. El que tiene ciertas ocupaciones a lo largo de su vida, me refiero a ocupación laboral, ¿no? Trabajo siempre con las manos, trabajo siempre con lo... Entonces, al final va a desarrollar o puede desarrollar una artrosis ocupacional, una artrosis que, pues, por ejemplo, centrada en los dedos, centrada en las columnas, centrada en las rodillas, porque tengo pacientes, por ejemplo, que se dedicaban a poner tarima del suelo. Pues esa gente al final acabó con una degeneración en las rodillas porque se pasaban años y años y años de rodillas, y eso pues no lo puedo evitar. Pero sí puedo evitar que el hacer ejercicio mejore tanto la osteoporosis, la artrosis, el reuma, y luego no coger peso, es decir, no engordar, y en la medida de lo posible pues llevar un buen descanso, lo que son hábitos de vida saludables, que aunque suene de perogrullo, muchas veces debemos ser capaces de recordarlo, o por lo menos si nosotros lo recordamos de vez en cuando, sobre todo no tener obesidad, evitar el sedentarismo y hacer ejercicio. Esas tres cosas yo creo que pueden ayudarnos perfectamente en todos aquellos pacientes que tienen problemas o que quieren evitar tenerlos en el futuro.
0: Importante es hacer hincapié en ese ejercicio, ¿no? Que no sea extremo y que no sea dañino para las articulaciones, como esa natación, o a lo mejor pues caminar, ¿no? Con frecuencia y bastantes kilómetros.
1: Sí, caminar, correr es muy lesivo, tanto para las rodillas como para la espalda, y acaba uno teniendo ciertos problemas en espalda y ciertos problemas en rodilla. El pádel, que está muy de moda, por eso dije el pádel, no por otra cosa. No tengo nada contra el pádel, prefiero eso que cualquier otro ejercicio o que quedarme sentado en el sofá. Pero ¿qué ocurre? Pues que uno frena las articulaciones, tobillos, rodillas, los codos, los hombros, pues acaban sufriendo mucho, y al final me encuentro con que los pacientes pues sí que pueden desarrollar, frente a otros ejercicios como he explicado, la natación o lo que tú me estás diciendo, simplemente caminar, oye, ir a hacer ejercicio de fuerza de una manera controlada, de una manera arreglada, pues al final son ejercicios menos lesivos y que con los que obtengo el resultado que deseo, ¿no? Que es intentar prolongar mi bienestar lo máximo posible y llegar a las edades a las que lleguemos, pero llegar a las edades más maduras de la vida o más ancianas de la vida en la mejor manera posible. Y se nota un montón quién ha hecho ejercicio y quién no lo ha hecho. Eso se nota una barbaridad. Igual que en pacientes que tienen cáncer, también se nota mucho quién ha hecho ejercicio o quién lo hace y quién no. Ahora mismo hay cantidad de programas enfocados a cáncer y ejercicio, evidentemente, como digo siempre, acorde a lo que cada uno sea capaz de hacer y a lo que cada uno ha hecho a lo largo de toda la vida. Yo me considero una persona que más o menos he ido haciendo ejercicio a lo largo de toda mi vida y no estoy dispuesto, ni voy a correr una maratón nunca, ni un triatlón, ni un Ironman, ni un Ironwoman, ni cosas de esas que evidentemente me pueden provocar.
0: Que el que no lo hace ahora mismo es como si estuviese fuera de la sociedad.
1: Es cierto.
0: A determinadas edades, y me incluyo.
1: Sí, es verdad, pero claro, esas son cosas que si nunca las hiciste, hombre, no comentas la locura ahora, no me, o sea, uno tiene 50 años y se pone a correr, entiéndanme, que lo respeto y que yo sería incapaz, ojo a lo que digo.

0: ejercicio a lo largo de toda mi vida y no estoy dispuesto ni voy a correr una maratón nunca, ni un triatlón, ni un Ironman, ni un Ironwoman, ni cosas de esas que evidentemente me pueden provocar
1: que no lo
0: más
1: hace ahora
0: problemas.
1: Mismo es como si estuviese fuera de la sociedad.
0: Es cierto.
1: A determinadas edades, y me incluyo.
0: Sí, es verdad. Pero claro, esas son cosas que si nunca las hiciste, hombre, no cometas la locura ahora. No me, o sea, uno tiene 50 años y se pone a correr un... O sea, entiéndanme que lo respeto y que yo sería incapaz, ojo a lo que digo, pero no creo que sea lo mejor. Alguien que nunca hizo nada, de pronto pues ponerse con no solo ya por las articulaciones o por su esqueleto, por sus
1: tema
0: huesos o por sus
1: cardíaco
0: tendones,
1: también, a lo mejor.
0: Efectivamente, el tema cardíaco, que es una cosa fundamental, o sea, es que nos volvemos locos con eso, y al final, oye, pues es que dices, bueno, un poquito de cabeza, ¿vale? Ni me puedo poner a correr en una bici y hacerme 200 kilómetros, es que es imposible porque me va a pasar algo, no solo en las articulaciones, también en el corazón. Entonces, cada uno con sus posibilidades. Y siempre, como digo, uno al final, cero es nada, pero es que uno ya es el doble. Y si hago dos, pues imagínate, ya estamos haciendo el doble de uno. Y así sucesivamente. Entonces son pequeños cambios, pequeñas modificaciones del estilo de vida que funcionan muy bien y que pueden parecer insignificantes, pero es que no es insignificante.
1: Pero que luego se notan.
0: Sí, se nota mucho. Lo que pasa es que hay que tener mucha fuerza de voluntad y tener un enfoque a medio largo plazo, ¿no?
1: De toda la vida, un enfoque de forma de vida, ¿no? Digamos, de que ciertos días a la semana pues hay que hacer ejercicio
0: y ya está.
1: Forma parte como el comer o como el ir a trabajar.
0: Efectivamente. Y luego, además, cuando vamos a hacerlo no nos arrepentimos, sino que todo lo contrario, ¿no? Que lo que hacemos es, bueno, pues nos encontramos mejor, estamos... Yo me siento mejor, particularmente, ¿no? Que si me quedo sentado en el sofá, que es lo cómodo, porque está uno sentado en el sofá y parece que le abraza, ¿no?
1: Y
0: que
1: y le atrapa.
0: No te vayas, tal. Pero bueno, es mejor intentar hacer cada uno acorde.
1: Encontrar un poco lo que cada uno es, verdad. Eso es muy importante,
0: sí.
1: Porque cuando uno está cómodo y a gusto con lo que hace, aunque siempre
0: eso
1: cueste,
0: es.
1: Va a hacerlo durante más tiempo y lo va a seguir. Cuando es algo que no va acorde, es más fácil rendirse antes.
0: Y tenemos
1: antes
0: que intentar mantenerlo durante el máximo tiempo de nuestra vida, ¿eh? O sea, yo sé que esto es hablar, pero no tiene mucho sentido ponernos a hacer ciertos deportes que luego no voy a mantener. No sé, no tiene sentido que yo, con la edad que tengo, que aún siendo relativamente joven, quiero decir, me ponga de pronto y descubra en mi vida, no sé, la escalada. Si no lo voy a poder mantener, pues sería mejor que buscara un deporte donde disfrute o una actividad donde disfrute y que la pueda mantener a lo largo de los años y a lo largo de mi vejez y a lo largo de, pues a medida que vaya cumpliendo años, porque eso es lo fundamental.
1: Desde luego, vamos al teléfono 981-1344-33. Tenemos por ahí a Álvaro. Hola, Álvaro.
2: Hola.
1: Hola, adelante.
0: Hola,
1: Álvaro.
0: Díganos, buenas
2: tardes. Mire, doctor, la semana pasada le llamé y me dio usted la L810. L18.
0: AL18.
2: Exactamente.
0: Vale, AL18.
2: Sí, la puedo tomar con las pastillas que me dio el médico de cabecera, que son de la misma, para el mismo rollo.
0: Pues que son para la alergia, dice.
2: Sí.
0: Sí, en principio sí lo puede tomar, igual que... Sí, en principio lo puede tomar, ¿vale?
2: Puedo tomar las dos tranquilamente, ¿no?
0: Sí, en principio sí, si tiene cualquier duda, pues consulte a su médico, pero vamos, que en principio sí lo puede tomar, ¿vale?
2: Sí, vale, gracias.
1: Gracias, Álvaro, buenas tardes. Sí, sí.
2: Sí. El que soy diabético también, no pasa nada, ¿no?
0: No pasa nada. Con eso no ocurre nada, ¿vale?
2: O sea, vale, muchas gracias, doctor.
0: Aquí no hay tampoco, o sea, no tiene que tener ningún problema, ¿vale?
2: Vale, gracias.
1: Gracias, Álvaro, buena tarde.
0: Adiós,
1: hasta
0: Álvaro,
1: luego,
0: adiós.
1: Hasta luego.
0: Hasta luego.
1: Estamos en directo en Salud Natural para Todos en Radio Voz, hablando también de hábitos saludables, que al fin y al cabo pues también hacen que luego tengamos una mejor calidad de vida. Y hablaba del tipo de deporte, por cierto, aunque mucha gente va al gimnasio, está cada vez más de moda que la gente haga también ejercicios en su casa, tema de elíptica, de bici estática, de cinta para caminar, no sé cómo ve ese tipo de aparatos, doctor, esa aparatología. La cinta bien, la elíptica tampoco es tan lesiva, no sé, la bicicleta estática...
0: Pues seguramente todo eso no es tan lesivo. O sea, eso, yo todo lo que sea hacer cosas me parece fenomenal. Y si es que somos más cómodos o nos resulta más cómodo en nuestra propia casa, pues fantástico. O sea, bienvenido.

0: sea, vamos, yo a cualquier persona que me lo dice, que a veces en la consulta de la farmacia, es decir, en la consulta me lo preguntan, yo siempre les digo lo mismo, todo lo que sea moverte, para mí siempre va a ser uno sí. Es verdad que la elíptica pues, es más fácil, no lesionas las rodillas, probablemente tampoco lesionas te diría que la espalda, ¿no?
1: Espalda.
0: Entonces, bueno, yo creo que es un buen ejercicio para hacer sin ninguna duda, o lo mismo una bici estática. La bici estática al final, bueno, pues no tengo que andar por la calle, ya cojo un bache, ya subo una cuesta, ya, bueno, yo creo que también puede ser un buen ejercicio.
1: Bueno, pues con hábitos saludables seguimos aquí en Radio Voz, en Salud Natural para Todos. Vamos, doctor, con una nota de voz, un audio que nos ha llegado. Vamos a escucharlo, a ver lo que nos cuenta.
0: Venga.
2: Tuve un control de la vista hace una semana. Me detectan un poquitín arriba la tensión ocular. No me han dado nada, solo unas gotas. Y también tengo algún problema con la diabetes. Soy tipo 2. No mucho, pero me cuesta un poco mantener la raya. 120, 130, 140. Rara vez bajo de 120.
1: Ahí lo dejo.
0: Vale. Pues a ver, puede añadir a su tratamiento para la diabetes el más omega punto rojo, que viene en perlas para ayudar a controlar factores de riesgo cardiovascular. Funciona bastante bien. Más omega punto rojo, ya digo que va bastante bien y que nos ayuda al control de factores de riesgo cardiovascular. Y luego hay un complemento que se llama Dinadi. Dinadi. El Dinadi es un complemento con judía verde, con nopal, con melón amargo, que nos facilita el control de los niveles de glucemia en sangre. Habría que tomar 3 veces al día, antes del desayuno, antes de la comida y antes de la cena. Se llama Dinadi y el otro se llama más omega punto rojo.
1: Bien, pues con esa recomendación llegamos a las 6:24. Vamos con un WhatsApp que nos llega a través de un mensaje escrito que dice: hola, me llamo Elena, llevaba tiempo con molestias estomacales, me han hecho una endoscopia y me han visto una hernia de hiato. Sin embargo, yo no tengo ardor ni reflujo. ¿Qué me recomienda?
0: ¿Y por qué? O sea, le han dicho que
1: tenía molestias estomacales, dice que se hizo una endoscopia y tiene un hernia de hiato. No tiene reflujo ni tiene acidez, pero sí molestias y que puede tomar para la hernia.
0: No tiene reflujo que ella note, ni tiene acidez que ella note.
1: Ah.
0: Pero podría tener un reflujo que pase desapercibido, que a veces se manifieste como dolores de garganta, como ardor en la garganta, ronquera, o sea, todo eso lo puede tener. Yo le recomendaría la toma del, si tiene hernia de hiato, la toma de Dinagás, y si tiene molestias de estómago, pues lo mismo, Dinagás. El Dinagás es un complemento natural que funciona muy bien y que ayuda en todos esos pacientes que tienen dificultad para bueno, pues para controlar los síntomas o porque tienen molestias de estómago, digestiones pesadas, la dispepsia que llamamos, ¿no? Que a veces es esa sensación de plenitud que está ahí justo en el centro del abdomen y que tiene que ver, pues, o que tienes gastritis o que tienes hernia de hiato, que simplemente las digestiones son muy pesadas o todo a la vez. Dinagás en viales, se tendría que tomar un vial antes de la comida de mediodía, preferentemente así, ¿vale? Un vial antes de la comida de mediodía. Dinagás contiene aloe vera, melisa, diente de león, bardana, y son sustancias naturales que van encaminadas precisamente a ayudar a controlar todos esos problemas de gastritis, todos esos problemas de hernia de hiato. También el Dinagás puede tomarse cuando tomamos mucha medicación. A veces al tomar mucha medicación los pacientes se quejan un poco de molestias de estómago. Bueno, pues también podrían tomarlo. Dinagás, un vial antes de la comida de mediodía.
1: Es como un protector, digamos, de estómago,
0: digamos,
1: natural.
0: Sí, podríamos decir así, sí, podríamos decirlo así.
1: Ese Dinagás para este hernia de hiato, que bueno, no sé, usted controla, doctor, no suele tener cura. Bueno, a veces es operable, ¿no? Pero el hernia de hiato suele quedarse ahí normalmente, si no da muchas molestias, ¿no?
0: Eso es, a veces es operable. Lo que pasa es que las operaciones de hernia de hiato tienes que tener muchos síntomas, ¿eh?, para que eso se opere y para que merezca la pena, porque el problema que tenemos es que es una cirugía, es una señora cirugía, o sea, que hay que tener mucho cuidado. Y se suele operar en edades más tempranas, o sea, en adultos, muy adultos, es difícil que se acabe operando. Pero bueno, yo Mi experiencia es que a los niños, a algunos niños, si son muy, muy sintomáticas, sí se opera, y si no, pues te aguantas con ella toda la vida y tomas medicación por temporadas o productos como el Dinagas para
1: Eso iba a preguntar. Entonces,
0: síntomas.
1: El Dinagas lo pueden tomar todos los días, digamos, que forme parte de su día a día, ¿no?
0: Sí, sin ningún problema, especialmente en primavera y otoño, porque es cuando las hemias de hiato se revolucionan más y cuando peor va a estar.
1: Bien, Dinagas de Laboratorios Maen, un vial al día, un dial iba a decir yo como la radio, un vial al día, ¿no?
0: Eso es, eso es.
1: Estupendo, doctor. Bueno, pues con esta recomendación del Dinagas llegamos al final del espacio de hoy de
0: Perfecto.
1: Salud Natural para Todos. Gracias por acompañarnos un lunes más y
0: un
1: que
0: placer.
1: Vaya bien la semana. Un abrazo y con buenos hábitos, como siempre.
0: Igual.
1: Hasta
0: un
1: luego.
0: Un abrazo grande.
1: Gracias, chao.
0: Adiós. Hasta luego.
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Volvemos a la música en la tarde, es tuya. Vamos con más dedicatorias y con un clásico que nos pide Adrián desde Ribadeo. Dice, buenas tardes, quiero dedicarle para mi madre Fina, que está de cumple, la canción de Tina Turner, The Best. Bueno, Fina, pues muchísimas felicidades para ti de parte de tu hijo Adrián, esta preciosa canción.

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1: Continuamos en La tarde es tuya, después de escuchar a Tina Turner y de felicitar a Fina, que está de cumple de parte de su hijo, vamos a Coruña. Allí está Marcos. Hola, Marcos. Buenas tardes.
2: Muy buenas tardes, Susana Falcón. ¿Qué tal todo?
1: Muy bien. ¿Qué tal por ahí?
2: Bueno, vamos yendo poco a poco. Ayer sufrí con el Deportivo porque resulta que no conseguí entrada para entrar al estadio y sufrí más de lo que
1: esperabas.
2: Sí.
1: Bueno, pero al final el resultado fue maravilloso, así que al final mereció la pena sufrir, ¿eh?
2: Efectivamente. A ver si en Valladolid ya terminamos la faena y no esperamos al partido de Las Palmas.
1: Ojalá, es lo que todos deseamos. Qué bien.
2: Porque
1: qué bien.
2: Si, con el Deportivo se sabe que siempre espera el último partido. Cuando ganó la Liga, que va a ser mañana 26.
1: Efectivamente, mañana.
2: El último partido.
1: Contra el Español, aquel 2-0, Macay, Donato y Macay,
2: sí,
1: ay, madre mía.
2: Ya te digo.
1: Parece que fue ayer, cuando me acabas de decir 26 años, Marcos, me he hecho muy mayor de repente.
2: Sí, 26 años, que el año pasado viniera la mosca a celebrar los 25 años.
1: Efectivamente, cómo pasa el tiempo, madre mía, sí. Qué recuerdos.
2: Ya te digo.
1: Bueno, pues a lo mejor volvemos a ver otro título de Liga, ¿eh? Nunca se sabe, Marcos.
2: Nunca se sabe.
1: Primero hay que subir a primera y después, bueno, pues mira...
2: Sí.
1: Yo tampoco pensaba, bueno, a ver, no quiero, vamos a ir paso a paso, no quiero hablar, vamos a esperar para subir, luego hablamos.
2: Efectivamente, ¿sabes con quién? Pero aunque no entré al estadio, fui a dar una vuelta por los alrededores al final del partido y antes de comentar y todo, y a que no sabes con quién saqué la foto.
1: ¿Con quién?
2: Con el Percebeiro.
1: ¿Con el Percebeiro?
2: Sí, con el que marcó el segundo gol.
1: ¿Qué me dices?
2: Sí.
1: Sí, ostras.
2: Vi que iban unos niños corriendo detrás de él y dije yo, pues esta es mi oportunidad.
1: ¿Con
2: Saca? Fui corriendo detrás de él y le dije, Saca, ¿me puedo sacar una foto contigo? Y me dijo, sí.
1: Mira qué bien. ¿Cuántos goles lleva ya? ¿Y cuántos partidos lleva resolviendo, Saca? Qué maravilla.
2: Ya te digo.
1: Desde luego. Sí. Pues qué bien, Marcos, qué bien que te lo pasaras bien, qué bien que el Depor esté así y esperemos pues culminar el ascenso la próxima semana. Ojalá.
2: Efectivamente, pues hoy, como ya te nombré el artista, Yo te quiero dar.
1: Ah, ponemos la de Yo te quiero dar de la Mosca Sese entonces, muy bien.
2: Sí.
1: Qué buenos recuerdos de aquel título de Liga.
2: Claro.
1: De ese 19 de mayo del 2000. Y ojalá la cantemos también para la semana y la bailemos con el ascenso. Ojalá, hombre.
2: Efectivamente, sí.
1: Bueno, ¿y para quién la dedicamos esta canción?
2: Se la dedico para mi madre, para mi amiga Karina, para Leo Cao, para el hijo de Karina Fez y también para Malingre. Y muchas gracias a Nacho, el novio de Gemma Parro, que me dedicó el otro día, lo escuché. Y un abrazo tremendo y muchos besos para todos los de Radio Voz, incluida para Lucía. ¿Es Lucía o no?
1: Sí, Lucía Saavedra, sí señor.
2: Y también para los oyentes y presentadores, ¿vale?
1: Muchísimas gracias, Marcos. Un abrazo enorme y Forza Depor. Venga, seguir animando.
2: Forza Depor, forza.
1: Venga, vamos a bailar con Yo te quiero dar. Chao.
2: Venga, chao.

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4: Y desde Coristanco recibimos el mensaje de Rosa. Dice, hola, buenas tardes a todo el equipo de La Tarde es Tuya. Me gustaría que me pusieras la canción Como tu mujer, de Rocío Dúrcal, para toda la gente que le guste.

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1: Con Rocío Dúrcal llegamos a las 7 menos 10 y nos vamos hasta, bueno, Asturias, creo que está allí Remedios Adevesa. Hola, Remedios.
2: Hola, Susana.
1: ¿Estás por Asturias?
2: Sí.
1: Muy bien. ¿Qué te vamos a poner hoy, Remedios?
2: Tendré esta canción, La mala costumbre.
1: ¿De Pastora Soler?
2: De quien sea.
1: Bueno, es que a ver, puede haberla de varios. Yo, la que me suena a mí es la de Pastora Soler. Es
2: pues
1: esa.
2: Ella misma.
1: Esa misma. Venga, ¿y para quién la quieres dedicar?
2: Para Jesús de Maricente y su mujer, para Máximo de Santiago, para todos los oyentes y para mí misma.
1: Venga, pues te la ponemos. Te
2: especialmente
1: mandamos...
2: para mí misma.
1: Venga, pues para ti sobre todo te la ponemos, ¿vale?
2: No, sí. Me hace falta, te lo aseguro.
1: Venga, pues te ponemos La mala costumbre de Pastora Soler y un besiño muy grande, Remedios.
2: Otro para ti.
1: Buena tarde, chao.
2: Igual, chao.

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Continuamos en La Tarde Es Tuya con otra dedicatoria que nos envía Fernando desde Cambre. Dice, hola, buenas tardes, Susana. Quiero dedicarle para mi compañera Teresa la versión de La Llorona interpretada por Rosalén.

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1: Son las 7:03 y nos vamos hasta Cangas. Allí está Mercedes. Hola, Mercedes.
2: Hola, Susana. Buenas tardes. ¿Qué tal?
1: Por aquí muy estás? Bien. ¿Cómo va tu tarde?
2: Bien, aquí escuchándoos. Está nublado el día, no hay sol, pero bueno, no hace frío. Y bien.
1: Bueno, aguantas sin llover de momento.
2: No ha llovido nada, no.
1: Bueno, pues porque para esta tarde de noche parece que algo va a llover.
2: Sí, pero... parece que sí, sí, pero bueno.
1: No tiene pinta, pero parece que sí, así que...
2: Sí. Muy bien, bueno, pues te iba a pedir la canción de La Llorona de Rosalén, pero ya la acabo de escuchar.
1: Qué casualidad,
2: sí,
1: fíjate.
2: Sí, pues digo yo, mira, para la que iba a pedir.
1: Bueno, pues mira, que bien, así escuchaste una que te gusta,
2: claro,
1: y ahora pides otra,
2: claro,
1: que te guste,
2: pues,
1: también.
2: Pues
1: claro.
2: Ahora, pues mira, te voy a pedir Xuntanza de El Pupurrí de Ana Quiro.
1: Xuntanza galega.
2: Creo que es. Sí.
1: Estupendo.
2: Sí.
1: ¿Y para quién
2: pues,
1: me ha dedicado hoy, Mercedes?
2: Se la dedico a José de Ordes, que ya lo escuché, a Amalia de Lali, un abrazo para ella. Carmela de Orense, Divina de Ferrol, Juan de Ferrol, y para que me dedicó el otro día, Julia de Ferrol. Le mando también un abrazo. Para ti, para tu compañera y para todos los que le gusta la canción y todos los que le dedico.
1: Bueno.
2: Siempre.
1: ¿Ya fuiste al gimnasio?
2: Sí, ya llevo aquí rato dándole al dedo, como dicen.
1: Estábamos hablando con el doctor de hábitos saludables, de que la gimnasia forme parte de nuestra vida día a día, y en tu caso así es, ¿verdad? Muy bien,
2: sí,
1: muy bien.
2: Sí, estaba precisamente yo comentando allí con una compañera que me decía, uy, hace tiempo que no vengo al gimnasio, ahora me cuesta. Digo, claro, es que cuando la máquina para de funcionar...
1: Luego no quiere, ¿verdad? Luego
2: no,
1: cuesta más.
2: No quiere arrancar.
1: Es verdad.
2: Es así, pasa como el caminar, si no vas, luego te oxidan los huesos.
1: Así que hay que hacer en la medida de lo posible, hay que hacer algo, sí.
2: Claro,
1: sí,
2: que
1: siempre,
2: sí, hay que
1: siempre
2: moverse, sea como sea, es muy
1: es
2: importante.
1: Por nuestro bien.
2: Exacto. Por nuestra salud, que...
1: Ya no es una cuestión solo estética, es algo ya de salud.
2: No, yo creo que es más bien de salud.
1: Pues sí,
2: mental y física.
1: Ay, mental también, ahora que
2: también,
1: lo dices. Sí, total.
2: Por supuesto, porque a mí mentalmente me ha ayudado muchísimo.
1: ¿Cuánto no se libera, verdad? Que está uno...
2: Madre mía. Parece mentira, pero yo empecé hace años al gimnasio pues por un problema de una depresión. Y mira, ahí me quedé. Estoy hablando que de hace más de 30 años ya, ¿eh?
1: Caramba.
2: O sea que me ayudó muchísimo. Empecé, me recomendaron, pues, ¿por qué no vas? Y mira, y ahí estoy. A ver, no quiere decir que alguna vez no haya tenido algún mal día, alguna depresión, pero vamos... pero que te ayuda muchísimo, porque mientras estás allí, te liberas de todo.
1: Sí, y luego quedas muy bien, la mente, vamos, se libera
2: también,
1: mucho.
2: También.
1: Sí,
2: es como el caminar, yo cuando voy a caminar al campo, me libero también de todo, me olvido de mis problemas y me relajo un montón.
1: Y aparte parece como que a veces uno se está un poco aturdido, o lo que dices tú, que con problemas o preocupaciones.
2: Sí,
1: es como si al ir caminando fuesen saliendo soluciones, no
2: ¿verdad?
1: Sé, como que parece que vienes de otra manera, más todo lo ves con más claridad. Yo, a mí me pasa, si estoy a veces
2: enfuñada, a mí también,
1: me voy a caminar, y cuando vuelvo ya vengo de otra manera, entonces ya, sabes, ya está, ya...
2: Y vienes relajada, duermes mejor, pero es que es increíble lo que hace.
1: Es verdad.
2: No, que yo le recomiendo a todo el mundo que lo pruebe, porque a veces dicen, no quiero salir, que estoy cansada, que me duelen las piernas, que... No, se encierran y es lo peor que hay.
1: Y es lo que hablas de encerrarse, que yo también a veces, pues en lo que en el gimnasio o dentro, haces cinta y demás, y es muy bueno para todos los huesos y tal, pero mentalmente ayuda más también cuando vas a caminar por fuera, para mí personalmente.
2: No, mira, yo te digo que en el gimnasio tengo cinta y no la utilizo, porque no me gusta. Prefiero ir a elíptica o bicicleta, pero no, prefiero caminar porque
1: por
2: es distinto.
1: Claro, nada
2: totalmente,
1: que ver, sí.
2: Totalmente, porque allí no te... Estás en la cinta, pero estás pensando en cosas. No es lo mismo.
1: No te distraes
2: allí...
1: como por fuera.
2: No,
1: sí.
2: Para nada. Por eso yo cuando voy a... Yo con la bici y todo, me llevo mi libro y mi música y estoy allí en el gimnasio con todo.
1: Muy bien.
2: Yo le doy a toda la vez.
1: Menos a las preocupaciones y problemas las dejamos fuera.
2: Sí,
1: esos quedan fuera.
2: Menos esto y la de ahora estoy aquí escuchándoos y leyendo.
1: Fíjate.
2: O sea, que estoy con todo. Sí, porque en casa
1: madre
2: no se
1: mía
2: puede estar ahí pensando.
1: No, haces
2: y,
1: bien.
2: Y nada, pues como dice esa señora a veces que te llama, que dice, ya fui a la cinta. Sí, si no puedes salir a la calle y si llueve y todo eso, pues está muy bien. Como cuando fue la pandemia, yo tenía en casa una bici estática y pues me ponía allí.
1: Claro.
2: Para no perder el ritmo. Pero salir es diferente.
1: Sí, hay que pues, si se puede, hay que salir. María Esther de Ames, que nos comenta lo mismo. Está en la cinta cuando hace
2: sí.
1: malo, pero cuando no va a caminar, cuando no,
2: sí,
1: también
2: ya
1: fuera.
2: Escucho, sí, ya sí, la escucho, ya sí, la escucho. Sí, sí, sí. Es verdad. La escucho, sí, que lo hablo continuamente. Digo yo, pues, pared, no sé qué años tendrá, pero la admiro. Digo, mira la señora, a lo mejor es más joven.
1: No,
2: que
1: es
2: yo.
1: Joven, es joven. María Esther es joven, que vive con su madre y su abuela, es joven.
2: Ah,
1: sí,
2: bueno,
1: sí, sí,
2: bueno.
1: Joven,
2: pues mira, qué bien. Digo yo. Vamos, así por la voz, que me perdone ella, pero me parecía una señora más o menos de mi edad. A lo mejor, ya digo, es más joven. Yo tengo 65, ¿para qué voy a decir lo contrario?
1: Ya, o sea, no sé su edad, pero quiero decir que si está con su madre y con su abuela, es una persona joven.
2: Sí, sí, sí. Claro, pues claro. Yo cuando lo oigo me digo yo, mira, la señora esta que es simpática, con la cinta y todo eso. O la otra que dice que va a gimnasia también. Hay otra señora que llama ahí que dice que va al gimnasio.
1: Sí, Soledad de Narón también, que va
2: también
1: a gimnasia de
2: por
1: tres
2: eso,
1: semanas.
2: Por eso,
1: sí, sí,
2: me
1: sí,
2: gusta
1: sí,
2: mucho
1: sí,
2: esa
1: sí,
2: gente
1: sí.
2: Que se mueve.
1: Pues claro que
2: es
1: sí.
2: Bueno, es muy bueno.
1: Y luego también hay mucha gente que nos escucha que por desgracia no puede hacerlo y quisiera,
2: hombre, claro.
1: ¿No? Ese es el problema. Entonces, por eso, cuando podemos, debemos de aprovecharlo y
2: sí,
1: valorar
2: sí, sí.
1: que podemos movernos, valorarlo.
2: ¡Ay, madre mía!
1: Valorarlo.
2: Mira, yo una vez me tuve que operar de una rodilla y ahora también me va a pasar con la otra y estuve 15 días que estar quieta y para mí fue un suplicio. Un suplicio no poder moverme, ¿eh?
1: Pues a veces porque... no queda otro remedio, hay gente que tiene que estar siempre así.
2: Claro,
1: y lo
2: claro.
1: llevan, y lo llevan bien, porque no queda otra, pero
2: sí,
1: hay que valorar
2: sí,
1: cuando
2: sí.
1: podemos movernos, no hacer ejercicio extremo, pero intentar movernos un
2: claro,
1: poquito.
2: Claro, claro, pero es que valoramos las cosas cuando las hacemos,
1: hombre,
2: como
1: sí.
2: todo.
1: Así es el ser humano, ¿verdad?
2: Y tanto que sí, pero bueno.
1: Bueno, vamos a escuchar
2: bueno, pues
1: a la grandísima Ana Quiro. Vale, Mercedes, un
2: bueno,
1: vecino.
2: Un abrazo, Susana, y mucho ánimo para todos los que no pueden caminar.
1: Venga, otro
2: verdad.
1: Para ti. Feliz semana.
2: Un abrazo, Susana.
1: Chao, chao.
2: Chao.

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0: Nos vamos hasta Ourense. Allí tenemos a Francisco, que nos envía esta nota de voz.
1: Hola, soy Francisco de Ourense y quería que me pusieras la canción, si puede ser, de un mix que hay de la orquesta Capitol de Rancheras. Se la dedico a mi pichón, a todos vosotros y a mi familia. Gracias.
0: Gracias a ti, Francisco. Pero te comento, de la orquesta Capitol tenemos un mix de cumbias, que son las cumbias del Galeón, ¿no? Lo tenemos de rancheras, pero espero que te guste. Te lo ponemos para que lo disfrutes también, dedicada para esas personas que decías.

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6: Y tenemos por aquí a Breixo de Lalín, que nos pide una canción, y ya le comentamos a Breixo que la versión que nos pide de Perra Blanco pues es un directo que no figura en disco, pero nos pide igualmente también que le gusta la canción que elige de la mano de Carl Perkins. Así que escuchamos a Breixo y le ponemos su canción aquí en La Tarde Es Tuya.
7: Hola, ¿será posible escoitar a eso das 7:30 canción de La Perra Blanco, Bopping the Blues? Veña, moitas grazas.

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1: Continuamos en La Tarde es Tuya. Hasta Ponferrada nos vamos. Dice, buenas tardes, os saluda Wilman desde Ponferrada. Y quería dedicar a mis amigos, la señora Isabel y a su esposo, la canción de Rocío Dúrcal. Y Roberto Carlos, si piensas, si quieres. Pues vamos con Roberto Carlos y con Rocío Dúrcal.

0: Continuamos con más música, alegrando este lunes 18 de mayo. Vamos a Cedeira, allí está Mari Carmen. Hola, Mari Carmen.
1: Hola, Susanita, buenas tardes.
0: Buenas tardes, ¿qué tal? ¿Cómo estamos?
1: Muy bien.
0: ¿Todo bien por ahí, sí?
1: Todo bien.
0: Estupendo.
1: El día un poco tapadillo, pero no hace frío, ¿eh?
0: Bueno, mejor. Parece que ya nos va a venir el sol para final de semana, así que vuelve el verano.
1: A ver cuándo ponemos el bikini, hija.
0: A ver, pronto.
1: Bueno, yo tengo que ir un poquito sola. Lo dejo tomando café y voy una horita, que sea cada día.
0: Bueno, ni que fuese la primera vez. Así recuerdas viejos tiempos.
1: Ah, eso sí que será.
0: De ir tú a la playa.
1: Nunca estaba sola, ¿eh? Casi nunca. Siempre tenía amigas alrededor.
0: Pero no ibas con Fernando.
1: Ah, sí, muchas veces sí que iba conmigo, ¿eh?
0: Bueno, yo recuerdo...
1: últimamente... Desde que se jubiló, iba conmigo siempre.
0: Ah, claro, pero tú me hablas del presente. Pero cuando tú me llamabas a mí hace 40,
1: ay, no,
0: 45
1: hace
0: años,
1: no, trabajando.
0: 45 años por lo menos ya, antes de Cristo, por aquel entonces tú estabas en la playa a las 3 de la tarde, ibas para la playa.
1: A las 3 de la tarde ya estaba yo en la playa a las 2 y media.
0: Y Fernando estaba por ahí en el autobús, ¿eh? Así que no ibas con Fernando.
1: Fernando andaba por fuera, aquel, ¿eh?
0: No, cuando me llamabas a mí estaba por Ferrol, él. De 45 años, okay. Es exagero. Te digo, cuando llamabas a Radio Voz en mi etapa anterior, Fernando hacía la ruta del bus por ahí.
1: Fernando, no sé si andaba ya trabajando fuera, ¿eh?
0: No
1: por
0: sé.
1: Madrid y todo por ahí, ¿eh?
0: No sé, yo creo que
1: aquella
0: no, porque...
1: Aquella empresa acabó con... He echado 20 años, creo.
0: Hombre, más lo sabes tú que yo, pero evidentemente hace que 14 años, 15... Cuando tú ya me llamabas, ibas a la playa Cedeira, Fernando en el bus iba por Ferrol.
1: Bueno, pues entonces andaba por Ferrol.
0: ¿No te parece?
1: Sí.
0: Pregúntale a él, que está por ahí. Ya le preguntas luego, así ya te salimos de dudas.
1: Bueno, pues... Ahora se fue para allá, porque si no, no escucha bien. Y luego se me mete aquí en la conversación y no quiero. Y ya me vine para la sala.
0: Muy bien, bueno, pues ibas a la playa, gente hay seguro.
1: Está haciendo kilómetros,
0: por
1: un lado y por otro con las muletas. Está haciendo muy bien. Sí,
0: muy bien.
1: Hoy ya le quitaron las últimas grapas.
0: Qué bien. Susana,
1: está todo de maravilla.
0: Qué bien, qué maravilla.
1: Muy bien. Estamos
0: genial.
1: Muy contentos.
0: Hombre, claro que sí, desde luego, como para no estarlo.
1: Contentísimos. Así que este año para las fiestas de agosto va a haber bailoteo. La pena que no nos traen los satélites, Susana.
0: Bueno, pues entonces habrá que marcarse otro reto. Habrá que ir a ver los satélites a otro sitio.
1: Julián, pero hay que ir con coche.
0: Y con el coche no pasa nada. Hombre, ahora que tienes a un Fernando nuevo, que no ponga disculpas, ¿eh?
1: No, pero el problema... Mira, tenemos ido a muchos sitios antes, íbamos a muchos sitios. Pero el problema es para aparcar, ¿sabes?
0: Bueno, depende de dónde sea, mujer. Depende de dónde sea.
1: Dios mío.
0: Hay muchos sitios donde se aparca bien. Y si él aparcaba un autobús, no va a aparcar un coche. No hay problema.
1: Pues mira, pero siempre íbamos mucho a Somozas, que había muy buenas fiestas.
0: Sí. Y sigue habiendo, sí.
1: Y sigue habiendo. Hace años ya que no vamos. Teníamos una pandilla, pero siempre decía, ¡oh, Dios mío, dónde vamos a ir a aparcar! ¡Ay, Dios mío! Nos metíamos a un metro y pues no sabíamos dónde teníamos el coche.
0: Bueno, porque aquello es inmenso, el aparcamiento es verdad, es tremendo.
1: Aquello es muy grande,
0: Es verdad.
1: Pero de verdad, después decía, ay, Dios mío, si uno, yo no me dejé el coche.
0: No había referencia, como cuando vas al centro comercial, que dices, es el B4, sí. No, ni la columna naranja, allí no había referencia.
1: Sí, es verdad, sí.
0: Bueno, pero seguramente que pueden ir a muchísimas fiestas que sea un poco más fácil aparcar, hombre, los satélites, seguro.
1: Y si no,
0: cuando vaya pasando el tiempo, a una sala de fiestas así de invierno, también os animáis ahí, que es más fácil aparcar.
1: Bien. Espero
0: claro.
1: Si Dios quiere, cuando vengan los satélites, si no es muy lejos.
0: Claro.
1: Y se la trajeron aquí en la ría, que es aquí en Mera.
0: Por eso, mira, pues
1: mucho,
0: por eso.
1: Mucho mejor, ¿eh?
0: Es, la temporada de invierno es distinto. Y ya tienes a Fernando totalmente recuperado,
1: amigos.
0: Claro.
1: Por aquí van nuestros amigos todos los domingos a bailar, ¿eh? A la sala de fiestas de la ría.
0: Vosotros antes ibais. ¿Ibais a bailar ahí a Cedeira antes? Ahora no hay baile.
1: A mí me gusta más a Cedeira, pero ahora eso se acabó todo.
0: Ya.
1: A mí me encantaba. Además era música en directo muy... Se pasaba muy bien. Muy bien.
0: Pues el tema del baile, si a uno le gusta, hay que retomarlo de alguna manera. Eso hay que cuando...
1: A mí me sigue gustando.
0: Por eso.
1: Y a él también.
0: Bueno,
1: él está sentado, pero está dándole los bracitos y está dándole... Es que la música la llevamos en la sangre, ¿verdad? Música se lleva en la sangre.
0: Pues por eso. Pues así que esté al 100%, ya verás cómo vais a bailar más, seguro.
1: Uy, Dios mío. Bueno, Más bien para el otro día, como nos movemos.
0: Ay, mujer, no, mira, que nos quiten lo bailado, como se suele decir en el refrán, que nos quiten lo bailado, hombre.
1: Tendremos que estar todo el día metidos.
0: Bueno,
1: cama,
0: no hay que ir a trabajar, no hay problema, no tenéis problema.
1: Eso es verdad.
0: Por
1: es
0: eso,
1: verdad.
0: Mira, bueno, hay que vivir, hay que vivir.
1: Ay, hay que vivir, que la vida es muy corta,
0: por
1: ¿eh?
0: Por eso.
1: Y si nos ponemos
0: a
1: pensar...
0: Por eso.
1: No, muchos golpes.
0: Por eso. Hay que aprovechar el momento.
1: En mi casa, aquí, en nuestra casa, no la nuestra, no, las de mis padres, bastantes golpes le vamos dando. Nos va la vida.
0: Por eso hay que aprovecharla.
1: Sí. Se me fue un hermano con 49 y era muy jovencito. Pobrecito.
0: Por eso.
1: Y bueno, mi madre ahora tenía 92, pero bueno, le hizo Dios mil favores que Dios la llevara. Sí. Bueno. No vamos a hablar más de eso.
0: Venga, vamos a poner una cancioncita. ¿Qué te apetece?
1: Vamos a poner una que escuché el otro día, que yo nunca la escuché. De los satélites, me hipnotizó.
0: Me hipnotizó de los satélites, muy bien.
1: Uh-huh. Nunca la escuché, ¿eh?
0: Pues alguna vez la tenemos puesto, pero no muchas, es verdad, ¿eh?
1: No, porque el otro día le estuviste nombrando ahí a... ¿Cómo se llama?
0: Adrián.
1: No. Adrián.
0: Sí, puede ser.
1: Y solamente me dio tiempo a apuntar esta, que no sé cuál pidió él. También era muy bonita, pero tampoco no lo sé. Bueno, Adrián de Fene.
0: Sí, no me acuerdo cuál pidió de los satélites. Algo de las mujeres era. Son todas.
1: Ah, eso mismo.
0: Algo así. Es que ahora mismo no lo tengo aquí, pero algo así era, ¿verdad?
1: Algo de las mujeres, sí, era. Sí.
0: No me acuerdo del título exacto.
1: Del título exacto, ¿eh?
0: Pero era algo de las mujeres, sí, de los satélites, sí.
1: Qué buenas son.
0: Efectivamente, qué buenas son. Sí.
1: Me recordé ahora.
0: Pues
1: bueno,
0: sí, esa misma.
1: Sí, esa la escuché una vez, pero esta que te voy a pedir ahora no.
0: Pues la ponemos y así la escuchamos.
1: Bueno, pues la ponemos. Bueno, pues en primer lugar se la voy a dedicar aquí a Fernando. Y después se la voy a dedicar a Mari Carmen de Valdoviño, que también tuvo ahí algo, un percance con un roturo, algo así, ¿no? Comentó hoy, del húmero o algo así, que es en un brazo, ¿no?
0: Sí, dijo que había roto el húmero, sí.
1: El húmero. Sí. No, yo creo que es en el brazo, porque yo rompí dos, el cubito de radio, rompí yo, de un brazo.
0: Caramba, ella creo que sí, por lo que nos dijo.
1: El húmero creo que también es del brazo, ¿eh? Bueno, pues que se mejore pronto también, ¿eh? Porque a mí también me dio la lata esa rotura, ¿eh?
0: De verdad que son delicadas, ¿eh? Son latosas.
1: Son muy delicadas, sí, la verdad que sí. Bueno, pues, para ella también. Y luego también se la voy a dedicar a Marila de Carballo, para Ana de Coruña, para Miranda, para Máximo de Santiago y para Pastora de Madrid. Y, por supuesto, para ti, que no puedes faltar, y tu compañera Lucía también, ¿vale?
0: Muchas gracias, Mari Carmen. Pues un abrazo enorme y que vaya todo bien por ahí, ¿vale? A seguir bien.
1: Ah, muchas gracias. Por ahí también.
0: Gracias, Vicky.
1: Feliz semana.
0: Gracias, chao.

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Continuamos en la tarde, estoy ya en la sintonía de Radio Voz y vamos a bailar ahora a ritmo de cumbia porque recibimos un mensaje que nos llega desde Vigo. Dice, hola, muy buenas tardes, me llamo Inés y quiero dedicarle para mi hermana Estefanía la canción de Spars, te quiero mucho.

Seguimos en la tarde, es tuya, con más música y dedicatorias. En este caso vamos hasta Sarria, allí está Marisol. Dice, hola a todos, soy Marisol de Sarria y quería dedicar a los oyentes la canción de Cristina y los Subterráneos, Voy en un coche. Buena semana, muchos besos. Besitos también para ti, Marisol.

0: 8:10 de la tarde, vamos a Bastavales, allí está Manolo. Hola, Manolo.
1: Hola, ¿qué tal? Buenas tardes. Bueno, ahora que están así un poquito nubladas, Amenaza tormenta, parece por la noche que va a caer unas pingotas, no sé. Según los de meteorología, no sé si se acertarán, porque es verdad. Bueno,
0: es difícil, es una ciencia difícil de acertar, es difícil.
1: Sí, no, sí, yo también lo digo, pero bueno, él es algo que tiene que decir, hombre. ¿Verdad? Pero eso están, ¿no?
0: Efectivamente, pero bueno, suelen acertar bastante, ¿eh?
1: Sobre todo cuando dicen, bueno, pues antes choveu tanto, que eran tantos litros por tal, pero un día anterior, ¿no sabes? Porque, o que yo sí que eso ninguna ninguén no sabe.
0: Bueno, los expertos sí lo saben, ¿eh? Quiero decir, bueno, no lo hacen por
1: sí, algo sí, pero nunca se sabe todo, Susana, siempre queda agachado.
0: Siempre, tienes razón.
1: Mira, vamos a la música, que es lo que interesa. Eu quería escoitar tantas cousas, pero quería escoitar a Perales, home, que me gusta moito ese home cantando. 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
1: Bueno, dedicamos ya a todos os que estén escoitando Radio Bosca. Ahora de haber moita xente. Bueno, algúns andan na ruta do colesterol, pero se levan os amplificadores, pois tamén non poden escoitar, ou que?
0: Dende logo, claro que sí. Tamén poden ir con Perales, sí.
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0: 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Bueno, Manolo, pues alegrome moitísimo de escoitarte. Eu tamén penso que vai chover, ¿eh? 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
0: 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Ter razón, que tremendo.
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1: 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Vai haber paus. 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
0: Bueno. Sí, home, sí, se avisaba. Pois a seguir coa túa retranca, Manolo, moitos bicos.
1: Pois, se é posible, eu trato de seguir así, pero non sei, home, eu que sei.
0: É porque vai ser, home.
1: Quedamos claro que... hasta a semana que
0: veña, aquí estamos, vale, unha aperta enorme.
1: Igualmente, gracias.
0: Gracias, chao.

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1: Oye, 19, vamos hasta Fe, allí está Isabel. Hola, Isabel.
2: ¿Qué tal, Susaniña? Dios nos pague por cogernos, ¿no?
1: Bueno, por aquí todo muy bien. ¿Qué tal?
2: Ay,
1: por ahí? Lisa.
2: Por aquí también bien. Lo que pasa es que mañana voy a ver a Ángel y me dice, ponme la canción mañana. Dice yo, si no es mañana, es pasado, Ángel. Que hay mucha gente, no somos nosotros solos.
1: Entonces tú llamaste hoy ya, antes de ir a verlo.
2: Sí, claro. La pides llamé hoy porque está escuchándonos.
1: Ah, qué bien.
2: Ya me llamó hace un ratito.
1: Qué bien.
2: Tuve que colgar ahora con la chavalita y justo me lo cogió cuando estaba hablando. Porque me dice, pon la canción, que no es tan fácil, Ángel, tranquilo.
1: Ah, qué bien. O sea, que quiere hoy la de la barra del bar, entonces, la de Sabina.
2: No, hoy no le pongo esa.
1: Ay, no.
2: Tengo aquí dos. No, porque siempre la misma me aburre ya.
1: Muy bien, haces muy bien cambiar, estupendo.
2: Claro, ya lo está escuchando y verás cómo mañana me ponen la bronca.
1: Pues le damos
2: y te iba a comentar.
1: Dime,
2: sí.
1: Dime.
2: Vi el domingo a un chico nativo de aquí también, José, que estuvo en Suiza muchos años. Y me dice, oye, Isa, ven aquí, ven aquí. Dije yo, dime, José, ¿qué pasó? Pero tú muy bien te defiendes en Radio Voz. Llama tú también. Pero no me lo cogen, es muy complicado. Sí, te lo cogen, sí. Mira cómo me lo cogieron a mí, José, que al estar escuchando. Bueno, pues también para él la canción, que es muy buena persona. José, nativo de aquí también. Y bueno, para sus hermanas y su familia, con todo el cariño, ¿vale? Desde ese José.
1: Ah, mira, bueno, qué bien. Pues, ellos escuchan todos, pero te escuchan a ti, sobre todo, no llaman.
2: Sí, él creo que vive en Muxía, parece ser, en Muxía o los alrededores.
1: Qué bien.
2: Porque aquí dice que no encontraba vivienda y se fue para allá, que también le gusta aquello. Bueno, vale. Bueno, pues nada, para Ángel. Ay, mira, escuché la canción el otro día, esta de Amor Mío, Vuelve a mí. Pensando ti, ya me duermo por las noches, de Camela.
1: Sí.
2: ¿Será esa?
1: ¿Pero tú cuál quieres hoy?
2: Esta de Camela. Amor Mío, Vuelve a mí.
1: Vale, perfecto.
2: Pensando en ti no duermo por las noches. Creo que se decía así la canción. Tampoco no me acuerdo muy bien. De Camela. Y si no, después pues hay otro de Isabel Pantoja. Fue puesta el día 15 de mayo a las 9 menos cuarto. Así fue.
1: Así fue. Esa me la pones fácil porque el título es así, así fue. Luego de Camela, espera que me voy a mirar. ¿Qué prefieres tú, Camela o prefieres a la Pantoja? ¿Qué te apetece?
2: La que te salga, porque la de Isabel Pantoja también fue preciosa, ¿eh?
1: Sí, así fue, es muy bonita. No, porque si no me voy a mirar a la semana pasada, entonces, ¿cuál? La de Camela, ¿qué día
2: salió? Muy bonita también. Y se, no sabes, como quieran que quiero que vuelva pronto.
1: Sí, porque
2: hubo un día
1: la semana pasada que pusimos dos o tres de Camela en la misma tarde, debió ser el jueves, creo, algo así, que hubo bastantes de Camela que pidieron y no sé cuál puede ser exactamente. Camela, pusieron Pensando en ti, será esa, Pensando en ti de Camela, yo creo que es esa. Pusieron,
2: sí, pero si no, también
1: Lágrimas de amor
2: Pantoja.
1: Y Pensando en ti. Bueno, pues hacemos una cosa, hoy te ponemos entonces la de Así fue y la próxima vez te ponemos la de Camela.
2: Muy bien,
1: parece.
2: Justo.
1: Vale.
2: Sí, sí,
1: que hay
2: claro.
1: Más días y variamos, perfecto, pues ponemos
2: claro
1: la Pantoja.
2: Sí.
1: Muy bien.
2: Porque la del Barra del Bar ya está muy anticuada, ya tantos años, venga, venga.
1: Que
2: no,
1: va,
2: hombre.
1: Anticuada no, que es preciosa, pero bueno, para no pedir siempre la misma.
2: Anticuada, de que siempre me la quiere,
1: ya,
2: quiere la canción
1: de que te la
2: cambie.
1: Sí, sí, sí, sí.
2: Tiene
1: sí,
2: que
1: sí.
2: Cambiar algo, porque hay muchísimas bonitas.
1: Claro que sí, pues.

0: Vamos a dar Pantoja, estupendo, y variamos,
1: claro,
0: me parece genial.
1: A mí me encanta también Isabel cantando, bueno.
0: Pues hoy ponemos a la Pantoja, otro día ponemos a Camela y así variamos. Y la dedicamos a toda la gente que nombraste, sobre todo a Ángel también, ¿no?
1: Sí, y a José, y a todo oyente de radio, a vosotros y para mí también.
0: Y también te dedicó Wilman una canción esta tarde, a ti.
1: Ay, no la escuché, porque mira, justo vino el fontanero, y estaba en el cuarto de baño... Y cuando yo siento algo, porque tenía la puerta un poquito abierta de la cocina y estaba atendiendo a Víctor, y justo me dijo Wilma, ¿escuchaste la canción? Dije yo, pues creo que no.
0: Bueno,
1: algo sentí, pero no sé si era ya...
0: Pues una de Roberto, era de Roberto Carlos con Rocío Dúrcal. Si piensas, si
1: ya,
0: quieres.
1: Ya la pusisteis, ¿no?
0: Sí, sí, hace un ratito la pusimos.
1: Claro,
0: sí, sí,
1: y
0: sí,
1: me
0: sí.
1: Riñó, me dice, o sea que te... Bueno, hombre, a ver, hay más días.
0: Claro que
1: ocupada.
0: Sí, pues nada, pues se la dedicamos también a él y ya está, ¿vale?
1: Sí, a él también, sí,
0: venga.
1: También, que es muy buena persona y a sus hijas, ¿vale?
0: Estupendo, gracias Isabel,
1: de
0: un besito enorme.
1: Ángel y mío, claro.
0: Para Ángel un abrazo bueno, enorme también, ¿vale?
1: Vale, muchísimas gracias.
0: A ti Isabel, hasta la próxima.
1: Chao, muchas
0: chao,
1: gracias. Chao.

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Seguimos disfrutando de la música en La Tarde Es Tuya, aquí en la sintonía de Radio Voz. Vamos con un mensaje que nos manda María Elena. Dice, hola Susana, escucho tu programa acompañada de Pilar y de mi madre Visperina y es muy grata la compañía musical que nos regala este programa cada tarde y escucharte a ti. Bueno, muchísimas gracias. Dice, nos gustaría escuchar la canción de La Gota Fría de Carlos Vives y dedicarla para nosotras, para Mari Carmen, para el primo Santiago, para toda la audiencia, sin olvidarnos de ti, y gracias por llevar a cabo siempre nuestra petición. Bueno, pues muchos besos que nos manda y muchos besos que os mandamos, chicas, para María Elena, para Pilar, para Visperina y para Mari Carmen y el primo Santiago. Para todos le ponemos esta canción de Carlos Vives que lleva por título La Gota Fría.

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1: Y hasta Rivadavia nos vamos ahora. Allí tenemos a Pilar. Dice: hola, buenas tardes, son Pilar de Rivadavia. Quería canción de Rocío Dúrcal, La gata bajo la lluvia. Cantar esta canción, Dame a vida, dedicada para toda audiencia. Muchas gracias a saludos. Gracias a ti, Pilar. Una aperta enorme. En nada, a cantar este tema de La gata bajo la lluvia.

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1: Y en Puerto Marín tenemos a Eladio. Dice, hola, muy boas, son Eladio de Puerto Marín. Quería canción anduriña de Juan Pardo para dedicarle a los enfermos, a los cuidadores, para Gerardo, para Otanganillo, Ángeles de Lugo, para miña sobrina Isabela, Patricia, Sandra, a David, Hugo, Alma e Bruno. E para todos os que lles guste Juan Pardo. O dico tamén de corazón para toda a xente. Feliz semana. Pois moitas gracias, Eladio, por estar sempre aí. Unha apertiña moi grande. Escoitamos este anduriña de Juan Pardo.

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1: Nueve menos cuarto, más canciones para alegrar tu lunes aquí en la sintonía de Radio Voz. Venga, que casi casi ya va el lunes fuera y la semana se pasa muy rápido, sobre todo con tu compañía y tu alegría aquí en La Tarde es Tuya. Dice este mensaje de WhatsApp: hola, soy Isabel de Santiago y quería pedir la canción de Lucía Pérez, ¿por qué no?, para dedicársela a todos los que les guste y en especial a mis hijos, que les quiero infinito. Pues sobre todo, Isabel, para tus hijos y gracias a ti también por estar siempre ahí, que dice que le hacemos las tardes muy alegres y eso nos encanta, que nos lo diga y que esté siempre con nosotros. Pues le mandamos para Isabel un besazo enorme y para sus hijos le ponemos esta canción de Lucía Pérez, ¿por qué no?

Importante ser yo, como dice Lucía Pérez, ser siempre uno mismo, que no falle nunca nuestra esencia. Y de Lucía Pérez a Laura Pausini, vamos con una canción que nos pide Aurora desde Pontevedra. Dice, hola, buenas tardes, me encantaría escuchar la canción Yo canto de Laura Pausini para todos los que les guste la italiana y sobre todo también para mi hermana Ángela. Pues claro que sí, la escuchamos.

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1: Bueno, pues llegamos al final casi ya de La tarde es tuya. Por aquí llega este goodbye de Toto, con el que vamos a despedirnos, como siempre, agradeciendo vuestra alegría, vuestras llamadas, vuestra música, y que hubiésemos pasado juntos otra tarde más. Gracias de corazón, dulces sueños y mañana más. Chao, chao.

Muy buenas noches, noches que son de lunes, es 18 de mayo de 2026 y esta, la edición 4935 de la noche con Esther aquí en Radio Voz. Lo leíamos ayer en La Voz de Galicia. La investigación privada vive un auge silencioso, impulsado por un aluvión de empresas de todos los tamaños que, ante la sospecha de irregularidades, recurren a detectives para supervisar las incapacidades temporales de sus plantillas. El contexto es crítico. En la comunidad se producen hasta 40 bajas laborales cada hora y han aumentado un 48% en los últimos 5 años. A mayores, España se ha consolidado en el podio de la OCDE en absentismo, solo superada por los países nórdicos, lo que llevó a la Seguridad Social a batir en el 2025 su récord histórico de gasto, con más de 18.400 millones de euros. En este escenario, Galicia destaca como la comunidad con el porcentaje más alto de trabajadores de baja por enfermedad de todo el territorio nacional. Para los detectives privados gallegos, lo que antes era una vía de negocio secundaria se ha convertido en el eje central de su actividad. Javier López, con 8 años de experiencia y titular del despacho Aleteia Investigación Privada con sede en Vigo, explica que el volumen de trabajo llega al 70%. Esta cifra la refrenda su compañero Mario Ziegler, titular de la agencia Magnum Detectives, con más de 30 años oficio en Santiago y decano del ilustre Colegio Profesional de Detectives Privados y Privadas de Galicia, CODEGA. Sitúa la media autonómica entre un 60 y un 80%. La tendencia no resulta nueva, pero se ha acelerado drásticamente. Aunque el fraude ha existido siempre, Ziegler señala que después de la pandemia se ha disparado a magnitudes brutales. Los servicios de investigación se solicitan en todas las provincias, con especial incidencia en Pontevedra por su tejido económico, y afectan a todos los sectores, desde la construcción y la industria hasta mariscadoras o personal de residencias. Si bien las grandes corporaciones sufren el fenómeno, el daño resulta especialmente grave para los autónomos y pequeños empresarios. Explica Mario, si le falta un trabajador y tiene nómina 2, 3 o 5, ese trabajo lo tiene que hacer el resto o contratar a un trabajador diferente con el coste que supone adicional. Recordando además que la baja le cuesta dinero no solo al empresario, sino también a la Seguridad Social y a todos los que pagamos impuestos. El perfil del investigado no responde a un patrón único, pero sí a un comportamiento recurrente que preocupa especialmente: las bajas enlazadas. Hay trabajadores que se tiran hasta años enlazando bajas con las vacaciones y cuando terminan las vacaciones vuelven a coger una baja. Lo denuncia Javier López, que sitúa una casuística de fraude en casi la mitad de los casos que investigan. En ocasiones son los empleados los clientes dispuestos a gastar dinero de su propio bolsillo también para probar documentalmente el abuso del jefe, por ejemplo. Explican el gremio en Galicia que estos casos buscan casi siempre demostrar el incumplimiento de las condiciones de trabajo por parte de las empresas. Realizamos, dice también el investigador Javier López, un trabajo objetivo y neutral centrado estrictamente en la investigación de hechos y conductas humanas. Y puntualiza que esta intervención no busca favorecer a una parte, sino aportar pruebas fidedignas sobre la realidad de la jornada o el entorno laboral. En un mercado donde la vulneración de derechos puede ser difícil de probar, la figura del investigador se consolida como un agente imparcial, capaz de documentar la verdad con total rigor técnico. Pues bien, hoy en esta edición de La Noche con Esther en Radio Voz volveremos sobre este tema habitualmente controvertido. Y hemos hablado de esto hace aproximadamente un par de meses. Pero volvemos a la actualidad, seguimos dando datos y seguimos sumando además argumentos. Bueno, ¿qué opinas? ¿Cuáles son los motivos por los que se produce el absentismo laboral? ¿Por qué sigue aumentando el porcentaje de trabajadores o trabajadoras que están de baja? Si te pregunto cómo debería gestionarse esto, cómo distinguir a quienes tienen motivos para ausentarse del trabajo de quienes aprovechan un sistema colapsado o laxo en algunos casos, te preguntamos si conoces a absentistas profesionales, a personas que encadenan bajas con sospechosa motivación. ¿Cómo crees que se debe gestionar este tema desde las administraciones, los profesionales sanitarios, las empresas de todo tipo, la propia sociedad? Por cierto, ¿nos atrevemos a decir en público lo que solemos opinar sobre estos temas en las distancias cortas?

Compartamos algunas ideas. El 70% del trabajo de los detectives en Galicia es detectar bajas fraudulentas. Las empresas recurren a investigadores privados para supervisar las incapacidades. También se dan casos de empleados, como decíamos, que pagan para probar los abusos de sus superiores. Escribía también Javier Romero en La Voz de Galicia una entrevista al decano del Colegio de Detectives Privados de Galicia, Mario Ziegler. Nuestros informes, dice, ofrecen a los jueces un elemento de valoración objetivo. En el ámbito judicial, un informe de investigación privada es una herramienta de precisión legal. Por ejemplo, dice que cuando nos enfrentamos a una causa por despido, la validez del trabajo de este tipo de investigadores es absoluta, siempre y cuando la ejecute un detective legalmente habilitado. Bueno, el proceso comienza con el análisis minucioso de las circunstancias del cliente, etcétera. Bueno, lo traemos al hilo, efectivamente, de la cantidad de investigaciones que hay en este sentido. También escribía Sofía Vázquez en La Voz de Galicia estos días sobre la cuestión de los procesos de bajas laborales que se han incrementado un 48% en los últimos 5 años. Y titula, ¿y si por el descontrol de las bajas se da un hachazo a los sueldos? Una pregunta interesante. Los procesos de bajas laborales han aumentado. Galicia tiene un problema que desborda el sistema. ¿Son enfermedades o engaños? Bueno, habla con Rosendo Bogarín, profesional de reconocido prestigio, médico de familia y jefe del servicio de atención primaria en Monforte de Lemos, vocal de la Comisión de Ética y Deontología del Colegio Médico de A Coruña y académico de la Real Academia de Medicina de Galicia. Bueno, habla efectivamente en una interesante entrevista sobre el tema de las incapacidades temporales. Y él dice que hay que dejar clara que la prescripción de una incapacidad temporal es un acto médico muy peculiar, ya que tiene dos características. Por un lado, es una prestación del estado del bienestar. La sociedad de forma solidaria ayuda a la persona que por un problema de salud durante un tiempo no puede trabajar. Y por otro, es una medida terapéutica aplicada en aquellos casos en los que el reposo laboral contribuye a la curación. Esto es importante tenerlo en cuenta, dice, ya que no en todos los casos y en todos los problemas de salud es recomendable dicho descanso. Y en ocasiones no existen evidencias científicas que avalen su necesidad, o todo lo contrario, ni por supuesto el tiempo necesario. Una de las características propias de la medicina es la incertidumbre, así como la variabilidad del sufrimiento y las limitaciones funcionales ante un mismo problema de salud en diferentes personas. Esto obliga al profesional a ser prudente, apunta Rosendo Bogarín. Esta incertidumbre aún es mayor ante los problemas de salud que no se pueden medir u objetivar con pruebas complementarias, como pueden ser los procesos dolorosos y los problemas del estado de ánimo. Él dice que tiene que reconocer que en general no le gusta que un paciente entre por la puerta manifestando que quiere la baja. Ya le provoca cierto desagrado. Un paciente viene al médico, por ejemplo, porque no duerme o por no tener ilusión por la vida o por tener ganas de llorar. Se supone que es el profesional que a través de un interrogatorio, exploración y en algunos casos pruebas diagnósticas, propone una estrategia terapéutica que pueda o no incluir la IT, la incapacidad temporal, coloquialmente conocida como baja. No se puede decir, pues, de forma global qué preguntas se harán. Todo depende del motivo de la consulta y de otras variables como la profesión del paciente. Por ejemplo, si le prescribes un antihistamínico a un maquinista de ferrocarriles, tienes que consignarle una IT por el riesgo de somnolencia, por ejemplo. Bueno, dice que en principio el médico no supone que el paciente o la paciente lo está engañando. Tiene que haber confianza, pero efectivamente pues puede ocurrir un poco de todo. Bueno, la verdad es que resulta muy interesante leer también sus apreciaciones sobre esta temática. Dice, con respecto a la cuestión del problema del absentismo, que es muy escéptico, que tiene muy mala solución y que responde a cambios en los valores y en el modelo de sociedad, y esto va a seguir empeorando. Cree que solo se solucionará con una crisis que genere un problema de sostenibilidad e implique ajustes, como por ejemplo pegar un hachazo al sueldo del trabajador que está en una baja. Naturalmente pagarán los justos por los pecadores. Quiere dejar constancia de dos fenómenos emergentes en el ámbito de la salud mental a los que como sociedad hay que dar una vuelta. Hoy en día la mayor parte de la población, dice, considera necesario que los médicos prescriban una incapacidad temporal a un usuario cuyo padre o madre hayan enfermado y no tiene quien lo cuide. En estos casos la baja puede prolongarse hasta un año. Ingreso, llevarlo a rehabilitación, ayudarlo en las actividades básicas de la vida diaria. Un gran problema, ya que el trabajador no está enfermo y por lo tanto no es subsidiario de una IT. Pero la sociedad considera que moralmente está justificada y se considera al profesional de desaprensivo, si no cede. Y hay otro fenómeno que crece como la espuma, la del trabajador que dice que lo acosan en el trabajo y que, comillas, necesita la baja. Un problema presuntamente laboral se convierte en un problema de salud. A veces tiene esa sensación, dice este médico, de que la gente tiene la piel muy fina. Parece que toda discrepancia jerárquica en el medio laboral es acoso. Y este problema es un bucle, no tiene salida. Recuerda que una vez un paciente le dijo: efectivamente, doctor, yo en el día a día estoy bien. El problema es que hago ansiedad anticipatoria al pensar que tengo que estar ante mi jefe. En fin, vamos a recordar algún titular más de estos días. En Galicia se producen hasta 40 bajas laborales cada hora. Como decíamos, pues estamos hablando de que en 5 años han aumentado las incapacidades temporales un 48%.
1%. ¿Alguna idea más? Los hosteleros piden medidas, por ejemplo, para atajar la subida de costes y el absentismo laboral. El sector de la hostelería en España atraviesa un momento agridulce. La facturación sigue engordando, pero su rentabilidad es cada vez más reducida. Y es que, aunque los negocios ingresan en caja más dinero, también tienen que desembolsar más billetes para hacer frente al aumento de los costes salariales, energéticos y también de materias primas. A pesar de que el turismo y el crecimiento poblacional son un sostén para la actividad hostelera, el poder adquisitivo de los consumidores se ha deteriorado por el impacto de la inflación y la presión fiscal, reconocían desde la Asociación de Fabricantes y Distribuidores AECOC en un reciente congreso celebrado en Barcelona, el Congreso OREC. Los márgenes del sector, de los peor remunerados y donde hay más inestabilidad laboral, se han visto también afectados por las subidas del SMI. No todos los negocios han podido repercutir este aumento en los precios a sus clientes, optando por reducir ganancias. Y hablan sobre todo de la cuestión del absentismo laboral, un lastre que se extiende a todo el tejido productivo español, desde las empresas grandes a los negocios más pequeños. Decían que se ha convertido en uno de los principales problemas para la hostelería y han creado, precisamente por esto, un observatorio del absentismo con el que analizar las causas de este fenómeno y promover soluciones. En su caso, las bajas siguen una tendencia ascendente que preocupa a los empresarios, más si cabe porque hay una alta concentración en un grupo reducido de trabajadores. De hecho, el 16,6% de los empleados hostelería concentra el 70% de los partes de baja. Su incidencia es mayor entre los trabajadores de 20 a 40 años y ha crecido un 57% el número de empleados que repiten incapacidades temporales en un mismo año por causas diferentes. Otro titular, España en el podio de la OCDE en absentismo, solo tras los nórdicos. El país tuvo el año pasado 1.250.000 trabajadores de baja al día y la Seguridad Social batió el récord de gasto, más de 18.400 millones de euros, como estamos comentando. La hostelería encabeza las bajas en Galicia, pero dura más en ganadería, por ejemplo. Influye en contratación, eventualidad, media de edad u horas de trabajo al día. Lo vamos a ir comentando. El 7% de los trabajadores concentra la mitad de los procesos por incapacidad. Lo leíamos también recientemente. Bueno, las ausencias más largas se registran en agricultura y ganadería, transporte marítimo, industrias extractivas, reparación de ordenadores y sector inmobiliario. Los trabajadores que más faltan son los de hostelería y el comercio al por mayor, seguidos de la construcción, la industria alimentaria y el mantenimiento de edificios y jardinería. En el conjunto del Estado, la industria es el sector con mayores ratios, tanto de incapacidad temporal, con baja médica, como de absentismo general. Contrariamente, los sectores que registran menos bajas son las actividades jurídicas y de contabilidad, las relacionadas con el empleo y las inmobiliarias. El mismo estudio apunta a que el mayor crecimiento interanual se registró en las cinematográficas de creación de vídeo y televisión, junto con la fabricación de bebidas y el tratamiento de residuos. Las que más han reducido la incapacidad temporal son las actividades científicas. Bueno, iremos comentando alguno de estos datos también. Leíamos asimismo en La Voz que inspectores de sanidades se reúnen con médicos de familia para que den altas. Se revisa caso por caso para tratar que las bajas duren lo menos posible. La Consejería de Sanidad ha enviado a sus inspectores a que se reúnan con los médicos de familia de los centros de salud para intentar que las bajas laborales duren menos tiempo. En el área sanitaria de Vigo, por ejemplo, se programaban varias entrevistas de este tipo estos días, cara a cara entre inspectores y facultativos de primaria. Según fuentes sanitarias, han seleccionado a jefes de servicio y unidad de los centros de salud y también algunos médicos que tienen los índices de bajas más altos. Un documento interno se refiere a ello como facultativos seleccionados en función de distintos indicadores relacionados con la prestación en referencia a las incapacidades temporales, aunque no detallan cuáles son esos indicadores. En las reuniones convocadas se revisan todos los casos de los pacientes de cada médico de familia que están en situación de incapacidad temporal. Se analizan caso por caso con el objetivo de determinar si se les puede dar el alta. En algunas ocasiones, desde la Inspección de Servicios Sanitarios, se ha enviado al facultativo un listado con todos los pacientes que tiene de baja para requerir una explicación sobre cada uno de ellos. Ellos ya tienen acceso a IANUS, el programa de historia clínica electrónica del Sergas, y ahí detallan el motivo de la baja y la evolución del paciente, según explica una doctora de atención primaria. La Consejería de Sanidad, por su parte, asegura, a través de un portavoz, que las unidades de inspección de todas las áreas sanitarias están coordinando las actuaciones que realizan en el control de procesos de incapacidad temporal activos en cada cupo médico. La intención de estas reuniones, de acuerdo con una fuente oficial, es informar a facultativos sobre las novedades en la gestión de esas incapacidades temporales puestas en marcha por la Xunta. Se celebran en todas las áreas sanitarias. Según fuentes del sector, en los últimos meses ya las ha habido, al menos en A Coruña, Santiago, Lugo y Ferrol.
Bueno, al parecer las reuniones con los inspectores han crispado los ánimos de algunos profesionales. Bueno, por algunos de los casos que efectivamente se ponen sobre la mesa y las dificultades que puede haber incluso para poner de acuerdo a diferentes profesionales. También leíamos en La Voz, Xunta y agentes sociales ponen en marcha el plan para controlar el absentismo laboral en Galicia. El consejero de Empleo avanzaba que se reforzará la inspección del Sergas ante la tardanza actual en la resolución de las bajas. Y leeremos también luego un editorial reciente, de hace unos días, de La Voz de Galicia, que se titulaba Bajas laborales donde todos pierden. Pues de todo esto queremos hablar esta noche en Radio Voz.

En nuestra edición de hoy de la noche con Esther en Radio Voz, oye, depende de cómo estéis de ánimo, ¿de acuerdo? Sí, porque estos días con este clima, así con este clima de astenia primaveral, probablemente no estamos especialmente así como energéticos o reactivos, pero sobre este asunto, si realmente dijéramos en público lo que podemos decir en privado, ya me entendéis. Bueno, podríamos hablar en serio de una cuestión que solemos dejar pasar.

En nuestra edición de hoy de la noche con Esther en Radio Voz, oye, depende de cómo estéis de ánimo, ¿de acuerdo? Sí, porque estos días con este clima, así con este clima de astenia primaveral, probablemente no estamos especialmente así como energéticos o reactivos, pero sobre este asunto, si realmente dijéramos en público lo que podemos decir en privado, ya me entendéis. Bueno, podríamos hablar en serio de una cuestión que solemos dejar pasar de lado porque a lo mejor resulta así como impopular, ¿no? Lo que podemos decir o políticamente incorrecto. Bueno, ya me entendéis. Que hay temas sobre los que a lo mejor no nos atrevemos a entrar directamente. Por sus muy diversos factores, múltiples explicaciones y tremenda variedad de casuísticas. Bueno, que nos entendemos. ¿Cuáles son los motivos por los que se produce, crees, el absentismo laboral? ¿Por qué sigue aumentando el porcentaje de trabajadoras o trabajadores que están de baja? ¿Cómo se debe gestionar esto? ¿Cómo distinguir a quienes tienen motivos para ausentarse del trabajo de quienes se aprovechan de un sistema que puede estar colapsado? Se hablaba de ello hace unas semanas, ¿no? ¿O puede haber cierta laxitud quizás a la hora de otorgar ciertos permisos? Bueno, en fin, podemos comentarlo. Por cierto, ¿conoces absentistas profesionales, a personas que encadenan bajas con sospechosa motivación o con aparente no motivación? ¿Cómo crees que se debe gestionar esto desde las administraciones, los profesionales sanitarios, las empresas de todo tipo, la propia sociedad? ¿A qué nos enfrentamos con un aumento porcentual muy importante de las ITES? Bueno, ¿qué opinas? ¿Nos atrevemos, insisto, a decir en público lo que solemos opinar en las distancias cortas? ¿De qué va esta historia? Bueno, ¿y cómo, además, pues explicar algunas de las historias que pueden ocurrir en el marco, sobre todo, como comentábamos también, de las pequeñas empresas, pequeñas y medianas, y en algunos casos, pues esas empresas que unen a una persona autónoma con un par de empleados, o tres, o cuatro, o cinco, y bueno, a los que esta situación pues puede suponer un problema importante? Bueno, hablamos de todo ello, ¿qué te parece? Vamos a tener hoy una edición extra de nuestra tertulia Coffee Party para hablar de este tema con Aurora Maestre, con Elena Cácamo y con Carlos Llorens y con su particularísima perspectiva sobre la vida y también sobre este asunto. Enseguida les recibiremos también y nos tomaremos algo con ellos. ¿Tenemos tiempo? Para que nos llames al 981 13 44 33, nos escribas a lanocheconester@radiovoz.es y te sumes también a La Noche con Esther en Facebook. Hoy vamos a dedicarle la música a los pequeños detalles, a las pequeñas cosas, a los pequeños placeres que tiene la vida. Sí, nos vamos a fijar por una parte en la panorámica económica y por toda esta situación que tiene que ver con las bajas, y luego nos regalaremos música que habla de pequeños detalles y de pequeñas cosas que hacen la vida más agradable y más feliz. Bueno, te invitamos a que nos acompañes y a que nos cuentes lo que opinas. Hasta las dos tenemos tiempo abundante para charlar, para debatir, para discrepar, bueno, para contarnos aventuras y para pasar una nueva noche, en este caso de primavera. Marcos Villar al frente del control técnico de sonido. Soy Esther López. Comencemos.

dispuesto, dispuesta para darle vueltas a esto de las bajas. Bueno, enseguida nos contarán los Coffee Party qué se les ocurre. Vamos a escuchar a Kim Waters con algo titulado Pequeñas Cosas, Little Things.

Aquí estamos en La Noche con Esther y en Radio Voz. Bueno, edición extra hoy de Coffee Party porque nos apetecía recordar el asunto de las bajas laborales y de todo lo que tenga que ver con el mundo del trabajo y traerlo a colación también con la opinión de los más experimentados del programa. Cristian, un abrazo a los cuatro, nos dice en Facebook. Carmen, buenas noches a los cuatro, os acompañaré con un descafeinado y almendras. Besos a todos y a todas y oyentes también. Dice Sofía, qué sorpresa, hoy también Coffee Party. Os escucho y os acompaño con mi infusión de frutos rojos, que ya es una pequeña tradición para mí. Os la agradezco. Hoy me voy a tomar un trocito de bizcocho. Besos. Pues gracias por acompañarnos también y por brindar con nosotros con algo tan rico como una infusión. Se agradece. Buen provecho a todos y llega pues una nueva edición de Coffee Party.

0: Iba a decir, porque además es temática de la semana, ¿no? Esto de la luna. Houston, tengo un problema, pero no tiene nada que ver con la luna, ni tiene nada que ver con el trabajo, ni nada con esto. Es que no sé por dónde empezar. Porque resulta que veo ante mis ojos una bandeja que tiene cuatro pasteles gigantescos. Uno de ellos es de cabello de ángel y piñones, con una especie como de masa quebrada. Otro tiene masa quebrada y tiene crema y frutas. Otro tiene hojaldre, crema y frutas. Y otro, pues tiene hojaldre, crema y manzana, el típico pastelillo de manzana. Entonces, claro, hemos llegado de acuerdo porque los ha traído a Carlos Llorens en que los vamos a cortar en trozos para probar un poquito de todo. El tema es que no sé por dónde empezar. O sea, tengo un problema en Houston, entonces no sé si lo voy a solucionar o si desde la NASA me podrán dar una solución de cuál sería la mejor táctica para comenzar.
1: Yo hablé con la NASA y me dijo que no me lo dejaba.
0: ¿Que no te dejaba empezar o que no te los dejaba tomar?
1: No, la NASA me dijo que no.
0: ¿Que no?
1: No.
0: Últimamente está de no Elena Cácamo porque cree que hay que decir que no a las cosas. Pero
1: yo
0: tú vas...
1: que no y fuera y se acabó.
0: ¿A ti? ¿Tú cuál quieres?
1: Que
0: quieres...
1: me toque las narices.
0: Los quieres todos. Hoy viene de fastidio. Hoy viene del... no del Angelautum, pero sí de fastidio de autum, una cosa así.
2: Bueno, está... yo lo voy a suavizar.
0: Hola, Carlos Llorens.
2: Buenas noches.
0: Buenas noches.
2: Entrar en la pastelería siempre es una alegría.
1: Yo fui a por el agua y ya me fue una alegría.
0: Es verdad, es verdad. Así estás más hidratada, como debe ser, porque hace mucha sed. Aurora Maestre, buenas noches.
3: Buenas noches.
0: ¿Tú por dónde vas a empezar? ¿Cuál te gusta más de estos pastelillos?
3: Yo ya he comido uno.
0: Sí.
3: No sé lo que era.
0: Sí.
3: Me lo he comido.
0: El trozo de piñones, ahora quedan los de
1: no
0: frutas.
1: No sabes lo que era.
0: Los de frutas, sí. Era el que llevaba piñones y cabello de ángel.
3: Me gusta mucho.
0: Están buenísimos, a todo esto. Están súper ricos.
1: Pues tómate otro.
0: Por si acaso tenemos croissants para luego irles dando y zumito tropical, que hoy ha tocado. Es que hace sed. Entonces, cuando hace sed, nos apetece más el zumito que el café. Aquí estamos en Coffee Party, bueno,
1: Dios,
0: dispuestos para hablar de un tema de actualidad, por cierto,
1: moral.
0: Francamente controvertido. Bueno, acaba de anunciar, por cierto, el presidente de la Xunta, Alfonso Rueda, que se van a tomar medidas efectivamente para intentar llevar adelante el control de las bajas, médicas, de las bajas laborales. Pero resulta que los titulares que traemos hoy a colación, porque es un tema de actualidad, hablan de un atasco en la gestión de las bajas laborales con retrasos de hasta 700 días. Es decir, estamos hablando de casi dos años. Preguntaba estos días la Voz de Galicia. España ha batido el récord de bajas laborales. ¿A qué crees que se debe? Y bueno, pues se está respondiendo efectivamente pues diferentes cuestiones. La ministra de Sanidad lo vincula con el aumento de casos de depresión y la Seguridad Social resalta la prolongación indebida de los permisos médicos. Hay quienes hablan de bajas laborales que han marcado récords sin soluciones a la vista. Y bueno, es verdad que hay más empleo, pero también hay más ausencias en el trabajo. Se habla de la paradoja del absentismo. Las bajas han aumentado un 60% en los últimos años y Galicia está a la cabeza de la comunidad donde los procesos duran más. Podemos estar hablando de que los procesos de incapacidad temporal en nuestra comunidad han crecido un 1,3% hasta los 353.800. Estamos hablando de dos meses y medio aproximadamente de media para una baja. Un cálculo más. La factura del absentismo habla de casi 130.000 millones de euros al año por faltar al trabajo una media de 114 horas por empleado. Las ausencias vinculadas a enfermedades, accidentes o incapacidades temporales incrementaron más de un 50% más de un lustro y más del doble en una década.
1: Las enfermedades temporales.
0: Madre mía.
1: Tanto.
0: ¿Qué os parece? Sí.
1: Yo no lo vigilan tanto.
0: Por cierto, el gobierno refuerza la vigilancia fraudulenta con mutuas y detectives. Porque, bueno, efectivamente hay bastante sobre lo que investigar y, bueno, pues hay, por lo visto, gente que disimula bastante. El fraude en las bajas laborales es uno de los aspectos a tener en cuenta. Por último, flexibilidad y conciliación, recetas para combatir el absentismo, dicen algunos. Los jóvenes son los que tienen más bajas, por lo visto. ¿Qué os parece?
2: Pues,
0: menudo tema. Ya sé que va a ser controvertido como punto de partida y, bueno, a ver lo que nos cuenta la audiencia hoy de sus experiencias.
2: Empezaré por decir algo
0: voy
2: que...
0: Voy a comer pasteles.
1: Yo voy a empezar con la piña. Ahora es de baja. Porque yo sé de una que le han quitado sus necesidades fisiológicas.
0: ¿Perdón?
1: De la parte de arriba.
0: ¿Sí?
1: Y cogió una baja y lleva año y medio con la baja.
0: Uh-huh.
1: Hombre, por cortarte un tal...
0: Bueno, por hacerte una intervención. Depende de cómo sea el posoperatorio.
2: Eso se llama mastectomía.
1: Uh-huh. Ya sé que se llama mastectomía, pero no me dejaste terminar de decirlo.
0: Uh-huh.
1: Me tienes harta hoy, ¿eh?
0: Hoy tiene el día peleón, Elena Cácamo. ¿Qué nos ibas a contar, Carlos? Cuéntanos.
2: A ver.
0: Hablemos de esto.
2: Empezaría diciendo... Hemos perdido el sentido de la responsabilidad.
1: Uh-huh. Ya lo sabemos.
2: Totalmente.
1: Completamente, totalmente. Claro. Uh-huh.
2: Claro, y cuando hablamos de este tema, yo siempre me retrotraigo a lo que fue en los inicios de mi vida laboral.
0: Uh-huh.
2: Y hoy es que se ha disparado todo esto por esta serie de, bueno, de ideologías que se han creado, de uh-huh. estados de conciencia que se han creado y por una serie de cosas que dices, bueno, es que qué sentido tiene todo esto? Uh-huh. A ver, faltar al trabajo. Hay motivos, claro, hay motivos justificados.
1: Hombre, si se encuentra mala persona, fenomenal.
2: La enfermedad
1: es el médico que tiene que decirlo.
2: La enfermedad forma parte de la vida de una persona.
1: Claro.
2: Ahora, ¿todo es enfermedad? Uh-huh. ¿Siempre es enfermedad en lunes? ¿Siempre es enfermedad en viernes? Uh-huh. ¿Siempre es enfermedad con algún acontecimiento deportivo? ¿O con uh-huh. alguna celebración importante?
0: Uh-huh. Ya. Sí. Cuando se hablaba de bajas laborales hace unos años, bueno, ¿cuál era el planteamiento? Quiero decir, cuando hablamos de temas laborales, evidentemente hablamos desde la perspectiva de la evolución también de la sociedad, ¿no? Claro, la relación que tenemos con el trabajo no es la relación que teníamos con el trabajo. El compromiso con la empresa, si es que eso existe, algunas personas que dicen que están diciendo, ¿no? Era diferente, ¿no? Como nos lo planteamos ahora. Y quizás el concepto baja o el concepto absentismo laboral era diferente también, ¿no? A cómo es ahora. ¿O qué percepción tenéis? Vosotros habéis trabajado en otra época. Y bueno, ¿cómo lo veis ahora?
2: Bueno, a ver, yo he tenido una vida laboral muy larga, uh-huh. es cierto. He cogido bajas, una muy importante, el motivo no lo voy a decir, pues uh-huh. una cosa muy personal, uh-huh. pero lo que eran en problemas de enfermedad, yo reconozco que los facultativos entonces uh-huh. eran como más estrictos en el sentido de conceder una baja laboral. Es decir, consumían todas las posibilidades uh-huh. antes de dar un parte de baja. Uh-huh. ¿Y aquello funcionaba? Sí, funcionaba. Claro que funcionaba. Hoy en día, es que, chicos, se ha flexibilizado todo tanto.
1: Tienen que saber el porqué profundo de que por qué esa baja. Uh-huh. Entonces, y ver cómo se encuentra la persona también. Uh-huh. ¿Me explicarás? Porque si no...
2: Hoy en día, es decir, se coge baja por todo. Empezando porque yo tengo derechos... Uh-huh. Y las obligaciones, esas serán cosa tuya, mías no son. No, mira, la obligación y la obligación y el derecho uh-huh. van estrictamente unidos. Uh-huh. Ya. Trabajas, tienes derecho a cobrar. Uh-huh. Pero es que hoy se cobra y, claro, no nos damos cuenta de que la empresa es un bien de producción. Uh-huh. Yo no es que quiera defender todo esto, pero es un arraigo uh-huh. hacia sí mismo, hacia el sentido de la responsabilidad que tienes ante un puesto de trabajo. Uh-huh. Y se toma tan alegremente, uh-huh. claro, en la época en que estamos, con toda esta tecnología que avanza inexorablemente hacia adelante y que dentro de poco cantidad de trabajos van a ser sustituidos por tecnología.
1: Por tecnología.
2: Uh-huh. Con lo cual, dices, mira...
1: Eso sería horrible.
2: Uh-huh. Ya, sí, pero mira, tu vida biológica, igual que la mía,
1: mucho.
2: Va a seguir corriendo. Uh-huh. Este año tienes 20, al año siguiente no vuelves a tener 20, tienes 21. Ya. Y así sucesivamente hasta que se establezca la edad de una jubilación.
1: Por eso no hay ninguna pared que lo pueda sostener.
2: ¿Quién será el sostén de los futuros pensionistas?
1: Uh-huh. Claro.
2: Claro, es una cosa a largo plazo.
1: Entonces los pensionistas que va a haber de pronto, como la gente va mayor, pues...
2: Pero para mayor vamos todos, Elena.
1: Claro,
2: todos.
1: Por eso mismo.
0: Es una buena noticia que vayamos para mayores. Pero ahora mismo estamos hablando de gente que es mayor,
2: claro.
0: o no, a cualquier edad, pero que está en edad de trabajar y, bueno, pues va a trabajar o no. Y hablamos de la cuestión del absentismo laboral. Se está hablando mucho de absentismo laboral últimamente.
2: Absentismo laboral, claro.
0: Y, bueno, cuando vemos las cifras, efectivamente nos llama la atención que haya tanta gente de baja habitualmente,
2: sí,
0: ¿no?
2: Sí, las empresas...
0: ¿Cómo lo razonamos?
2: Hay empresas que tienen que hacer auténticos malabarismos para poder pagar nóminas, seguros sociales, impuestos, mercancía, tal y tal y tal. Y cuando una persona falta y es un puesto de relevancia, tienen que traer un sustituto. Uh-huh. Claro, eso es que ya es difícil encontrar el sustituto y luego ya es y luego pagarle.
1: Uh-huh. Claro.
0: Ya. Uh-huh. Y en algunos casos y en algunas empresas eso supone problemas, evidentemente.
2: Muchos problemas.
0: ¿Qué opinas, Aurora, que no te hemos escuchado todavía, sobre este asunto del absentismo laboral?
3: Estoy tan bajita, soy tan poquita cosa.
0: Pero queremos escucharte, estamos aquí. Cuéntanos, ¿qué opinas?
3: Que no sé qué voy a decir, porque estoy en el rinconcito.
1: Déjalo, señor, se llega perfectamente al
0: ¿qué opinas? Micrófono. Cuéntanos, bueno, ¿qué opinas?
3: Yo opino que el que no trabaje... es que no le gusta el trabajo. Uh-huh. Al que le gusta su trabajo, uh-huh. pide menos bajas. El que no le gusta su trabajo, prefiere estar por ahí paseando.
1: Yo no sé hasta qué punto.
3: Pero claro, no a todo el mundo le gusta su trabajo o no le gusta trabajar. Yo, particularmente, como me gustaba mi trabajo...
1: Pero en tiempos pasados, todo eso lo que murió.
3: Yo no, ¿qué dices, Elena?
1: Que esos fueron tiempos pasados, que a la gente le gustaba trabajar. Lo que pasa es que a la gente ahora ya no le gusta trabajar.
3: Al que no le gusta su trabajo, pues no le gusta.
1: Pero antiguamente, ¡ay, tengo trabajo, qué maravilla, qué gusto!
3: Pero eso no tiene nada que ver con lo que yo iba a decir.
1: Que sigue, tú, cuando tú trabajabas, que siempre tienes alguna cosa para saber, ¿y qué?
3: Que yo no pedía bajas.
1: ¿No pedías bajas?
3: No.
1: Porque tú eras una niña lista y querías cobrar tu dinero.
3: Claro.
2: Ahora sí, pero es que el que está de baja también cobra.
0: Claro,
1: por eso
2: también,
1: mismo.
2: También cobra. Entonces, claro, es más cómodo no trabajar que
3: cobrar
2: hacerlo.
3: Igual.
2: Claro. Es que mi trabajo no me gusta. Bueno, estoy de acuerdo, pero búscate otro.
1: Yo no fui nunca trabajadora.
2: O sea,
1: yo trabajé como una negra toda la juventud y no cobré un peso. Muy poco, no cobrábamos en el sitio donde estábamos.
0: Vaya.
1: Era una agencia de una cosa de niños y tal. Y después otra cosa también que hicimos, tampoco trabajábamos.
0: Vaya.
1: Cobrábamos.
0: Bueno, hoy estamos hablando de lo que conocemos del sistema,
1: además,
0: que está regulado, evidentemente. Estamos hablando de lo que se sabe, de las bajas, efectivamente, que tienen que ver pues con trabajadores que están en una situación de regularidad. Claro, una de las preguntas que puede surgir es, ¿por qué hay tantas personas que no van a trabajar? ¿Por qué entendemos que efectivamente hay, a lo mejor, más personas de baja de las que se supondría que deberían estar? ¿Cuáles son los motivos por los que hay tanto absentismo laboral? ¿Qué os parece? ¿O qué perspectiva tenéis o qué casos conocéis?
2: Los motivos pueden ser...
0: Estamos en Radio Voz, en Coffee Party.
2: Infinitos. Ahora, justificados.
3: En Galicia marca mucho las cosechas. La retirada del vino, o sea, de la uva, la época de las patatas, el millo. En Galicia marca mucho la cosecha, mucho. Y después de la cosecha marca mucho dónde guardarla, cómo empaquetarla, qué emplearla, a quién se lo vendo.
1: Eso ya no entra en eso.
3: ¿De qué marca me fío? No el comprador, el vendedor. A ver, tiene no sé cuántas marcas que le quieren comprar. ¿Y de cuál me fío yo para venderles lo que yo tengo? Otra temporada. En Galicia las cosechas marcan mucho, mucho, mucho las bajas.
0: Os voy a contar datos de lo que dice el Banco de España, a ver qué os parece, de acuerdo, con respecto a todo esto. ¿Cuáles pueden ser las causas del absentismo laboral? Si es que llegamos a la conclusión de que debemos preocuparnos por el absentismo laboral. En principio, aparentemente, sí. Bueno, estamos hablando, por ejemplo, de que en Galicia estamos, pues efectivamente, en el lugar de España donde hay más bajas laborales y además en una cantidad muy importante. Os cuento. Bueno, dicen desde el Banco de España que las causas del aumento de estas bajas son complejas y multidimensionales y se encuentran sujetas a debate. Nosotros vamos a poner entre comillas, porque debatir sobre esto es políticamente incorrecto, porque a lo mejor hay que decir cosas que resultan políticamente incorrectas. Cerramos comillas. Bueno, por lo visto, en fases expansivas, cuando el empleo crece y el mercado laboral se tensiona, aumentan las bajas. ¿Por qué? Con mayor estabilidad y capacidad de negociación, el trabajador se siente más protegido para ejercer un derecho que en contextos de crisis puede postergar por miedo a perder el empleo. Es uno de los motivos. El segundo, la salud. La lógica puede llevar a pensar que estamos más enfermos ahora y por eso pues estamos más de baja. En parte es cierto. Según el barómetro sanitario del Centro de Investigaciones Sociológicas, entre 2019 y 2024, es decir, en unos pocos años, hay un aumento de más de 17 puntos en el porcentaje de personas que declaran tener un problema de salud crónico. Es decir, cada vez hay más personas enfermas crónicas. Luego, las patologías musculoesqueléticas y las respiratorias son las más habituales en los partes de baja, según datos también de la Seguridad Social. Y han ganado peso las enfermedades infecciosas, con el efecto...
1: Esa es otra.
0: El efecto pandemia, claro, que sabemos. Y de forma sostenida, los trastornos de salud mental, ansiedad, depresión y estrés han aumentado la prevalencia, especialmente entre población joven y activa. Es el grupo de edad en el que más han crecido las bajas laborales. Gente joven.
1: Estrés me hace
0: ¿de acuerdo?
1: Muchísima gracia a mí. No vas a trabajar. ¿Qué tienes estrés? Pues quédate en casa. Te atas a una hostilla y te quedas en casa.
0: Más ideas.
1: No.
0: Más ideas. Cierro con esto. Las bajas por salud mental no son solo las que más aumentan, sino también las que junto a problemas musculoesqueléticos como dolores de espalda o lesiones, se traducen en procesos de recuperación más largos.
1: Claro.
0: Es otro de los indicadores que más ha empeorado. Los trabajadores tienden a estar más de baja y además estas bajas duran más tiempo. Según el estudio, la duración media de los procesos en España alcanza los 43 días y en Galicia asciende a 78 días. Estamos hablando de casi, efectivamente, 3 meses. Un 27% más que hace 7 años. La comunidad gallega figura entre las regiones con mayor incidencia de procesos vinculados al estrés o a la ansiedad, por ejemplo. Bueno, ¿qué os parece?
1: Está de moda eso ahora.
0: ¿Qué os parece?
1: Ansiedad.
2: Bueno, mira, estrés y ansiedad hubo toda la vida. Eso forma.
1: Ay, tengo una ansiedad terrible.
2: Forma parte.
0: Estamos en cojones.
1: El médico lo que tienes es esa ansiedad. Una mierda esa ansiedad.
0: Pero, ¿qué vocabulario es este en la radio?
1: Con perdón.
0: Querida audiencia, borrad eso, por favor. ¿Qué ibas a decir, Carlos?
2: No, vamos a ver. Las enfermedades emocionales, las enfermedades somáticas, son consustanciales con el ser humano. Tener ansiedad, tener estrés forma parte. ¿Qué hay que hacer? Eso hay que paliarlo. Uh-huh. Porque estrés vas a tener, pero estrés tienes toda la vida. Porque incluso las personas que descansan mucho tienen estrés por cansancio.
1: Uh-huh. Sí, ya lo sabe que sí.
2: Es como aquel que dice, estoy cansado de tanto descansar. Uh-huh. Entonces, claro, atribuir estas causas...
1: Pero busca la manera de descansar, limpiar polvo en tu casa. Y así, ya no
2: quieres tener trabajo y lo buscas y lo alcanzas. Uh-huh. En cuanto tienes el trabajo, lo desechas. Uh-huh. Es que, chico, es que de verdad, a veces habría que preguntarse por dónde quieres tirar y cuál es el proyecto de vida que tienes. Uh-huh. Porque si en edades jóvenes tienes todo esto, en edades no tan jóvenes, ¿qué podrás tener? Cuando biológicamente vamos avanzando y los órganos van sufriendo lo mismo que le pasa a un vehículo, es decir, se van desgastando. Uh-huh. Y luego, otra cosa, ¿cuántas bajas se producen y las vas se producen sin saber que estás produciendo una baja? Es decir, ¿qué tipo de vida llevas? Uh-huh. ¿Qué comes? ¿Cómo te alimentas? ¿Qué adicciones tienes?
1: Yo soy psiquiatra, preguntárselo, claro, lógico y normal.
2: Entonces, todas estas noticias de que son de la de lo que hace el trabajo de la inspección, uh-huh, el trabajo de muchos casos que están encargados a detectives y tal, a mí no me sorprende nada. Uh-huh. Porque hay que pillar a la gente. Uh-huh. Sí. Fraganti.
0: Ya. Es una de las cuestiones de las que se habla, insistimos, políticamente muy incorrecta. ¿Cómo poder distinguir una baja real de una baja fraudulenta? O cómo, bueno, pues poder garantizar los derechos de trabajadoras y trabajadores y al mismo tiempo, y los derechos a pues evidentemente tener una baja si es que la necesitas, con pues unos tiempos de gestión de la baja convenientes y al mismo tiempo protegiéndonos todos como sistema también de aquellos que se aprovechan de la situación. Es complicado. ¿De qué debe depender entonces esto?
1: De los médicos también, que lo vigilen y que lo vean y que lo ausculten.
0: Pero se quejan de que el sistema está colapsado.
2: Claro.
0: Y de que estamos hablando de esperas larguísimas. Estamos llegando hasta el pico de 700 días.
1: O sea, que nadie quiere trabajar.
0: Para gestionarlo.
2: Sí, hay gente que quiere trabajar.
1: Hay gente que quiere trabajar.
2: ¿Cuál es el porcentaje de gente que siente realmente ganas y interés por su trabajo? A mí mi trabajo me gustaba.
1: Uh-huh. El tuyo de aquella época y te gustaba.
2: Y tuve que adaptarme a él.
1: Sí.
2: Es decir, saltar de uno a otro, y he tenido un montón de variedades laborales. He tenido que ir saltando de uno a otro y siempre buscando. Otra cosa es el estado acomodaticio, es decir, yo aquí no busco, yo tal... Uh-huh. Ese estado de desidia, de desgana, es que francamente es que no lo entiendo. Uh-huh. Debe ser porque yo lo he vivido de otra manera. O lo que he dicho aquí montañas de veces, ¿cómo fue educada nuestra generación?
1: También, es otra.
2: ¿Cómo fue educada nuestra generación? ¿Y cómo está educada la generación de ahora? Uh-huh. Si empezamos por cruzar un semáforo en rojo con un niño pequeño de la mano... Y es una cosa muy básica.
0: Oye, sería interesante poder hablar en cualquier momento con la audiencia de Radio Voz sobre conceptos como la cultura laboral, por ejemplo, ¿no? Claro. Es decir, qué tipo de trabajador o trabajadora somos, o qué tipo, bueno, cuál es la mentalidad que tenemos con respecto al hecho de trabajar.
2: O el querer ascender a tu propio trabajo.
0: Claro, claro. Conceptos como el compañerismo, como el compromiso con la empresa, etcétera, este tipo de cuestiones, ¿no? La cultura laboral, vaya.
2: Claro, la responsabilidad que tenías. Yo es que yo recuerdo de jovencito, recién empezado, ir con 400.000 pesetas en la mano, uh-huh, porque sí, el jefe me decía que había que ingresarlas en un banco, ya, y luego hacer esta operación, hacer la otra y hacerla de más allá. Así que yo no tenía problemas con ir con ese dinero en la mano.
1: Ay,
2: porque
1: pues
2: sabía
1: ahora
2: lo que tenía que hacer.
1: Claro, claro, las cosas han cambiado.
2: Claro, cambió claro, mucho.
0: Lo que pasa es que a lo mejor incluso estamos viendo a lo mejor imágenes que pueden ser caricaturescas, ¿no? Sí, cuando hablamos claro, de este claro, tipo de cosas. Desde la persona a lo mejor que va a trabajar con fiebre y que está hecha polvo, pero va a trabajar claro, y demás, que claro, sería a lo mejor una cuestión para valorar, ¿no? Y decir, oye, pues a lo mejor no es necesario que hagas esto y bueno, que podrías funcionar de otra manera. Claro, versus el otro lado del péndulo, pues la persona que dice, bueno, me acaban de dar un golpe en el coche y en realidad, ¿no? Se está disimulando y se está fingiendo a lo mejor una baja de 2 o 3 meses claro, y tal, cuando en realidad no debería cogerla. Y sabemos que de eso hay.
2: La baja sería el coche.
0: Claro,
2: no
0: claro.
2: Tú.
0: Y todos conocemos casos, efectivamente, de personas que han tenido, por lo visto, un esguince y andan por ahí caminando perfectamente, sin cojear, salvo cuando toca ir a la visita del médico. Entonces, pues, buscan un bastón, una muleta y bueno, evidentemente se puede disimular también. Y hay cosas, claro, que son difíciles de manejar. Pero por otro lado también tenemos, claro, una sociedad cada vez más enferma y cada vez más enferma a muchas edades, a diversas edades. Es decir, que ahora no es la enfermedad no es una cuestión de un grupo humano de no, por no, edad y tal. No, no, no, no. Ahora estamos hablando de enfermedades crónicas, edades crónicas, bastante tempranas, sí, y hablamos de mucha enfermedad.
1: Sí.
0: Claro, ¿qué ocurre? Tenemos listas de espera también, es otro de los motivos, por lo visto, de las largas bajas laborales. Sí. Claro, una persona que está esperando para una cirugía vascular, un tema oftalmológico, maxilofacial, etcétera, pues claro, puede marcar la diferencia en el calendario de reincorporación. Quizás querrías ir a trabajar antes, pero estás a la espera de que te solucionen el problema. Con lo cual aquí se entremezclan muchísimos temas, muchos asuntos, ¿no?
2: Es complicado darle una respuesta contundente
0: claro,
2: al problema.
0: Claro, por eso es un tema muy interesante.
2: Es que es muy interesante.
0: Sí, sí.
2: Pero, ¿por dónde lo enfoco?
0: Claro.
2: Por el sentido que tengamos de compromiso con, uh-huh, con la empresa.
0: Ya.
2: Es decir, la empresa es un bien de producción, uh-huh, sea el ramo que sea. Si tú ese bien de producción lo interrumpes por uh-huh, la razón que sea, con razón, vale, pero ¿y cuándo es sin razón?
0: Uh-huh. Ya.
2: Y estás creándole un problema al cuerpo empresarial.
0: Uh-huh. Ya.
3: Uh-huh. Claro. Depende mucho también cómo está el trabajador, cómo está de protegido,
0: uh-huh,
3: o de mimado, uh-huh, o de cuidado, uh-huh, o de pagado.
0: Ya.
2: O de valorado.
0: Uh-huh.
3: O de valorado.
0: Ya.
3: Esa es la palabra.
0: Uh-huh.
3: Depende mucho. Porque si es un jefe que igual le da que seas blanco, verde, amarillo o rojo,
0: uh-huh,
3: ala, para adelante.
0: Yeah.
3: Ah, pero si es un jefe que solo le gusta, ¿lo veis?
0: Uh-huh.
1: Claro.
3: Un color neutro que no va ni para arriba ni para... Entonces encantado. Uh-huh. Pero como sea un jefe que tenga inquina,
0: uh-huh,
3: a un color, a una mentalidad, a un pensamiento, a una forma de expresar todo así, lo tienes crudo.
0: Uh-huh. Yeah.
2: Mira, ¿cuántas veces en un trabajo tienes que resolver un problema que, digamos, resuelves, pero que el jefe ha sido incapaz de ver por sí mismo?
1: Uh-huh.
2: Entonces, es cuando te valoran. Ah, pues... Y luego...
1: Pasan también de verlo.
2: El propio comportamiento que tengas tú, que hace que tu propia persona, es decir, tu propia personalidad y tu forma de comportarte, te den acceso a una valoración, no por parte del jefe, sino también por parte de los compañeros.
3: Sea valorada.
2: Claro.
0: Uh-huh. Yeah.
3: Sí, uh-huh, pero eso se nota mucho en el comportamiento del trabajador,
0: uh-huh,
3: en la seriedad, en la puntualidad, uh-huh, en el hecho de no tomar días libres, pues como hasta los 3 días, no uh-huh, tengo que entregar una baja, uh-huh, son 3 días que me voy a pasear.
0: Uh-huh. Yeah.
3: No, eso depende de muchas circunstancias,
0: uh-huh,
3: sobre todo de la seriedad, el compromiso y la lealtad, uh-huh, del trabajador.
2: Ahí, compromiso y lealtad. Ahí
3: con está el empresario.
0: Ah, ya. Ah. ¿Alguna cifra para ir concluyendo nuestra edición de hoy de Coffee Party? Estamos en la noche con Esther y en Radio Voz. El absentismo laboral en España cerraría 2025 en torno al 7%, 7,1, de las horas pactadas, rozando máximos históricos, 0,4 décimas. La cifra implica que casi 1.590.000 personas se ausentaron diariamente de su puesto de trabajo. 1.590.000 al día en España, siendo la industria el sector más afectado, seguido del sector servicios. Hablamos en torno, como decimos, un 7, 7.5%, dependiendo de los sectores. Y estaba viendo que en otros países europeos la cosa es parecida. Esto de faltar al trabajo no es una singularidad española. Es un fenómeno transversal en economías desarrolladas, aunque tiene diferentes intensidades en los diferentes países. Bueno, por ejemplo, España se sitúa en torno al 13% de las ausencias sumadas todas, ¿de acuerdo? El sexto elevado registro más elevado del bloque. Por encima estarían los países nórdicos, Suecia, Finlandia o Dinamarca, con tasas que rondan el 15%. Y, bueno, ¿por qué? Porque tienen modelos laborales más flexibles, mayor protección social. Y, en contra, países del este y sur de Europa, Rumanía, Bulgaria o Hungría, muestran cifras más bajas, en torno al 6%. ¿Por qué? Bueno, estructuras de mercado laboral más rígidas, menos protección social. Y esto me llamó la atención. Posiblemente presión cultural para los trabajadores sobre los trabajadores para no ausentarse. En algunos lugares, claro, esto de ausentarse al trabajo se normaliza y entendemos que efectivamente, pero hay otros lugares donde no queda bien o no está bien. O a veces hemos hablado del ausentismo laboral, recordáis la cuestión de los moscosos. Recordáis que hace años se bromeaba sobre el tema funcionarial y su alto elevado, o sea, su elevado nivel de absentismo laboral. Ahora no se hace, pero años había un enorme contraste con esto y se hablaba abiertamente, ¿no?, de cómo se comportaban los funcionarios y funcionarias. Nos entendemos, ¿verdad? Ahora se habla de una forma completamente distinta. En cualquier caso, en Europa el absentismo aumentó un 0,6% cada año y el español lo hace un 2,1. Es decir, que nosotros seguimos ausentándonos más. Oye, aunque en general en Europa, y quiero decir, nosotros y países nórdicos faltamos más a trabajar que en otros lugares.
2: Uh-huh. Vamos a ver, en el sector público, que está reglamentado como está el sector privado, uh-huh, en cuanto a horario se refiere, uh-huh, llega la hora de... Se terminó mi jornada porque es tal hora, la que sea, uh-huh, tal, te levantas y te vas.
0: Ya. Yeah.
2: Porque el reemplazo no ha llegado, uh-huh, se ha podido retrasar por cualquier motivo, igual. Y tienes ese cuajo, digamos, uh-huh, de dejar al público colgado, uh-huh, hasta que venga el reemplazo.
0: Yeah.
2: No hay ese sentido de, bueno, llamémosle amabilidad. Yo eso lo he vivido, ¿eh? Eso lo he vivido.
1: Cada cual a lo suyo.
2: Claro, cada cual a lo suyo. O de que tienes un rato a media mañana para descansar.
1: Sí.
2: Y se turna, los compañeros se turnan, pero hay quien hace esto, va a hacer lo otro, hace el otro recado y vuelve al cabo de un buen rato. Es que es el sentido, es lo que hablábamos al principio, el sentido ese de la responsabilidad, que se ha, francamente, yo creo que se ha perdido.
1: Completamente.
2: Yo creo que se ha perdido. ¿Se recuperará? No lo sé.
1: Yo conozco casos muy cerca y...
0: Ya.
1: Yo nunca te vi. ¡Oh, hombre! Uh-huh. Estoy cobrando y no hago nada, qué bien. Estoy como Dios.
0: Bueno, de esto queremos hablar hoy con la audiencia de la noche con Esther en Radio Voz. Y ya sabemos que es un tema de plena actualidad y además con muchas posibles aristas, ¿eh? Así que vamos a buscar casos, seguro que aventuras que nos van a contar también de algún tema laboral. Vamos a preguntarles efectivamente qué opinan sobre esto del absentismo y cómo gestionarlo, cómo corregirlo, cómo trabajarlo o, bueno, qué hacer de cara efectivamente a lo que parece va a seguir ocurriendo, que cada vez se ausenten más personas del trabajo. A ver cómo lo abordamos y qué nos van contando. Bueno, hemos terminado los pasteles diversos. Ha sido un placer. Carlos Lorenz, gracias por estos pastelitos tan ricos. Pasa buena noche.
2: De nada, Esther. Muchas gracias.
0: Nos vemos,
2: Esther,
0: en el próximo Coffee Party.
2: Hasta el próximo día.
0: Elena Cácamo, buenas noches. Hoy viene revelada, ¿eh? Revelada con B. ¿Qué te pasa, Aurora? Sí, ¿qué te pasa, Elena?
1: Embarcación de precios con Indiantes.
0: Ay, caramba. Bueno, mejórate, ¿eh? Nos vemos en el próximo Coffee Party. Hoy viene a lo suyo. Dinos,
3: España,
0: Aurora Maestre.
3: En España hubo una época, uh-huh, que cuando te mandaban fichar, mira, fichas por mí.
0: Sí,
3: venga,
0: sí.
3: Ficha por mí, y luego vengo, uh-huh, y luego no aparecía. Uh-huh. Al día siguiente, oye, ficha por mí, que voy a llegar un poco tarde.
0: Ya.
3: Así.
0: Ya.
1: A barullo
0: claro,
1: de eso.
0: Claro, eso a mi pueblo se le llama fraude. Eso es fraudulento.
1: Fraude.
0: Mira, voy a contaros una anécdota, es por polemizar, ¿de acuerdo? Una anécdota. Esto he vivido per moi, ¿eh? Lo he vivido yo. Algún lugar de Vigo, hace unos cuantos años. Yo salía de trabajar de noche, en pleno centro de la ciudad, y justo tres pisos más abajo, donde teníamos en aquel momento la emisora, hay una oficina de funcionariado, ¿de acuerdo? No diré de qué, pero bueno, una oficina con funcionarios, ¿de acuerdo? Funcionarios públicos, ¿de acuerdo? Bien, yo salía de trabajar de noche. Salía como a las 7:30 aproximadamente de la mañana, teníamos un programa muy largo, y a esa hora empezaban a llegar aquellos que se incorporaban muy temprano, como a las 8 y tal. Yo a veces salía un poquito más tarde, terminabas algunas cosas y salías y te encontrabas de cara con la gente que venía a trabajar. Todos y cada uno de los días ocurría lo siguiente. Un montón de coches paraban, es una calle muy concreta del centro de Vigo, paraban. Se bajaba una persona que entraba corriendo a la oficina, fichaba, y salía corriendo otra vez y se volvía a ir en el coche. Esto era habitual, no era un coche dos o tres, era la práctica habitual. Lo veíamos todos los días. Bueno, yo lo vi, lo he visto, es decir, esto ocurría. Suponemos que ahora no ocurre, suponemos que no. Pero yo esto lo he visto y lo veíamos todos los días. Pasaba cada cosa, o de repente se gritaban uno al otro, no, pues yo voy a hacer la compra no sé dónde y ahora vuelvo y tal, y no sé qué, ta, ta, ta. Pero bueno, el tema era un montón de gente saliendo del coche, corriendo, iban a fichar.
1: Fichar, Inés.
0: Tremendo,
1: claro.
0: Tremendo asunto. Bueno, en fin, este tipo de realidades se han vivido con total normalidad y es posible que ahora no, o ahora, bueno, pues la cosa se esté gestionando de una forma completamente distinta.
3: Ahora no se ficha.
0: Eso, claro.
3: Ahora hay un horario y entras.
0: No, lo que pasa es que ahora se ficha de una forma que es más difícil escaparse del control, lógicamente.
3: Tienes que firmar.
0: Ya.
3: Algunas pesas, entras. Y tienes que firmar.
0: Aunque aún así, efectivamente, aquel que quiere no cumplir con sus funciones tiene muchas formas de hacerlo.
3: Hora de entrada, 17, 20. Hora de salida, 18, 30. Las dos cosas las hay.
0: En fin, a ver qué nos cuenta la audiencia hoy. Será interesante hablar de absentismo laboral y de cómo está la cosa. Ya nos seguimos contando. Elena Cácamo, buenas noches. Nos vemos en el próximo Coffee Party.
1: Buenas noches. Todas esas cosas son líos. No podemos vivir tranquilos, demonio.
0: Hombre, sí. Sí, pero de vez en cuando un poco de lío también, Davidilla, ¿sabes? Así nos hace espabilar el cerebro. Aurora Maestre, buenas noches. Nos vemos en el próximo Coffee Party.
3: Buenas noches.
0: Carlos Llorens, buenas noches.
2: Hasta el próximo día.
0: Hasta el próximo Coffee Party. Buenas noches.
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Estamos en la noche con Esther, estamos en Radio Voz y tenemos deseos una vez más de hablar con la audiencia. Es el momento de que marques el 981-13-44-33 y nos cuentes qué opinas. Hablamos de bajas laborales, de incapacidad temporal, de todo lo que tiene que ver con el aumento de esas bajas en Galicia y bueno, con algunos titulares que vuelven a traer el tema a la actualidad. El 70% del trabajo de los detectives en Galicia es detectar bajas fraudulentas. Las empresas recurren a investigadores privados para supervisar las incapacidades. También leemos con respecto a que en Galicia se producen hasta 40 bajas laborales cada hora. Las incapacidades temporales han aumentado un 48% en los últimos 5 años. Los hosteleros piden medidas para atajar la subida de costes y también el absentismo laboral. España estaría en el podio de la OCDE en absentismo, solo tras los nórdicos. El año pasado España tuvo 1.250.000 trabajadores de baja al día y la Seguridad Social batió el récord de gasto, 18.400 millones de euros. La hostelería encabezaría las bajas en Galicia, pero duran más, por ejemplo, en ganadería. Influyen factores como la contratación, la eventualidad, la media de edad o las horas de trabajo al día. El 7% de los trabajadores concentra la mitad de los procesos de incapacidad. Y los inspectores de sanidad se reúnen con médicos de familia para que den altas. Se revisan los casos por caso para tratar de que las bajas duren menos tiempo. Xunta y agentes sociales ponen en marcha un plan para controlar ese absentismo laboral en Galicia. De esto queremos hablar. Anímate a llamarnos, escríbenos a la noche con Esther @radiovoz.es, a la noche con Esther en Facebook. Hablemos. La noche no tiene más que comenzar, tenemos tiempo hasta las 2 de la madrugada para charlar, debatir, interactuar, opinar, bueno, lo que te apetezca. Llámanos y cuéntanos. Hoy dedicamos música a los pequeños detalles, a las pequeñas cosas, little things. Nuestra próxima invitada es Jessica Mowboy.

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0: Estamos en Noche con Esther, seguimos adelante en Radio Voz. Hablemos, cuéntanos. Buenas noches.
1: Buenas noches.
0: Muy buenas.
1: Cristian desde Valencia.
0: ¿Qué tal, Cristian?
1: Bueno, pues muchos ataques de ansiedad hoy.
0: Uy, vaya.
1: Bueno, y además yo tomo unos medicamentos que me impiden verbalizar bien. O sea que cuando leo mis textos, eso lo repito frecuentemente, cuando leo mis textos pido perdón a la audiencia por la pésima verbalización o vocalización.
0: Nos vamos entendiendo, no te preocupes. Se agradece, pero nos vamos entendiendo.
1: Bueno.
0: Si no te entendiéramos, te preguntaríamos, pero se entiende.
1: Bueno.
0: Entonces, además, ante determinadas circunstancias, evidentemente, lo que hay que hacer es prestar más atención. Es sencillo, ¿no?
1: Bueno.
0: Claro.
1: Todo y así. Creo que la lengua debe ser cristalina, la lengua hablada, y debe ser transparente, cristalina y elegante. Pero bueno, no puede
0: ser.
1: Bueno,
0: pero hay diferentes factores que a veces lo complican, pero...
1: Sí,
0: ¿no?
1: Arrastro los fonemas, me como letras, no acabo de pronunciar bien las palabras, etcétera, etcétera. En fin, a ver si me dan una baja laboral por incapacidad. Bueno, yendo al tema...
0: Cuéntanos.
1: He escrito un pequeño texto.
0: Ajá.
1: De este tema no sé nada, pero de este texto estoy orgulloso, que hago tres citas en la segunda parte del texto, donde hago unas conexiones, a mi juicio... Muy interesante. Se dice así. Sobre las bajas laborales hay mucha pillería, escaqueo, irresponsabilidad y no poca vagancia. No existen datos científicos ni registros oficiales que midan con exactitud cuántas bajas laborales son falsas o fraudulentas. Adviértase que el acto de simular una enfermedad es, por definición, oculto. Las cifras disponibles provienen de estimaciones patronales, informes de mutuas colaboradoras y análisis de agencias de recursos humanos. Cifras que oscilan en una horquilla entre el 7% y el 13% de las bajas totales. Lo que ciertamente, hagamos una glosa o una apostilla, cifra que ciertamente es para alarmarnos de manera absoluta, porque es una cifra grandísima y enormísima. Bueno, ahora viene la segunda parte, donde ya estoy más en mi salsa. Al respecto, vale la pena rememorar al doctor Johnson. Samuel Johnson fue un importantísimo crítico, escritor, incluso novelista, que escribió una novela inglesa del siglo XVIII, que es un genio inconmensurable. Y él sufría depresiones y melancolías, pero no detestaba la vagancia. Dice así, cito, la indolencia es, por tanto, uno de los vicios de los cuales quienes una vez se infectan rara vez se reforman. Cualquier otra especie de lujo opera sobre algún apetito que rápidamente se sacia. Pero el deseo de facilidad actúa por igual a todas las horas. Y cuanto más se complace, más se incrementa. No hacer nada está en el poder de todo hombre. Nunca nos faltará una oportunidad de omitir nuestros deberes. El descenso a la indolencia es suave e imperceptible, porque es sólo una mera cesación de actividad. Pero el regreso a la diligencia es difícil, porque implica un cambio de reposo al movimiento, de la privación a la realidad. Escrito en la revista o periódico The Rambler, en el número 155. En fin, esta cita parece escrita para un panadero, porque tiene muchísima miga. Tiene muchísima miga. Continúo. No está tampoco de más transcribir el célebre pasaje de Oblomo, de Goncharov, donde se define el estado de letargo del protagonista. Es más, incluso esa novela fantástica de Goncharov, Oblomov, ha dado pábulo o pie al término oblomovismo, como igual que quijotismo, kafkiano o don juanismo. Es interesante cómo a veces la literatura da tanto en el clavo que pasa a la popular. Dice así, cito: estar acostado no era para Oblomov una necesidad, como para un enfermo o alguien que está muy cansado, ni tampoco un placer. Era su estado normal. Cuando estaba en casa, y lo estaba casi siempre, permanecía acostado y siempre en la misma habitación, donde lo encontramos, siempre en la misma habitación donde lo encontramos, que le servía de alcoba, despacho y sala. Tenía tres habitaciones más, pero raras veces entraba en ellas, quizá alguna mañana. Pues los absentistas laborales falsarios son terribles oblomovistas. Les gusta el dolce far niente. Y por último, una cita académica sobre la picaresca hispánica. Aunque se ha aclarado en el programa que, aunque tengamos el número más alto de Europa de cotas de absentismo bajas laborales, no es una propiedad exclusivamente española.
0: No.
1: La tienen los países escandinavos. Pero bueno, la picaresca, el fingir enfermedades, es interesante, es tradicional. Y se ha dicho que dentro de nuestro carácter, el pícaro, género novelístico que inventamos, la novela picaresca, pues se aviene con los españoles. Y entonces la cita la he extraído de un libro extraordinario de Francisco Rico. Francisco Rico murió hace muy poco. Era un extraordinario profesor y cervantista, un estadio divulgador de los clásicos hispánicos, un hombre muy peculiar, profesor de la Autónoma de Barcelona y casado con la gran filósofa Victoria Camps. Y en su ensayo, La novela picaresca y el punto de vista, de Seix Barral, 1970, que por cierto tiene varias reediciones posteriores ampliadas, como la de Planeta del 2000, dice, entre otras muchas cosas: el pícaro va aquí desde la necesidad a la libertad. Perdón, qué mal leo hoy. El pícaro va aquí desde la necesidad a la libertad de la voluntad. Obra así en esta etapa porque quiere. Queda, sin embargo, el problema de si, al obrar picarescamente por gusto, no está eludiendo la verdadera decisión libre. Maniobra, fue una maravillosa idea. Y si, en el fondo, no se trata de que obra determinado por sus propias inclinaciones, sujeto a su natural perverso. Pues sí, los adventistas falsarios o apócrifos están sujetos a un natural perverso porque hacen daño a la sociedad. Pues bueno, aquí lo he dejado, perdona que me es una intervención un poco extravagante.
0: Bueno, cada uno participa a su estilo y además todo suma. ¿Por qué no?
1: Pero bueno, las conexiones de citas creo que han sido interesantes. Lo que quería enfocar sobre la responsabilidad y responsabilidad del trabajo, pero como que ya me he imaginado que lo trataría en la tertulia, la lealtad a la empresa, etcétera, estos conceptos que parecen añejos. Incluso en Francia se publicó un libro que triunfó, fue un pequeño bestseller, donde la autora, creo que era una autora, pues

0: ¿Por qué no?
1: Pero bueno, las conexiones de citas creo que han sido interesantes. Lo que quería enfocar sobre la responsabilidad y responsabilidad del trabajo, pero como que ya me he imaginado que lo trataría en la tertulia, la lealtad a la empresa, etcétera, estos conceptos que parecen añejos. Incluso en Francia se publicó un libro que triunfó, fue un pequeño bestseller, donde la autora, creo que era una autora, pues proclamaba como tesis de su librito o ensayo la deslealtad absoluta a la empresa, el escaquearse o no hacer nada y el boicotear a la empresa con un trabajo deficitario, nulo y de mala calidad. Con esa idea, mi juicio un poco irreal o muy irreal, de que todo empresario es un explotador. En fin, este sería el empresario como un hombre con puro un sombrero de copa y atizando con un látigo a sus empleados. Creo que esto es una absoluta barbarie.
0: Vamos con la siguiente llamada. Es evidente que, algunas sí, algunas explicaciones, algunas generalizaciones que se hacen con respecto al mundo laboral son extraordinariamente injustas. Tratar a todos los empresarios por igual, tratar a todos los trabajadores y trabajadoras por igual, es evidente que hay de todo, en lo uno, en lo otro, etcétera, etcétera. Claro. Y evidentemente habría que hablar, claro, de lo que supone el compromiso con la empresa o de lo que supone la jerarquía o la organización o lo que, bueno, cada uno, cada una considere bienestar laboral, claro, porque el hecho de llegar a adultos y el hecho de, ¿no?, pues enfrentarnos a la realidad laboral nos enfrenta también con respecto a eso, lo que supone ser adultos, ¿no? Claro, el estrés, adultos, los horarios, esto, las responsabilidades, esto, la convivencia, esto, bla, bla, bla, etcétera, esto, todo.
1: He soltado una carcajada y con eso lo dejamos.
0: Venga, vamos a seguir.
1: Cuando Carlos Llorens, que era Carlos Llorens,
0: sí,
1: ha explicado que hubo uno que pidió una baja porque se le dijo al médico, alegó que sentía ansiedad anticipatoria al estar ante el jefe. ¿Lo imaginas ante el jefe?
0: Claro. Claro, efectivamente. Bueno, pues bienvenidos al mundo adulto.
1: Mundo real. Claro.
0: En fin, bien. Vamos a continuar, a ver qué nos sigue contando. Cristian, gracias. Pasa buena noche. Un saludillo. Buena noche. Hasta luego. Estamos en directo. Estamos en Radio Voz. Cuéntanos. Buenas noches.
2: Buenas noches. Soy Mariña Llorens.
0: Muy buenas, Mariña. ¿Qué tal? ¿Cómo estás? Te escuchamos. Cuéntanos. Cuéntanos. Adelante.
2: Espera un momento, por favor.
0: Sí, adelante.
2: A ver. La UGT. El absentismo deliberado, injustificado, es inexistente. Achaca el aumento, el repunte, digamos, ¿no?, de las ausencias al deterioro de las condiciones de trabajo, al aumento de riesgos psicosociales, de las deficiencias de la seguridad social. ¿Cuál es su postura oficial y reivindicativa? Aquí hago pie en la palabra reivindicativa. UGT denuncia que equiparar la incapacidad temporal con el absentismo penaliza injustamente a las personas enfermas y criminaliza al trabajador. Causas subyacentes: por sobrecarga laboral, ritmos de trabajo intenso, problemas de salud mental y falta de desconexión digital. Problemas de salud pública: demoras en sistemas públicos de salud y en la lista de espera de la seguridad social, que prolongan bajas y tratamientos, lo que influye directamente en las estadísticas de ausencias. Uso abusivo de horas extra. El absentismo deliberado es mínimo y que, por el contrario, existe un uso abusivo de horas extra no pagadas que impacta negativamente en el salario y la salud de las plantillas. ¿Qué dice la patronal? La patronal denuncia que el incremento de las bajas laborales afecta gravemente la productividad y la economía de las empresas.

0: A menudo presiona para endurecer el control de capacidades temporales y solicita reducir los costes laborales asociados. A esto se puede acceder, si queréis, a sus informes completos, como el análisis sobre desconexión digital, salud mental y salud mental, visitando el portal oficial del sindicato de UGT Salud Laboral. Además, puedes revisar el impacto de estas problemáticas en la negociación colectiva a través de los estudios públicos en F mayúscula, E minúscula, S mayúscula, M mayúscula, C mayúscula, guión, UGT. No tengo nada más que decir.
1: La cuestión es, Mariña, hemos traído a colación un montón de datos y un montón de informaciones y la pregunta es, ¿qué opinas tú?
0: Sí, dime, dime.
1: ¿Cuál es tu opinión? Es decir, ¿qué opinas tú?
0: Dime.
1: No sé si me estás escuchando.
0: Yo. Sí. Sí, ahora me estáis escuchando, pero yo opino.
1: Sí, porque hemos dado diferentes, efectivamente, perspectivas. Sí, sí. Y nos gustaría saber cuál es la tuya. Quiero decir, desde la perspectiva, desde la experiencia que cada uno y cada una tenga, dependerá seguramente del entorno laboral, de su criterio, de la información de la que disponga, de la valoración que cada uno o cada una haga. No todo el mundo ve esto por igual. ¿Cómo lo ves tú?
0: Pues yo de esto deduzco que la patronal paga medios de comunicación, incluso a particulares, por lo que se ve, ¿no? Para pues eso, para criminalizar al trabajador y seguir cobrando y cobrando y cobrando y ganando y ganando. Yo estoy con el Papa Francisco, ¿no? Cuando dijo que los empresarios tienen ya que empezar a ganar menos y tratar al trabajador como lo que es, un ser humano, con sus derechos laborales. ¿Mm? Eso incluye que no se permitan acosadores laborales. Sí, sí, es cierto que hay personas que no pueden de ninguna manera ir a su trabajo porque saben que se van a encontrar con un jefe acosador. Y claro que van a tener ansiedad y depresión, por ejemplo. Por ejemplo. Eso es lo que yo pienso. Como veis, yo acabo de leer lo que dice la patronal, lo que dice UGT, no hablan nada ni de la cosecha de la patata ni de lo que se alimenta el trabajador. Nada más. Es que no hay más que decir. Lo acabo de leer. Lo que dicen,
1: bueno, hay un montón de cosas que decir. Estamos hablando de lo que opina cada uno y cada una.
0: No, me refiero a lo que se refiere, a los informes oficiales. Luego, tu caso, mi caso, el caso de Pepe, el caso de Juan, es tu caso, mi caso, el caso de Pepe y el caso de Juan. Nada más.
1: ¿Crees que habría motivos para que hablemos de esto o en realidad no?
0: Sí, sí, claro que sí. Claro que sí, siempre que se haga con rigor. Siempre que se haga con rigor. O sea que, por ejemplo, es que yo no sé qué tiene que ver aquí la indolencia, ni cómo hemos criado a nuestros hijos. Yo los he criado para que trabajen, no para que sean explotados. Es como han sido criados antes.
1: ¿Pero crees que hay o no un porcentaje de indolencia? ¿O podría haberlo? ¿Por qué se duda tanto con respecto a este tipo de asuntos?
0: No veo dónde está la duda, si están los informes publicados. Solo hay que leerlos. Las dudas se despejan cuando uno va a la fuente.
1: Claro, lo que pasa es que ocurre una cosa, yo debo estar en otro planeta. Quiero decir, existe también un debate con respecto a cierto número, no estamos hablando de todas las bajas. Evidentemente bajas son de muchos tipos, o incapacidades temporales hay de muchos tipos, de muchas duraciones, de muchas frecuencias, etcétera, etcétera. Pero evidentemente nos podemos preguntar si es motivo de preocupación que haya un extraordinario aumento de este tipo de incapacidades temporales y si efectivamente se puede depurar cuáles pueden ser los posibles motivos o no. Algunos de los facultativos a los que citábamos, por ejemplo, y también hay un debate médico, ¿no?, con respecto a cómo hay que hacer esto y cómo se debe gestionar esto, pues dice que hay al menos una parte o un porcentaje de bajas que pueden ser fraudulentas, se investiga al respecto, de las que se investiga, por cierto, el 50% son fraudulentas, de las que se investigan. Y luego, pues estaríamos hablando también de, bueno, cuál puede ser el matiz o la duda con respecto a determinados tipos, no todas, pero de incapacidades temporales, que no son fácilmente objetivables. Quiero decir, todo esto forma parte del mismo conjunto del tema. Es decir, hay motivos, evidentemente, para el debate, hay motivos para la duda y hay motivos para pensar que nadie está diciendo que lo sean todos ni nadie está diciendo que no haya abuso laboral. Lo que pasa es que a lo mejor tendríamos que ponernos de acuerdo, polemicemos un poco en lo que realmente es abuso laboral, lo que realmente es esclavitud o si efectivamente podemos hablar en serio de todo esto.
0: Polemizar sobre lo que es abuso laboral, porque el abuso laboral ya está descrito, ya no hay, en eso no se puede polemizar.
1: Lanzamos ideas, vamos a sumar ideas, porque esto es diverso. Claro que existe. Habrá personas, a lo mejor, insisto, no lo estoy diciendo yo, lo están diciendo también los facultativos, que tengan algún tipo, por ejemplo, de problemática relativa con no entender dónde estás en un ámbito laboral. Y en un ámbito laboral hay determinadas cosas que van a ocurrir en un ámbito laboral normal. Por ejemplo, que tengas compañeros, que tengas jefe, que tengas un horario y que debas acudir a tu puesto de trabajo pues con cierta regularidad. Esto es bastante normal. Sin embargo, todo el mundo lo encaja así o lo enfoca así. Pues tenemos que preguntarnos efectivamente cómo gestionar este tipo de perfiles también.
0: Sumando. No hay tipo de perfiles. Hay tipos de jefes. Los perfiles están los tipos de jefes.
1: Ajá.
0: Entonces, si antes cuando las bajas eran menos, ¿qué pasa? ¿También eran fraudulentas?
1: Uh-huh.
0: ¿O no lo eran? No lo eran. Porque si yo voy al trabajo y mi jefe es de todos los trabajadores que tenga, me insulta a mí y solo a mí, para mí eso es un problema laboral. Igual para mis compañeros, no. Pero para mí sí que lo sería. Me causaría ansiedad y mucha depresión, taquicardia y arritmias, porque voy a ir mañana cada día a un trabajo en el que voy a ser insultada. ¿Cómo puedo yo? Le pongo un detective también, ¿cómo hago? ¿Cuáles son mis derechos en este caso? Eso no es abuso.
1: Mm-hmm. Vamos a seguir escuchando.
0: El abuso laboral está tipificado ya por ley. Entonces, yo no espero ir a un trabajo. Por ejemplo, también hay contratos fraudulentos, ¿no? Porque si a mí me contratan por 3 horas, pero me hacen trabajar 500, eso es un contrato fraudulento. ¿Cuántos hay? Se sabe. Ese dato lo tienen las empresas, lo dice la patronal. Porque alguno habrá, ¿no? Algunos hay, ¿no? ¿O no? No sé, pregunto, yo estoy sumando, ¿eh? Yo estoy sumando porque esto es muy diverso.
1: Uh-huh.
0: Bueno.
1: De eso hablamos, de que esto es muy diverso, no hay una única opinión. Entonces, es a lo que voy, Mariña, porque lo contrario, a lo mejor, pues tendríamos que no hablar de esto y nos dedicamos a poner música toda la noche. Pero me temo que hay motivos, efectivamente, para que haya discrepancia de opiniones. No todos opinan lo mismo. O no todos los trabajadores opinan lo mismo, no todos los... Entonces, hablemos, porque, en cuanto a hablar con certeza o hablar con, ¿no?, con datos, los hay de muchos tipos y los hay de muchos colores. Hablamos de cuál es la perspectiva de cada uno y cada una.
0: Yo estoy completamente segura, pero completamente segura, al 100%.
1: Venga, y seguimos.
0: De que nadie quiere ir a su trabajo y le guste, que le insulten, no le paguen las extras.
1: Pero lo que pasa es que hoy no estamos hablando de eso.
0: Entonces eso a lo mejor también... Claro, es que son causas, lo dice la UGT. No lo digo yo, es que son causas. Lo dicen los médicos también. Uh-huh. Entonces esto pues que se hagan las empresas, que se hagan preguntas a sí mismas. ¿Por qué está pasando? ¿Qué están haciendo? ¿Cómo lo están haciendo?
1: Uh-huh.
0: Todo para la saca. Claro. Pues no, que dijo el Papa Francisco que dentro de nada.
1: Vamos allá.
0: Claro. Buenas noches.
1: Mariña, gracias. Muy buena noche.
0: A vosotros,
1: gracias.
0: Ricos.
1: Chao. Muy buena noche. Gracias. Hasta luego. Evidentemente hablamos de perspectivas diversas. Lo digo a colación también del comentario que hacía nuestra oyente. Cada uno tendrá sus criterios, sus razones y si cruzamos datos hay muchos posibles datos que pueden actualizar este asunto y son diversos, ¿de acuerdo? Así que adelante. No se trata de buscar quién tiene más o menos razón, sino de que, hagamos una valoración de todas estas cuestiones porque hay mucho que charlar, ¿no? Y mucho que debatir. ¿Qué os parece? Seguro. Con seguridad que lo hay. Vamos allá. Anímate a marcar el 981-1344-33. Marcos Villar, ¿cómo vamos? ¿Cómo está nuestro teléfono? Oye, sobre esto se puede hablar, ¿eh? Y sobre esto se puede discutir. Carmen, en Facebook, he conocido algunos y algunas profesionales de las bajas, pero he conocido y conozco muchísimos más que iban a trabajar en malas condiciones saludables. Rosa dice, yo también. Gladys dice, también en Facebook, que el absentismo laboral se produce por una razón muy simple. La gente no quiere trabajar. Hablo de los que no tienen justificación para faltar a su puesto de trabajo. Cada vez hay más personas que no han crecido con valores y principios que les debieron inculcar en casa. El amor al trabajo, la laboriosidad, curiosidad, ganas de aprender, aplicar esos conocimientos adquiridos para obtener un mejor posicionamiento en el mercado laboral y que se reflejen mayores ingresos, poder adquisitivo, que no todo es juerga, cerveza y terraza. ¿Qué estrategia seguir? Pregunta. Hay las míticas bajas por depresión, la excusa más común porque es difícil demostrarlo. A un deprimido le mandan a descansar, pasear, relajarse, socializar, vamos, darle un hueso con carne a un perro hambriento y rabioso. La mayoría de las bajas por enfermedad no tan evidente deberían haberse cruzado la información con médicos distintos del de cabecera, con el que casi siempre hay cercanía y confianza. Y conste dice que no quiero hablar mal de los médicos, pero con el sistema actual, uno va a consulta, le monta una llorera al profesional y este muy probablemente se lo crea. Dice Gladys, labor más dura de los inspectores de salud y castigo ejemplar a los infractores. Defraudadores les llamo yo. Me dio rabia y a la vez vergüenza ajena un hecho que presencié hace pocos días. En el bar, a las 11 de la mañana, tres amigos entre 35 y 45 años, bebiendo cerveza y riéndose porque estaban de baja, despotricando de lo malo que es el trabajo. ¡Qué pereza!, decían. Sí, dice, yo conocí una pareja de empleados públicos quienes, a falta de unos 2 años para jubilarse, se dieron de baja precisamente por depresión. Todos los días se les veía pasear y entrar a los comercios y cafeterías por la calle del Paseo de Ourense. De enfermos y deprimidos, nada. Creo que entonces tenía yo más cara de enferma que ellos. Dice Carmen, tampoco hay que fijarse y juzgar por la apariencia que engaña. Sigue Rosa y vamos con otra llamada. Si algo me transmitió mi padre desde muy pequeña fue el amor al trabajo, al orden, a la creatividad, la mejor herencia. La sociedad en general está muy mal. A buen entendedor, pocas palabras sobran. Estamos en Radio Voz. Sigamos. Buenas noches.
2: Hola, Esther. Buenas noches.
1: Muy buenas. ¿Qué tal? ¿Cómo estamos?
2: Lo acabas de decir todo. Ya poco más. En pocas palabras lo resumes.
1: Hay mucho que decir. Hay mucho que decir. No lo solucionemos en 3 frases.
2: Pero está,
1: adelante.
2: Está.
1: Cuéntanos.
2: Ya,
1: María Santiago.
2: Yo lo que ya he escuchado, ya me parece que poco tengo que añadir. El tertuliano, el señor de la tertulia, dijo, es lo que nos educaron, como nos enseñaron el amor al trabajo, no lo que damos lo que recibimos, si no nos inculcaron, no nos inculcaron. Y después esta generación educamos los hijos con tanta suavidad que no los enseñamos a defenderse. Es que yo tengo la sensación de que somos, porque seas persona, tienes una autoridad incluso ante tu jefe. Es que yo no me intimidó a mi jefe nunca. Yo me creía, yo valoraba mi trabajo. Y siempre un trabajo humilde, sé que no era nada relevante ni importante, pero yo sabía que yo defendía mi trabajo en cualquier parte del mundo, no tenía miedo a perder mi trabajo, yo nunca tuve miedo a perder mi trabajo, sabía que mi trabajo valía. Y es que ahora parece que te hace un favor dándote trabajo. Por eso llamo para contar mi sentimiento y un poco mi historia, porque lo demás está todo dicho.
1: No, vamos a ver, si partimos de que está todo dicho, qué conversación tan aburrida esta, con la cantidad de cosas de las que podríamos hablar. ¿Qué opinas tú con respecto a la situación actual? Y cuéntanos tu experiencia, pero ¿cuáles serían los motivos, los factores que pueden hacer que efectivamente 1.250.000 personas falten al trabajo todos los días en España, por ejemplo? Datos de 2025 o que haya preocupación por el aumento del número de bajas y de las bajas además frecuentes o de las bajas reincidentes. ¿De qué estamos hablando?
2: Mira, lo dijo una de las personas mayores que habló al principio, una de la que está contigo en la tertulia.
1: Sí.
2: Dice, la gente no le gusta su trabajo, no le gusta ir a trabajar. Y entonces tú cuando haces algo a disgusto, pues te cuesta, claro. O sea, tú cuando haces algo que no quieres hacer y no empatizas con lo que tienes alrededor, ya estás a disgusto. Y claro, yo comprendo que esas personas a lo mejor necesitan la baja porque se sienten mal, porque es lo que veo yo, falta de coraje, falta de es como si fuéramos todos niños pequeños que nos tuvieran que proteger, como como si todos estuviéramos asustados, como tenemos que estar allí donde estamos, como si le tuviéramos todos miedo a la vida. Es el sentimiento que tengo yo. Yo creo que somos las empresas son muy importantes, pero lo que las empresas funcionan gracias a los trabajadores. El capital humano es lo que mueve el país y es el que tiene el poder. Es que yo en eso estoy muy muy muy rebotada con esta sociedad, con esta forma, y yo le echo mucho la culpa a los políticos que nos manejan, porque es un doble sentido. Intentan hacernos creer que nos protegen y parece que quieren personas débiles. Yo a nivel global es lo que veo. Y después, claro, los padres somos padres y no somos objetivos con nuestros hijos. Yo estoy normalmente estoy muy de acuerdo con Mariña Teorens, que me gusta mucho su humor y su forma de hablar y sus cosas, pero los padres no somos objetivos con los hijos. Todo nos parece demasiado para ellos, yo incluida, claro, pero los hijos hay que educarlos para ser fuertes y saber defenderse. Es que yo veo una falta de valentía en estos jóvenes y de es como si tuvieran que estar tutelados toda la vida, ¿no? Como si papá Estado nos cuidara a todos. A nivel, yo es lo que siento. Y después los médicos, claro que se vuelven locos, lo tienen muy difícil, porque ahora mismo los médicos también están muy burocratizados. ¿Cómo puede ser que tengan tantísimas, como se dice, instrucciones? No, es que no te puedo dar la receta, tienes que ir al médico de familia, esto tiene que ser el de familia, esto tiene que ser el hospital, esto tiene que ser para hacer la misma cosa tres veces. Hay cosas muy, en esta sociedad hay cosas muy muy absurdas, es enrollar cosas sencillísimas. Es que yo veo la vida tan sencilla, con todos los dramas que hay, la veo tan sencilla, y el ser humano ahora mismo en este momento parece que estamos tirando todo por tierra lo que hicieron los nuestros antepasados. Llevaron el país a un punto máximo y ahora es como si una noria. Subimos a lo más alto y ahora estamos bajando. Y después, claro, lo que las listas de espera, y me voy a meter en otro como se dice, en otro jardín. Pero la medicina nos hizo creer unos años, si te duele esto, vente inmediatamente. Una vez al año, con 30 años, vete al ginecólogo. Una vez al año, a revisar los ojos. Una vez al año, a revisar los oídos. Una vez al año, a revisar niños con 17 o 18 años. Tenías que ir al médico por cualquier cosa. No hagas caso de esto. Tú al médico por todo. Todo al médico. Tú no resuelves nada. Y ahora, claro, llegamos a los hospitales por una mierda. Vas a urgencias porque tienes una conjuntivitis, porque torciste un tobillo antes de saber qué es, lo que a lo mejor una tontería, pero no, ya en vez de ponerte una tobillera y hacer algo, no, ya vas a las urgencias allí 3 horas. Llevamos esto a un extremo que no. Y fue lo que nos inculcaron así. Ahora no, ahora vas y ahora no te atienden aunque vayas con un infarto, claro. Te mandan beber mucha agua y tomar paracetamol, pero hasta ahí, porque llenamos los hospitales, porque nos obligaron casi. Y entonces que
1: es verdad,
2: hombre, es verdad que a veces te salvan muchas vidas también, es verdad, pero salvan muchas vidas, pero no contamos las que salvan, no las que dejan por el camino. y cosas de sentido común que pasan que no tenían por qué pasar. Tú tienes en tu casa y tienes que mirar lo que dejas en la cocina o en lo que dejas en el baño o lo que, y ellos hacen una operación y te dejan un tapón en la barriga o hacen, bueno, cosas que yo vi en, no me sucedieron a mí, pero las vi en primera persona. Uh-huh. Yo estuve operada por una hernia y la compañera mía se operó de apéndice y tuvo ahí un tapón de betadine un año.
1: Ya.
2: Y bueno, conozco más casos también, pero eso lo vi yo. Uh-huh. Entonces, a veces de estos barros quedan estos lodos. Uh-huh. Y claro, y después, claro, la gente que va a trabajar...
1: Y continuamos, sí. Adelante.
2: ...que va a disgusto, es normal que se sienta mal aunque no tenga nada. Pero uh-huh. Yo lo que más pienso es eso, falta de valentía, que porque te vas a dejar, que quién te va a hacer bullying a una persona de 30 años, quién le hace bullying, a ver, uh-huh. Es una persona, porque si es un empleado, hoy nadie tiene 8 hijos que tenga que arrastrarse por el suelo para mantenerlos. Uh-huh. Bueno, Esther, muchas gracias.
1: Continuamos. Gracias a ti, María, por contarnos lo que opinas. Gracias. Bienvenida. Pasa buena noche. Un saludillo. Igualmente, buena noche.
2: Gracias.
1: Hasta luego, guiño. Esto es Radio Voz. Cuéntanos, te escuchamos. Buenas noches.
3: Buenas noches. Soy Isabel de Lugo.
1: Muy buenas, Isabel. ¿Qué tal? ¿Cómo estás?
3: Bueno, bien, gracias.
1: Bien, estupendo. Bienvenida bueno, también. Cuéntanos.
3: Vale, gracias. Yo de las bajas tengo un familiar que lleva 3 meses de baja... por sufrir la empresa por la encargada bullying uh-huh. y acoso de las compañeras. Y tuvo varios ataques de ansiedad, que tuvo que ir por urgencia. Uh-huh. Y ya fue cuando le toqué al médico, la mandaron al psiquiatra y el médico le dice, ¿qué vas a hacer de tu vida? Que le dice cuando la mandaron al psiquiatra. O sea, que ya la quiere que vuelva a trabajar en la misma empresa que ha sufrido bullying y acoso. Digo, es alucinante. La ves a una persona por ahí y parece una persona normal, que va a hacer deporte y sabe, claro, que aparentemente parece una persona que está normal, pero es una persona que psicológicamente está tomando muchísimos antibióticos y está mal, pero no se la... Digo, se la ves un poco demacrada, pero... Se ve una persona más o menos, o sea, bien. O sea, que una persona y tiene una depresión severa. Uh-huh. Una persona se tiene una depresión y eso no puede salir a andar o hacer deporte, que tiene que estar encerrada en casa. Y yo, de verdad, yo habrá alguien que pueda pasar las bajas, alargando las bajas, pero la doctora ya la quiere mandar a la misma empresa que ha sufrido todo eso. Todos esos problemas que la manda... que le dice que tiene que volver a trabajar. Cuando está con tratamientos de depresión y está esperando a que le toque el psiquiatra. Uh-huh. Y así estamos, o sea, las bajas, la mayoría las lleva un médico, y el médico sabrá lo que hay que hacer. Si una persona está, puede aparentemente aparentar que está bien, pero eso no quiere decir que está bien. Psicológicamente está muy mal. No sé si me explico.
1: Sí, uh-huh.
3: Bueno, pues, y así es, o sea, que la manda al mismo puesto de trabajo que tenía antes, después de pasar todo eso. Es que de verdad, y eso ve gente que parece normal, pero por atrás está muy mal, o sea, está con tratamiento
1: muy fuerte. ¿Cuáles, al hilo de esto, pueden ser las alternativas? Alternativa 1, que siga de baja. Alternativa 2, que vuelva al trabajo. ¿Habría alguna otra alternativa?
3: Pero... a mí creo que eso lo tiene que valorar el psiquiatra. Una persona si está mal no puede volver a un puesto de trabajo que le puede provocar más ansiedad y para volver a sufrir lo mismo, porque las mismas compañeras de la empresa por acoso y la encargada misma de la empresa la van a estar machacando de nuevo, o sea, ¿qué va a hacer?
1: En el horizonte podría estar, entonces, de baja permanentemente durante mucho tiempo.
3: No, permanente no, hasta que valore el psiquiatra, porque aún no lo ha atendido el psiquiatra. Uh-huh. Está esperando que le toque el psiquiatra, que ese es otro. Uh-huh. Pues por eso digo que mucho hablar, mucho eso por atrás, no es muchas veces lo que la gente cuenta, que la gente no.
1: Vosotros, desde una perspectiva familiar, ¿qué le aconsejaríais? Vosotros, desde una perspectiva familiar, ¿qué le aconsejaríais a esta persona?
3: Pues darle un tiempo para ver si lo supera, porque, y a ver, porque iba a denunciar y todo eso, está, y meterse en abogados. Uh-huh. ¿Y qué va a hacer? Es eso. Bueno, yo cuento lo que sé, lo que está pasando en mi familia. Lo demás no lo sé.
1: ¿Qué edad por tiene esta persona? ¿Puedo preguntarte qué edad tiene?
3: Tiene menos de 40 años, sí.
1: Es joven.
3: Uh-huh. Por eso. Uh-huh. Es que no es la gente que dice que la gente no quiere trabajar, eso no es verdad. Por eso es lo que quería comentar, nada más. Uh-huh. Uh-huh. Y muchas gracias por escuchar.
1: Gracias a ti por contarnos también.
3: Vale,
1: gracias, Isabel.
3: Gracias.
1: Pasa buena noche.
3: Chao.
1: Un saludiño.
3: Y
1: muy
3: bueno,
1: buenas noches.
3: Chao.
1: Hasta luego. Podemos, evidentemente, ampliar todas las posibles casuísticas que puede haber con respecto a todo esto. Evidentemente, es una temática que está sobre la mesa y que tiene que ver con muchísima gente, muchas personas. Bueno, hablemos de ello. Estamos en Radio Voz. Entendí, Marcos Villar, que suena el 981-1344-33. Seguimos. Buenas noches.
4: Hola, buenas noches. Soy Marga de Coruña.
1: ¿Qué tal, Marga? ¿Cómo estamos?
4: Muy bien.
1: Pues adelante.
4: Bueno, esperando
1: te
4: el
1: escuchamos.
4: Verano, a ver si viene.
1: Yo creo que ya no espero. Me parece que decido más o menos de qué ánimo estoy viendo el día. Es decir,
4: sí,
1: hoy hace
4: también.
1: Sol, pues entonces ya está. Llueve,
4: día.
1: Ya está. Pues si no, en fin, estas cosas. Sí,
4: bueno,
1: ya no sabes qué hacer.
4: Bueno, yo tengo la ventaja de que como me gusta el otoño, pues digo, pues, me da igual.
1: Yo me te impongo que me gusten todas, porque hay épocas del año en las que bueno me siento mejor y otras en las que no es que me sienta peor, pero bueno que hay épocas que te gustan más, ¿no? Pero no sé, es una forma de decirlo así cariñosamente.
4: Sí.
1: Antes, por ejemplo, me daba mucha manía a la lluvia, lo reconozco, He sido una persona que ha tenido que acostumbrarse a la lluvia y resulta que ahora la ves y dices, tú bueno, moja, ya está, bueno pues ya está, no sé.
4: Yo cuando está 15
1: vamos a vivirla con ánimo.
4: La echo de menos, digo, ay,
1: sí,
4: cuánto tiempo
1: no
4: hace
1: sé.
4: Que no llueve.
1: Sí, es verdad, es verdad. Yo creo, aprendí a, ¿sabes?, a vivirla de otra manera, así como más amable. Antes realmente me disgustaba, ¿eh? Ahora ya no me disgusta. Tampoco puedo decir que me entusiasma, pero ya no me disgusta, lo cual creo que es un avance. Así
4: pues
1: que
4: sí.
1: Bueno, ahí estamos.
4: Mira, pues este problema...
1: ¿Qué opinas? Cuéntanos.
4: Es un problema grave.
1: Es grave,
4: pero
1: sí.
4: Pero es un problema de la sociedad, no laboral. Vamos a ver. Lo que pasa en los institutos y en los colegios se está reproduciendo en las empresas. Y los departamentos de recursos humanos no toman medidas. Porque cuando yo estuve en la primera comisión que se determinó lo que era acoso, nos referíamos al acoso sexual. Pero ahora, y siempre era por parte de un superior. Pero ahora resulta que acosan los de abajo y los del igual. Y acosan laboralmente, sexualmente y de cualquier manera. Entonces, hay empresas donde los cuchillos vuelan. Un ambiente de trabajo pésimo. Y no se hace nada. Hay empleados, porque los conozco directamente, que los domingos tienen náuseas porque no quieren ir a trabajar. No quieren ir a trabajar porque se sienten fatal. Con dos psicólogos y un psiquiatra. Al final tuvo que pedir un año de excedencia. Y con ese año, porque no estuvo nunca de baja, aguantó. Y al final la empresa la cambió de puesto de trabajo. Bueno, está más contenta. Pero volvemos a lo mismo. Los departamentos de recursos humanos, sobre todo de grandes empresas, están fallando. No toman medidas, se ponen de perfil y dejan que las cosas se desarrollen.
1: ¿Crees que este tipo de situaciones serían la razón mayoritaria o el factor mayoritario para que se produzca este aumento de las bajas laborales? ¿Sería este el factor?
4: Sí. Ese es uno. Y el otro son los bajos salarios. Entonces, hay gente que se pone de baja para trabajar en otras cosas, para hacer trabajos en negro, porque no llega a fin de mes, que también es. Y después están los que realmente, bueno, esta que te hablo yo, que es una chica joven, hombre, que te pongas ya con náuseas los domingos, pues es que estás mal. Que estés yendo a dos psicólogos y a un psiquiatra, estás mal. Pero estás mal porque es una depresión reactiva por causas externas. Ese es el diagnóstico médico, es así. Si esas causas externas desaparecen, esa persona es competente. Pero claro, en un ambiente de acoso, es algo horroroso trabajar. Donde tú pides cualquier informe, no se te da, te están ninguneando, te están haciendo boicot. Es algo horroroso, es que tú al final no puedes hacer tu trabajo. Claro, tú no puedes estar todo el día enfrentándote. Y los jefes pasan, se ponen a otro nivel. Y son los departamentos, los de recursos humanos, los que no intervienen. Y después, el factor de que los trabajos, la mayoría, estén muy mal pagados, pues también influye. Hay poca querencia, poco afecto por la empresa. Y claro, yo... esto, los médicos están entre la espada y la pared. Porque a ti, si te viene una persona que realmente está acosada, le tienes que dar la baja. Porque esa persona no está en disposición de ir a trabajar. ¿Va a ir el médico allí a resolver el problema? No, el médico coge y dice depresión reactiva por causas externas. Pero es que no puede resolver las causas externas. Entonces, bueno, estamos en una situación. Después hay lo que decía Mariña, ya los abusivos, los que te contratan por 4 horas, te tienen 8, los que les haces todos los días 1 hora gratis para ellos, los que te tienen en negro y te pagan algo, pero después resulta que no cotizan por las horas, claro, te tienen esas horas, no las cotizan. Gente que, bueno, te hacen de todo, que te pagan a lo mejor 1.500 euros y 300 te los dan en negro, sin cotizar. Eso es práctica habitual. Y en las grandes empresas lo que hay es acoso laboral. Entonces, pues esto es un problema. Un problema, pero gordo. Porque es un reflejo de lo que pasa en los colegios y en los institutos. Nadie toma medidas. Todo el mundo se pone de perfil. Y entonces, claro, hay personas más resistentes, hay personas que buscan la vida. Yo conozco montones de niñas que están pidiendo la cuenta y se van. Pero se van. Y están preparando oposiciones. Porque, claro, pero hay gente muy válida. Pero no están satisfechas. Entonces se van y hacen bien. Si no estás contenta, vete. Yo aún hace poco me preguntó a alguien conocido, me dijo, ¿tú qué harías? ¿Ponerte de baja o irte? Dije yo irme. Yo irme. Llego a un acuerdo que me autodespidan o me autodespido y me pongo a trabajar o a buscar otra cosa o a estudiar, a buscar otra vía, una salida. Lo que no puedes quedarte es convertirte en una enferma cuando no lo eras. Porque si tú te desaparecen esos motivos que te están presionando, tú eres una persona competente, normal, que puede desempeñar su trabajo. Entonces, lo que no puedes entrar es en ese círculo vicioso y vale más la vida y la salud que todo eso. Entonces, claro, los empresarios están encontrando, echan las manos a la cabeza porque han apretado tanto la tuerca que se autodespiden, se marchan y van una semana y no les vuelven. Y cosas así, ¿eh? ¿Por qué? Porque no quieren ese nivel de trabajo. No porque sea mucho, sino porque las condiciones no son las adecuadas. Y claro, inspectores de trabajo para todos no hay. Hay muy pocos. Ya no hablo de la hostelería, ni del sector servicios, ni de las camareras de piso. Porque entonces habría que cerrar todos los hoteles. Sobre todo los de muchas estrellas. Entonces, claro, la conciliación familiar existe, no existe. Porque, claro, pues hay todas las circunstancias. Hay parejas, hay mujeres solas, hay hombres solos. Y entonces tú tienes unos niños, tienes que llevarlo al colegio, tal. Si tú tienes un horario flexible, pues puedes ir a llevar a tus niños, puedes entrar más tarde, puedes salir más tarde. Es decir, las condiciones de trabajo se tienen que adecuar a la vida de la gente. Si no, no se puede hacer. Porque, claro, no, la empresa tampoco va a decir, pues fulanito esto, no. Dirá, bueno, pues vamos a hacer un horario flexible. Habrá quien viene a las 7 de la mañana y hay quien viene a las 10. Porque antes ha dejado los niños en el colegio y antes ha ido a ver a su madre o cualquier cosa. Entonces a la empresa le da exactamente igual, con tal de que el trabajo se realice. Ahora están con la presencialidad otra vez. Gente que había hecho contratos con un día de presencialidad, ahora ya les están imponiendo 3 y 4. Claro, esto en una gran ciudad donde tú tienes que coger un metro, un autobús, un cercanías, esto es un contratiempo tremendo. Porque tú cuando llegas a la empresa ya llegas agotado. Yo conozco una niña que por el verano se desmayaba, todos los días la atendían en el metro. Menos mal que su jefe era una persona normal y le dijo, mira, ven más tarde, no vengas en hora punta. Y ya lo recuperas después. Pero esta niña se desmayaba, todos los días en el metro la atendían, iba con el parte de haber sido atendida en el metro por los servicios de sanitarios. Entonces, claro, esto, volvemos a lo mismo. No estamos en el siglo XIX. Estamos en el siglo XXI. Las condiciones del trabajador tienen que mejorar y tienen que ser conforme a la legislación vigente. Y hay que ser un poco humano. Yo lo veo así.
1: Pues vamos a seguir escuchando cómo lo veis.
4: Todo este conjunto es lo que hace que haya semejante asentismo. Y después te voy a decir por experiencia. La gente que está muy mala con enfermedades graves quiere volver al trabajo y se quiere incorporar incluso antes de tiempo, porque saben que llevar un trabajo es una forma activa de vivir, de olvidarte de la enfermedad. En cambio, los que no tienen nada, pues se hacen las maulas, ¿no? Pero la gente que realmente está grave y tiene enfermedades serias quiere volver cuanto antes al trabajo. Esa es mi experiencia. Ahora, yo, para mí, todo el fallo está en recursos humanos y en las condiciones empresariales. Bueno, pues que alguien más vaya dando ideas.
1: Venga, cuantas más, mejor. Más entretenidos estamos. Gracias, Marga. Pasa buena noche.
4: Buenas noches.
1: Graciñas, muy buenas noches. Un saludo. Hasta luego. Porque de eso se trata, ¿no? Estamos en Radio Voz. Cuéntanos. 981-13-44-33. Marcos Villar, estaba concentradísima. Me has dicho que hay comunicación. Claro que sí, estoy pendiente de lo que me va contando a medida que va llegando cada llamada. Cuéntanos. Escríbenos también a lanocheconeester@radiovoz.es y por medio de La Noche con Esther en Facebook. Sigamos. Buenas noches.
5: Hola, buenas noches, Esther. Soy María de Pontevedra.
1: ¿Qué tal, María? ¿Cómo estás?
5: Bien, muy bien.
1: Bien, estupendo. Mira, pues te escuchamos. Adelante.
5: Estoy totalmente de acuerdo con lo que acaba de decir Marga. Y estoy harta de escuchar de que la gente joven no quiere trabajar. Hay de todo. Y gente mayor también hay de todo. Hay el típico listillo que siempre va por la baja y hay gente que quiere trabajar y se busca la vida como sea. Joven, mayor o como sea. te voy a contar experiencias propias, no voy a hablar por nadie. Mi hija dejó de hacer lo que más le gustaba, que era forestal, porque tenía un jefe que se desayunaba todos los días 4 cervezas. Y como la trataba a ella y sus compañeros fatal, y los ponía en peligro. ¿Qué hizo? Cogió y no y tenía un contrato y dejó el contrato. O sea, no quiso ir más a trabajar en esa empresa. Un jefe que sabía todo el Día del Trabajador, a las manifestaciones por los derechos de los trabajadores y haciendo el paripé. Un chalado. Cogió y dejó la empresa y se buscó otra empresa y está haciendo 10 horas, está contentísima y se terminan los problemas, que es lo que decía Marga. Que si estás mal en un sitio, que te busques la vida por otro sitio, que no te caigas enferma, que luches, que busques. No puedes estar en un ambiente que te va a enfermar. También tienes que tú saber por dónde qué hacer y por dónde salir. Y yo he trabajado 30 años para empresas y con gente, y o sea, con compañeros, y había de todo. Había gente que se cogía bajas por nada y había otra gente que luchaba y levantaba la empresa. Mientras tú no pienses tú tienes que pensar que la empresa es como si fuese tuya, ¿no? O sea, entre comillas, si te pagan bien, si te respetan todos los, o sea, los derechos del trabajador, tú tienes que pensar que la empresa, que tú tienes que producir para que la empresa vaya para arriba. No tienes que hacer que la empresa se hunda, porque si no, no funciona esto, ¿no? No sé si me explico. Tienes que aportar también con tu trabajo y no intentar abusar, ¿no? Y no sé, yo lo que decía Marga, ahora estoy de baja y yo ya me quiero incorporar cuanto antes al trabajo. Porque es una señal de que si estoy trabajando me encuentro bien y me encuentro fuerte. Pero el que no tiene nada y está de baja seguido, pues está de puta madre en casa y recibiendo ayudas y cotizando tanto como tú estás trabajando, que eso también hay que, ¿sabes? Es que es la persona. Yo he ido al fisio hace poco por la Seguridad Social y me acuerdo de a una persona que estaba sembrando patatas, o sea, haciéndose masajes en fisioterapia y ostras, es que no me cuadra, y era mayor, no era joven, o sea que hay de todo, y no sé qué más decirte, que me fastidia que siempre me estén hablando mal de los jóvenes. Hace muy bien de no querer apandar como nosotros hemos apandado 12 horas por un miserable sueldo. Y ¿para qué? Para no llegar a nada. Para enriquecerse ellos. Porque no te puedo decir que empresa, para qué empresa estuve trabajando yo, pero todo era para ellos. Y tú estabas como ahí, como en forma de esclavitud, vamos. Dándolo todo. No sé, Esther. Ahí lo tengo.
1: Pues de eso hablamos, ¿eh? De la perspectiva que tengamos, cada uno a cada una. Esto es muy opinable. Hay de todo. Lo estáis comentando, hay de todo. Claro, habría que preguntarse en qué. Claro, sería interesante, ¿no? Si pudiéramos realmente saber en qué porcentajes hay de todo, ¿no? Mira, y cuál sería la verdadera película, o la verdadera fotografía, o el verdadero cuadro. Porque de momento, aparentemente, tenemos una idea de cómo va el cuadro, pero ¿es posible que la podamos dibujar del todo? ¿Cómo está ese cuadro? No sé.
5: Tú si estás bien trabajando, el trabajador también tiene que estar contento para que rinda. Y es bueno para la empresa y para el trabajador. Lo que no puedes hacer es esclavizar al trabajador con horas y cotizarle X horas y después otras horas, ¿no? Y las condiciones. O sea, tienes que respetar los derechos del trabajador también y que el trabajador esté contento por ambas partes. Es como funciona. Ya te digo, yo ahora tengo una empresa que hace horas, se las pagan, la respetan, eso, y está súper contenta. ¿Entiendes? Y no le importa, va contenta al trabajo. porque la respeta y le y la respeta y la valora. No sé, Esther. De eso se trata, ¿no? De no sé, es que no sé qué decirte. Se trata de eso, de respetar al trabajador y tú respetar también a tu jefe. Por ambas partes. Que es difícil, o sea, difícil no es difícil. Es cuestión de no sé si de educación o es que no sé decirte, supongo que será cuestión de educación.
1: Hombre, suponemos a lo mejor, estaba pensando, y vamos con otra llamada, estaba pensando al hilo de lo que comentas, ¿no? Supongo que no habría que recordar algunas cosas muy obvias, ¿no? Es decir, igual que tú y yo nos encontramos, nos tomamos un café, no tenemos que recordarnos que tenemos que respetarnos, ¿no? Por ejemplo. O nadie tiene que recordarme que yo tengo que, no. Vamos a ver, que está Marcos Villar ahí al otro lado haciendo su trabajo. Nadie tiene que recordarme que debe haber respeto en nuestra interacción laboral. Es decir, cuando tenemos que, caramba, si es que hay que hacer eso, recordar que debe haber respeto, pero tampoco tengo que recordarle a Marcos cuál es su horario, ni él tiene que recordarme a mí cuáles son mis funciones laborales, ni quiero decir, se supone que ya, ¿no?, en el acuerdo que firmamos, esto ya está señalado. Y luego, cada uno y cada uno, pues enfocará su perspectiva laboral como lo considere, pero todavía hay que recordarle a la gente cómo va esto y que efectivamente una empresa es un organigrama y en los organigramas las cosas funcionan, hay determinadas, ¿no?, funciones, situaciones, tensiones en el sentido efectivamente de la tensión de lo que supone, ¿no?, la responsabilidad, esto, lo otro, la interacción, ¿no? Hay gente, creo, que a lo mejor habría a lo mejor que explicarlo en primaria, pero creo que hay gente que todavía no se ha dado cuenta, por ejemplo, de que supone formar parte de un grupo de trabajo, con lo que eso supone, la interacción con otras personas, el encuadre, ¿no?, de las funciones compartidas, el concepto de compañerismo, ese tipo de cosas. ¿Todavía hay que explicar eso?
5: Pues sí, nos falta mucho aún por
1: realizarnos. Si es que ese fuera uno de los factores al que estáis aludiendo de forma ahí anexa, ¿no? Caramba, ¿sí todavía hay que recordar eso?
5: Pues sí, yo pienso que por ambas partes hay que recordarlo.
1: Vaya.
5: Pero bueno, que quiero decir que no piensen que son los jóvenes que no quieren trabajar. También hay que ver las condiciones de trabajo. Y hacen muy bien en rechazar trabajos. Yo no te digo, ya las bajas, ya cada uno, ya ahí, pues hay de todo, ¿no? Bueno, pues hay gente que se va de marcha el fin de semana y el lunes te coge una baja, ¿no? Pero yo, eso no se sostiene después a la larga. Tendrán que espabilar de otra forma, o no sé. Llegará un momento que tendrán que espabilar en su vida, porque eso no los lleva a ninguna parte. Pero quiero decirte que sí, que debería de haber un respeto como trabajador y como jefe. Y saber ocupar tu lugar.
1: De esto vamos a seguir hablando. María, gracias por estar con nosotros. Bienvenida también. Cuídate. Pasa buena noche. Gracias. Muy buena noche. Hasta mañana. Hasta luego, guiño. Estamos en Radio Voz. Cuéntanos. Buenas noches.
6: Buenas noches, Estéreo Oyente. Soy Javier Dorens.
1: Adelante, Javier. Te escuchamos. Bienvenido.
6: Bueno, pues yo creo que el asentismo laboral todavía es muy bajo, ¿no? He hecho mis números, mis comparaciones. Tienes que siempre tener un tema de comparación. Y todavía el asentismo, o sea, todavía hay gente que aún no exige sus derechos, ¿no?, y que todavía trabaja enfermo, ¿no? Esa es la comparación, es matemática. En las empresas privadas hay contratos fijo discontinuo, contrato a 6 meses, contratos. Y entonces después tenemos el asentismo laboral en el sector público. En el sector público, bueno, hay bastantes interinos, desde luego, pero yo no sé si el dato de los 3,6 millones de funcionarios, ese es correcto. El asentismo laboral público son 118.000 empleados públicos diarios faltan a su trabajo. Un 27% injustificado. El asentismo laboral en el privado solo está injustificado un 23. El resto, baja médica. O sea que los funcionarios tienen más asentismo laboral sin justificar. Algunos ayuntamientos también buscan detectives, ¿no? ¿Cómo le pasa al privado? Muy bien. Luego multiplicas los 118.000 empleados diarios. Yo lo multipliqué por 20 millones de trabajadores, pero creo que estamos cerca del 21 millón. Pero con el 20 millones de trabajadores que fueran funcionarios, nos da un asentismo laboral de 2.476.000, cuando en el privado es 1.057.000. O sea, que hay, en comparación, si hubiera 20 millones de funcionarios, el asentismo estaría en 2 millones y pico. Y ahí no debe haber ansiedad ni estrés. Tiene trabajo fijo. Ahí el jefe... Hombre, hay casos de abusos, eso desde luego también. Entonces lo que reconozco es que hay una campaña contra el trabajador privado, una campaña desmesurada, cuando la tragadera del gasto público está en el asentismo laboral público, que pagamos todos de nuestros impuestos. Algunos ayuntamientos contratan detectives para ver si el funcionario no está trabajando en algo que no pueda estar por su baja médica. Algunos. Entonces, me parece que todo es una campaña para criminalizar a los jóvenes, porque es lo que oigo, pero es que hay mayores trabajando y también cogen bajas. ¿Por qué todo se reduce que los jóvenes no quieren trabajar si tenemos el paro más grande juvenil en España? La mayoría de los que están trabajando son mayores. No lo entiendo, la gente, ¿para dónde mira? Vamos a ver, tenemos el paro más alto juvenil de toda la Unión Europea. Es decir, que pocos jóvenes trabajan en España. La mayoría son mayores. Por eso tienen más enfermedades, lógicamente. Mayores de 45, mayores de 55, el baby boom está ya para jubilarse. Entonces todo me parece que la patronal está haciendo una campaña muy bien hecha, pero las personas que tenemos inteligencia no tragamos. Es decir, que hay poco asentismo, 1.057.000. Los funcionarios, si fueran como los trabajadores, 2.400.000, le ganan en 1 millón. Así que me parece que aún hay pocos trabajadores que siguen trabajando enfermos. Lo que pido, porque los sindicatos, una cosa es el sindicato UGT a nivel direccional y otra cosa son, bueno, los que están metidos en la empresa, que los ponen a dedo y cierran los ojos. Así que, para mí, con mis datos que tengo, hay poco asentismo laboral, porque el funcionariado, aunque es menor, pero en términos proporcionales, le gana en 1 millón diario. Y también lo pagamos todos los españoles, ¿eh? Bueno, mucho más que decir que la juventud no es la mano de obra mayoritaria en el sector privado, sino que son los mayores. Y desde luego, lo que a mí me parece que tú siempre dices, Esther, creo que hay mucho medicólogo que es capaz de conocer los síntomas de las personas solo verlas. Además, una persona que esté de baja por depresión lo que le indica precisamente el psiquiatra es que salga de casa y se distraiga, que no se meta en sí misma en casa y enferme más con la depresión, que se vaya relacionando para después incorporarse al trabajo. Porque si no sale de casa y está encerrada, la depresión sería bastante cronificante y peor. Por eso, una cosa es una enfermedad psiquiátrica y otra cosa es una rodilla. Y la rodilla, sí, verdaderamente, si tiene rota la rodilla, no puede estar en una fiesta bailando. Desde luego que no. Pero me parece que hay más picaresca en el funcionariado que en el privado. Así que, a ver si le pedimos al señor Estado que vigile más al funcionariado, que tiene un asentismo laboral doble.
1: Seguimos
6: y no
1: hablando,
6: tengo más
1: pues
6: que decir.
1: Gracias por estar con nosotros también. Pasa buena noche, Javier.
6: Buenas noches a todos.
1: Muy buena noche. Igualmente, gracias. Muy buena noche. Evidentemente, como en todo, hay perspectivas. Pues de esas perspectivas seguimos hablando. Estamos en Radio Voz. Buenas noches.
7: Buenas noches, Esther.
1: Muy buenas, ¿qué tal?
7: Muy bien, gracias.
1: Bien, estupendo.
7: Bueno.
1: Carmen.
7: ¿Qué voy a decir? Soy Carmen.
1: En Cespón. Adelante.

0: el señor Estado que vigile más al funcionariado, que tiene un asentismo laboral doble.
1: Seguimos
0: y no
1: hablando,
0: tengo más
1: pues
0: que decir.
1: Gracias por estar con nosotros también. Pasa buena noche, Javier.
0: Buenas noches a todos.
1: Muy buena noche. Igualmente, gracias. Muy buena noche. Evidentemente, como en todo, hay perspectivas. Pues de esas perspectivas seguimos hablando. Estamos en Radio Voz. Buenas noches.
2: Buenas noches, Esther.
1: Muy buenas, ¿qué tal?
2: Muy bien, gracias.
1: Bien, estupendo.
2: Bueno.
1: Carmen.
2: Te voy a decir, soy Carmen.
1: En Cespón. Adelante.
2: Te voy a decir, yo trabajé 35 años en una empresa y jamás pedí una baja laboral. Jamás. Y dicen que muchos que no están contentos en el trabajo, no sé qué y no sé cuánto. Pues si no están contentos en el trabajo, tienen que buscar otro. Y si no lo encuentran, tienen que trabajar en ese. Porque comer hay que comer. Vivir hay que vivir. Y hay que trabajar. Y hay que trabajar con ganas, donde se esté. Guste tanto o guste menos. Hay que trabajar, no hay otra. Y te voy a decir una cosa. ¿Quién tiene la culpa? ¿Las personas que cogen la baja o los médicos que se la dan? Porque ahí yo ya no estoy tan segura, Porque, bueno, España con tanta baja va a ir bien para arriba, Va a ir bien para arriba España, sí, con tantísima baja. Pero hay muchísima baja que no le correspondía a mujer. Te digo una cosa, yo conozco tres casos que te voy a contar. Que yo no sé si es culpa de la gente, si es culpa de los médicos, ya te lo digo. Mira, yo conozco mucho a una persona, mucho, me llevo muy bien con ella, y cogió por fibromialgia, le dieron la incapacidad total, ya, para no trabajar más, le dieron una pensión, la incapacidad total por fibromialgia. Ella se quejaba que le dolía todo, que le dolían los huesos, que le dolían las piernas, que le dolían los brazos, tal. Bueno, ella cogió y ya no trabajaba más. Bueno, pues yo la veo, porque la veo con frecuencia, yo la veo plantando patatas, plantando legumbres, trabajando como una negra, y yo le digo, que me llevo muy bien con ella, ya voy a decir aquí una vulgaridad, yo le dije un día, mira, tú la fibromialgia la tienes en el culo, ¿sabes? Porque cogiste la baja que no te pertenecía. Y ahora yo me enteré que tienen un médico muy, muy, muy amigo de la familia, muy amigo. Y entonces ella ahora está trabajando en sus tierras, en sus fincas, y ya está cobrando una pensión para toda la vida. Así que fíjate tú, conozco otro caso también de un hombre que no estaba contento con su trabajo, quería pasarse a otro que le era más fácil, bueno, era más un trabajo más sencillo y tal, y tumba, pues empezó a quejarse de un brazo, de un hombro, de un brazo, de un hombro, que le dolía el brazo, que le dolía el hombro, que le dolía el brazo, y que no podía trabajar. Bueno, pues ahora ya está trabajando en otro trabajo que es más sencillo, y resulta que él mismo se jacta de que tenía un médico muy amigo, muy amigo. Y resulta que era mentira que le dolía el brazo. Se quejaba que le dolía, que no podía trabajar, que le dolía el hombro, que le dolía el brazo. Y resulta que ahora ya está trabajando en otro, y está cobrando una pensión por incapacidad. Y está trabajando en otro trabajo más sencillo. Y está cobrando una pensión por incapacidad. Y ya te digo, y se jacta de que tenía un médico muy amigo. Conozco otro caso de otra persona, porque yo salgo a pasear todos los días y paso por delante de su casa. Con eso no tengo mucha confianza, con esa persona. Pero yo sé que esa mujer está de baja hace un año. Hace un año que está de baja. Y yo no sé de qué está de baja, porque yo no le pregunto, porque no tengo mucha relación con ella. Pero yo la veo por la huerta, recogiendo sus legumbres. No, esa no está acabando, no acaba, pero está trabajando por allí, risueña, yo la saludo, charlamos, ella se ríe y tal. Yo creo que depresión que no tiene, no sé lo que tiene, un año de baja lleva. Y ella está trabajando por allí, alrededor de su casa, ¿sabes? Así que yo, la verdad, es que lo digo como lo diría en privado, yo lo digo en público. Yo no sé si es culpa de la gente, que también, o es vagancia, o no sé qué es. No sé si nos volvimos así tan tan vagos todos. O si es culpa también de los médicos, ¿sabes? Y si inspectores pondrán lo que sea, pero tendrían que poner más. O detectives o lo que sea, tendrían que poner más. Porque así no vamos a ninguna parte. Con tanta pura baja no vamos a ninguna parte.

0: Digo yo. Es lo que puedo decirte, Esther.
1: Pues se trata de lo que cada uno piensa. Estamos compartiendo ideas. Lo que cada uno opináis y la perspectiva que tenéis. Esta es la idea.
0: Claro. Tantísima baja. ¿Dónde vamos? Dios mío. ¿Cómo vamos? ¿Cómo España va a ir para arriba? Ay, mi madre. Alabado sea Dios. Hay muchísima gente que la coge sin necesidad, Yo tengo oído por ahí casos, bueno, pero muchos. Pero yo digo, no se fijan más los médicos, o cómo pueden engañar así a los médicos de esa forma, no sé cómo dan las bajas así de esa forma. Yo no sé. Así que me parece que tanta culpa tienen unos como otros, Irresponsabilidad mucha por parte de la gente, pero o vagancia o no sé qué, pero los médicos también tenían que mirar más o no sé, o dar menos bajas o no sé qué tendrían que hacer, vamos, no sé, porque así como vamos mal, Esther.
1: Gracias por estar con nosotros también, Carmen. Seguimos escuchándonos.
0: Gracias a ti.
1: Continuamos. Gracias. Buenas noches. Gracias. Muy buena noche. Vale. Hasta luego. Buena noche. Bueno, ¿qué opinas? ¿Qué te parece? Tenemos mucho de qué hablar y, bueno, tenemos diversidad, efectivamente, de perspectivas y de opiniones. El asunto de las bajas laborales, efectivamente, vuelve a la actualidad. Estamos pendientes también de los últimos datos y también de noticias que nos llaman la atención. El 70% del trabajo de los detectives en Galicia, por ejemplo, es detectar bajas fraudulentas. Un titular de ayer mismo de La Voz de Galicia. Las empresas recurren a investigadores privados para supervisar las incapacidades. También se dan casos de empleados que pagan para probar los abusos de sus superiores, como estábamos comentando. Por otra parte, los inspectores de sanidades se reúnen con médicos de familia para que den al revisando caso por caso para tratar que las bajas duren menos tiempo. Xunta y agentes sociales ponen en marcha un plan para controlar el absentismo laboral en Galicia. Diferentes asuntos de actualidad que efectivamente pues nos interesan, nos llaman la atención y bueno, motivan seguro alguna reflexión y alguna opinión. Titular también de La Voz. En Galicia se producen hasta 40 bajas laborales cada hora. Las incapacidades temporales han aumentado un 48% en los últimos 5 años. En 2025 se registraron en la comunidad casi 350.000 ausencias del puesto de trabajo, de las que más de un tercio se gestionan a través de mutuas. Los procesos de baja han aumentado un 48% en los últimos 5 años. Y la duración media es de 77 días, según los últimos datos de la Seguridad Social. ¿Qué opinas? Llámanos al 981 13 44 33, escríbenos a lanocheconester@radiovoz.es y déjanos también tu opinión en La Noche con Esther en Facebook. Seguimos. Buenas noches.
2: Hola, Esther. Buenas noches. Soy Elena de Carballiño.
1: ¿Qué tal, Elena? ¿Cómo estás?
2: Ven aquí escoitando a xente.
1: Muy bien. Pois bueno, escoitamos a ti agora, Elena. Contanos.
2: Dime. Pues bueno, eu, a verdade, esto das baixas é complicado, ¿no? 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
1: 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Puedes marcar el 981 13 44 33 o escribirnos a la noche con Esther @radiovoz.es o también por medio de la noche con Esther en Facebook. Tenemos tiempo para poder charlar, para poder comentar, para poder lanzar también diferentes ideas con respecto a todo esto. Bueno, ¿te animas a llamarnos y a contarnos tu perspectiva, tu opinión? Pues hagamos entonces un pequeño paréntesis mientras vuelva a sonar el 981 13 44 33 con una canción de la Mai que nos habla de las pequeñas cosas, Little Things. Llámanos mientras.

0: Estamos en la noche con Esther, estamos en Radio Voz, te escuchamos, cuéntanos. Buenas noches.
1: Hola, buenas noches.
0: Muy buenas, ¿qué tal?
1: Soy María da Coruña.
0: María da Coruña, bienvenida, ¿cómo estás?
1: Sí, si no te imaginarás quién. Si no te lo
0: pues dices, sí, sí, por la voz, Norsoa, efectivamente. Empresa de
1: no
0: limpieza.
1: Te, si no te lo dicen.
0: De siempre, nos has contado experiencias moitas veces.
1: Bienvenida. Sí, experiencias. Estuve una gordísima, muchos años, que no es una broma. Tú íbamos, o sea, ibas allí, cogía las llaves, por último... Ya tenía que dejar las llaves ya en la gestoría que nos llevaba el trabajo. Bueno, que nos ayudaba, ¿no? Las cuentas. Porque si no, todos, el día que tenía que dejar las llaves, o sea, que coger las llaves para trabajar, decía, ay, que estoy malita. Voy al médico y el médico le da la baja. Digo yo, pero vamos a ver, mira, ¿sabes? Fui, no sé ni cuántas veces, a la inspección médica. Porque ya aquello era el cachondeo mental. Porque después la veías... Bueno, y bueno, yo tuve... Con una persona sola llega para destrozar la empresa. Con una sola. Con una sola te destroza la empresa. Si no espabilas, te destroza la empresa. Y eso también es un fraude para el gobierno. El gobierno, si tiene inspectores, que los ponga... pero no sentados en la mesa en una oficinita y pensando en el café que va a ir a tomar con la amiguita, con la otra compañera. Y tú llegas allí con todos los datos que te los piden, claro, porque la empresa... Una vez hasta se me quedaron con la... ¿cómo se dice? Con la bueno, con el libro que lleva la empresa, ¿no? Ahora mismo.
0: ¿Libro de contabilidad o...?
1: Exacto. Con el libro que tienes tú que presentar, o con los con la gente que tienes, los nombres, bueno, todo eso. Había que llevárselo impecable. Se llevabas impecable, le echaban una mirada así por arriba, y allá muy buenas. Y allí quedaba sentada, o en una ocasión fue incluso la gestoría, o sea, la gestora, que otras veces yo no iba, pero... Iba ella y yo confiaba en y confío, porque sigue con la misma de hace unos años para aquí. Ya tuve otras personas que me llevaron eso, pero de hace unos años para aquí ya la misma. Llegamos allí, ella y yo, y bueno, nos pregunta ahí todo. Es que si no tiene todo en el libro de la empresa, la documentación toda. Bueno, pues es lo que te digo, Esther, de verdad. Estábamos, la abogada, que es abogada, la que lleva la gestoría, estaba la abogada y yo, y la señora esta, miró así por arriba y ya como que nos dijo, bueno, ya está, ya se puede marchar. Dice, pero no se me puede quedar con el libro de la empresa, que son datos de la empresa. Bueno, pues es que estoy muy apurada. ¿Pero qué dices tú? Porque iba a tomar el café con la amiga y tenía que... Nos dejó plantadas. ¿Y sabes lo que tuve que hacer? Ir a buscar yo personalmente, después de un mes de tenerme la documentación ahí, después de un mes, tuve que ir yo misma con todos mis datos, claro, como la empresa de mano, que yo soy la de aquella, ahora ya es mío, que lo llevo también. Y tuve que ir a buscar el libro de la empresa. Claro, imagínate si me viene cualquier otra cosa, otra inspección, o me encuentro en el libro. Y fui allí y les dije que, por favor, me tenían que dar el libro.
0: Por concretar, para quien no conozca la historia y para resumir, tenemos otra llamada a la espera. Sí. Estás hablando de una persona que estaba de baja y tú entendías que no era una baja, que podía haber...
1: No, que era una baja según un día, unas veces era una cosa, tres veces otra, pero casi siempre era de depresión. Pero luego la veías en las fiestas bailando, nena. ¿Qué te parece? Y eso... Yo, por más que lo explicaba, era tontería, porque iban como en contra de las pequeñas empresas. Pues que no vayan en contra de las pequeñas, porque las grandes también tienen de todo. Pero yo digo, siempre fui, yo estos niños...
0: O sea, ¿y en qué quedó esta situación? ¿Se prolongó durante mucho tiempo?
1: Muchos años. Y de ir varias veces a la inspección médica para que me visitara esta persona que no podía... Es que era imposible. Si yo le entregaba las llaves, se iba yo a entregar las llaves, hacía una bulla que te cagas. Bueno, que no veas. Una bulla. Derrando por la calle, que la gente, que la empresaria que la extorsionaba, que no sé qué, que me extorsionaba, ella era la empresa. Porque todas eran unas folgazanas menos ella. Bueno, es que esto es para hablar muy largo, ¿eh? Lo siento por la persona que esté, pero mira, si no, paro y llamo más tarde cuando te... Bueno, entonces esta persona...
0: ¿Y cuál fue la resolución? ¿Cuál fue la resolución de este caso?
1: ¿Sabes qué fue?
0: Para seguir,
1: Hasta aquí tuvo que pasar a la... al gobierno, porque es lo mío aquello, ya no tenía... No tenía por dónde coger. Entonces, menos mal que ya te digo, y aún hace poco, pues hará pues como 3 o 4 años. ¿Sabes?
0: ¿Y cuál fue la resolución? ¿En qué quedó?
1: Muchos años de estar extorsionando a la empresa. Y eso no se puede permitir. Hay que... Esas personas... Lo siento por los trabajadores que son buenísimos, que las tuve y las tengo buenísimas. Gente trabajadora y bueno, decente. Solamente una, en 50 años, una persona que me hizo la vida imposible, porque ya por fin iba a la gestoría a buscar las llaves para ir, porque sabíamos, la gestoría y yo, que iba a entregar las llaves al día siguiente, y ese día no trabajaba. El día que venía, tenía que venir a buscar las llaves para trabajar, no trabajaba. Mira, de verdad, ¿qué pasa que
0: Pero te puedo preguntar por concretar, y vamos con la siguiente llamada. ¿Cuál fue la resolución de esto? Es decir, ¿en qué quedó?
1: Pues que pasó a la ¿cómo se llama? A ver si lo digo. Pasó.
0: Pero sigue,
1: gobierno,
0: sigue trabajando, habéis rescindido su contrato.
1: No,
0: ¿en qué quedó?
1: Quedó en que ya, sin más. O sea, porque yo no le podía indemnizar ni nada, porque esta mujer estaba... podía trabajar, y si quería trabajar, pues bien, y si no, pues si no quiere trabajar, alguien tiene que hacer esto. Nosotros, yo no podía ni decirle lo más mínimo, porque lo primero que me decía es que la extorsionaba o que le...
0: Pero estoy... Vuelvo a insistir, porque nos quedamos sin el final de la historia. ¿En qué quedó? Sí. Es decir, ¿cuál es la situación a día de hoy?
1: Pasó al gobierno. Al día de hoy, hace como 3 o 4 años que pasó al gobierno, pero fueron muchos años. Porque fueron como aproximadamente 10
0: pero cuando
1: años
0: dices,
1: o más.
0: Cuando dices pasó al gobierno, ¿qué quiere decir?
1: Bueno, pues que, no, o sea, nosotros no tuvimos que indemnizar a esta persona porque, no sé, pero yo supongo
0: pero
1: que.
0: Pero rescindisteis su contrato, o ella se fue, o en qué quedó.
1: No. Yo creo que fue cosa del gobierno, no sé cómo. Pero bueno, ya ahí ya lo llevaba la gestoría. En principio, claro, yo empecé a llevar la empresa, pero después se me pasó y entonces yo ya no podía, tenía que la, o sea, lo...
0: ¿Y qué lectura, y vamos con la siguiente llamada, María, gestoría. ¿Qué lectura haces con respecto a este caso y en relación a lo que estamos comentando hoy, bueno, la situación
1: pues
0: actual?
1: Digo,
0: ¿qué opinas? Brevemente, un minuto.
1: Que hay personas que son fantásticas, muy buenas, hay muy buenas y muy buenos trabajadores, ilegales. Esa cosa negra la tuve ahí muchos años. Cobrando sin hacer blanca. Porque todas las demás es que estaban desesperadas porque las otras nunca trabajaban, nunca hacían nada bien y ella sí. Hasta que yo fui a ver las cosas con mis propios ojos. ¿Sabes? Y hay que estar pendiente. Bueno, pero muchas más cosas. Yo, lo
0: sigamos.
1: Que pasa es que, a ver, yo también quiero que hable las otras personas porque yo. Bien, puede haber, claro, empresas grandes, claro. Es que las empresas grandes ya no, ¿para qué van a hablar de ellas? Porque ya hacen ellas bastante anuncios y lo que le cuadra. Pero es que los que empiezan, mira, tenía cuando empecé a trabajar como autónoma, tenía 50 pesetas y mi monedero para dar de comer a mis tres hijos, ¿me entiendes? Trabajaba el marido también, pero no llegaba para acá. Así que, y yo soy, como digo yo, pueden decir lo que digan, pero también tienen que dejar hablar a las que quieren hablar, ¿sabes? A la persona que quiere hablar, porque a veces decimos, las pequeñas, sí, las pequeñas era buena, no todas somos iguales, porque las que estaban trabajando conmigo, como yo tenía tres niños y los tenía que llevar al colegio y tenía también que levantarme a las 5 de la mañana puesta a trabajar, y entonces hacían las que querían llevar a sus niños al colegio, igual que yo, hacían el trabajo a ese de primera hora, que yo iba con algunas de ellas incluso, hacíamos el trabajo así en la primera hora, para luego después tener el horario para ir a llevar a sus niños al colegio. Y luego ellas vuelven otra vez a trabajar.
0: Continuamos. Vamos a seguir escuchando al resto de la audiencia y vamos sumando ideas, ¿te parece?
1: Perdona. Hoy es el día que empiezan a decir que hay que ser flexibles la empresa. Si la empresa y el trabajador son flexibles, no hay problema ninguno. Tenemos que ser dos, como si fuera una sola. ¿Sabes? Bueno, muchas gracias.
0: Continuamos. Gracias por estar con nosotros, María. Pasa buena noche. Un saludiño. Buenas noches. Sigamos.
1: Por favor.
0: Sigamos. Gracias. Muy buena noche. Hasta luego.
1: Hasta luego.
0: Estamos en Radio Voz. Cuéntanos. Buenas noches.
2: Hola, buenas noches. Sí, soy yo.
0: Hola, muy buenas. Sí, ¿qué tal? ¿Con quién hablamos?
2: Ah, hola. Mira, yo, Laura de Orense.
0: Adelante, Laura. Te escuchamos. Bienvenida. Cuéntanos.
2: Hola, gracias.
0: ¿Qué tal?
2: Mira, te comento. A ver, yo es mi percepción, ¿vale? A ver, venga. Yo no es que tenga empresa. Empiezo por el punto uno. Pero bueno, lo que yo puedo percibir, ¿no? Es que desde que fue la pandemia, ¿sabes? Uh-huh. Cambió todo mucho. Como que la gente en general, bueno, así todo eso, está más inclinada por el ocio y no tanto por el trabajo, ¿sabes? Fue como un cambio de mentalidad. ¿Entiendes? O sea, que como que trabajar como si que costase más, también, te voy a decir. O sea, la gente yo veo que va, pero no va con ese ánimo, ni con ese entusiasmo, ni con esa cosa. No, o sea, se está más bien, a por otro tipo de cosa. O sea, hubo un cambio de vida y eso te hace como que pensar diferente. Priorizas quizás otras cosas, ¿entiendes? ¿Qué quiero decir con eso? Que, bueno, a ver, habrá quien obtiene una baja porque realmente, bueno, está mal y es justificado. Pero bueno, también habrá, entiendes, que a lo mejor que si te va más, si no eres tanto, qué sé yo, si eres más tendencioso, a lo mejor pues a una cosa de otra y tal, pues a lo mejor se te va y eres, ¿entiendes? Claro, da más lugar también a que, bueno, que hay otro tipo de cosas, ¿entiendes? Vamos a ver. Yo también justifico mucho pues a esa señora que hablaba de Orense también, que dice que bueno, que en las empresas, pues, a ver, no se valora tanto también a una, a ver, hoy como que también a una persona que quiere hacer su trabajo bien, que va a su hora, como decía ella, que tal, que quiere hacer las cosas bien, como que se la mira mal, ¿entiendes? Es un bicho raro. Hoy está la, o sea, ¿cómo te digo? A ver, yo tengo trabajado así en alguna que otra, bueno, así, empresa o tal, bueno, dentro de mis posibilidades, bueno, por una situación personal que yo tuve que, bueno, que, en fin, no trabajé todo lo que he querido, lo que he podido, ¿sabes? Por otras circunstancias. Pero bueno, lo que yo he podido ver, y ahora más en la actualidad, que si quieres hacer las cosas bien, te miran mal. ¿Entiendes? No hay ese compañerismo, no hay esa cosa. Inclusive, mira, si quieres ayudar a alguien, yo qué sé, lo haces desinteresado, ¿no? ¿Entiendes? No lo haces como esperando que a ti te vayan a decir, mira, qué bien, y que te... No, por favor, lo haces desinteresado. Pero es que tú ves que aún haciéndolo así, pues te llevas palos. Yo, sinceramente, mira, te cuento. Voy a esto, que, o sea, esto, ¿qué te quiero decir con esto? Que esto no te anima tampoco a estar en un trabajo, ¿entiendes? Porque si el ambiente fuera no tan tóxico, pues hasta podrías decir, bueno, de animarte más. Pero es que llega un momento en que a lo mejor hasta mentalmente, moralmente, pues dices, concho, ¿a qué estoy yo haciendo todo esto? O sea, te dan ganas más de tirar la toalla y mandar todo al cuerno, ¿entiendes? ¿Cómo te diga? Yo, a ver, tengo visto vídeos, a ver, de estos de YouTube, que a veces tal, de esto que salen así a veces, de Maquiavelo, la psicología oscura. Uh-huh. Mira, la psicología sí, sí, que hoy, por ejemplo, no se premia al que más trabaja, sino al que más astucia tenga, ¿entiendes? Que es uh-huh. al revés. Esa cosa vivada que no es tanto quien trabaja, sino la política, ¿entiendes?, de empresa. No sé cómo te... O sea, a veces no se premia a quien más trabaja, no, sino a quien más hace la pelota, a quien más sabe trepar, a otra serie de cosas. ¿Sabes? Hoy hay mucho maquiavelismo, mucha cosa en el trabajo que no debiera. Entonces así estamos como estamos. Uh-huh. ¿Qué quiere decir? Que eso después te afecta a ti, a lo mejor te vas con unos nervios tremendos y te tienes que coger una vaca porque dices, ya no lo soporto más. A lo mejor te hacen hasta el bullying en el trabajo, por hacerlo bien, ¿entiendes?
0: Ya. Yeah. Uh-huh.
2: Claro. Pues yo voy un poco a eso. Y también un poco que cambió la mentalidad desde la pandemia. O sea, se está más por el ocio que por el trabajo. No digo todo el mundo, vaya, pero una gran parte sí. Yo lo noto que también hay eso, ¿entiendes? Uh-huh. Si tantas fiestas y tanta cosa, dices, concho, tanta fiesta por aquí, el otro tanto por allí, y yo qué rayos hago aquí metida en una oficina tantas horas mientras todo, ¿entiendes? O uh-huh. qué hago yo, claro, es que parece que se fomenta más el ocio que el trabajo, ¿entiendes? Ahora. Entonces, claro, tienes que tener una mentalidad y una voluntad muy férrea para no también decir a veces tirar la toalla, ¿entiendes? Y querer hacer otra cosa.
0: Bueno, Ore, me das una idea, porque esto evidentemente dependerá de muchas perspectivas, ¿eh? Aquí no se trata efectivamente de hablar de verdades o mentiras, todo, ¿eh? Sino de entender que hay perspectivas muy diversas. Me invitas a pensar en algo. Claro, cuando al hilo de lo que estás comentando, que bueno, se hacen planteamientos muy categóricos cuando hablamos de esto, ¿eh? De todo esto. Por eso hablamos de las globalizaciones. Todos los empresarios, todos los trabajadores, espera.
2: No,
0: hay de todo.
2: No.
0: Hay de todo.
2: Sí.
0: En todas partes. Y me temo que a veces también esa categorización es así como una especie como de, ¿cómo te diría? De péndulo, ¿no? Entonces, bueno, hay quienes, claro, a lo mejor se plantean una parte del péndulo. Esto de, bueno, pues me comprometo con la empresa, estoy muchísimas más horas de las que me corresponden, acabo extenuado, como en algunos países, que incluso queda bien estar extenuado después de haber trabajado, etcétera, hacer un montón de historias.
2: Eso o, tampoco
0: claro,
2: no es bueno.
0: Hablamos,
2: no.
0: Claro. No. Pero luego nos vamos al otro lado del péndulo. Entonces, claro, como estamos en un régimen de semiesclavitud porque la sociedad actual es esclavista, por cierto, esto se dice en público. Esto es un planteamiento que también se escucha con cierta frecuencia. Entonces, estamos en un sistema esclavista 2026. Entonces, claro, pues voy en contra de ese sistema esclavista y entonces, pues, yo no trabajo. O yo no me comprometo con el trabajo
2: o
0: pongo las circunstancias.
2: No.
0: Quiero decir, me entendéis, ¿no? Estoy haciendo planteamientos muy directos. Pero es verdad que muchos de estos discursos surgen de vez en cuando y se contraponen, ¿no? A lo mejor una mentalidad... Claro, que tampoco es saludable con otra mentalidad que a lo mejor tampoco lo es. Es decir, ¿dónde está el punto medio? Esto de, ¿no?
2: Sí.
0: Pues que la conciliación sea conciliación, claro, trabajar,
2: claro.
0: Descansar, trabajar, descansar,
2: claro,
0: trabajar,
2: no,
0: descansar y todo esto. Esto sería lo...
2: Yo creo, claro, todo tiene un punto medio, ¿sabes? O sea, a ver, vamos a ver. No.
0: Hay que decir todo con cuidado para que no le etiqueten a una, pero...
2: Que se bien entienda,
0: claro, tendremos que reconciliarnos con el asunto este de, ¿no?, el trabajo y esto. Y,
2: claro, no,
0: fin.
2: No, pero, a ver, yo digo, porque yo, por ejemplo, ¿no?, pongo la, a veces, ¿no?, a ver, el noticiero de la televisión de Galicia, ¿no? Hay veces que me parece más, ¿cómo te diga yo?, en vez de un telediario, sí, que diga, a veces noticias, pero hay veces que parece más un coso turístico, que casi que un telediario, a veces. No digo siempre, pero alguna vez. Entonces, claro, tú ves eso y, bueno, un día tal y otro día tal y dices, caramba. No sé, yo creo que todo tiene un punto medio. Ni todo ocio, ni todo trabajo. Claro, tiene que ser un punto medio. Pero yo veía que antes, ¿no? No había tanto este fomento de la cultura del ocio. Quizá ahora, quizá más desde la pandemia, ¿sabes? También. Y que la mentalidad, pues también ha cambiado un poco. ¿Entiendes? Creo que la mentalidad ha cambiado un poco. Pero aparte de eso, ya te digo, la cultura de empresa, yo no sé la pública, pero la privada, aquí lo que es en esta provincia, no sé, en otros sitios, porque no quiero generalizar, pero lo que yo tengo probado aquí en Orense, pues un puñetero desastre, desastre. El que no se te hace el amigo por delante, después te crucifica como Jesucristo, por decirlo de alguna manera, y el que no, pues a lo mejor pues le va el jefe, ya me entiendes, ¿no? Uh-huh. Y no es que tú quieras ser mal compañero, ni que tú hayas hecho nada malo, ni que lo hayas mirado mal, ni que le hayas hecho ningún mal, ni nada, que vas con toda la buena intención. Y hay veces que cuanto más tal, pues más te pisan. Pues tú lees la teoría de Maquiavelo, sale todo pintado. Sí, es así, es así. Y es penoso, realmente es muy triste, porque eso tampoco llama a que puedas tú querer ir a un trabajo con una cierta alegría, ¿entiendes? Siempre vas con la mosca detrás de la oreja, por si las moscas, ¿entiendes? Claro, claro. Entonces ya como que trabajar se te hace más cuesta arriba, en ese sentido, porque dirás, mira, a ver, ¿quién me va a lo mejor pues poner un pie? ¿Quién te va a agarrar y te va a crucificar? O andas a ver, ¿sabes?
0: Ya. Entonces,

0: está. Pero bueno, es un poco eso, ¿sabes? Uh-huh. O sea, yo creo que siempre están los términos medios. O sea, ni todo trabajo, ni todo ocio. Y uh-huh. sobre todo, lo que yo digo, que la empresa, bueno, la hacen los trabajadores, pero sobre todo los jefes, los que están, uh-huh. Es como el que tiene una cafetería o un bar, quien lo hace, bueno, pues está quien atrás, quien lo atienda, ¿no? Que tenga uh-huh. clientela o no, que sea más, pues esto es lo mismo, que tengas unos empleados más satisfechos o menos, también a lo mejor en parte uh-huh. está culpa del jefe por aceptar, bueno, pues a lo mejor si ve ciertas cosas, pues a lo mejor hasta lo fomenta más, hasta inclusive, uh-huh. depende uh-huh. cómo sea ese jefe, ¿entiendes? Entonces, claro, ahí está, estamos en un problema un poco complicado, es un poco complicado, ¿sabes? Uh-huh. Creo yo. Estamos en una época bastante complicada.
1: Es una etapa complicada y es una etapa muy interesante, precisamente por eso, porque es complicada. Pues vamos a seguir charlando.
0: Muy bien, muy
1: Laura,
0: bien.
1: Bienvenida.
0: Bueno, pues muchísimas gracias por tu
1: gracias.
0: Programa, que estás genial.
1: Es un placer.
0: Mira, aunque nos llamo todas las noches, pues yo siempre
1: gracias.
0: Te escucho, ¿eh?
1: De Muchas verdad. Gracias. Gracias
0: vale,
1: por tu aportación.
0: Bueno, pues
1: y esperamos oírte más veces.
0: Para toda la audiencia, ¿vale?
1: Igualmente, un besiño. Gracias. Buena noche, gracias, Laura. Gracias. Buenas muy buena noche. Hasta luego, guiño. Seguimos en directo. Estamos en Radio Voz. Cuéntanos. Buenas noches.
2: Buenas noches. Soy Fresita Frufru.
1: Don Adelante, Benzi. Fresita. Cuéntanos.
2: Me pega más lo de frufru, pero bueno. y si hubiera dicho frufru, me pega mejor lo de fresita, porque yo soy...
1: Frufru. Suena bien, frufru. Frufru de
2: sí,
1: fruta. Adelante.
2: Ya te digo. Sí,
1: cuéntanos.
2: Bueno,
1: cuéntanos.
2: Mira, yo tengo un conocido que tenía un negocio aquí en Orense, ¿no? Uh-huh. Tenía 4 trabajadores. No los quería capacitados. No los quería... Eso sí, capacitados para desempeñar uh-huh. el trabajo. No, no los quería, porque él me decía que podían aprender. Y entonces, si aprendían, luego se iban y le harían la competencia y además se llevarían sus clientes. Uh-huh. Ese es el tenor en esta provincia. Uh-huh. En España, mayoritaria, el 98% creo son pymes. Si trabajas para una pyme, para una empresa pequeña, sería una empresa, ¿no? No te puedes desarrollar en el trabajo. Uh-huh. No puede ser. Uh-huh. Además, como decía esta chica, es cierto, los jefes algunos, estamos hablando en general. Uh-huh. Claro que fomentan el desacuerdo y la falta de compañerismo, claro que sí. Eso todo el mundo en Orense lo sabe. Aquí a nadie le pilla esto de sorpresa. Para nada en absoluto. Una pequeña empresa no se puede permitir la conciliación laboral. Porque si tiene que darle 6 meses a, a una trabajadora, por ejemplo, para que amamante a su bebé, por ejemplo, tendría entonces que suplir a esa trabajadora. Y nos están diciendo que eso sería un costo muy, muy, muy gravoso para la empresa. ¿Te das cuenta? Es el problema que tienen las pymes. Ese es el problema que tienen las pymes. No tienen capacidades para más. No pueden tenerlas con 4 o 5 trabajadores, como mucho, si los tienen, que no todas. Uh-huh. Entonces, claro, hoy es un día libre, ven a trabajar, por favor, porque si tengo que meter a otra persona en tu lugar, me es gravoso, a ti como ya te tengo pagada. Es así. Y aquí no vengas de buen rollito y a decirle a los demás, mira, esto mejor así o asá. No, aquí no vengas a dar ideas, ni... No, aquí no vengas tú de maestro de todo, aprendí de nada, como sea que se diga. No, esto aquí en Orense no gusta. Que va, que aquí todos son relojeros, hija. Uh-huh. Ni hablar. Y más relojeros el jefe. ¿Entiendes? Pues claro, hablamos. Bueno, cada uno, claro, hablará de lo que sabe que conoce, pero nosotros aquí en Orense sabemos lo que hay, porque sabemos, lo sabemos. Nada de esto nos pilla de aquí ya sabemos lo que hay. En general. Claro, esto es así. Y ocurre en las peluquerías, y ocurre en la hostelería, y en los talleres mecánicos, y en fin, ocurre. Uh-huh. El jefe no quiere aquí gente que sepa. Porque normalmente, y en general, el jefe no tiene estudios, ni ningún tipo de preparación ni de formación. Entonces, claro, no va a destacar el trabajador por encima de él. Por Dios, ¿dónde puede ser? ¿Entiendes lo que te estoy diciendo, Esther? Uh-huh. Este es aquí el pelaje que hay. Así que nada de lo que... Nada, o sea, ¿qué es el pelaje, hija? Aquí es el pelaje.

0: Una pena, una pena. Pero eso qué es. Por eso falta todavía mucho, mucho, mucho, mucho, mucho, mucho para que, por lo menos aquí, esto cambie. Si algún día lo logra. Claro. Pues claro, bueno, ahí de todo. Sí, claro que sí, claro que sí. Se entiende, como comentabas tú antes, que no tenemos que decirnos que tenemos que tratarnos con respeto. Pues lamentablemente si hay gente que no lo sabe, no lo entiende. Porque si a tu trabajador o tu trabajadora tienes que tratarla con respeto y dignidad, no te interesa, no le renueves el contrato, no pasa nada. No tienes por qué aguantarla años y años y años. No renueves el contrato. O si no, págale el finiquito, porque todo no se puede querer. Punto. Es así. Ah, pero lo queremos todo también a veces. Y todo ya no puede ser, ya no son esos tiempos. Ya no son esos tiempos. Y en fin, es lo que hay, ¿no? Como se suele decir, aquí es lo que hay. Lo que siempre hubo. Lo que siempre hubo. Pero ocurre lo mismo con un alcalde, por ejemplo. Un alcalde no quiere que unos concejales sobresalgan más que él, ¿no? Claro, lógico. Claro, si no, ¿sabes? Claro, y un presidente pues no querrá que sus ministros destaquen y sobresalgan, y así sucesivamente. Claro, porque no. No. Y al ser todo pymes, pues es lo que hay. Aquí. Luego hablamos de los sindicatos. Bueno, claro, esto no es el País Vasco ni Cataluña, ¿no? Aquí, pues ya sabemos lo que hay en plan sindical también, ¿no? Aquí, por ejemplo, los sindicatos, además te lo decían ellos, ¿no? Aquí, claro, como en esta provincia, pues el que más y el que menos, sus padres, pues tenían una finca más o menos grande y tenían la alimentación asegurada, pues no hacían huelga. Porque con el sueldo de dos, pues con el de uno pagaban la hipoteca y con el otro pues el coche o unas vacaciones, porque la alimentación la sacaban, la llevaban del pueblo. Pero claro, esto no ocurre a nivel general. Y por eso no hacían huelgas. Y claro, todo se va sumando, pues al no haber esa cultura de lo que es ser un trabajador, pues la empatía no existe. Aún ahí escuchaba yo a una señora, ¿no?, que le preguntaban en Andalucía por aquello de los cribados. Ay, eso, además lo dijo así ella, ¿no? Bueno, eso son tonterías, eso lo hubo siempre. Mi hija está operada. Las que murieron sin operar, pues a la señora no le importan, porque es muy empática. No existe la empatía. Entonces, ¿yo para qué voy a ir a una huelga? Si tanto mi pareja como yo de nuestros respectivos pueblos nos traemos las patatas, esto, aquello, lo otro. Para la hipoteca tenemos, y para el coche nuevo también. ¿Y qué no? Pues que se
1: dé una vuelta. Ya.
0: Sí, por decirlo eufemísticamente.
1: Efectivamente. Pues vamos a seguir escuchando eufemísticamente también a la audiencia. Vamos a ver qué nos van contando.
0: Bueno, vale.
1: De acuerdo. Bien. Gracias, Mariña.
0: No seguimos.
1: Gracias. Se agradece.
0: Buenas noches.
1: Pasa buena noche, gracias. Un saludo. Igualmente, buena noche, gracias. Hasta luego. La idea es esta, que sigamos escuchándonos. ¿Te apetece? Pues venga, 981-1344-33. Seguimos en Radio Voz. Cuéntanos. Buenas noches.
2: Buenas noches, Esther.
1: Hola, muy buenas. ¿Qué tal? ¿Con quién hablamos?
2: Bueno, con María.
1: María, de nuevo, adelante. Concretemos, sí. Cuéntanos.
2: Pues mira, yo...
1: En La Coruña.
2: Ahora mismo hay mujeres y hombres trabajando con nosotros. Y desde que empecé hasta ahora, desde que empecé, que empecé con la empresa, hasta ahora, porque era autónoma, yo vengo de autónoma desde hace años. Y es eso lo que digo, es que viene ahora personas de fuera que agradecen que les des el trabajo. Y a mí me dan pena porque yo estuve en Suiza trabajando como muchos más, mi marido igual, y nos trataban como reyes. porque te subían hasta, si veías que hacías algo bueno en la lencería o donde era, pues nosotros trabajábamos era como una casa de salud, era muy grande. Entonces, si te veían que tú defendías el trabajo, te subían a otro más, o sea, subiendo más, y también, el sueldo también te pagaba más. Y yo traje eso tan metido en mi cabeza, que siempre intenté hacer como hacían ellos, que me parecía la cosa más legal. ¿Sabes? Ya, de acuerdo, es lógico, dicen, y la limpieza, la limpieza. Y yo digo, ¿la limpieza? Pues si nosotros no hacemos la limpieza, parece ser que otros no la quieren hacer. Pues a mí la limpieza me dio el dinero para ir darles de comer a mis hijos. Y además ayudar a las personas que estaban trabajando porque también querían hacer otro tanto, darle de comer a sus hijos.
1: Con tu experiencia laboral, María, ¿cómo crees que habría que gestionar hoy, que es de lo que vamos, que habría que gestionar hoy las bajas? Bueno, si es que claro, las cifras las de bajas laborales, de incapacidad temporal, etcétera, etcétera, pues son abundantes, son llamativas o no. Probablemente no sea un tema importante o sí lo es. Y si es así, bueno, ¿qué hay que hacer o cómo crees que debería gestionarse esto? En tu opinión.
2: Yo creo que debe de ser de que hay que tener, en lugar de tener las personas, o sea, las personas que tienen que llevar, claro, es que le interesa al gobierno que esa persona esté trabajando y al empresario también. Porque si no, es un desastre. Pero lo que me parece a mí que hay que hacer es que las que tienen niños, hay que flexionar eso, dejar que lleven sus niños, darles un tiempo, que ya lleven los niños al colegio, porque a lo mejor le tienen que dar, igual lo tienen que amamantar también y tienen que ir al colegio. Entonces lo que hay que hacer es que ese tiempo, dárselo a la empresa para que después ella, cuando venga, termine su trabajo y no pasa nada. Y no pasa nada. Pero si hacemos que la persona pues no esté a gusto en la empresa, pues entonces, y además otra cosa, bueno, puede ser que no, la persona no esté a gusto en la empresa, pero si no está y ella se quiere marchar, bien, pero el empresario, hasta ahora que yo sepa, por lo menos, porque sí, eso lo pueden hacer los grandes, sí, eso los grandes lo pueden hacer, los pequeños no, tenía que pagar ya en, pues mira, debió de ser como en el año, en el 2000 o por ahí, aproximadamente. Yo creo que fue antes aún, pero bueno. De aquella, ¿sabes cuánto me gustaba indemnizar a esta persona? 20.000 euros. Y quedaba yo flipando, porque sí, eso es lo que quería ella, arruinar la empresa. Porque la empresa, si yo tuviera los 20.000 euros, vamos, hombre, claro que la despedía, pero ¿cómo? Si no teníamos, no nos dejaban, a nosotros los pequeños siempre nos trataron así, como si fuéramos una cosa cualquiera. Pues no, señores, que le estamos haciendo la limpieza y hoy en día estoy orgullosa de que siga mi empresa y mi hijo y los que están trabajando para nosotros hoy en día, que trabajan para ellos también, porque para ganar el dinero, a eso vienen, pues no van a regalarles el tiempo al empresario, porque hay mucho empresario también que sí, que los extorsionan para que trabajen más horas o para que a lo mejor resulta que ni les pagan, ¿sabes? Que dicen que no les pagan las horas. Pues hasta puede ser, yo no lo sé, porque en mi caso, si había algún problema, eso lo resolvíamos el empresario y el trabajador, o la trabajadora, que en este caso éramos, en principio éramos todas mujeres. En una ocasión una señora cerca de la iglesia de Santa Margarita, que vivía por allí, nos llamó para ver si podíamos ir a limpiar los cristales, hace tiempo. Y entonces, claro, le dije que sí, pero tenía que habérselos y tal. Bueno, normal, para darle un presupuesto. Y no aceptó el presupuesto. Y cuando llegamos, nos ve a las mujeres, y vamos para limpiar los cristales y además hacer una limpieza general en la casa. Y entonces nos dice la señora, ay, mire, ¿y ustedes no tienen un chico para limpiar los cristales? Así toda ella. Y dije yo, no, no temos ningún mozo. Somos nós. Si non quere que lle fagamos un traballo, entonces vámonos, porque así xa non empezamos. Entonces dice, ai, mujer, es que non tener un chico para los cristales, digo yo, pues mira, no tenemos un chico. Pero si, le voy a decir una cosita, si no está contenta, bueno, se lo hacemos. Si no está contenta con el trabajo, se lo vuelvo a hacer de nuevo, pero no le cobro. Ay, a la señora sí me dijo, ay, sí. Ay, pues sí, pues tiene razón. Pues de
1: vaya.
2: Verdad.
1: ¿Esa persona creía que las mujeres no saben limpiar cristales?
2: No podían,
1: quiero decir,
2: no
1: están hacer, capacitadas físicamente para
2: no
1: hacer esa tarea.
2: No estábamos
1: curioso.
2: Preparadas para eso.
1: Bueno, estas mentalidades las hay, efectivamente.
2: Sí.
1: Bueno,
2: pero
1: está
2: bueno,
1: bien.
2: Ella,
1: y seguimos,
2: bueno, después quedó contenta y entonces ya está. Quedó contenta con el trabajo y fuimos más veces y no hubo problema. Pero si no teníamos un chico, ¿eh? Y éramos todas mujeres aquella. Bueno, muchas gracias y perdona.
1: Mentalidades, nada, para nada. Seguimos hablando. Gracias, María.
2: Estoy escuchando con una... Bueno, siempre te encuentro siempre con una atención, pero a veces
1: gracias.
2: Es que no hay manera de coger.
1: Bueno, pues gracias
2: un
1: por
2: biquillo.
1: Insistir, porque la idea es que hablemos y que no nos quedemos sin contar lo que queríamos contar.
2: Un
1: gracias. Pasa
2: para
1: buena noche igualmente. Un biquiño. Biquiño de vuelta.
2: Para que es castellano, que me entienda también. Así
1: adelante.
2: Que,
1: pasa buena noche. Gracias.
2: Muchas gracias.
1: Un saludiño,
2: gracias.
1: Muy buenas noches. Un saludo, María. Hasta luego. Bueno, porque sobre esto hay perspectivas, ¿verdad? Adelante, anímate. 981 13 44 33, estamos en Radio Voz. Buenas noches.
3: Buenas tardes, buenas noches.
1: Buenas noches, ¿qué tal?
3: Muy bien.
1: Pues bienvenido.
3: Aquí estamos. Otra etapa.
1: Muy bien.
3: Estupendamente.
1: Estupendo.
3: Hoy era el día das enfermeras de oncología.
1: Muy bien.
3: 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Nos puñamos esos desformidables, gracias pola atención prestada, bueno. Ben, sí. Bueno, Carlos de Valdeviño, entonces agora...
1: Benvido, Carlos.
3: Vamos ao tema de hoxe.
1: Adiante.
3: 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Bueno, entonces, a mí ahora dábamos 4 horas pola mañá, 4 pola tarde, para ver como quedaba a cousa. Lembro que a segunda vez que me operei, fui en Santa Teresa, na Coruña, mandar, andaba a toda chispa. 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Bueno, estupendamente, bien.

0: andar, andaba a toda chispa. Carva y tamón, no, no, no. Aquí no tengo que acelerar. Porque si, si hay algún problema, estoy donde arreglan las cosas, ¿no? Uh-huh. No vaya a ser que después... Bueno, estupendamente, bien, bien. Yo repito, nunca, nunca me tuve que rebaixar sin por maulitis, digamos, ¿no? No, uh-huh. Nunca jamás. No es, no es mi carácter ese. Pero sí que
1: pero
0: había compañía.
1: ¿Crees, crees que existe maulitis?
0: Sí. Sí, uh-huh. Sí, sí, sí. Vamos, conocía muchos que... De hecho, había un... Un rorro, decían, ¿no? Mira, a gripe dos da aldea dura tanto. La ciudad dura menos, pero una aldea ya se sabe cuando va a vivir la gripe. Mm-hmm. Cuando plantan, cuando recogen las patacas, tal, tal, tal. Era verdad. Mm-hmm. Pero no, no debía ser así, porque yo entiendo que si, si cumpliremos todos, porque también hay una cosa, también hay una cosa, que también hay empresarios que no cumplen. Mm-hmm. Nos estuvimos trabajando. Eu, más bien, mi querido pai, estamos trabajando para una empresa que era de Coruña. E no era mala persona, Pero tenía unos cuantos trabajadores que vinían de Coruña. Antes de las 10 no llegaban. E nos empezábamos a las 7. Ellos tenían que venir de Coruña, pero bah, era un problema de ellos. Sí, después para cobrar, uy, vímonos, desechámonos, ¿no? Fomos, lembro que fuimos con mi pai o barrio das Flores, a casa del. E mira que casualidad, oh. O día que fomos nos a casa del, bebe lá a nosa casa para pagarnos. Uh-huh. Va. Entonces sí que hay que ter un pouco de consideración, ¿no? Porque, a ver, debimos, como repito, debimos ser legales todos. Si ti eres legal e un día tens que rebaixarte por unha enfermedad, bueno, por mala suerte, pero pues, uh-huh. O resto do ano tens que responder o sea, o que te pagan responder, deixar uh-huh. feito o traballo, digamos, non? Entonces así ese día ven a cousa, pero claro, non somos legales todos, non? Uh-huh. Dicíamos que os japoneses que iban á folga, pero en vez de traballar menos, que traballaban máis. Entonces, que se acumulaba, non sei se é verdade, que se acumulaba a a productividade ao empresario, pues mira que maneira de facer unha folga, non? Bueno, é o que quería dicir. Outro tema importante.
1: Disto falamos, porque de certo é un tema importante, suficientemente importante como para que se estea a falar moito últimamente do asunto, verdade? E, sí, bueno, nos convida a pensar, a reflexionar, sí. Uh-huh.
0: Sí, porque o tema do traballo está... Uh-huh. Eu vou dicir que está raro, non? Porque hai non sei canta xente no paro, uh-huh. e dá-se a casualidade que hai moitos empresarios que non teñen xente... Ainda vin hoxe... Creo que foi hoxe. Que nos talleres que non teñen xente mecánicos, uh-huh. electricistas, que non teñen queñes vai a traballar, resulta uh-huh. que vas pedir pa que te arreglen o coche, tens que esperar meses.
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0: Pois aquí algo anda mal. Algo non uh-huh. funciona. Porque vamos a ver, se hai xente no paro, quen teña o poder, fai, o sea, profesionales, electricistas, fontaneros, prepararlos para cursillos ou como seja, prepararlos uh-huh. e ben para os que están no paro, además é ben para os empresarios, non?
1: Xa.
0: Uh-huh. Ese é o meu punto de vista, vamos.
1: Pois seguimos falando de puntos de vista e seguimos escoitando opinións. Bueno, graciñas por estar con nos, Carlos.
0: Un saúdo a Araceli tamén.
1: Graciñas, moi boa noite. Un saudiño, ata logo. Hablemos, estamos en Radio Voz. ¿Cuál sería tu enfoque sobre todo esto? Bueno, ideas, planteamientos, actualidad, casos, experiencias también, ya sabes. En directo estamos y el 981 13 44 33 a disposición también si nos quieres llamar. Por escrito, lanochecon Esther @radiovoz.es.

0: y también La Noche con Esther en Facebook. Hablamos de bajas, hablamos de incapacidad temporal, diferentes conceptos. Hablamos de que la investigación privada vive un auge silencioso, impulsado por un aluvión de empresas de todos los tamaños, que ante la sospecha de irregularidades recurren a detectives para supervisar las incapacidades temporales de sus plantillas. Bueno, se cree que el contexto es crítico. En la comunidad se producen hasta 40 bajas laborales cada hora, estamos hablando de Galicia, y han aumentado un 48% en los últimos años. Estamos en Radio Voz, cuéntanos. Buenas noches.
1: Hola, buenas noches.
0: Hola, muy buenas. Hola. ¿Qué tal? ¿Con quién hablamos?
1: ¿Qué tal? Hola. Hola, buenas noches. Mira, chámate, pero que estamos falando, que estás falando.
0: Sí, de cierto. ¿Cale a tu nombre? ¿Cómo te chamas?
1: Javier, me chamo.
0: Javier, ¿de dónde nos sintonizas, Javier?
1: Pues, bueno, chamo de Cambre.
0: De Cambre, muy bien. Para saber dónde te atopas. Bienvenido, Javier. Cuéntanos, escoitamos-te.
1: Bueno, pues resulta que eu, bueno, fui un empresario, estuve trabajando sempre, fui un obreiro, fui un empresario, ganhei moitos cartos, fixo, bastantes cartos, facturaba unha media de 2 millóns de euros no final. E, bueno, veo a crisis e todo eso, e foi todo catar e tal. Pero, bueno, as circunstancias da vida, tive que marchar, viñen e tal. E resulta que agora empecé a traballar. Aí foi na Coruña, na estación de Intermodal. ¿Sabes?
0: Sí.
1: Foi un desastre ali. Foi un desastre porque eu sempre fui un obreiro, empresario, bueno, pero fui sempre cumpridor, traballador, e nunca tuve así baixas por enfermedade ni nada. Era novo, forte, estaba catarrado, que cosa. Eu iba, tiraba igual, non, ao médico pouco, non iba. O mínimo posible, sabes, nunca mirei. Bueno, estuvemos ali traballando tal, con agua, vento, chuvia, bueno, eu creo que foi un... Era un crimen aquilo, porque estaban impermeabilizando, a vez, eu estou falando o mellor cosas que posso falar algo, o mellor vallen problemas, o mellor non devía decirlas e tal. Pero bueno, impermeabilizando a zona do aparcamiento, unha parte do aparcamiento. Con pistolas, así, un material moi bo, moi caro, e moitos metros cuadrados. E a mí me mandaban con unha mangueira de agua, de aire, un comprensor de aire, unha mangueira enorme, con un peso que bueno, que era un esforzo grande tirar un solo de esa mangueira, como dos bomberos, entendes? Diante deles, soplando agua, e chovendo, a vez. Vai a dirimir, que salvajada, que locura, esto é criminal. Si era mellor estar parados, estar quietos. Eu digo, non, bueno, eu xa levaba días con un resfriado, con unha infección pulmonar. Estaba acá.
0: Deixamos escoitar a Javier, que non sei se cortou a comunicación ou lle deu algún botón. Y aparentemente, sí, se ha cortado la comunicación. Te invitamos, Javier, por favor, a que insistas al 981-13-44-33. Llámanos y nos sigues contando. Efectivamente, seguimos repasando tu experiencia y lo que querías compartir también con nosotros sobre el tema bajas. Querríamos escucharte también. María Jesús, vía mensaje en Facebook. Hoy queremos funcionar como robots y no implicarnos en nada. Y el ser humano no es capaz de separar lo emocional. Tenemos la piel muy fina, dice también nuestro oyente. Pues gracias también por tu opinión. ¿Cuál sería la tuya? ¿Cuáles crees son los motivos por los que se produce el absentismo laboral? ¿Y por qué sigue aumentando el porcentaje de trabajadoras o trabajadores que están de baja? ¿Cómo debe gestionarse todo esto? Recuperamos a Javier, cuéntanos. Buenas noches.
1: Sí, perdón, sí, recuperamos.
0: Adelante, nada, esas cosas pasan.
1: Pronto, por favor.
0: Adelante, disculpe. Adelante, cuéntanos. No, por favor,
1: bueno, pues,
0: cuéntanos.
1: Pues eu caín de baixa, infección pulmonar, eu estaba moi mal, pero moi mal, moi mal, moi mal, moi mal. Bueno, resulta que o empresario... Pois ao final, pois tardaba tempo en pajarme, sabe que eu estaba pasando unha época monetaria económica fatal, e naquela como estaba de baixa, pois tardaba máis en tal, para que, pois falei con él, e xo, tal, eu non che merezo isto, tal, por estar de baixa, que era o culpable era eu, que tiña que traballar, entende? 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Marchei, bueno, ainda menos mal, ainda me dixo, é un payaso. Me pasou, me dou o certificado de empresa para cobrar pola Seguridade Social. Levo Pois levo 8 meses de baixa. Eu se fui un neumólogo, como que andi, tiño 50% de capacidade pulmonar. É como se tuviera sin un pulmón. Entendo o que quere decir.
0: Perfectamente.
1: Eu creo que eu malo era eu, pero non ia traballar, que tiña que traballar, entende? Me estaba tosegando e facéndome fañas para non pagarme para que eu se, porque eu estaba facendo daño á empresa. Eu comentaba dicindo, entende? Que é menos mal que a Seguridade Social, pois me cobro para a Seguridade Social, senón, a ver. 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había que empezar a pagar todo en efectivo, era imposible, afojaron, me dixeme, vou te dar un consejo, como amigo, non como director. Como me dijo, coño, todas las líneas y gestión de obras, esto es un efecto dominado, díxeme. Esto es dominó. Y quitas y baila para un lado, baila para otro. Y vas a caer. Y vas a caer, Javier. Pille todos los saltos que teñes por ahí, adelante, que tienes obras, abajo, y arranca, no le pagues a nadie. Y yo, ¿cómo que no le pagues a nadie? No pagues, porque vas a caer igual. E non lle pagas, e mira, os obreiros teñen fillos, teñen hipotecas, teñen coches, teñen familia. Os obreiros teñen que cobrar. Si, sí, eu, si, sí. Eso me encargo. Pois os demais, eu, o que poida. Pero se non podo, non podo. Eu non me podo matar, afogar. Moitos suicidios, moitos depresións, e tuve que, bueno. Eu, bueno, chamei o encargado general e tal, e dixe, mira, que veña todo o mundo para acá, aquí á oficina. Expliquei ese tema, mira, aquí pasa isto, eu quero vos mandar para o paro todos, e largarvos, facemos favor. 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Para volver, volvime loco, que non me foi nada ben, nada ben. Vale. 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É unha opinión miña, nada máis.
0: Pois, Javier, trátase disto. Grazas pola túa aportación e agardo que, bueno, vayas atopando pouco a pouco a saúde e o equilibrio en todo. Pouco a pouco.
1: Moi amable, muchísimas gracias.
0: Hai moito tempo, ademais, eres unha persoa nova todavía, hai que tirar moito para adiante todavía, ¿Non?
1: Por supuesto, hay que seguir
0: claro
1: luchando.
0: Que sí. Claro que sí. Loitando estamos.
1: Buenas noches.
0: Graciñas por estar con nos, benvido.
1: Gracias
0: Javier. Nuevamente. Un placer. Buenas noches, gracias. Hasta luego. Bueno, de esto hablamos, ¿verdad? De experiencias como la que nos cuenta nuestro oyente ahí en Cambre. ¿Cuál sería la tuya? ¿Cuál es tu perspectiva con respecto a la cuestión de las bajas? Hay diversidad de opiniones, diversidad de enfoques también, claro. El mundo laboral es tan amplio. El mundo del trabajo es tan diverso. Bueno, por eso es un tema complicado, ¿verdad? Seguimos en Radio Voz. Cuéntanos. Buenas noches.
2: Hola, buenas noches.
0: Hola, muy buenas. ¿Qué tal? ¿Con quién hablamos?
2: Soy Carmen, de Coruña.
0: ¿Cómo estás, Carmen? Bienvenida. ¿Qué tal?
2: Bien, gracias.
0: Te escuchamos, mira, cuéntanos.
2: Quería introducir una cosa que no he oído en toda la noche.
0: Venga.
2: Y que la quiero introducir. Uh-huh. Es que tengo yo en mi círculo gente que está de baja porque a uno la Seguridad Social no le arregla un tendón porque no hay citas y no le arregla un tendón que tiene en un hombro. Y, entre tanto, pues está de baja.
0: Sí.
2: Otro que tiene una pequeña operación en un ojo, que no se la hacen, y, entre tanto, no le hagan esa operación, pues no puede ir a trabajar. y así varios. Supuestamente son cosas pequeñas que, nada, ya te van a llamar en 15 días. Uh-huh. Uno lleva 6 meses, el otro lleva 8. Yeah. Están desesperados. Han hecho reclamaciones por activa y por pasiva, yendo al CHOAC a través de la aplicación. Han hecho un montón de reclamaciones porque están desesperados de estar sin trabajar. Están uh-huh. al borde ya de entrar en depresión porque ya no saben lo que hacer todo el día sin hacer nada. Pero que no pueden trabajar porque el Estado no le arregla pues el pie, el tendón, el ojo, lo que sea. Uh-huh. Y eso es un... Después, la gente efectivamente los ve por la calle sin hacer nada y es un vago que no quiere trabajar. Uh-huh. Y eso no es así. Y eso, en mi círculo, que es pequeño, tengo muchos casos así de gente que está pendiente de pequeñitas intervenciones que no son grandes operaciones, de pero que esas pequeñas intervenciones le impiden ir a su trabajo. Entonces,
0: mira, estaba buscando mientras hablas, Carmen, una noticia que ya la encontré. Aquí la tengo. Déjame ver aquí esto. Aquí. Atasco en las bajas laborales. Bueno, datos recientes. Según la Seguridad Social, por cada 3 trabajadores que fueron dados de alta en Galicia en 2025 hubo una baja por enfermedad. Esto implica que más de 353.000 personas pidieron una incapacidad temporal. El problema, alude a lo que tú estás comentando, es que hay pacientes que deberían haber sido vistos al cumplirse un año de su baja, pero que son citados presencialmente a los 700 días. Estamos hablando de casi 2 años, en algunos casos de retraso, efectivamente. Los médicos alertan del colapso que sufre el sistema, porque estamos hablando de hasta 700 días de retraso. ¿Mm? En poder ver a esta persona para saber efectivamente si está en condiciones de darle el alta o, bueno, pues si está a la espera de que le hagan las pruebas necesarias para saber cómo evoluciona, ¿no?, su problema.
2: Uh-huh. Claro, pero eso no es culpa del trabajador ni es culpa del empresario. Eso es culpa del Estado.
0: Del
2: y
0: sistema.
2: Hasta ahora, del sistema. Y yo no veo que nadie mencione que eso está ocurriendo. Y es que yo ya te digo, en mi entorno, pues sí tengo gente que está así, pendiente de una pequeña intervención en un ojo, que es una cosa leve, que una vez que se la hagan, a los 15 días va a estar trabajando. El problema es que no se la hacen. Y me consta que he ido con esa persona a poner reclamaciones al CHOAC, a ver que cuando lo operaba, bueno, pues 6 meses, una cosa que le dijeron que en 15 días que lo iban a llamar.
0: Claro.
2: Entonces, eso era lo que quería apuntar yo a mayores, que a veces ni el empresario ni el trabajador, a veces el sistema en el que estamos inmersos hace que haya una masa flotante de gente que está de baja, que que muchos de ellos, en cuanto le arreglen lo que le tengan que arreglar, a continuación tienen que darle una de depresión, porque es que están de verdad deprimidos de estar todo el día sin hacer nada, de no saber lo que hacer, de estar dando vueltas, de estar y estar aguantando esas cosas que, qué bien vives, es que qué bien vives, es que vosotros no queréis trabajar, es que... Y entonces, aún por encima de que no le arreglan su problema, aún por encima tienen que aguantar impertinencias a veces de la gente. Y eso es lo que quería apuntar, Esther.
0: Pues muchas gracias, Carmen. De eso se sigue, de eso queremos hablar, porque esto tiene muchos matices, tiene muchas situaciones, muchas cuestiones, pero evidentemente es un tema importante. Estamos hablando de muchísimas personas afectadas y hay que hablarlo, hay que comentarlo y deberíamos preguntarnos efectivamente qué pasa, qué ocurre y, por otra parte, qué solución podemos dar o qué soluciones tenemos o qué alternativas, ¿no? Porque también es verdad que podemos sentarnos y decir, bueno, ya irá fluyendo el asunto, ¿verdad? Es un tema complicado, ¿qué hacemos? Claro, claro.
2: Pues eso ya es una cuestión política de poner más médicos, de hacer algo en el sistema sanitario, de que bueno, que se escapa al empresario y se escapa al trabajador. Bueno, pues eso era lo que yo quería apuntar, Esther. Buenas noches.
0: Pues muchas gracias, Carmen. Bienvenida también, encantada. Buenas noches, gracias. Bienvenida, buena noche. Esto es Radio Voz, cuéntanos. Buenas noches.
3: Yo estoy oyente, soy Javier Lorenz.
0: Te escuchamos. Adelante, Javier.
3: Pues mira, llamo especialmente porque, mira, no me había dado cuenta yo de este dato, que es el más importante, ahora que me doy cuenta, ¿no? Para saber cómo está la situación. Entonces la situación está que los políticos y los grandes empresarios, los pequeños no cuentan, pero bueno, lo que me está dando cuenta es que el asentismo laboral no es debido a que los obreros no quieren trabajar, sino es debido a una lista de espera interminable, con lo cual me parece que lo que están haciendo, que ya lo denuncian los sindicatos, que hay lo que acaban de anunciar, que lista de espera para resolver el asunto hasta 700 días, y con eso pues se le está ahora dando una propaganda a la gente de a pie, de los ciudadanos, a ver qué hacemos con esto de tanta baja laboral. Claro, entonces lo que creo yo es que van a quitar derechos laborales. Es una jugada, un truco. Acabo de ver el truco. Uh-huh. Aumentas la lista de espera, entonces tiene que aumentar las bajas laborales. Entonces están haciendo el truco de siempre para recortar derechos. Siempre hacen trucos para recortar derechos. Y lo hacen porque hay gente que no sabe datos, ni los busca, ni les interesa, y caen en el truco, y entonces de lo que he oído yo en algunas personas, demonizar al trabajador. La cuestión es que creo que quieren recortes, que el trabajador pague posiblemente de su sueldo aún por encima parte de la seguridad social. Estaría en eso, para que el empresario le salga más barato el trabajador. Bueno, pues esperaremos lo que resulte el truco. Pero lo fácil que es el ciudadano de a pie, con ese egoísmo, esa falta de ponerse en mismo, porque por ejemplo yo no soy un trabajador, ¿no? Pero estoy con ellos porque fui, o sea, un trabajador no puede tirar piedras contra un propio tejado, un pensionista no puede tirar piedras contra su propio tejado, no puede caer en la tentación de decir que hay pícaros, que hay esto, que hay lo otro, para darle la facilidad a los políticos y a los grandes empresarios de llevarlos después a unos recortes que querían llevarlos. Bueno, es el truco político y el truco empresarial, es el juego psicológico. Y claro, la mayoría de la gente pues cae, se ve en el programa. No la mayoría, no, pero gran parte cae en el truco de siempre. Es decir, sí, es decir, sí, hay mucho pícaro, hay mucho vago, hay mucho maulitis, hay mucho de esto, hay mucho de lo otro, y eso favorece al político.
0: Bueno, recordemos que cada uno tiene su visión.
3: Sí,
0: ¿de acuerdo? No es necesario que utilicemos el tonillo. Sí. Cada uno opina con libertad.
3: Y sí, lo que pasa que a ver si la gente empieza a entender, cuando se toca el tema de algo. Por ejemplo, se habla de las pensiones, se habla de esto, se habla de lo otro por parte de los políticos. Entramos en la ventana de Orbetón, que es la de siempre, ¿no? Primero, lo imaginable, hablar ahora de que estar enfermo es malo. ¿Por qué? Porque si estás enfermo, coges una baja y no hay productividad. Entramos en lo primero que no se puede hablar. Si estoy enfermo, ¿cómo voy? Segundo, el debate. Unos a favor y otros en contra. Tercero, la aplicación. ¿Cuántos están a favor de que a los obreros se les recorte algo para que no haya tantas bajas? Pues mira, públicamente la mayoría de la gente está a favor. ¡Paz! Pues hay que hacerlo. Y quedamos como señores y aún nos votan. Y así, pero lo que no sabe la gente es que somos una cadena. Y si tocan a un panadero, o es decir, al sector panadero lo tocan, yo soy camionero. Si tocan un hilo de la cadena, al final van tocando hilos de la cadena por separado. Y al final nos tienen a todos descadenados. Y eso no se puede permitir. Cuando el agricultor protesta, tiene que protestar el panadero, el farmacéutico, el médico. Cuando protestan los médicos, solo ellos. Cuando protestan, no, somos una cadena. Y ellos saben que rompen un lazo de la cadena y van destruyendo la situación. No pueden romper la cadena toda junta, porque entonces habría una revolución. Van tocando cadena por cadena, tiempo por tiempo, y al final de unos años, esa cadena y ese sistema que había de derechos ya no existe. Y la gente ni se ha dado cuenta. ¿Por qué? Porque como a mí me va bien, Y como hay mucha picaresca, pues que recorte. Bueno, toda la política es un truco. La política es un truco. La política no es una matemática. La política es el truco de crear problemas que no existen para luego acción, reacción, a ver cómo se reacciona la gente en el problema. Por ejemplo, el problema de la vivienda. El problema de la vivienda tiene solución, pero no se soluciona, porque primero reacción. Reacciona la gente y luego ellos solucionan dando lo que ellos quieren. Porque, como diría la gente, menos da una piedra. Menos da una piedra, ya lo sé. Bueno. Y bueno, también hasta he oído persecución médica, ¿no? O sea, los inspectores con los médicos, inspeccionándolos también, vigilándolos también. Bueno, como estamos entrando ya en el modelo del Gran Hermano, pues no me asusta. No me asusta ni me deprime.
0: De todas formas, ¿tú crees a lo mejor es un concepto que no existe, ¿crees que existen las bajas fraudulentas?
3: Hoy en día. Puede haber, pues mira, de 1 millón puede haber 5. Porque sería, pues por ejemplo, la hija o el yerno del propio médico. Porque, pero no sería del propio médico, sería de un amigo médico. Si no, cantaría mucho. Pero no se necesita una baja laboral hoy en día si no estás enfermo. O sea, no, ¿para qué quieres una baja laboral si no estás enfermo? ¿Para qué? ¿Para qué la quieres? O sea, si a ti te gusta ir al trabajo y trabajar, ¿para qué quieres una baja laboral? O sea, que haya una persona que... Eso era antes, en los tiempos de Franco, por favor. En aquellos tiempos sí, que había el favoritismo, el amiguismo y el falangismo. Y bueno, porque tú eres de la familia de Antonio, que luchó contra los republicanos. En el franquismo había mucho de eso, porque había que... Todos habían luchado en el bando, en el otro bando, contra los republicanos, los comunistas, los anarquistas. Y entonces sí, antes, en la época franquista, había de todo eso y mucho más. Que sigue en la política, por cierto. No en los ciudadanos. Los ciudadanos ya somos democráticos. Ya nos hemos acostumbrado a la democracia. Quitando, pues bueno, parece que Vox está subiendo, pues hay una añoranza, ¿no? Bueno, pero no es para hablar de política. Lo que yo quería decir, que bueno, gracias a ese informe, pues ya me he dado cuenta totalmente, más los informes del asentismo laboral público, etcétera. O sea, se le está dando cancha a demonizar tanto al médico que da las bajas como demonizar al trabajador que coge una baja. Es que se ve por plumero, ¿no? Es la ventana de Overton y estamos ya en lo que sería el debate. Y hoy estamos nosotros debatiendo, yo defendiendo a los trabajadores y otros diciendo que los trabajadores no quieren trabajar. Estamos en el debate.
0: ¿Y no viven las dos realidades en el mismo país? Habrá de todo,
3: mira,
0: ¿no?
3: No, mira, yo soy de que...
0: ¿Conocéis alguna gente que haya fingido algún temita de ese estilo?
3: Sí.
0: Yo sí.
3: Pero yo ya lo he dicho.
0: Todo el mundo
3: en la
0: radio. Los conoce. Pero yo bueno, decíamos que efectivamente no podemos asegurar ninguno de nosotros cuáles son los ratios, efectivamente, de lo que sí, de lo que no, de lo que no, de lo que sí.
3: Claro,
0: hay de todo.
3: Claro,
0: y seguramente en medio
3: sí,
0: de los que están clarísimos y los que están muy difíciles de... Hay una especie de mezcolanza en la que efectivamente hay de todo y desde luego hay espacio para el matiz. Claro que lo hay.
3: Ahora escúchame, Esther, que ya lo he dicho una vez y volvemos a lo mismo.
0: Y no se trata de sacar razones ni de buscar razones, Javier, sino de seguir sumando argumentos.
3: De hablar de eso.
0: No vaya a parecer que otra vez estamos en la inopia y no sabemos de qué va esto.
3: Sí, hablar de eso. Mira, cuando... Siempre
0: aquí nadie está en la inopia. Tenemos diferentes perspectivas,
3: siempre,
0: supongo.
3: Siempre hay un garbanzo negro en el cocido. Yo tiro el garbanzo, pero no el cocido. Los estúpidos idiotas son los que son capaces de tirar el cocido a tirar el garbanzo negro. Eso es lo que le interesa a ellos. Por un garbanzo negro, por un pícaro, son capaces de cambiar la ley. Si sintonizan bien, a las personas juiciantes. ¿Conoces las personas juiciantes? Aquellas que están siempre juzgando a los demás. Hay muchas. Entonces, si son juiciantes, son muy fáciles
0: ¿Tú crees que no juzgas a los demás tampoco? Claro.
3: Sí, sí, a veces sí. Posiblemente, sin darme cuenta.
0: Lo digo
3: sí,
0: porque yo no me atrevo a identificar a las personas juiciantes. Quiero decir, aquí cada uno enjuicia lo que le da la gana, como en todo. ¿No? ¿Cómo va esto?
3: ¿O hay
0: quien juicie más o quien enjuicie menos o tal y cual? Yo sigo tu misma argumentación. ¿No? ¿Cómo va?
3: Cuando el otro
0: esto
3: día...
0: lo estamos diciendo en público. Entonces, ¿quién es el que enjuicia? ¿El que opina de una forma distinta a como opina uno? ¿Puede ser?
3: No, no, no. Yo no enjuicio. Digo que... Mira, lo repetimos.
0: Ya. Yo lo digo porque yo os estoy escuchando con mucha atención y sé cómo sonáis, bien, y es lo que bien está sonando. Entonces, mira, que cuando le llamamos enjuiciantes a los otros, a veces olvidamos que eso también es un juicio.
3: Yo tiro el garbanzo y me como el cocido.
0: Se ha salido por la tangente, como habéis visto.
3: Otros tiran el cocido y el garbanzo.
0: Pero es que cada uno hace lo que le parezca oportuno. Javier, tú tienes tu perspectiva y los demás tienen la suya. Así estamos. Pero no se trata de esto, ¿eh? No se trata de esto, por si acaso. Recordemos que las realidades son complementarias. Lo que pasa es que cada uno habla desde su perspectiva, pero no todo el mundo ha convivido en los mismos entornos laborales, por ejemplo. No todo el mundo ha tenido la misma experiencia laboral. No todo el mundo conoce a la gente que conocen los demás. Por eso sumamos ideas, para hablar de una panorámica que es más amplia cuantas más ideas hay. No se trata de que aquí unos tengan la razón y otros no la tengan. Esto no va así, me parece. Hasta que sepamos efectivamente cuáles son los porcentajes de lo uno y de lo otro. Pero como no se saben...
3: Ah, qué curioso, no se sabe.
0: Claro.
3: Estarán en el área 51.
0: Javier, que sabes lo que estamos diciendo. Sabes lo que estamos diciendo.
3: Ya.
0: Mira, no hay un montón de gente tomándole el pelo a los demás. Un montón. Y esos no salen en los informes. Y eso lo sabemos todos, además. Por eso este es un tema muy complicado, porque no es tan lineal. No es tan lineal. Aunque, bueno, hay muchos asuntos que probablemente sean muy lineales, pero otros no. Hay muchas informaciones también y hay muchos datos.
3: Sí, pero yo no me tiro piedras contra el tejado. Yo quiero que los demás tengan todos sus derechos.
0: Nadie ha dicho otra cosa. ¿Por qué estás enjuiciando a los demás? Nadie ha dicho otra cosa esta noche.
3: Exactamente. Que todo el mundo tenga
0: gente
3: los
0: con
3: derechos.
0: Criterios, suma, insisto, complementarios, como los que han llamado esta noche, no han dicho... yo no he escuchado a nadie decir eso. Creo recordar.
3: Pero yo lo digo. Yo digo que quiero que todos tengan sus derechos. En igualdad
0: bueno,
3: de condiciones.
0: No, pero no des por sentado que los demás han dicho otra cosa. Yo no he oído eso.
3: Yo no doy por sentado lo que han dicho. Simplemente he dicho... la ventana de Overton,
0: me estáis
3: que
0: siguiendo,
3: la he visto
0: ¿verdad?
3: Clarísima,
0: muy bien.
3: De que estamos discutiendo un tema. Yo no demonizo a los trabajadores. Los trabajadores son personas como yo.
0: Javier, bienvenido al mundo real. Eso es un comentario súper global. Hay trabajadores que no entrarían dentro de esa aseveración. Claro que no. Hay de todo. Hay de todo. Eso lo sabemos todos. Hay de todo. Y esto no es un debate, esto es una realidad. Es igual que si habláramos de la paternidad, la maternidad o muchas otras cosas. Hay de todo.
3: Claro, hay de todo.
0: Igual que las relaciones, hay de todo. Igual que muchas otras cuestiones, hay de todo. Hay de todo. Como hay de todo, esto es un tema de conversación. Si todo fuera tan lineal, estaríamos perdiendo un tiempo estupendo y podríamos estar hablando, no sé, de...
3: Bien, entonces yo me pregunto...
0: Las orquídeas no. Y su cultivo generalizado, pues ya está. Estamos hablando de esto. Hay de todo.
3: De hecho,
0: me parecería tremendamente insultante, porque me consta que hay de todo, que dijéramos todos los trabajadores son, igual que todos los empresarios son, o todas las empresas son. Es insultante. Para un montón de gente que lo está pasando mal, porque eso no es verdad. Es como todo.
3: Mira,
0: hago un comentario paralelo. Me sirve para muchos otros tipos de aseveraciones. Como cuando se habla, por ejemplo, y es un insulto grave, efectivamente, de que hay cosas que no existen, cuando todos sabemos que sí existen. Y hay gente que lo está pasando muy mal, porque a lo mejor, pues efectivamente, en su domicilio están ocurriendo cosas que no tenían que ocurrir, delitos, etcétera, etcétera, pero hay gente que cree que eso no existe, que es un constructo social. Y eso es insultante para las personas que están sufriendo ese tipo de violencias, maltratos, situaciones, vejaciones, etcétera, etcétera. Es como todo. Entonces...
3: Bueno, entonces quieres decir...
0: En el ámbito laboral hay de todo. Entonces todo lo que digamos... todo lo que digamos será cierto, ¿no?
3: Quieres decir que hay trabajadores mangantes.
0: ¿Ah, no?
3: ¿No? ¿Lo quieres
0: decir? ¿Tú crees que no? ¿Tú crees que no?
3: No, para mí todos los trabajadores no son mangantes. ¿Tú dices que hay alguno mangante?
0: ¿Os dais cuenta de que tenemos un problema de manejo de lenguaje hoy, no?
3: A ver, lo que quieras. Mira,
0: no,
3: para
0: salvo que me prestes una extraordinaria atención, no podemos seguir con... Bueno, tenemos una llamada que espera hace un rato ya. Pero, vale. ¿Quién ha dicho todos? Yo estoy haciendo un comentario con respecto a tus aseveraciones. Yo no he dicho otra cosa.
3: Yo digo, todos los trabajadores son dignos. ¿Para ti hay algún mangante?
0: Habrá que terminar esta conversación. No nos lleva a ningún sitio. Me temo. No, es que fíjate lo que estás diciendo. No pongas en mi boca cosas que yo no he dicho ni que ninguno del resto de los oyentes ha dicho.
3: Yo te pregunto, ¿para ti hay algún mangante con toda la exposición que me has hecho? ¿De que hay todo en la realidad en el mundo? ¿Hay de todo en el mundo?
0: ¿A qué le llamas tú? Escúchame, ¿a qué le llamas tú trabajador mangante?
3: Yo no le llamo. Yo he dicho que todos los trabajadores son dignos. Yo te pregunto a ti, como dices, que hay de todo, si tú, para ti hay un mangante, un trabajador mangante o un garbanzo negro, lo hay.
0: Para mí es hora de que sigamos la conversación con el siguiente oyente. Yo no voy a llegar a donde tú quieres que lleguemos.
3: Claro, lógico. Pero
0: no,
3: yo no he dicho eso. Sí, porque has dicho que hay muchas realidades.
0: Javier.
3: Si hay muchas realidades,
0: Javier,
3: sabe que hay un mangante.
0: No, bueno, en fin.
3: Vale, ya está, Esther. Es un juego.
0: Ya.
3: Bueno, ya hemos visto el truco. Buenas noches a todos y a ti, Esther.
0: No nos acabes insultando para intentar argumentar lo que quieres hacer tú, Javier. Porque tienes todo el derecho a opinar, lo haces libremente y el resto de la audiencia también.
3: Sí.
0: ¿Sabes? Resulta irrespetuoso que acabes tu aseveración o tu conversación con este tipo de planteamientos. Es irrespetuoso
3: para el resto
0: de la audiencia.
3: Sí.
0: También
3: sí,
0: para nosotros, nos va en el pack. Pero es irrespetuoso para todos.
3: Sí,
0: en serio. Y creo que no es necesario cuando tenemos este nivel de libertad. En serio.
3: Sí, claro que sí, claro que sí.
0: Pero bueno, si quieres acabar insultándonos, estás en tu derecho. Por lo visto funciona así. Vamos con la siguiente llamada.
3: Buenas noches a todos y a ti, Esther.
0: Venga, sigamos.
3: Venga,
0: buenas noches.
3: Sigamos.
0: Muy buenas noches. Entre otras cosas porque ya estamos mayores, para que se nos acuse de manipuladores, a los que evidentemente no lo hacemos. Estamos en Radio Voz. Sigamos escuchando. Buenas noches.
4: Hola, buenas noches, Esther.
0: Muy buenas.
4: ¿Me escuchamos?
0: Te escuchamos, Jaime.
4: Yo no creo que haya absentismo laboral por deporte. Que hay casos, sí. Pero yo hablo del entorno que he conocido durante todos estos años. Tengo ya 55. Y las mutuas, por ejemplo, son muy agresivas con las personas convalecientes. Yo lo he vivido acompañando a una pareja en primera persona. Hasta el punto, no puedo especificar el caso porque implica a la persona, por respeto también, porque está en el cementerio ya, pero puedo comentar que le vino una indemnización aproximada de 1 millón de euros por una negligencia de mutua en un hospital en Madrid, que hubo que ir hasta allá, y eso quedó enterrado en cólera aquí en la provincia, no voy a decir en la ciudad. Entraron en cólera, sé de buena tinta lo que pasó por el hecho de que una persona allegada a la familia trabajaba allí, dejó el puesto de trabajo, después de enterarse de todo aquello, para no tener problemas, y taladraron el expediente. Por eso digo que las multas son extraordinariamente agresivas. He visto casos en salas de espera de mutuas, mientras esperaba por esta persona de ser atendida, porque tenía un control regular. Y de verdad, o sea, yo algunas personas, yo no soy médico, pero algunas personas simplemente ya con verles la cara, la situación que tenían, por mucho que finjan, o sea, esos niveles no se puede fingir de esa manera. O son actores de Oscar, o de verdad, y los mandaron a trabajar, ¿eh? Por eso digo que absentismo laboral hay, pero muy poca cosa en proporción de lo que la gente cree hoy en día, me refiero. No es tan fácil. Que luego, a nivel general, en revisiones, sí es cierto que se tarda una media, como comentabas antes, de unos 700 días. Era algo así, no creo la noticia, ¿no?
0: Sí, la media estaría en un año aproximadamente, al parecer. Bueno, hay diferentes,
4: de ahí para arriba,
0: diferentes, ¿no?, estudios dependiendo de la zona. De y hasta arriba. 700, sí.
4: Que se tarda mucho en revisiones, sí. Eso sí, por la seguridad social me refiero, pero por mutuas no, ¿eh? Trabajé en subsidiaria para mutuas. Se ven cosas, cuidado, hace 28 años atrás. Puse, cuando tuve que renovar contrato a los 3 meses, pedí una duplicación de sueldo para que me dijeran que no, para quedar bien con la empresa. Sé que suena ridículo, pero lo hice de esta manera. Para no tener ni problemas con la empresa por segundo día. Necesitaba volver a trabajar en esa empresa o en similares, y para decirme que no, porque no quería verme cómplice de las cosas que pasaban allí. O sea, no. Yo creo que se perjudica bastante a las personas convalecientes, pero bastante. Una persona de buenas a primeras que recurre a una baja laboral, no lo hace por deporte. Hay casos, no digo que no, pero de buenas a primeras, una persona que le gusta su trabajo no recurre a una baja laboral porque no tiene nada mejor que hacer. Y poco más, Esther.
0: Pues de esto seguimos conversando, seguimos charlando. Evidentemente hay diferentes perspectivas.
4: Sí, supongo.
0: También habría probablemente que, y escuchando a medida que va avanzando el programa, es posible, claro, que las dimensiones de esto también sean diferentes o diversas, ¿no? Es decir, estamos hablando de una problemática, estamos hablando de un tema residual, estamos hablando de algo que debería interesarnos o debería preocuparnos de alguna forma como sociedad, quizás no sea un tema especialmente importante.
4: A ver, el tema es importante por el hecho de lo que comentabas en las estadísticas, ¿no? Quiero decir, de cada 3 personas, una hoy en día, en algún momento de su vida laboral, pide una baja, ¿no? Pero es que yo, ya digo, por el entorno que me circunda, veo que las empresas se pasan con los trabajadores, pero mucho, mucho, ¿eh? Exigen a veces cosas que rayan ya en estratosferas. Uh-huh. Y la gente, ¿vale? O sea, luego piden y luego hablan de conciliación laboral. Hombre, no sé dónde. Habrá casos, pero yo creo que la conciliación laboral son los casos son mínimos, ¿eh? Pero mínimos. Porque la gente está agotada. Pero agotada. Y claro, aquí entra un tema de economía, evidentemente. Quiero decir, contratan a la gente por los mínimos, le pagan los mínimos, las generalmente horas extras van fuera de cotización. Uh-huh. Cada vez la vida está más cara, los transportes para acceder a un puesto de trabajo no cuestan 2 duros. Y mantengo una familia con eso. O llevo una vida con eso. Bueno. Quien lo consiga, que hay muchísima gente que sin recurrir a terceros, me refiero a los abuelos, a los padres, a la pareja, pues merece un pedestal. Porque tela, ¿eh? Tela. Tela. No es sencillo defender un puesto de trabajo hoy en día, porque hoy en día es defender un puesto de trabajo, no es sencillo. Uh-huh. Yo es como lo veo por el entorno que me rodea. Uh-huh. Y eso, que veo a la gente agotada, pero sobre todo agotada psicológicamente. Físicamente ya La mayor parte está la gente reventada, pero agotada psicológicamente. O sea, como diciendo, es que no cambio de trabajo porque total, ¿a dónde voy a ir? Para más de lo mismo. Es como el refrán este que dice, más vale malo conocido que bueno por conocer, pero bueno, uh-huh. Quiere decir, como no hay alternativas tampoco, porque está todo el mundo, tampoco sobran los trabajos por ningún lado que te permitan una estabilidad laboral, me refiero. Uh-huh. Hay trabajos puntuales, esporádicos, pero con una estabilidad laboral, muy poca cosa. Recuerdo un caso, no hace mucho, de este año, que estando aquí en casa, me preguntó, tomando un café, es que me dan la opción de coger el fin de semana, tiene un niño de corta edad, sobre 10 años, y me dice, me dan la opción de coger el fin de semana a turno de, ya son turnos ilegales, de 12 horas seguidas, pero bueno. Y hago todo el fin de semana y entro viernes, sábado y domingo y descanso los otros 4 días por el mismo salario. Un poquito menos era. Y dice, me lo estoy planteando. Uh-huh. Y digo yo, ten cuidado porque igual te están haciendo la 3-14. Y dice, ¿cómo? Y digo yo, sí. Seguro, a mí no me extrañaría que te estén ofreciendo un fin de semana porque alguien dentro de la empresa, porque tu puesto durante la semana, dice, estáis a tope de trabajo, ¿no? Por lo que me cuentas. Dice, sí. Digo, con lo cual tu puesto hay que cubrirlo. Dice, sí, sí, lo ponen una persona nueva. Y digo yo, ya. Y has pensado que a lo mejor esa persona está, entre comillas, enchufada. Ya sé que estamos en radio, pero estoy hablando más o menos cómo fue la conversación aquí.
0: Sí, sí.
4: Uh-huh. ¿Has pensado que esa persona puede estar enchufada? Dice, ¿cómo? Digo yo, claro. ¿Qué haces? Si te ofrecen un fin de semana donde hay menos nivel de trabajo y 2 personas, vais a ser 3, yo no sé. Yo tengo mis reservas, pero bueno. Dice, es que gano mucho. Estaba todo el rato pensando en el niño, ¿no? En no estar el niño todo el... ¿Cuánto más tiempo pudiera pasar con su menor? Encantado. Como padre, encantado. Y custodia compartida, como pareja separada, pero custodia compartida como padre, y el niño se muere por el padre. Bueno, pues dije yo, bueno, pues adelante. Dicho y hecho. Tardaron creo que 11 días en ponerlo en la calle, porque no había trabajo para el fin de semana. Y menos mal que encontró trabajo en otra empresa al poco tiempo, porque es bueno, la persona es buena en su trabajo, está especializada en el trabajo que desempeña, pero quiero decir, aquí quien no corre vuela. Entonces, ¿dónde hay trabajos de calidad que te den estabilidad laboral? Muy complicado, realmente muy complicado. Y así.
0: Seguimos hablando, pues, de todo esto. Gracias, Jaime, por estar con nosotros también. Pasa buena noche. Gracias, buena noche. Hasta luego, niño. Buena noche. Más ideas al 981 13 44 33. ¿Cuál sería tu perspectiva? ¿Por dónde llevarías también nuestra conversación? Hablando de la cuestión de las bajas, de la situación laboral, etcétera, etcétera. Bueno, ¿y cuáles crees pueden ser los factores, efectivamente, que justifican pues estas cifras que estamos hablando? Justifican en el sentido, efectivamente, de, bueno, pues que sean el motivo por el que estamos hablando de estas cifras. ¿Qué te parece? ¿Cómo lo razonarías? ¿Cómo lo explicarías? ¿Qué idea tienes con respecto a lo que significa el absentismo laboral o la incapacidad temporal? Bueno, ¿cuándo utilizas estas expresiones y cuál es la reflexión que haces en este sentido? Puedes llamarnos al 981 13 44 33, escribirnos a lanochecoester@radiovoz.es y déjanos también tu opinión en La Noche con Esther en Facebook. Cuantas más ideas, mejor, evidentemente, y más completo será el dibujo, el panorama que vamos a hacer también de todo esto. Anímate, cuéntanos y sigamos charlando también. Y sigamos hablando de las cosas pequeñas y de los problemas que a lo mejor pueden ser algo más grandes. Mientras vuelves a llamar al 981 13 44 33, escuchamos a Moonchild y esa canción, Pequeñas Cosas, Little Things.

0: Estamos en Radio Voz, te escuchamos. Cuéntanos, buenas noches.
1: Hola, buenas noches. Hoy soy Marga otra vez.
0: Adelante, Marga, te escuchamos.
1: Mira, quería que también tuvierais en cuenta las personas que están bastante enfermas y que quieren incorporarse, pero no son capaces de incorporarse 8 horas laborales. Quieren hacerlo parcialmente, porque es que no pueden asumir, no saben siquiera si tienen fuerzas para asumirlo. Entonces yo creo que en las inspecciones de médicas debería haber un orientador, ¿no?, que hablara, un psicólogo, un orientador, que hablara con estas personas y las encauzara, porque a lo mejor reincorporándose paulatinamente, pues volverían al mundo laboral a tiempo completo. Pero claro, si tú no te sientes con fuerza de trabajar 8 horas y no te permiten ninguna otra jornada, pues dices, pues sigo de baja. Y eso le pasa a muchísima gente. Entonces yo creo que debería haber un orientador y se evitarían muchos problemas que hay, como los problemas estos de cambios de puesto de trabajo, porque la persona no está en el puesto adecuado, porque no está con los compañeros. No es buscar un puesto a la medida, pero bueno, buscar unas condiciones más favorables, ¿no?, para evitar ese nivel de bajas. Yo creo que en eso también está el sistema, que yo he oído que hay una noticia por ahí de que están pensando en la reincorporación de las bajas paulatinamente. Y a mí me parece que está bien, porque sobre todo cuando son enfermedades serias, pues es importante, porque para el enfermo, y que es al mismo tiempo un trabajador, es muy importante sentirse útil y el hacer vida normal.
0: ¿Sabes? Permíteme decir algo, al hilo justo de lo que comentas. Porque de eso va la historia, ¿eh?, y por eso es bueno que vayamos abriendo horizontes. Esto es extraordinariamente diverso, muy diverso. Claro, ocurre una cosa. Como estamos en una época súper, hiper, mega buen rollista, a veces creo que no decimos en alto lo que sabemos en bajo, ¿de acuerdo? Y lo que sabemos porque nos lo cuentan. Entonces, no tenemos porcentajes, no lo sabemos. Aunque, bueno, hay algún indicador, bueno, en fin, pero no lo sabemos, porque es absolutamente imposible saber quién le está tomando el pelo al sistema, y a ti, a mí, a todos los demás, y quién no lo está haciendo. En algunos casos se sabe, en otros casos no se sabe. El problema es que, efectivamente, como en todo, pagan justos por pecadores, ¿no? Sí. Y lo que se llama presunto debate, que no lo hay en absoluto, lo que es una especie como de anestesia para evitar, a lo mejor, pues entrar directamente en algunos asuntos. Habría que preguntarse como sociedad cómo podemos quitarnos del medio a los que le están tomando el pelo al sistema para poder detenernos en solucionar estos temas, los de verdad, los que son ciertos, ¿no? He dicho algo que puede considerarse políticamente incorrecto. El sistema sabrá y no cómo hacer con estas cosas. Por cierto, leíamos y traíamos a colación alguna entrevista a algún médico que decía que, bueno, en algunas situaciones, a lo mejor no da tiempo a poder gestionar efectivamente muchas de las situaciones. Algún médico decía, estoy incómodo cuando alguien viene y me dice, quiero una baja. Esto no funciona así, o no debería funcionar así. Es decir, tendríamos que ser también serios con respecto al sistema. Volvemos a lo mismo. Tú y yo, todos los demás, somos suficientemente serios como para tratar nuestra propia salud, nuestra propia falta de salud, nuestra relación con el médico y con lo que sea, con la empresa y con el propio sistema. ¿Cómo va esto? Bueno, podemos dar por sentado que todos somos super, hiper, mega guays y que todos tenemos una ética fabulosa y que todos deseamos efectivamente. Pues mira, como que no me lo creo. Vamos, me tendrían que convencer.
1: Los que se aprovechan del sistema son los que critican el sistema.
0: Probablemente.
1: Te lo digo yo. Porque lo he vivido en mi trabajo.
0: Ya.
1: Y son los que más tiran contra el sistema. Y son gente que alterna las bajas, tiene varios médicos, uno para una cosa, otro para otra. Si este no me la da fulano. Es decir, sé de lo que hablo.
0: Claro.
1: Y después están los que de verdad están enfermos y necesitan volver a la vida normal y resulta que se les ponen una serie de trabas y de impedimentos, claro, que acaban en una acaban en depresión. Aparte de enfermos, de tener una enfermedad física, acaban en depresión también. Claro.
0: Que, por cierto, gracias por el guiño, también es verdad que por respeto a la gente que está realmente pocha, en muchos casos también habrá que entrecomillar conceptos como ansiedad o depresión, por no faltar al respeto a quienes están realmente enfermos. ¿Me entendéis?
1: Sí, sí, perfectamente.
0: Nos entendemos, porque también es verdad, claro, que como hay cosas que son, no lo digo yo, lo dicen los médicos, hay cosas que son difícilmente cuantificables. El malestar, perdón, hay factores, ¿no?, que pueden explicar o que pueden explicar la diferencia entre un malestar y un bienestar, pero en realidad no es cuantificable tan fácilmente, no es tan fácil.
1: Bueno, yo te puedo decir que se nota.
0: Bueno, se puede notar.
1: Hay gente que le cambia hasta la voz.
0: ¿Me estás entendiendo? Claro que sí, pero luego hay otros malestares que no son tan cuantificables. No voy a decir ninguno para que nadie se moleste.
1: No,
0: pero es verdad que hay cosas que son fácilmente, pero hay magnitudes que no son tan cuantificables. Entonces, claro, como nos movemos en un panorama amplio, diverso.
1: Yo vuelvo a lo mismo. Sí, debería haber un equipo con una asistenta social o asistente social y un orientador y un inspector médico. Y esas tres personas serían las que dirían pues cuál es la mejor opción para una persona. Si es un simulador, inmediatamente a trabajar. Y si no, se va usted a la calle. Así de claro. Y cuando se les ponen las cosas claras, vaya si las entienden. Ahora, van a buscar otros medios, ¿eh? Porque siempre los buscan. Y después aún encima lo van a contar. Pues toqué a fulano, pues le hice esto, pues le hice un regalo. Esto siempre es así. Y mienten, hasta mienten en eso. Entonces, bueno, yo al médico le compadezco. Porque el médico está para curar a las personas. No para atender estos problemas ya psicosociales, ya de otro tipo. Que bueno, que está entre la espada y la pared.

0: otros medios, ¿eh? Porque siempre los buscan. Y después aún encima lo van a contar. Pues toqué a fulano, pues le hice esto, pues le hice un regalo. Esto siempre es así. Y mienten, hasta mienten en eso.
1: Ya.
0: Entonces, bueno, yo al médico le compadezco. Le compadezco. Porque el médico está para curar a las personas. No para atender estos problemas ya psicosociales, ya de otro tipo, que bueno, que está entre la espada y la pared. Aparte de tener que hacer de administrativo, tiene que hacer de médico. Y aún encima tiene que hacer de psicólogo y de asistente social. Pues es que no, es que no puede con la vida. Al final, pues, por su objetivo, por su... Bueno, él mira y dice, bueno, pues sí, parece que sí, que encajan esto. Bueno, pues vale.
1: Fíjate,
0: pues
1: fíjate
0: le voy
1: que
0: a dar unos días, vamos a ver cómo
1: ¿Os acordáis
0: sigue,
1: que hace unos cuantos años hablábamos de los moscosos? ¿Os acordáis?
0: Sí, sí, sí.
1: Cuando se hablaba de esto en público, el discurso era muy diferente a como es ahora, muy diferente.
0: Muy,
1: y
0: muy
1: se hablaba
0: diferente.
1: De los, se hablaba de los moscosos.
0: Nos pusieron verdes. Y ahora resulta que todo el mundo quiere moscosos.
1: A eso vamos. Por ejemplo, ¿eh? Lo pongo como ejemplo así, vamos sumando matices, vamos sumando ideas, ¿no? También
0: pero
1: sumo
0: mira,
1: algo.
0: Mi hija no trabaja
1: no es porque
0: empresa...
1: lo hagamos, no es porque lo hagamos tendencioso, pero yo voy sumando matices y me vais contando, porque son matices que se pueden. ¿Recordáis también, alguna vez os han dicho, alguien os ha dicho, y te cogiste una baja tan corta, pero si podías haber pedido muchos más meses?
0: No, eso no. Pero bueno...
1: A mí me lo han dicho textualmente, ¿eh?
0: Yo tengo visto a un
1: gente
0: compañero
1: de mi gremio.
0: Y se lo dije
1: pero,
0: yo, ¿eh?
1: ¿Cómo viniste tan... ¿por qué te cogiste tan poco tiempo? Si
0: sí,
1: te podías haber estado mucho más.
0: Se lo dije yo a un compañero. Vino y le dije, ¿cómo te has incorporado? Con un infarto masivo. Llevaba 15 días desde el infarto. Y le dije yo, pero Carlos, ¿cómo vas a trabajar? Y me dijo, si me quedo en casa me vuelvo loco. Prefiero trabajar.
1: Yo me refiero a gente que te dice que, aunque estés en condiciones de volver, aprovecha que te las dan de mes en mes y puedes estar en casa.
0: ¿Que hay jetas? Pues sí, claro que
1: claro,
0: las hay.
1: Claro.
0: ¿Y que hay aprovechados del sistema?
1: Hay un poco de todo.
0: También, hay un
1: de
0: poco
1: todo.
0: De todo. Ahora, después, hay muchísima gente que es
1: y lo que hay muchas situaciones.
0: Sistema, también. Y lo que decía Jaime, yo lo he vivido, y lo he vivido en una médica, además. Bueno, fue una cosa bochornosa, pero bochornosa. Lo operaron de una operación de columna. Y el primer día de baja se presentó una señorita en su consulta, en su casa, porque ella aparte tenía consulta, ella trabajaba para una mutua como médico y tenía una consulta privada. Y se presenta una señorita en su casa y le dice que está muy acomplejada porque tiene el lóbulo de la oreja muy rasgado y que se va de viaje al extranjero y que por favor que se lo cosa. Y ella le dice que no, que eso no tiene importancia, que ya se lo hará, que no sé qué, pero la otra insiste, insiste, insiste, hasta que accede. Al día siguiente la echaron, despido, y despido procedente. Fueron a por ella, porque ella estaba por una baja de una operación de espalda. Pero cometió ese error garrafal, que fueron a por ella porque la provocaron para que lo cometiera, ¿eh? Y fue un despido improcedente y se fue a la calle sin un duro. Por eso te digo que hay de todo, hay pillerías por todas partes.
1: Hay de todo.
0: Yo he vivido el caso de un señor que lo indemnizaron, le dieron el dinero y cuando ya tenía el dinero en el bolsillo, me parece que ya lo conté alguna vez, le dijo el empresario, muy conocido de aquí de La Coruña, le dijo, ay fulano, déjame contar el dinero que creo que te he dado de más. Y cogió y se lo guardó en el bolsillo. Lo que oyes, fíjate cómo sería que era la palabra del trabajador contra el empresario. Bueno, pues fue a juicio y la jueza condenó al empresario. Porque el testimonio del trabajador era tan veraz que lo condenó. Y dedujeron testimonio por la vía penal. Porque dije yo, lo de este señor no se puede consentir. Y cuando yo iba allí, todos los viernes, porque siempre había reclamaciones contra él, se pasaba como media hora en la cafetera llamándome hija de tal. y me

Puedes llamarnos todavía al 981 13 44 33. Si seguimos conversando, tenemos unos minutos antes de que termine el programa, hasta llegar a las 2 de la madrugada. Vía mensaje en Facebook nos escribe un oyente que se llama Ana y que nos dice lo siguiente. Buenas noches y enhorabuena por el programa. Creo que lo de las bajas no tiene solución. Sigamos pagando alegremente a los que abusan del sistema, los que simulan accidentes, como habéis dicho, los que se tocan las narices, con perdón, los que no quieren trabajar, ni quieren tener jefe ni compañeros, que los hay. También abusadores, los que hacen bullying, los que piden bajas para ir a coger repollos, los que tienen ansiedad y depresión de pacotilla. De todos esos hay. Como los que quieren cobrar el triple que yo sin tener horario, que de esos también los hay. Alguno conozco. Mientras sigamos riendo, le dice Ana, las gracias a la gente sin ética laboral ni ganas de tenerla, no hay nada que hacer y seguirá este colapso. Podría contaros unas cuantas historias de jetas impresentables en la empresa privada, en el ámbito laboral en el que me muevo. Permíteme que diga algo con respecto a la opinión de un oyente. La ventana de Overton también es cuestionable. Hay gente que ve fantasmas y sombras por todas partes y cree que los demás somos idiotas, dice Ana. La sociedad tiene mucho más poder del que cree. Millones de personas deciden cada día libremente lo que les interesa y lo que no, y también es opcional desenchufar el cerebro o enchufarlo a cualquier red de esas que hay por YouTube. No sé si me explico, dice. Gracias por permitirme opinar y enhorabuena por lo que hacéis. Un saludo, nos dice Ana. Pues gracias a ti por estar con nosotros. Bienvenida también, en este caso, a este foro vía mensaje en La Noche con Esther en Facebook. Bueno, pues hay tiempo todavía para charlar, para contarnos y para preguntarnos también por esta temática de actualidad que traen a colación también nuestros medios hermanos, como La Voz de Galicia. El 70% del trabajo de los detectives en Galicia es detectar bajas fraudulentas. Se publicaba en estos pasados días. La investigación privada viviría un auge silencioso impulsado por empresas de todos los tamaños que recurren a detectives para supervisar las incapacidades temporales de sus plantillas. El perfil del investigado no responde a un patrón único, pero sí a un comportamiento recurrente que está preocupando, las llamadas bajas enlazadas. Dicen desde, en este caso, el Colegio Profesional de Detectives Privados y Privadas de Galicia, que hay un volumen, en este caso de bajas, que se ha disparado, sobre todo después de la pandemia. Creen que el fraude ha existido siempre, pero que ahora se ha disparado. Los servicios de investigación se solicitan en todas las provincias de España y también en Galicia, con especial incidencia en Pontevedra, por su tejido económico, y afectan a todos los sectores, desde la construcción y la industria hasta mariscadoras o personal de residencias. También hay un caso inverso, empleados que pagan por probar los abusos de sus superiores. Bueno, hay quienes se preguntan si el descontrol de las bajas pues podría producir algún impacto en la cuestión también de los sueldos. En cualquier caso, las cifras actualizadas dicen que en 2025 se registraron, por ejemplo, en Galicia, casi 354.000 ausencias del puesto de trabajo, de las que más de un tercio se gestionaron a través de mutuas. Los procesos de baja han aumentado un 48% en los últimos 5 años. La duración media es de 77 días, según los últimos datos de la Seguridad Social, lo que sitúa a los gallegos entre los españoles que tienen las incapacidades temporales más largas, solo por detrás de los extremeños, que acumulan un día más, 78. La autonomía supera la media estatal de tiempo de ITE en casi 35 días. El sector servicios, con la hostelería a la cabeza, es el que tiene más absentismo, pese a que se prolonga más en las actividades agropecuarias. Bueno, son reflexiones que nos invita a hacer también todos estos datos y nos preguntamos qué puede ocurrir. La Xunta estudia abrir una mesa de diálogo de absentismo. Lo leíamos también estos días. Comisiones Obreras va a participar, pero no para blanquear medidas que perjudiquen al trabajador, decían también desde el propio sindicato. Entienden que hay varias áreas de actuación: las empresas con una prevención adecuada, las mutuas, que están derivando dolencias de trabajo a la sanidad pública, y el propio sistema sanitario, que absorbe esta carga, comillas, sin medios humanos. Bueno, explican que la duración de las bajas en Galicia atiende a la lentitud del sistema y al envejecimiento del trabajador, que aumenta la probabilidad de enfermar, de situaciones cronificadas y también de reincidencia. Bueno, dice Cristóbal Medeiros, de UGT, en Galicia, que no se puede criminalizar a los trabajadores, y analizar las cifras requiere indagar en cuáles son las causas
que están también detrás de ellas. Bueno, los hosteleros piden medidas para atajar la subida de costes y el absentismo laboral y señalan que aunque la facturación sigue aumentando, la actividad cada vez es menos rentable. Y también leíamos estos días que España está en el podio de la OCDE en absentismo solo tras los nórdicos. Hay países europeos que ya están aplicando medidas de contención y el absentismo laboral está aumentando en toda Europa, especialmente entre las mujeres, los empleados senior y desde la pandemia también entre los jóvenes menores de 30 años. No es un fenómeno exclusivo de España, sino un problema para las arcas públicas de todos los países. Y por ello, debido a su evolución, algunos ya están comenzando a tomar medidas para limitar las bajas por enfermedad de larga duración, que son las que ejercen una mayor presión sobre las cuentas públicas. El primer país en hacerlo fue Bélgica, que desde el 1 de enero de este año aplica una regulación más estricta sobre las incapacidades temporales. Se trata de un principio sencillo, detectar cuanto antes si la reincorporación al trabajo sigue siendo viable y a continuación actuar en lugar de esperar meses antes de tomar medidas concretas. Francia ha seguido el ejemplo y también desde enero ha limitado la duración de la baja por enfermedad a un mes para la primera prescripción y a 2 meses en caso de hospitalización. Bueno, también en España, efectivamente, hace tiempo que se está hablando de las posibles reformas, negociando con los agentes sociales la reincorporación gradual al trabajo, facilitando la vuelta a tiempo parcial durante 30 días de forma voluntaria para trabajadores que regresen tras una baja de larga duración como las oncológicas. Bueno, será algo también a tener en cuenta. Y el pasado diciembre, el gobierno noruego presentó también un proyecto de ley para obligar a los empleados de baja a reincorporarse en un plazo máximo de 8 semanas. Bueno, será un tema que evidentemente nos va a invitar a seguir haciendo debate y a seguir charlando y a seguir reflexionando también como sociedad sobre lo que esto puede suponer. Vamos a terminar escuchando un fragmento de una canción de Boys to Men sobre la que nos despedimos, algo titulado Pequeñas Cosas, Little Things.

Con ellos vamos a terminar esta edición, la 4935 de la noche con Esther en Radio Voz. Es ya martes, 19 de mayo de 2026. Mañana más. Esperamos que pases un día estupendo y que, bueno, te reúnas de nuevo con nosotros para seguir charlando y para seguir llevando adelante las horas de la noche de una forma que nos encanta hacerla, y es escuchándonos y hablando y conversando y escuchando lo que los demás, las demás, nos puedan contar. Será de nuevo aquí en Radio Voz. Marcos Villar ha estado al frente del control técnico de sonido y una noche más os ha hablado Esther López. A disfrutar de este martes. Hasta mañana. Nos quedamos con los Boys to Men.